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1: Atención que va Úlceda por el sector izquierdo. Sin embargo, el colegiado marca la posición adelantada, ahí la jugada estaba invalidada. Señoras, señores, amigos en todo el país, 31 minutos en el estadio Ramón Taúcha Aguilera. Sí, señor. 31 minutos del primer tiempo. Oriente Petrolero 0-1 para Always Ready.
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1: Gracias, un agradecimiento absoluto a todos los oyentes que están junto con nosotros. 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Domina la pelota San Juan del Elenco, Verdolaga, todo para el sector derecho. Atención que va para el sector derecho. Va vaca, cerca de la línea de fondo, el centro al área. Atención, golpe de cabeza, Baroja. Retiene ese esférico, señoras y señores, amigos, en todo el país, 32 minutos. Buen despliegue por el sector derecho por parte de Leo Vaca. Llegó a la custodia de ese balón, el centro al área, y con golpe de cabeza intentó Escobar, pero en el parante izquierdo, por la parte baja, llegó muy bien a la Imbaroja, pasó el peligro para el niño Víctor Oroya.
2: Sí, muy buena la aparición de la Imbaroja, veíamos ahí el remate que se estrellaba, pero también estiraba el brazo correctamente el portero del cuadro millonario, y muy buena la intervención que termina realizando. Ahora, bueno, Oriente Petrolero es el equipo que va al frente, que busca abrir los espacios. Always Ready, en contraparte, intenta compactar más su línea defensiva, y eso es lo que se puede evidenciar. Muy buena la aparición de Alain Baroja, y también, ¿no?, feroz la reacción que tuvo el guardameta venezolano.
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1: Gentiles amigos en toda Bolivia, marca el tiro de esquina el colegiado. Atención, que hay córner que le corresponde al elenco de Oriente Petrolero. Atención a la intersección, ahí por el sector izquierdo, centro al área, golpe de cabeza, el travesaño le dice que no, Oriente Petrolero. El centro, el tiro de esquina, ahí en la intersección de la poniente y la recta de General, centro al área, y con golpe de cabeza parecía lo era. Sin embargo, ese balón pega en el arriero, pega en el travesaño, pasó el peligro para el cuadro de Always Ready. Juega rápido el elenco millonario, tocando la pelota, ahora sí por el sector izquierdo va Maraudi, con el balón, sigue Maraudi. Atención, que deja un hombre en el camino, sigue Maraudi. Sin embargo, recupera la pelota Velasco, quien se apoya más atrás con Misael, más atrás con Torres, despeje ese esférico, ahora por la parte central, ahí por el sector izquierdo con Dieguito Rodríguez, que el balón sigue Dieguito, tocaba Dieguito, recupera la pelota Quiroga, acciona por el sector derecho, atención para que vaya Amoroso, tiene el balón, domina la pelota Amoroso, se barría muy bien Dieguito Rodríguez, recupera la pelota nuevamente el cuadro refinero, acciona en zona de peligro, otra vez recupera el millo, esta vez con Carlito Rodríguez centralizando el juego, ahora para Lima con el centro, estaba Lima, roba muy bien ese balón, Lovera quitaba con infracción, dice el colegiado, la pelota quieta es para el cuadro millonario. Señoras y señores, ahora sí en el estadio Ramón Taúcha Aguilera, ya vamos entrando a la recta final, porque ahora son 35, sí señor, 35 minutos del primer tiempo, el marcador 0 para Oriente Petrolero, 1 para Always Ready.
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1: Atención, que va el pollo Flores, que balón iba, Flores le comete infracción, Richard Gómez, rapidito, Víctor Bedoya, marcamos la amonestación para Gómez.
2: Sí, efectivamente, Juan Carlos se amonesta y se pinta de amarillo, el segundo que se pinta de amarillo en este partido, no lo es ready. nos referimos a Richard Gómez, le intervino por las espaldas al hombre de Oriente Petrolero, José Flores, y de esa manera se hace acreedor a la tarjeta amarilla, el 22 del cuadro millonario.
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1: Atención, que va el elenco de Oriente Petrolero. Atención, más o menos a 30 metros de la portería, defendida por Alain Baroja con Lovera. Pelota en zona de peligro, golpe de cabeza. Atención, que va Lovera. Nuevamente insistía Roldán. Pierde la pelota, recupera nuevamente. Ahora sí, Oriente Petrolero para el sector derecho con Vaca, el centro al área. Pasaba todo el área para el sector izquierdo. Ahora el pollo con el balón. Sigue el pollo Flores. Otra vez Gómez. Otra vez Richard Gómez quitaba, esta vez limpiamente ese esférico. Dieguito Rodríguez tocaba, recuperaba la pelota, pero Dieguito no lo hace limpiamente. Comete infracción en contra de Amoroso. El balón le va a corresponder a Always Ready, que va haciendo su negocio, te digo. Va haciendo su negocio el cuadro de Always Ready. No se mete en el nerviosismo, mejor aún, administra la pelota. Oriente Petrolero va presionando, pero de a poco también la ansiedad, el nerviosismo va pesando en el cuadro refinero. Esférico en salida, ahora sí con Richard Gómez en el bloque defensivo de Always Ready. Toca la pelota ahora sí en territorio adversario, en zona de peligro. Saltaba el Quique, perdía la pelota, recupera López, despeja ese balón sin destino, te digo. Ya va entrando en el nerviosismo el cuadro refinero. Despeja a cualquier lado López, desesperadamente, cuando pudo haber recepcionado muy bien ese balón y salir jugando. Se preocupa ahí Florentín, se preocupa con su plantel. Nuevamente el elenco millonario domina la pelota con Lima, recupera la pelota Oriente Petrolero, controlando la pelota con el pollo. Ahí estaba el pollo Flores, sin embargo hizo rebotar en un hombre millonario, ese aquí de costado que le pertenece al elenco refinero. Va a jugar por el sector izquierdo, ahí está el pollo Flores, agita los brazos, pone la pelota en circulación un poco más atrás. Atención nuevamente con López con el balón, esta vez sale muy bien López, tocando nuevamente más adelante. Atención, sale cuando controla López. Ahora sí la pelota, territorio adversario, corre por el sector izquierdo. Atención que va, dominando ese balón. Atención, iba por el sector Roldán, puso el centro, no llegaba Verdecio. Insiste otra vez en salida, se equivocaba. Ahora Lovera con Roldán con el balón, sigue Roldán, el centro que no prospera, otra vez ahí va por el sector. Es Escobar con el balón, el centro, otra vez que no puede meter ese centro ahí, Escobar. Despejado ese balón, hay lateral ofensivo que le pertenece al refinero.
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1: Otra vez la pelota que fue despejada por el cuadro refinero. Hay lateral ahora que le pertenece a Always Ready. Se acerca por ese sector Carrito Rodríguez, va a agitar los brazos y poner nuevamente esa pelota en circulación con Lima. Va Lima con el balón, acciona por el sector izquierdo, no prospira ese pase, recupera ese balón Velasco, perdía el balón, recuperaba Villarruel. Ahora sí acciona en zona de peligro, va por el sector izquierdo con Maraude con el balón, dejó todo el camino, sigue Maraude con el circo. Atención que va Maraude, se acerca Lima, otra vez Maraude con el balón. Atención que va Maraude por el sector izquierdo en zona de peligro, otra vez se apoya ahora con Lima. Levanta la cabeza, cambia de frente por el sector derecho. Atención para que recepcione ese balón. Va Amoroso, no puede dominar el esférico Amoroso. Y lateral defensivo para el cuadro refinero. Va a jugar por el sector Dieguito Rodríguez. Se apura Dieguito Rodríguez. Sale jugando el elenco refinero. Todavía no. Espera que su compañero Velasco tome ubicación. Retorne al bloque defensivo. Ahora sí, Dieguito. Va a jugar Dieguito Rodríguez. Agita los brazos, pone la pelota en circulación un poco más adelante, buscando al pollo. Dejaba pasar ese balón con Roldán. Ahora sí va en búsqueda de ese esférico. Iba por el sector ahí, Escobar. Sin embargo, despejaron ese balón, despejó fuerte ese esférico Restrepo. Señoras y señores, amigos en todo el país, recta final de este primer tiempo. Ahora ya son 40, sí señor, 40 minutos del primer tiempo. El marcador 0 para Oriente Petrolero, 1 para Always Ready.
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1: Gracias, señoras y señores, amigos en todo el país. Atención, que va a jugar el refinero.

0: López para entanar una nueva historia en busca de igualar el resultado. Va por el sector Misael, pone la pelota en zona de peligro. Sin embargo, Quiroga con golpe de cabeza despejable. Ese balón recupera Lima, sigue Lima, centralizan con Quiroga. Quiroga con el esférico levanta la cabeza, pone la pelota en zona de peligro. Iba por el sector Amoroso, se apoya ahora sí por el sector derecho para que corra, se proyecte por el sector Carlitos Rodríguez. Rodríguez con el balón nuevamente con el Quique, pisa el área mayor al centro de la muerte. Rezante recupera Verdecio, recupera ahora sí para que vaya Escobar. Escobar con el balón, sigue Escobar, centraliza más su juego. Va Escobar, domina la pelota, acción ahora, oriente por el sector derecho con Vaca. Vaca con el esférico, va Vaca, Vaca, Leo con el esférico, sigue Leo. Leo el despliegue por el sector derecho, atención que va Leo. Leo antes llega muy bien para poner el cuerpo Richard Gómez. Señoras y señores, amigos, en todo el país hay esférico que le corresponde en salida para el cuadro de Always Ready. No pasa nada, recta final. Víctor Bedoya no encuentra el camino, el cuadro refinero.
1: Sí, no le encuentra tal vez la fórmula para poder hacerle daño a este Always Ready, que estamos viendo que está consolidando bien tanto su forma de defender, porque le cierra los espacios, no le permite transitar de medio campo en adelante, y si lo logra hacer es en una jugada como esta, ¿no? Donde Gómez le termina interceptando bien al hombre verdolaga, y bueno, no termina teniendo esa eficacia. Si bien Oriente por las bandas y por el medio sector es protagonista y tiene la basculación del esférico de manera superlativa, cuando quiere transitar es el gran problema, porque se encuentra con un medio campo y una defensa de Always Ready bien consolidado por su parte, ¿no? Intenta apelar al contraataque, pero en estos minutos el cuadro dirigido por Pablo Godoy no logra todavía hacer una jugada de peligro, porque su negocio y su fórmula principal está en ser compactos y estar atento a cualquier contra del cuadro local.
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0: Señoras y señores, amigos, en todo el país se marcó una infracción de Velasco en contra de Jesús Maraude por el sector izquierdo, cerca al banco de suplentes de Always Ready, ahí donde se encontraba Pablo Godoy gritando constantemente. Se marca la infracción. Ahora acomoda la pelota Joel Amoroso en zona de peligro, en tres cuartos de cancha. Va el millo, la autorización del colegiado, el centro al área, con golpe de cabeza rechazaba finalmente ahí el plantel refinero para que ahora aguente el Pollo Flores. Otra vez la pelota con Carlito Rodríguez, que es esférico todo por el sector derecho. Otra vez despeja Dieguito Rodríguez, ahí saque de banda, el lateral que le va a pertenecer al cuadro de Oriente Petrolero. Señoras y señores, desordenado a momentos el elenco refinero. Me parece que ya simplemente esperando que concluya el primer tiempo para reordenar ideas. Atención, que nuevamente se equivocaba la falta técnica. Mira que después de mucho tiempo es raro, es rarísimo que se marque el lateral, ¿no? La falta técnica, Víctor Bedoya. Normalmente lo ignoran los asistentes, pero en esta oportunidad le sancionan la falta técnica a Dieguito Rodríguez. Deficiente ese lateral que hizo Dieguito Rodríguez, pisó la línea, indica el colegiado, pero mira, te digo, muy minucioso ahí el asistente por el sector derecho. Está en lo correcto, no digo que no, Víctor, es lo que debería pasar y en todos los compromisos, ¿no? No sacar como sea un lateral, pero normalmente en el balompié nacional se hace caso omiso a esa situación, Víctor.
1: Sí, efectivamente, hacías bien la puntualización, Juan Carlos, porque en esta jugada el árbitro, bueno, el cuarto árbitro, bueno, hace la alusión de que lo sacó mal el lateral, y es por eso que le corresponde al cuadro de Always Ready hacer el mismo. Bueno, un gesto técnico mal elaborado y mal gestionado posteriormente, pero como lo dices, muy minucioso. Esto debería hacerse en todos los partidos, pero bueno, como el error fue del cuadro de Oriente Petrolero, ahora le toca el saque lateral al conjunto de Always Ready. Aprovecho para confirmarte que se van a adicionar 5 minutos a esta primera parte.
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0: Bien, gracias, gentiles amigos en toda Bolivia. Ya lo apuntó muy bien nuestro comentarista, 5 minutos más que se van a jugar en este compromiso, porque ya es tiempo cumplido. Son 45 minutos, sí señor, 45 minutos del primer tiempo.

0: Poniente Petrolero, tiene 0-1 para Always Ready, el tiro libre que le corresponde al cuadro millonario por el sector derecho. Vamos a ver qué acontece en esta maniobra. Señoras y señores, vamos a ver, acomoda ese balón. Ahí el jugador Joel Amoroso, 1-2 hombres en la barrera que interpuesto el cuadro refinero. Atención con Úceda. Finalmente Amoroso, la pelota en zona de peligro. Atenaza muy bien ese balón a Alejandro Torres. 46 minutos a 4 del final de este primer tiempo. Y mira, te digo, cada árbitro tiene sus cositas, de la forma de añadir tiempo de adición, porque yo calculé, cronometré 7 minutos que se demoraron en ese pequeño altercado, en el altercado que tuvieron ahí en el terreno de juego, pero decide adicionar 5. Y mira algunas otras infracciones que se demoró, pero bueno, insisto, no hablan el mismo idioma todos los jueces, todos los árbitros, no hablan del mismo idioma. Cada quien tiene criterio distinto. Toca la pelota nuevamente, ahora sin peligro, por el sector izquierdo, va por el sector, estaba Amoroso, sin embargo, llega muy bien. Antes llegaba la custodia de ese balón, López, custodia muy bien la pelota, ahora sí va a salir jugando nuevamente. El guardameta Alejandro Torres en salida, acomoda la pelota, se apura el refinero en la recta final, quiere igualarlo, el elenco refinero, señoras y señores, amigos, en todo el territorio nacional, 47 minutos, Oriente Petrolero 0-1 para Always Ready, sale Juan, domina la pelota, Misael, ahora con López, que no es esférico, domina la pelota, López, un poco más adelante con Verdecio con el esférico. Atención ahora sí con Lovera, levanta la cabeza, pone la pelota en zona de peligro, atención que va, Restrepo se equivocaba, atención que va la igualdad, atención que va en la línea de sentencia cuando ejecutaba muy bien Rodán por arriba del guardameta, la Imba Roja, en la línea de sentencia, llega el Capi ahí, Richet Gómez para despejar ese balón, señoras y señores, amigos, en todo el país, se acaba de salvar Emilio, porque estaba presente su capi en la línea de sentencia, Víctor Bedoya.
1: Sí, muy buena la lectura de Richard Gómez, que hace el seguimiento a la jugada, y bueno, me parece que también lo de Roldán, ¿no? Ahora hay un gran detalle, me pareció ver, Juan Carlos, de que partía adelantado. Me pareció ver, estoy esperando a ver a la reiteración de la pantalla, pero por lo que yo llegué a seguir la jugada, me diera la impresión de que partía adelantado y que de esa forma la jugada hubiera quedado invalidado en caso de ser gol.
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0: Correcto en la apreciación ahí nuestro comentarista Víctor Bedoya, partía adelantado Rondán, marcó el colegiado y el balón ahora sí le correspondía rápidamente en salida. El Millo puso la pelota larga en profundidad, fue a buscar el balón Enrique el Quique Triverio, pero también estaba atento Misael para despejar el esférico ahí en el bloque defensivo del cuadro refinero, despejó el balón pero chocó con Triverio y Triverio se llevó la peor parte, cayó duramente al terreno de juego, está sentido Triverio. Claro, parte del negocio también, pero fue duro. Yo vi que fue dura la caída de Triverio. Ingresa el departamento médico a darle la atención ahí a Enrique el Quique Triverio. Recta final, en cualquier momento va a culminar este primer tiempo porque ya el tiempo de adición se ha cumplido. Son 50 minutos. 50 minutos de este primer tiempo, sí señor. 50. 50 minutos de este primer tiempo, Oriente Petrolero 0-1 para Always Ready, todavía Triverio sentido recibiendo la atención de los galenos del cuadro millonario.
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0: Y al borde del campo de juego lo veo a Gustavo Florentín preocupado. Mira que de un tiempo a esta parte no lo veo así a Florentín preocupado. Me parece que tuvo una lectura o percepción errada de sus dirigidos, ¿no? Entendía que estaba yendo viento en popa, venciendo a varios rivales, pero no a uno de fuste. y en función de ello me parece que ve las falencias y entonces genera preocupación porque estos rivales de peso, rivales de fuste, te dejan entrever lo que realmente tienes como plantel y entonces desnuda tus licencias, desnuda tus falencias. ¿Qué es lo que está pasando con el refinero? Preocupado Florentín. Domina la pelota nuevamente el elenco ahora de Oriente Petrolero, centralizando el juego. Atención, que ahí va por el sector Lovera. Distribuye la pelota con López. López, que no balón, sigue López. El domina la pelota López. Un poco más adelante. Atención con Lovera. Deja un hombre en el camino. Sigue Lovera. Acción en zona de peligro. Restrepo, despejaba la pelota. Sale jugando otra vez. Hacia apoyado por el sector ahí con Úseda. Nuevamente Restrepo. Pierde el balón. Recupera el cuadro de Oriente Petrolero con Verdecio. Más atrás. Atención para Misael Montero con el esférico. Más adelante. Atención para que domina la pelota en el anillo central de Verdecio, distribuyendo la pelota por el sector izquierdo. Atención para que vaya por el sector del pollo. Ahí está Flores, que en el esférico central hice el juego. Atención con Roldán, nuevamente más atrás con López con el balón. Nuevamente insiste con Verdecio con el esférico. Va Verdecio, es la última, deja jugar el colegiado. Me parece que va a ser todo porque el Quique era Lima, despejaba ese balón. Sí, señor, es todo, dice el colegiado. Vladimir Rueda, el tarijeño, dice que este primer tiempo llegó a su fin. Es final del primer tiempo. Ha culminado el primer capítulo en el estadio Ramón Tawich Aguilera. Oriente Petrolero 0-1 para Always Ready.
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0: Gentiles amigos, gentiles oyentes en toda Bolivia, gracias por la deferencia que tienen con nosotros. Ha culminado el primer tiempo de este compromiso correspondiente a la fecha 18 de la Liga de la División Profesional. Oriente Petrolero, en el estadio Ramón Tawich Aguilera, de local, no puede ante Always Ready. Always está venciendo por 1-0. El gol anotado fue por parte de Enrique El Quique Treverio a través de la pena máxima, anotando el penal de forma certera, eficaz, Enrique El Quique Treverio, y producto de ello el cuadro paceño va venciendo al elenco cruceño. Ha culminado el primer tiempo, ambos planteles ya ingresan a zona de vestuarios, lo hace la banda roja, que ingresa rápidamente a zona de vestuarios, lo propio con el refinero. Algunos jugadores se quedaron a reclamar a Roldán ahí del cuadro refinero, pero ahora ya ingresan a zona de vestuarios a replantear todo de cara a lo que significa el segundo tiempo. Gentiles amigos en toda Bolivia, vamos al comentario del primer capítulo.
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0: 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Comenta para todo el país el señor Víctor Bedoya.
1: Bien, gracias, Juan Carlos. Ha finalizado los primeros 45 minutos de este compromiso entre Always Ready y el cuadro de Oriente Petrolero. Victoria parcial del cuadro de la banda roja por 1-0. Un primer tiempo que nos ha dejado la sensación de que es un encuentro de ida y vuelta, eso no quepa la menor duda, con muchos va y vienes de ambos equipos, pero ha dejado ese punto de, digamos, de fuga, o de partida para Always Ready cuando se genera el penal, porque al minuto 15 tenía una muy buena jugada, un desborde perfecto de Maraude que lo intervino bien el guardameta Alejandro Torres. Y 3 minutos después se genera la polémica jugada del penal. Digo polémica más que por la jugada en sí y el gol, por los inconvenientes que surgieron después de aquello. Pero fue Enrique Treverio el encargado de cobrar la pena máxima y desde los 12 pasos mandó la pelota a guardar para que de esa manera lo esté ganando Always Ready. Después de aquel momento, Oriente ciertamente pierde un poco los estribillos porque reacciona ante lo que fue el festejo del gol de Enrique Treverio, y eso me parece que lo saca un poco de partido al cuadro dirigido por Florentín, porque de ahí en más fueron mucho a la fricción, al roce, y no fue eficaz, no fue ordenado. Es así la lectura que se puede tener de este Oriente. No fue tal vez hasta lo más vertical posible para poder hacerle daño al cuadro de Always Ready, y es así como también el cuadro millonario fue ordenado a partir del minuto 30. aplicó un bloqueaje bajo medio dentro de todas sus líneas defensivas y eso ha permitido de que sus centrales no pasen la media cancha y que puedan estar bien ubicados en ese sector de la cancha para evitar cualquier tipo de jugada de peligro. Y lo propio también con los mediocampistas, que supieron agrupar de ser 3 a 5 y mantener ese orden, ¿no? Y eso es lo que no tuvo Oriente Petrolero, ser ordenado en el ataque. De esta manera ha finalizado los primeros 45 minutos con las siguientes estadísticas: 63% de posesión para el cuadro de Oriente Petrolero contra un 37 de Always Ready, y remates a puerta 5 del cuadro de Oriente y 2 para Always Ready. Ha finalizado el primer tiempo, lo está ganando Always Ready, lo reiteramos, 1-0 a Oriente Petrolero en esta fecha 18 del torneo de la División Profesional del Fútbol Boliviano. Ya volvemos con más para lo que va a significar el segundo tiempo entre el cuadro de Oriente Petrolero y Always Ready.
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13: Estamos en vivo en esta edición especial y estamos viendo la televisión, está mostrando cómo la gente de seguridad de Oriente Petrolero, también están los de Oluar Ready, están hablando respecto a temas, me imagino. Uno, el tema de Triverio, todo lo que ocurrió, para que se porten bien. Hemos visto inclusive Juan Carlos, la televisión ha mostrado nuevamente a Pablito, pero Pablito diferente, ¿no? Hoy día Pablo Almanza, uno de los hombres que siempre está en estos líos de bochinche, bueno, estaba siendo increpado fuertemente por hombres de Oriente. Voy contigo nuevamente hasta Santa Cruz.
14: Bien, gracias, Marcelo. Señoras y señores, amigos, en todo el territorio nacional hay complicaciones en el estadio Ramón Tahuincha Aguilera, y hace instantes nada más se puso en duda la continuidad de lo que significa este compromiso entre Oriente Petrolero frente al cuadro de Always Ready, porque ahí en el túnel donde ingresan el colegiado, me parece que por ahí intentaron ingresar los hinchas para poder agredir a los, al colegiado, y en función de ello e incluso levantaron una parte de lo que significa ese túnel central, entonces complicaron el panorama para el colegiado. En ese sentido se pidió garantías al cuadro refinero, a los delegados, y también la seguridad, que se pueda resguardar muy bien por ese sector para no tener ninguna complicación. Se ha dado el visto bueno, hay garantía, y en ese sentido la seguridad va a estar al pendiente con efectivos policiales y va a continuar este compromiso. En función de aquello, ya los jueces están en el terreno de juego, hubo complicaciones, cronómetro en cero, va a comenzar el segundo tiempo de este compromiso.
15: Atención, atención, atención. Este partido va a comenzar.
14: Señoras y señores, amigos en todo el territorio nacional, Estadio Ramón Tawich Aguilera, sí señor, comenzó. Comenzó. Arranca el fútbol. Ya se juega, ya se siente, ya se palpita en el gramado verde de este escenario deportivo. Oriente Petrolero ante Always Ready. El Niño frente al Refinero.
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14: Gracias, señoras y señores, amigos en todo el país. Sale jugando nuevamente el conjunto refinero. Se equivocaba, recuperaba el cuadro millonario. Atención, que va otra vez Oriente Petrolero con el Pollo Flores. La pelota más alta que larga. Pelea en la custodia de ese esférico. En la búsqueda de ese esférico estaba Pablo Lima. Sin embargo, recuperaba ahora Lovera. Todo por el sector derecho. Ahora con Vaca. Vaca con el balón. Va Vaca. Marca Maraude. Sigue Vaca. Empuja la pelota. Atención, se proyecta Maraude. El centro al área de Vaca. Le pegaba de primera ahí, Verdecio. Le pegó de primera. Ahí en el corazón del área, señoras y señores, amigos, en todo el país, en la frontera del área llegaba Verdecio, pero no le pudo pegar muy bien ese esférico. La pelota por arriba, desviado ese balón, pasa el peligro para Always Ready. Sale jugando el elenco millonario de este subterreno de juego.
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14: Ahí saque de costado que pertenece al elenco refinero. Estaban los brazos, ponía la pelota en circulación. Sin embargo, Quiroga despegue esférico. Otra vez ahora sí insiste el millonario. Atención, que va con Úsera. Tocaron la pelota todo por el sector izquierdo. Atención, que va. Domina la pelota. Maraude quiso centralizar con Úsera. Recupera Lovera. Va Lovera, levanta la cabeza. Pone la pelota en la área profundidad. Ahí con golpe de cabeza. Peinaba ese balón. Despejaba ese esférico. Carlitos Rodríguez. Ahí saque de costado. Lateral ofensivo que le pertenece al elenco albiverde. Ataca el cuadro de Oriente Petrolero con el Pollo Flores. Vamos a ver qué acontece en esa maniobra. Quita los brazos, pone la pelota en circulación, retiene la pelota, ahora sí, por el sector sale Juan Dieguito Rodríguez, tocaba la pelota un poco más atrás, atención con Misael, empuja la pelota un poco más adelante, atención para que recepcione Herrera, que ya está en el terreno de juego en instantes. Confirmamos la variante con Víctor Bedoya, ahora sí, ahí se quede meta para el Millo, confirmo la variante contigo, Víctor Bedoya, primera modificación en el cuadro albiverde.
18: Gracias, Juan Carlos, te confirmo la sustitución que se ha dado en el cuadro de Oriente Petrolero, la primera en el partido. Se ha retirado del terreno de juego camiseta número 79 Nahuel Roland, para que en su lugar ingrese con la 77 Julio Herrera.
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14: Gracias, atención, que despeja el esférico. El plantel de Always Ready, la territorio de Sandia, llega por el sector, dominando la pelota nuevamente en el elenco refinero, prefiere apoyarse un poco más atrás, se equivoca. Atención, que va Maraude con ahorco descuartecido. ¡Gol!

Gol de Always Sí, de Always Sí, de Always Sí, de Always Ready. Gol del cuadro millonario, gol de la banda roja. Se equivocó en el bloque defensivo. El cuadro de Oriente Petrolero con Misael, que quiso asistir para Torres, pero se equivocó. Deficiente, endeble ese pase y aparece despierto. Sorprendió a propios y extraños. Jesús Marraude roba la pelota con arco desguardecido. Cachetea ese balón con la parte interna del botín derecho. Manda a guardar ese balón. 4 minutos del segundo tiempo, 49 del complemento. Jesús Marraude, la joya del millón. Dice que ahora Always Ready tiene 2-0 para Oriente Petrolero.

0: bueno, fue una sucesión de errores de Oriente Petrolero, pero puntualmente, ¿no? En la concepción de la jugada, se termina equivocando. Misael Pinto quiere darle un pase entre líneas al segundo central, que en este caso venía siendo Francisco López. No le termina llegando de forma correcta. Ahí es donde Alejandro Torres tiene que intervenir, porque la pelota estaba tan entre líneas de que en cualquiera de esas Maraude podía haber enganchado y pegarle. Y es lo que hizo, ¿no? Básicamente, al encontrar el balón en punto medio y con muy pocos metros de diferencia para poder intervenir, bueno, termina realizando este gol. Muy bien la reacción de Jesús Maraude. Error grosero, eso sí, hay que decirlo, grosero de Misael Pinto, y de esa manera también ayuda de que Always Ready pueda estar ganando ya este partido 2-0 en el Ramón Tawiche Aguilera.
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2: Gracias, señoras y señores, amigos en todo el territorio nacional. Complicado el panorama para Oriente Petrolero. Gana Always Ready, señoras y señores. Complicado el panorama para el cuadro albiverde. Sale Juan del elenco millonario. Atención con Triverio que en el esférico estaba. Triverio recupera la pelota otra vez. Oriente Petrolero sale jugando desde el bloque defensivo, tocando la pelota. Ahora sí López centralizando el juego con Lovera con el balón. Sigue Lovera con el esférico. Va Lovera, levanta los dos brazos. No tiene con quién. Transita la pelota por el sector izquierdo con Dieguito Rodríguez con un balón. Pone la pelota en la área, en profundidad. Va con el pollo Flores. Ahí estaba el pollo. Domina la pelota el pollo. Sin embargo, llega muy bien Carlito Rodríguez para quitar ese esférico. Señoras y señores, cometía infracción, se calienta el compromiso con el Pollo Flores, con Richet Gómez, se ríe Richet Gómez. Señoras y señores, amigos en todo el país, la pelota en salida le va a pertenecer al elenco de la banda roja.
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2: Gracias, señoras y señores, amigos en todo el territorio nacional. La pelota le va a pertenecer ahora sí al elenco de la banda roja. Ahí altercados, ahí entre Richard Gómez con el Pollo Flores, se dicen de todo. Pelota larga, profundidad, atención, con golpe de cabeza, rechazaba ese balón, atención por la parte central, nuevamente insistía, la pelota larga, quedaba bollando ese balón, recupera Enrique Quique Triverio, va Triverio, accionaba en zona de peligro, sin embargo, recupera ese balón, atención, sale jugando López acciona ahora por la parte central, atención en zona de peligro, nuevamente va el pollo con el balón, sigue el pollo, domina la pelota el Pollo Flores, deja un hombre en camino, centralizaba, se equivoca el pollo, y saque de costado, que le corresponde, ahora sí el elenco de Oriente Petrolero, va a jugar por el sector, el Pollo Flores, agita los brazos, pone la pelota en circulación, atención que iba por el sector, rechaza Richard Gómez, nuevamente insiste un poco más adelante, atención para que vaya el niño con Enrique Quique Triverio, despejado ese esférico López, ahí saque de costado lateral, que le va a corresponder a Always Ready, dando la espalda a la recta de preferencia.
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2: Ponía la pelota en circulación el elenco millonario, recepcionaba la pelota Enrique Quique Triveño, le cometen infracción, sanción el colegiado, hay tiro libre que le pertenece ahora sí a Always Ready por el sector derecho, atención en tres cuartos de cancha, cerca del banco de suplentes de Oriente Petrolero, frente a ese esférico se encuentra Uceda y Joel Amoroso, uno, dos hombres en la barrera que interpuesto, hay Torres, finalmente va Amoroso, pone la pelota en zona de peligro, rechaza Lovera, rechaza ahora va el pollo, salta Richard Gómez, ahora despejaba ese balón, en serio, es un duelo aparte entre Richard Gómez y el Pollo Flores, señoras y señores, amigos en todo el país, en este momento ya son 10, sí señor, 10 minutos del segundo tiempo, 55 en el complemento, Oriente Petrolero 0-2 para Always Ready.
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2: Gracias. Ahora sí, el esférico que le corresponde en salida al elenco de Oriente Petrolero. Se acerca a ese balón. Lovera cachetea la pelota cortito donde se encontraba dominando el esférico. Herrera distribuye la pelota por el sector derecho para que accione. Velasco más adelante. Atención, va el elenco de Oriente Petrolero con Vaca. Vaca con el esférico accionado en zona de peligro. Se mete en zona de peligro. Corría por el sector derecho. Sin embargo, llegaba Restrepo. Despeja ese balón. Ahora Villarruel otra vez con Vaca. Vaca por el sector derecho en el cuadro de Oriente Petrolero. Cerca el tiro de esquina. Mete centro al área. Llegaba con lo justo para poner ahí la pierna derecha. Nicolás Villarruel despejaba ese esférico y tiro de esquina que le corresponde al conjunto refinero. Va a jugar rápido, juegan rápido, el centro al área, el pollo, golpe de cabeza, el pollo, se lo acaba de perder el pollo, señoras y señores, amigos, en todo el país. Se marca el tiro de esquina que le corresponde al elenco refinero. Va a jugar rápido por el sector izquierdo, atención en la intersección de la curva naciente y la recta de preferencia con José el Pollo Flores. El centro al área, no prospera ese centro otra vez, señores. Hay reclamos ahí en el terreno de juego y ahora sí se va a reiterar el tiro de esquina. Impresionante lo que se acaba de perder José el Pollo Flores. De la línea prácticamente sacó ese balón a la Imba Roja. Señoras y señores, atención que va nuevamente el elenco refinero con Herrera, el centro al área, no prosperaba, nuevamente va ahí por el sector y la pelota fue despejada por el cuadro de la banda roja. Insiste ahora otra vez Herrera, ahora en el saque de costado, va a agitar los brazos, pone la pelota nuevamente en circulación, en zona de peligro. Restrepo despeje ese balón, saltaba ahí por el sector Lovera, insiste ahora el remate a portería, despejado ese esférico. Víctor Bedoya, 57 minutos del complemento, lo que se acaba de perder el refinero.
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2: Gracias, señoras y señores, amigos, en todo el país. Sale jugando, dominaba la pelota, hubo complicaciones ahí por ese sector. Ahora sí el balón que le corresponde nuevamente a Lovera, juega Lovera. Atención que va jugando por el sector. Domina el esférico, el cuadro refinero, pone el esférico en profundidad por el sector derecho, va Vaca, gana Vaca, va Vaca, cerca la línea de fondo, estaba Vaca antes de ir a la custodia del esférico, golpea Restrepo, pone el cuerpo. Señoras, señores, amigos, en todo el país, atención que la pelota le va a quedar a Oriente Petrolero. Se enoja Restrepo con toda razón, porque Vaca fue a chocar a Restrepo, no fue en busca del esférico, pero no dice nada el colegiado. Atención que ahí tiene la esquina, va por el sector ahí, Herrera, vamos a ver qué acontece en esa maniobra, por el sector derecho, va Herrera, viene el centro, va al corazón del área, la pelota que le queda ahora sí, ahora Dieguito Rodríguez, todos por el sector derecho, peinaron ese balón nuevamente para Herrera con el centro, sigue Herrera con el balón, sin embargo llegaba muy bien a la custodia de ese balón, ahí se da, juega Herrera, pone la pelota al centro al área, con golpe de cabeza rechazaba Richard Gómez, otra vez ahora Joel Amoroso, nuevamente insiste Lovera con el balón, Lovera por el sector izquierdo, va Lovera, va a meter el centro al área, y el balón finalmente se va por línea final, dice el colegiado. Señoras y señores, amigos, en todo el país, pelota en salida para el cuadro de Always Ready.
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2: Sale jugando ahora sí el cuadro de la banda roja con Alain Baroja. Ahí está Baroja, desde el campo naciente juega Baroja. La pelota, territorio adversario, donde recupere ese balón López. Sale cuando López tocaba el balón un poco más adelante con Lovera. Otra vez López con el balón. Sigue López con el cerco. Levanta la cabeza López. Acción en zona de peligro. Todo para el sector izquierdo con Dieguito Rodríguez. Estaba Rodríguez con el balón. Sigue Rodríguez. Marca para el sector. Estaba marcando el jugador Amoroso en el cuadro de la banda roja. Sin embargo, ese balón se fue desviado a Isaac de costado, que le corresponde al refinero. Va a jugar por el sector, ahí el elenco refinero con Dieguito Rodríguez, agitaba los brazos, ponía la pelota en zona de peligro, sin embargo despejaba el niño, ahora insistía Lovera, pero antes llegaba Javier Úceda a ese esférico, y posteriormente Lovera comete infracción, amonestación para Lovera, pintado en amarillo, tarjeta amarilla para el jugador Lovira. Señoras, señores, Jorge Lovira, pintado de amarillo, cuando en este momento ya son 15, sí, señor, 15 minutos del segundo tiempo, 60 del complemento. Oriente Petrolero 0-2 para Always Ready.
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2: Peinaron ese balón, ahora sí, recupera nuevamente la banda, paso atrás con Restrepo, acciona Restrepo, empujaba ese balón en zona de peligro, recupera Lovira, va Lovira por el sector derecho, sigue Lovira, acciona Lovira en zona de peligro, va Lovira, despeja Restrepo. Despeja ahí Edison Restrepo, otra vez el lateral que le corresponde al cuadro refinero. Estaba ahí Escobar, sin embargo, su compañero le dice que vaya a presionar Escobar. Ahora sí va a accionar ahí Velasco. Va a agitar los brazos, poner la pelota nuevamente en zona de peligro. Saltaba Restrepo, con golpe de cabeza, rechazaba ese balón. Nuevamente insiste, atención que va Triverio. Triverio cometía infracción, sí señor, tocaba con la mano, dice el colegiado, y el balón en el tiro libre le pertenece al refinero.
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2: Atención, acomoda la pelota en tres cuartos de cancha. El plantel de Oriente Petrolero. Vamos a ver qué acontece en esta maniobra. Está golpeado el elenco albiverde. En tres cuartos de cancha, más o menos a unos 25 metros de la portería, defendida por Alain Baroja. Va Herrera. Herrera frente a ese balón. Atención, prepara. Apunta, fuego. La pelota desviada. Despeja finalmente Quiroga. Despeja el chino Quiroga. Insiste Herrera con el testazo. Sin embargo, saltaba Maraudi. Insiste Quiroga. Otra vez la pelota queda bollando, salta Maraude, está lastimado Maraude, le cometieron infracción, sanción al colegiado, finalmente era el jugador Nicolás Villarruel, sale jugando el elenco millonario, 62 del complemento. Víctor Bedoya, ¿qué te parece el desarrollo de este segundo tiempo?
0: Bien, gracias, Juan Carlos. Bueno, a ver, vamos a analizar 61 minutos donde Always Ready no está pudiendo ser el equipo revolucionario que habíamos visto dentro de los primeros minutos del primer tiempo, porque habíamos visto de que, y bueno, en parte también del segundo, pero Oriente Petrolero no encuentra la fórmula, esa es la verdad, no encuentra el camino, las individualidades no le terminan de funcionar, Jorge Flores, que termina fallando inexplicablemente una jugada frente al palo derecho, otra donde Lovira no se entiende qué quiere hacer en el medio campo. Es una suma de errores individuales que tiene Oriente, pero también es una suma de imprecisiones de todo el equipo, así que bajo esos dos manejos, bueno, no está pudiendo asentar su juego el cuadro verdolaga y está pagando seriamente las consecuencias ante un equipo que ha sido inteligente y ha sabido jugar la contra en este partido. Ese sería mi análisis, Juan Carlos.
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2: Domina la pelota nuevamente el elenco de Oriente Petrolero, todos para el sector izquierdo para que controle ese balón. Estaba Dieguito Rodríguez, prefiere apoyarse más atrás con López con el balón, acciona por la parte central donde se encontraba Herrera, levanta la cabeza, mira, observa, asiste por el sector derecho para que salga jugando Velasco con ese balón, sigue Velasco, empuja esa pelota, sale jugando dominando ese balón, atención, se proyecta por el sector derecho, ahora Misael con el balón, sigue Misael con el esférico, descarga por el sector derecho, atención para que vaya Vaca con el balón, ahí está Vaca, pelea Vaca, acciona Vaca, se proyectaba Vaca, sin embargo recupera Lima. Nuevamente insistía Vaca, todo por el sector derecho, comete infracción Vaca en contra de Villarruel, y en ese sentido lo marca el colegiado. Hay pelota en salida que le va a corresponder al cuadro de Always Ready. Señoras y señores, amigos, en todo el país, estadio Ramón Tahuichi Aguilera, en este momento ya son 20, sí señor, corren los minutos, 20 minutos del segundo tiempo, 65 en el complemento, Oriente Petrolero 0-2 para Always Ready.
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2: Gracias, señoras y señores, amigos, en todo el país. Se están efectuando variantes en el elenco de Oriente Petrolero. Lo veo a Nasif al borde del terreno de juego. En instantes confirmamos la modificación con nuestro compañero Víctor Bedoya. Juega rápido Baroja, tocando ese balón al territorio adversario. Sin embargo, se proyectaba por el sector izquierdo. Nuevamente va el Quique Triverio con el balón. Protegía la pelota para Maraude. Maraude se proyecta cerca de la línea de fondo. Centro de la muerte. Nadie llegaba a la custodia de ese esférico. Atención, nuevamente va el conjunto de Oriente Petrolero. Domina la pelota. Ahí en el terreno de juego, Nasif centralizaba el juego con Herrera con el balón. Sigue Herrera. Acción en zona de peligro. No prosperaba ese pase. Otra vez, atención para que vaya Herrera centralizando el juego para que se apoye por el sector. Esta vez Escobar. Ahora Lovera distribuye ese balón. Atención con Perdecio. Abre la pelota por el sector derecho para Vaca. Cerca de la línea de fondo por el sector derecho. Va Vaca. Va a meter el centro al área. Peinaron ese balón. Perdecio remató al arco. ¡Gol!

sí, de Oriente, sí, de Oriente, sí. Orientísimo, orientísimo, excelente lo que hace Oriente por el sector derecho con Leo Vaca. Cerca la línea de fondo, puso el centro al área, peinó ese balón ahí, Berrecio. Le quedó servidito ese esférico en el corazón del área. Al Nasif, Nasif define de primera, mandó a guardar ese balón por la parte central. Se enoja Baroja, no pudo reaccionar el elenco millonario. Señoras y señores, amigos en todo el país, 21 minutos del segundo tiempo, 66 en el complemento. Nabil Nasif dice que Oriente Petrolero ahora tiene 1-2 para Always Ready.

0: y tuvo que aparecer, antes de decirlo, ¿no? Lectura perfecta. Le respondió al entrenador con goles. No, no hay otra cosa que pueda decir antes de describir la jugada. Nabil Nasif había ingresado 2 minutos antes y hizo la sucesión, imagínense lo que le digo, del medio campo hasta la delantera. Él recuperó el balón en el medio sector, hizo la transición, basculó para que Velasco pueda ocupar ese terreno y poder ir transitando metros. De ahí en más fue Nasif el que orquestó toda la jugada y de esa manera, ¿no? El genio de la música apareció dentro del área para mandar la pelota a guardar en una pelota a media altura que la termina mandando a... Bueno, no la mandó de volea, pero un estilo de querer volea a media altura. De esa manera lo capitalizó el número 91 recién ingresado, Nabil Nasif, y de esta manera lo está descontando Oriente Petrolero, minuto 68 ya del partido, Always Ready 2, Oriente Petrolero 1.
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2: Señoras, señores, amigos de todo el país, atención que hay un hombre sentido en el terreno de juego. Está sentido por el sector. Ahí el jugador Nicolás Villarruel. Se chocaba ahí con el jugador Leo Vaca. Sanción el colegiado, la infracción a favor del Rufinero. Juega rápido el Rufinero, tocando la pelota para López. López con ese balón. Atención, que ojo, el 2-1 es un resultado muy peligroso. Y lo sabe el cuadro millonario, que se defiende en su terreno de juego. Atención, que va Nasif con el balón, la bicicleta de por medio. Sigue Nasif con el esférico, sigue Nasif. Nasif domina la pelota, prefiere apoyarse un poco más atrás con López. López con el balón, accionaron, zona de peligro, dominaba la pelota. Carrito Rodríguez despejaba ese balón, Javes esférico y la pelota pegó en Nasif y el balón desviado al lateral defensivo, dando la espalda a la prefe que le pertenece al elenco millonario.
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2: Gentiles amigos, en toda Bolivia hay un hombre sentido ahí en el terreno de juego. Entiendo que se trata de Nicolás Villarruel sentido, el defensor del plantel de la banda roja, cuando en este momento en Tahuichi, señoras y señores, amigos, en todo el territorio nacional son 25. Sí, señor, 25 minutos del segundo tiempo, 70 en el complemento, Oriente Petrolero 1, 2 para Always Ready.
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2: Complicado el panorama ahí en el terreno de juego, Víctor Bedoya, 25 minutos de este segundo tiempo, resultado peligroso. 2-1 gana el Niño. ¿Qué debe hacer Always Ready? ¿Qué debe hacer Oriente Petrolero si quiere la igualdad?
0: Bueno, la lectura está clara en ambos equipos, ¿no? Ahora hay que ponerlo en manifiesto. Always Ready ha estado aguantando bien los hilos de partido porque jugaba de una manera tranquila, pero siendo inteligente, porque en el amanecer del primer tiempo, del segundo tiempo, supo cómo hacer una transición rápida y forzar el error del rival para que de esa manera encuentre el segundo gol. Porque si no lo hacía presionando, no iba a encontrar otro error de Oriente Petrolero. Ahora, ¿dónde está la virtud que tenía este Always Ready? Que con el 2-0 sabía manejar, lo reitero, los hilos del partido, y un Oriente que en base a eso generaba mucha desesperación en no poder encontrar las jugadas. Pero ahora es completamente diferente la tónica, porque Oriente es el equipo que está teniendo mayor propuesta, el que va a ser asentarse un poco más en el área rival, pero ahí Always Ready tiene que ser mucho más inteligente y preciso. Es muy tal vez arriesgado decir de que Always Ready va a ir en busca de un tercero, porque por cómo está el partido y cómo lo está manejando Oriente ya con Nasip dentro del partido y con un Velasco que ha sido un jugador que ha cambiado todo el rumbo del medio campo en Oriente, me parece que es otra la dinámica. Así que para mí Always Ready tiene que consolidar su línea defensiva y el medio sector, y Oriente Petrolero en contraparte, el equipo que juegue como lo ha hecho, lo ha estado haciendo en los 5 minutos últimos desde la entrada de Nasip y Velasco.
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2: Gracias, domina la pelota, Usen acciona por el sector izquierdo buscando Maraude, sin embargo llegaba muy bien Verdez, se accionaba, ahora sí por el sector derecho, corre por el sector, se proyecta Leo Vaca, va Vaca, marca Restrepo, sigue Vaca, quiso meter el centro Restrepo despeje ese balón al tiro de la esquina, señoras y señores, amigos en todo el país, la pelota entiendo que en última instancia tocaba en Leo Vaca, vamos a ver qué determina el colegiado, finalmente al tiro de esquina, sí señor, el córner que le pertenece al cuadro Refinero.
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2: Lo mira el centro al área, con golpe de cabeza rechazaba el niño, pero hubo infracción que cometía en zona ofensiva el cuadro Refinero, ahí en contra del zaguero central del plantel de Always Ready. En ese sentido, ha marcado la infracción el juez central, Vladimir Ruiz, el tarijeño. Va a salir jugando ahora sí a la Baroja desde su portería. Juega Baroja, accionaba Baroja la pelota en territorio adversario, en el campo poniente, donde aparecía Verdez, un golpe de cabeza despejable, se varón un poco más adelante, atención, buscaba por el sector a Escobar, sin embargo, otra vez insiste, ahora sí, el conjunto Refinero por el sector derecho con Leo Vaca, estaba Leo, sin embargo, Restrepo cometió infracción, juega Vaca, accionaba Vaca, se apuraba ahí el jugador Vaca, pero la pelota estaba en movimiento, indica el colegiado. En función de ello, se va a reiterar, se va a repetir el tiro libre que le pertenece a Oriente Petrolero, por el sector derecho con Lovera, acomoda la pelota Lovera, toma distancia Lovera, ataca el elenco Refinero, se defiende el cuadro de la banda roja, vamos a ver qué acontece en esta maniobra, pelota en zona de peligro, con golpe de cabeza, accionaba Carlito Rodríguez, finalmente Amoroso, despeje ese balón, la pelota que le queda ahora sí para que domine, él es Víctor Herrera, accionó por el sector izquierdo con Dieguito Rodríguez, pero estaba el Quique para despejar con golpe de cabeza y lateral, el lateral ofensivo que le pertenece al elenco. Al nivel de accionar, en zona de peligro, lo buscaron para Escobar. Nuevamente insiste, el pollo estaba por el sector Nasif. Sin embargo, la pelota despejada, desviada por Carlito Rodríguez, el lateral defensivo. Es para el cuadro de Always Ready.
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0: Texas se rompe ese esférico para la Inba Roja, retiene ese balón, sale jugando el conjunto de Borreño, otra vez presiona, ahí el Albiverde recupera Moroso, distribuye la pelota con Úseda, Úseda que el balón, sigue Javier Úseda, empuja la pelota, sale jugando ahí con balón dominado, en el anillo central prefiere apoyarse un poco más atrás con Lima, Lima apoyándose con Restrepo, Restrepo por el sector izquierdo con Villarruel, que ya ha vuelto, ya ha retornado al terreno de juego, va Villarruel, empuja la pelota un poco más adelante, atención para que ataque por el sector, estaba Lima, distribuye ese balón con Quiroga, Quiroga ahora sí por el sector izquierdo con Maraude, otra vez Quiroga, ahora para que aparezca ahí Lima, estaba Maraude, le cometen infracción a Maraude, le cometen infracción a Jesús Maraude, lo marca el colegiado, pelota quieta para el cuadro paseño.
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0: Cerca el cinturón del campo de juego, por el sector izquierdo, cerca de la popular, ahí acomoda ese balón, pelota en zona de peligro de parte de Oliver Reddy. Quería llegar a Moroso, sin embargo, llega Torres, juega rápido Torres con Dieguito Rodríguez, sale jugando por la parte central, Lovera, Lovera con el circo, ahí está Jorge Lovera, apoyándose aún más atrás donde se encontraba nuevamente Torres, despeja la pelota Torres por el sector derecho, buscando ahí, pivoteaba muy bien Vaca, sin embargo, Restrepo llega para despejar ese balón, más adelante, en tres cuartos de cancha, dominaba la pelota con golpe de cabeza, estaba Úsera, ahora el Quique Triverio con el balón, más atrás con Quiroga, Quiroga acciona por el sector derecho, fuerte ese balón, fuerte. Es esférico, no puede llegar Carlito Rodríguez a saque de costado que le pertenece al refinero.
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0: Gentiles amigos, en toda Bolivia se alistan variantes. Se alistan variantes en el plantel de Always Ready. Vamos a ver qué variantes va a realizar ahí. Pablo Godoy, el director técnico del conjunto de Always Ready, lo observo a Darío Torrico, lo observo a Rambal. Vamos a ver, señoras y señores, amigos, en todo el territorio nacional. Hay pelota ahora sí, que le va a corresponder al elenco millonario, pero antes se va sentido. Lo veo sentido a Nicolás Villarruel, lo veo sentido a Nicolás Villarruel. Me parece que por ahí van las variantes. Gentiles amigos, en toda Bolivia, estamos en el minuto sagrado del fútbol. 33. Sí, señor, 33 minutos del segundo tiempo, 78 en el complemento, Oriente Petrolero 1-2 para Always Ready.
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0: Gracias, ahora sí, contigo, Víctor Bedoya, para tener las modificaciones de Always Ready.
2: Bien, gracias, Juan Carlos. Confirmamos las variantes. Entonces, las dos primeras en el partido para el cuadro millonario se han retirado del terreno de juego. Camiseta número 4, lesionado Nicolás Villarruel, y también junto a él con la número 7, Joel Amoroso, para quien sus reemplazos ingresen con la número 19, Darío Torrico, y número 21, Alex Rambal. Las dos variantes que ha propuesto el cuadro millonario.
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0: Gracias, gracias. Las modificaciones entonces para el cuadro millonario. Rambal y Torrico ya están en el terreno de juego y se fue molesto, se fue enojado Amoroso, se fue enojado Amoroso. No le gustó para nada esa modificación. Domina la pelota, pelota larga y profundidad. Atención que va por el sector izquierdo. Nasif, no puede llegar Nasif. Custodiaba simplemente ese balón para que se pierda por línea de fondo Carlito Rodríguez. Hay pelota en salida que le corresponde a Always Ready. Acomoda la pelota en la frontera de área chica, a la Inba Roja, les pide a sus compañeros salir, va a ser una pelota larga, va a jugar a la Inba Roja. El venezolano levanta el brazo derecho, toma distancia, acciona ahora sí el esférico en territorio adversario, en el campo poniente donde se encontraba Triverio, accionaba con el hombro derecho, con Úseda, va Úseda, sale airoso, Úseda dejaba dos hombres en el camino, sigue Úseda, centralizó el juego para Triverio, Triverio definió de primera, llega muy bien para despejar ese balón verdecio, nuevamente remate al arco, el balón por arriba. El balón por arriba, pasó el peligro para el cuadro de Oriente Petrolero. Buena maniobra de Úseda, el centro al área, definió el Quique, pero la espalda de Verdecio le

0: dijo que no al millonario. Gentiles amigos en toda Bolivia, pasó el peligro para el refinero Víctor Bedoya.
1: Sí, bueno, una jugada donde Enrique Triverio me parece que se termina precipitando para hacer la ejecución. No digo de que tenía tiempo, mucho tiempo y espacio, pero lo que sí podría haber hecho es tal vez aguantado un segundo más para poder ver qué compañero se podía desmarcar y ahí buscar tal vez la colaboración. Pero bueno, lo terminó probando en individual y no le salió.
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0: Gracias, atención que va Dieguito, Dieguito con el balón accionaba, en zona de peligro se equivocaba Dieguito Rodríguez, despejó ese esbelco, always ready, nuevamente insiste Herrera, Herrera, la pelota en zona de peligro, atención que va, salta, peinaron ese balón, atención, buscaron Escobar, estaba el pollo, comete infracción, no dice nada el colegiado, no pasó nada, nuevamente Carlitos, estaba Dieguito Rodríguez, el centro al área, atención para Cerdecio, Cerdecio pone la pelota para Nasif, Nasif en el área, chica estaba Nasif, no puede dominar Nasif, no puede ejecutar Nasif, señoras y señores, amigos en todo el país se lamenta Nasif, despejó ese balón el millo al tiro de esquina, y tiro de esquina que le corresponde al conjunto refinero a Oriente Petrolero, atención que va a Lovera, se apura Lovera, 82 minutos, quiere volarlo el cuadro de Oriente Petrolero con Lovera, atención que se defiende el cuadro de la banda roja, vamos a ver qué acontece en esta maniobra, señoras y señores, ahora sí la autorización de Rueda, viene el centro, va al segundo palo con los puños, va Roja, despeje ese severico, atención nuevamente Nasif, Nasif con el balón, Nasif por el sector izquierdo, otra vez con Lovera, el centro, el segundo palo, atención, saltaba por el sector, ahí estaba el jugador Misael, sin embargo, otra vez llega Vaca por el sector derecho, va Vaca, marca Restrepo, sigue Vaca, el centro al área, atención por el segundo palo, estaba por el sector Lovera, sin embargo, la pelota va a ser despejada por el cuadro de la banda roja con Carlitos Rodríguez, Rodríguez con el esférico, perdía el balón, perdía el esférico, Carlitos Rodríguez, señoras, señores, amigos en todo el país, la pelota que le va a quedar al conjunto del Guarredi en salida, balón que le corresponde al cuadro de Always Ready que se aferra a una victoria, se defiende en el elenco millonario.
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0: Hay pelota en salida ahora sí para Always Ready. Atención que acomode esa pelota. Vamos a ver qué acontece en esa maniobra. Se demora, se toma todo el tiempo del mundo ahí a la Baroja, juega Baroja, acciona Baroja, territorio adversario en el campo poniente, recupera ese balón, el cuadro refinero se equivocaba, atención que va Torrico, todo por el sector derecho con el Quique, Triverio para Torrico, cerca de la línea de fondo, domina la pelota, y estaba Torrico, sin embargo despeje ese balón, Oriente Petrolero, otra vez con Nasif, Nasif con el balón, sigue Nasif, Nasif acción en zona de peligro, atención que va la pelota, atención que va, sin embargo se equivocaba Richard Gómez, descargan ahora por el sector izquierdo para el pollo con el balón, sigue el pollo, llegaba muy bien ahí Richard Gómez, nuevamente insiste el pollo, deja un doble camino, atención, se anima el pollo, centro al área, atención que va, atención al disparo, por arriba ese balón, el remate de Jorge Lovera, se lamenta Lovera, peleó en la custodia de ese esférico el pollo Flores, el centro al área, allí cerca la media luna, disparo de primera Jorge Lovera, pero por arriba. Por arriba ese balón, se lamenta Lovera, Víctor Bedoya.
1: Sí, no le terminó de dar de lleno al balón. La misma jugada que con Triverio, se precipitan demasiado. Siguen tanto el hilo de la jugada que no detienen el balón y piensan cuál puede ser la mejor solución. En este caso, a diferencia con el de Triverio, tenía mucho tiempo Lovera para poder parar el esférico. Probar el remate sí, pero colocarse mejor. Y me parece que ahí fue el gran error de Jorge Lovera. Va a atacar Oriente nuevamente, Juan Carlos.
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0: Señoras, señores, amigos dentro del país, recta final de este compromiso, 40 minutos de este segundo tiempo, 85 en el complemento. Hay atención, el centro, en el tiro de esquina que estaba Lovera, pero no lo puede aprovechar Misael. en el cuadro de Oriente Petrolero. Reitero, gentiles amigos, en toda Bolivia, 40 minutos del segundo tiempo. 85 en el complemento, recta final de este cotejo. Oriente Petrolero 1-2 para Always Ready.
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0: Gracias, domina la pelota nuevamente. Atención, que vive el refinero, accionaba en zona de peligro, recupera ahora el elenco millonario con Lima. Más adelante, atención, que accionaba Torrico, buscando ahora hacia Maraudi. Custodiaba la pelota Maraudi, recuperaba por el sector ahí Verdecho. Sin embargo, recupera también el cuadro millonario con Úceda. Pone la pelota larga, profundidad, buscaba el Quique. Sin embargo, llega muy bien ahí por el sector Misael con el balón. Sale jugando Misael, dominaba la pelota, quitaba el Quique con infracción, dice el colegiado. Va a jugar rápido. Misael sabe que necesita curarse el cuadro refinero. Juega Misael, tocaba la pelota, centralizaba en el juego, atención para que vaya dominando el balón López, con ese cerco sale jugando desde el bloque defensivo, ahora sí cerca del cinturón del campo de juego, sigue López, no tiene con quién, levanta la cabeza, mira, observa, no tiene con quién, en el cinturón del campo de juego, ahora pone la pelota en zona de peligro, peinaba ese balón, intentaba ahí Escobar, sin embargo recupera Lima, ahora sí va el elenco de la banda roja con Torrico, más atrás apoyándose ahora sí, Carlito Rodríguez que en el cinturón pone la pelota en zona de peligro, no señor, al vacío ese balón, nadie llegaba, juega rápido Torres tocando esa pelota, ahora sí para López acciona para que domine ese esbelto Herrera transitando la pelota con Misael con el balón, otra vez insisten ahora sí con López cruzando el cinturón de campo de juego, va López, acciona para el sector izquierdo, atención que va va a llegar, llega por el sector, ahí está Dieguito Rodríguez, el centro al área, el segundo palo, atención que va, y va por el sector Lovera, pierde el balón, recupera Restrepo, ahora sí sale jugando el conjunto de Olga Reddy de este terreno de juego con Lima, otra vez Restrepo con personalidad, cruza el cinturón del campo de juego, ponía ese esférico en zona de peligro, sin embargo no llegaba a destino, no llegaba para el Quique, juega nuevamente Torres, sale jugando desde su portería accionando con López, ahora Herrera con el balón, sale jugando Oriente Petrolero desde el campo poniente, se defiende el niño en el campo naciente, pelota en zona de peligro, domina ese balón, ataste por Restrepo, el centro se equivocaba, pero el balón finalmente llega, su tiempo en el mundo, Mario.
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0: Atención que nuevamente.

Pelota en zona de peligro, Gómez, Richard Gómez despejando ese balón. Atención, que se va a reencontrar, o al menos quiere reencontrarse con la victoria, el cuadro millonario, para salir de esas turbulencias.

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1: Bien, gracias, Juan Carlos. Te confirmo, te voy adelantando la de Always Ready. Se ha retirado del terreno de juego camiseta número 9, Enrique Altique Triverio, para que ingrese en su reemplazo con la 24, Carmelo Algarañaz. Se han adicionado 4 minutos y enseguida te confirmo la variante de Oriente Petrolero.
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2: La pelota larga en profundidad, atención por el sector derecho, va el conjunto de Oriente Petrolero. Despeja Always, que está haciendo su labor, que está haciendo su trabajo. Si se quiere salir campeón,

0: Hay que ganar en Santa Cruz, decían. Atención en ese sentido. Va ganando el conjunto del Borrego. La pelota para Nasif. Perdía la pelota. Recupera. Ahora sí, nuevamente insistía el pollo. Va el pollo. Sale airoso el pollo. El pollo. El pollo con el balón. Sigue el pollo. Richard Gómez. Toda la noche, Richard Gómez le ganó el mano a mano al Pollo Flores. Un duelo aparte, pero salió airoso Richard Gómez. Domina la pelota nuevamente, ahora sin salida, Oriente Petrolero tocando ese balón por el sector derecho, nuevamente con Herrera. Mete la pelota en zona de peligro, atención que va. Iba por el sector, accionaba en zona de peligro ahí. Ahí el jugador Escobar, sentido se encuentra Escobar, señoras y señores, amigos en todo el país, pelota en salida, quien le va a corresponder al conjunto de Always Ready 92. Ya se han jugado 2 minutos de los 4 que ha adicionado. Simplemente administra el tiempo, administra el balón, el cuadro de Always Ready quiere la victoria, quiere seguir con esa pelea latente ahí por el título, pelota larga en profundidad, atención por el sector derecho, va vaca con el esférico, llega Restrepo, quiso meter el centro, atención, va Restrepo, no puede llegar Restrepo, hay tiro de esquina, sí señor, se marca el tiro de esquina que le corresponde al conjunto de Oriente Petrolero en la recta final, en la recta final, vamos a ver qué hace el refinero, ataca con todo, ataca con todo el cuadro, Aldiverde se defiende, Always Ready, vamos a ver qué acontece en esta maniobra, lo vea frente a ese balón, atención, la autorización del colegiado Rueda, viene el centro, va al corazón del área, rechaza Quiroga, finalmente ahora por el sector izquierdo, aumentaba rechazando ese balón, Torrico, atención que se arma la contra, para el elenco de la banda roja con Maraude, centro de ese juego, buscaba al Garañá, sin embargo, rechaza ese balón, López, despejando ese balón, ahora sí por el medio terreno del juego, va a llegar, llegaba por el sector Nasif, perdía el esférico, ahora Carlito Rodríguez recupere ese balón, señoras y señores, estaba adelantado Nasif, así le mata el colegiado, administra los tiempos, me parece que se va a capitalizar nomás una victoria del elenco de Always Ready, se complicó solito Oriente Petrolero, se complicó solito, atención que se efectúan variantes y cuida nomás el resultado. Pablo Godoy, ingresa el Pimpo Herrera, en instantes con la modificación, atención, recta final, domina la pelota nuevamente Nasif con el esférico, mete la pelota en zona de peligro, peinaron ese balón, estaba Escobar, despeje ese esférico, ahora el Pimpo Herrera, otra vez la pelota, ahora para Herrera, Herrera con el esférico, recta final, ya tiempo cumplido, simplemente 10 segundos, domina la pelota, otra vez Herrera, sigue Herrera, deja un hombre en camino, va Herrera, al Garañaz, lo fue a inquietar a Herrera, señoras y señores, amigos en todo el país, hacer todo, tiempo cumplido, ya se acelera el banco de suplentes de Always Ready para festejar, atención que va a ser la última, señoras y señores, amigos en todo el país, va el elenco refinero con Herrera, mete la pelota en zona de peligro, atención, despeja el conjunto de Always Ready, nuevamente insiste por el sector derecho, nuevamente está Misael con el balón, descarga por el sector derecho, atención, viene al centro, va con golpe de cabeza Úsera, despejando el balón para Algarañaz, custodia la pelota Algarañaz, señoras y señores, amigos en todo el país, es todo, dice Vladimir Rueda, es final de este compromiso, culminar este cotejo en el estadio Ramón Tahuichanera, sí señor, venció el niño, ganó la banda roja, sí señor, Always Ready en condición de visita, se impuso ante el refinero, venció por 2-1 Oriente Petrolero, buena victoria del Millo, ha culminado el fútbol, ha culminado este cotejo, ganó Always Ready.
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0: Gentiles amigos en toda Bolivia, tal como lo habían anticipado los jugadores de la banda roja, era prácticamente una final adelantada, era el partido a ganar en Santa Cruz, reducto hostil, reducto complicado en el estadio Ramón Tahuichanera. Oriente soñaba con ganar al Millo, soñaba con ganar a The Stronger y a Bolívar, pero todavía falta el Tigre, falta la Academia, pero ya el Millo hizo su tarea y me parece que este tipo de cotejos hay que ganarlos, este tipo de compromisos te acercan un poquito más al objetivo. Víctor Bedoya ha ganado Always Ready por 2-1 a Oriente Petrolero.
2: Sí, efectivamente, Juan Carlos, se reivindica este cuadro de Always Ready después de lo que, bueno, omitir, ¿no? Su partido ganado en Copa División Profesional, porque hablando puntualmente de la liga, que es el torneo que también le da mucha prioridad al cuadro millonario, es donde tenía ciertas flaquezas en sus últimos partidos y no había podido consolidar victorias. Así que de esta manera se reencuentra con el triunfo el cuadro millonario y empieza nuevamente a ser uno de los candidatos fieles a quedarse con el título. Y claro, lo digo más que todo porque este era el partido a prueba, tal cual como lo has dicho tú, es el partido que Always Ready tenía que ganarlo para nuevamente ponerse en posición. Así que en ese entendido, da un gran paso hoy día Always Ready, pero tiene mucho camino todavía el cuadro de la banda roja. Consiguió un gran triunfo y hoy también lo hace ver de esa manera la euforia de su director técnico Pablo Godoy, como también el resto de sus jugadores.
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4: Estamos en vivo en esta edición. Voy contigo, Juan Carlos. Nosotros estamos esperando por la nota de la televisión. Para vos, figura del partido, ¿tienes alguno en especial?
0: Me parece que en el bloque defensivo fue importante lo que hizo el conjunto de Always Ready. En función de ello, destaco mucho lo que hizo Richard Gómez. Me parece que Richard Gómez levantó a este plantel portando el cintillo de capitán, y en ese sentido me parece que fue preponderante su ayuda de Richard Gómez en el bloque defensivo. Pero la televisión me parece que lo va a elegir a la joya, Jesús Maraude, quien se acerca por el sector. Compañeros, estamos listos para escuchar también las impresiones de Jesús Maraude.
4: Ya estamos acá a la espera de la televisión. Ya voy a volver contigo para la despedida, Juan Carlos, porque vamos a tener seguramente ahí en la parte baja la conferencia de prensa. Lo vamos a escuchar a Maraude, esto es lo que decía en esta jornada.
5: Felicitaciones, hace minutito me decía qué lindo jugar así con estadio lleno, es otro sabor, ¿no?
6: Sí, no, buenas tardes, agradecerle por elegirme figura, creo que fue un lindo encuentro con toda la gente de Oriente, muy lindo, la verdad, te hace dar más ganas de jugar porque la gente te grita de todo, así que es muy lindo.
5: Para vos parece que no tenés 18 años, que tenés 1000 partidos en primera, partido a partido seguís subiendo tu nivel, ¿sos consciente de eso?
6: Sí, ¿no? Todo es trabajo, ¿no? Es trabajo. Creo que el día a día me mato para llegar a los partidos, a dar lo mejor de mí, ¿no?
5: Te pregunto, escuchás a esta gente, pero es Oriente, ustedes son All White. Ellos decían en la previa, era un partido de campeonato. Ustedes que ya se llevan los 3 puntos, ¿era un partido de campeonato?
6: Sí, ¿no? Lo tomamos como una final, y la final hay que ganarlas. Creo que es un partido muy importante, un paso importante, y nada, creo que hay que seguir.
5: La última, ¿para cada gol hay un festejo distinto?
6: Sí, ahí ve en TikTok a ver qué baila hacer. Gracias, muchas gracias.
4: Ahí está. Yo iba a decir, ya desde la otra vez, un detalle, Juan Carlos. Este Maraude no tiene voz de chico de 18, no estoy diciendo nada por si acaso, pero la tiene desarrollada directamente Maraude. Lo escuchamos últimamente tan seguido como figura del partido, así que nada, es un aporte más que importante. Pero tiene razón vos con lo de Richard, ¿no? Richard hoy día le ganó la batalla un Pollo Flores que venía desde hace rato quinto y es Oriente, pero bueno, es Always Ready, hoy día ganó el partido más importante de la fecha.
0: Sin lugar a dudas, en la antesala ya habían anticipado los jugadores del plantel millonario que este era el partido a ganar. Y propios extraños también opinaron de esa forma, ¿no? Que Oriente Petrolero venía en una levantada con Florentino de una excelente manera. Era un rival muy complicado que se estaba haciendo muy fuerte, tanto de local como de visita. Era el cotejo a ganar lo supo hacer el cuadro millonario. Y en función de ello, mira, particularmente te digo de que demuestra una vez más un cuadro paceño que puede hacer un buen papel tanto de visita como también de local. Mucho se dice en el oriente de que la altura, y constantemente se habla de aquel detalle, pero tampoco lo pueden hacer en casa. Tampoco lo pueden hacer en casa y con estos rivales de fuste como es Always Ready. Y en ese sentido me parece que Oriente Petrolero ya sentó los pies en tierra. Ya sentó los pies en tierra porque estos rivales de esta jerarquía son los que te ponen los pies en tierra, ¿no? Para ver de qué verdaderamente estás hecho, para ver también qué detalles hay que corregir. Insisto, Always Ready, The Stronger y Bolívar me parece que son los rivales que tienen mucha jerarquía. A esos rivales hay que ganarlo y en función de ello, recién me parece que puedes animarte a soñar un poquito con el título. Pies en tierra para Oriente Petrolero, dura derrota de Florentín, que venía haciendo muy bien las cosas. Pero por algo el Millo, por algo el Tigre y por algo Bolívar están peleando el título, Marcelo.
4: No, eso clarísimo. Y hoy día Always Ready ha demostrado aquello, así que todas las loas son para el equipo de Godoy. Y mira que siempre se habla, ¿no?, de la ayudín que a veces recibe Always Ready. Hoy no hubo nada de eso, Juan Carlos. Hoy Always Ready le jugó bien de punta a punta. El único incidente por ahí que se le puede responsabilizar a Always Ready es lo de Triverio, ¿no? No sé si era dirigido al hinchado Oriente Petrolero, porque hemos visto acá la imagen repetida, Juan Carlos, un montón de veces. Hasta te diría que podría ser dirigido a otra persona. Pero bueno, ese es lo que hay, ¿no? Es lo que ocurre. Juan Carlos, te mando un abrazo grande. Nada, te esperamos si tenemos algo por ahí abajo en el transcurso de esta programación todavía.
0: Bien, Marcelo, gentiles amigos en toda Bolivia, gracias por la deferencia que tienen con nosotros. Nosotros nos trasladamos ya a rueda de prensa, estar atentos también con todas las declaraciones de los protagonistas. Algarabía absoluta en el elenco de la banda roja que está festejando con todo, y lo festejó con todo en el terreno de juego esta victoria. Venció Always Ready en el estadio Ramón Tahuichi Aguilera por 2-1 a Oriente Petrolero. Gentiles amigos en toda Bolivia, infinitas bendiciones. Permiso.
4: Ahora, antes de irme a la pausa, Imanol, de Always Ready son todas las loas hoy día, pero ¿habrá repercutido todo este malestar que ocurre en Oriente Petrolero durante toda esta semana? Lo del doctor Pérez, lo de Raldes, lo que no pagaron los sueldos, lo de Bejarano, lo del millón de bolivianos. ¿Crees que esto haya tenido que ver ahora sí en el partido de esta jornada?
7: Posiblemente haya repercutido lo que transcurrió durante la semana y lo que está pasando en Oriente Petrolero. Hoy se vio un Oriente limitado, sobre todo con un cambio que sorprendió a los hinchas de Oriente cuando Roldán salió en el segundo tiempo, a inicios del segundo tiempo, y sobre todo que es algo que puede contribuir a la victoria de Always Ready. Un Always Ready que hoy no tuvo ayuda de nada, prácticamente una victoria limpia, se podría decir, y sobre todo que Always Ready se acerca a lo que puede ser el... Hoy asume el liderato otra vez con 39 unidades tras esta victoria, y un Oriente Petrolero que deja escapar un importantes puntos en condición de local, porque se pudo poner de cuarto puesto y sobre todo tener 30 unidades. Ahora, ganando mañana Independiente de Sucre, llegaría a 28 unidades y se colocaría como cuarto. Tiene un partido muy importante en condición de local en el Olímpico Patria, y sobre todo será un partido crucial para el conjunto de Bolívar para no despegarse de los primeros puestos, Marcelo.
4: Claro que sí. Vamos a la pausa, ya volvemos. Vamos a ver si podemos enganchar todavía en el horario que tenemos algo de la conferencia y todas las repercusiones aquí en esta edición especial. Abrazo grande para todos. La pausa, ya volvemos.
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11: Vamos con Juan Carlos Tignini, está hablando Godoy, está, y es Uceda también, ¿no? Es el hombre de Always Ready, los escuchamos.
12: Este es un rival, me sería muy difícil. Yo quiero agradecer al plantel de jugadores por el esfuerzo que hicimos la semana, agradecer por toda la logística que hicimos, llegar a tiempo en todas las líneas, entrenamiento, etcétera. Teníamos que sacarnos las pinitas de nosotros, veníamos de muchos empates que de repente cometíamos muchos errores, hemos corregido. Sabíamos que iba a ser un partido complicado, difícil, teníamos que destrabarlo talcamente a Oriente. Creo que hemos destrabado, hemos manejado el partido con pelota y sin pelota, muy lejos de nuestro arco. El gol de ellos es un error nosotros por no cortar una jugada. Bueno, contento por la victoria, agradecido con el plantel, con los dirigentes, por toda la posibilidad que nos dan para tener un buen entrenamiento toda la semana, y lo que nos queda ahora es recuperar y pensar que esto para nosotros arrancó recién. Cuando veníamos en la semana dijimos que para nosotros era nuevamente un nuevo campeonato. ¿Por qué? Porque estábamos todos iguales. Entonces hoy hemos aprovechado la poca oportunidad que hemos tenido y gracias a Dios nos lleva victoria a casa.
13: Buenas noches, profesor. ¿Qué escucho el resultado? ¿Y los intermedistas que se vieron en el partido?
12: Yo creo que fue justo porque los dos equipos proponen. Teníamos que nosotros destrabarlo tácticamente a ellos. Sabíamos que ellos acumulan mucha gente arriba. Creo que en el tiempo hemos tenido dos, tres más como para hacer. No lo hicimos, no cerramos el partido. Bueno, es una cancha muy difícil. A todo equipo que venga acá le va a costar, como nos está a nosotros. Creo que Oriente venía en buen momento, jugando bien. Ese partido ante los 25, 30 minutos con uno o dos goles. Entonces hoy nos tocaba a nosotros ser inteligentes, minimizar los errores, tratar de tener mucha virtud, y creo que el equipo logró todo el plan de partido que teníamos.
14: Sí. Ligamento cruzado y estuve unos 8 meses fuera de la cancha, pero gracias a Dios ya volví, estoy bien. Y bueno, tampoco es que me haya perdido este año, ¿no? El año pasado salimos campeón, salí campeón con este equipo, así que esperemos que este año se vuelva a partir. Sabíamos que era una final, que iba a ser un partido apretado, que se iba a definir con en pequeños detalles, y bueno, aprovechamos la que tuvimos y
11: la palabra de Uceda y de Pablo Godoy, más que contentos con este resultado. Víctor, nos reencontramos mañana con una gran transmisión y nada, lo hizo bien Olavarría. No, yo no le tengo ningún reparo hoy día a su buena victoria. Es más, lo que en algún momento que lo quisieron perturbar por el tema de Triverio, por todo eso que a veces se trata de generar extra fuera del campo de juego, inclusive con eso tampoco le movieron nada del buen trabajo que hizo hoy día el conjunto millonario.
15: Sí, me parece de que va por ahí el rumbo, ¿no? Yo no estuve de acuerdo ni lo voy a estar con la manera en la que se ha gestionado tantos directores técnicos en Always Ready. Pero lo que sí voy a destacar es que tal vez, digo tal vez porque falta mucho todavía para que podamos sacar una conclusión final cuando se acabe este campeonato, pero creo de que este cambio de aires, de que venga Godoy, un hombre de la casa, y se note un cambio de ambiente en el vestuario, era lo positivo y era tal vez el factor que a Always Ready le podía salir beneficiado. Así que me parece que puede ir por ahí la mano con el transcurrir de los partidos, donde un cuadro de Always Ready pueda asentar más su identidad de juego. De esta manera, finalizado el compromiso, ha ganado Always Ready 2-1 por esta fecha número 18 del torneo de la Primera División Profesional del Fútbol Boliviano. Ha sido un placer acompañarte, Marcelo, y el reencuentro será, por supuesto, el día de mañana, siguiendo la campaña de The Strongest. Juega el Tigre, juega Real Tomayapo, y nosotros lo tendremos, por supuesto, como siempre, en el derribador.
11: Voy contigo, Manuel. ¿Cómo ha quedado? ¿Cómo está la tabla linda para Always Ready para este sábado?
16: A falta de 3 partidos que se van a jugar el día de mañana.
11: Dame un segundito, está hablando Florentín, lo escuchamos al técnico de Oriente.
17: Quizá nos faltó un poco más de tranquilidad en algunos momentos, pero sí, puede ser que se haya sentido la ausencia o no de Fran, eso lo vamos a analizar internamente, pero lo que corrió, lo que metió, lo que sufrió también por momentos nuestro equipo, la verdad yo valoro mucho.
18: Buenas noches, profesor. Más allá de que el uso el penal, ¿error de Oriente o virtud para que se lleve 3 puntos por Guadalajara?
17: No, yo no voy a desmeritar en absoluto al adversario. A veces uno puede sacar ventaja futbolísticamente, pero el equipo adversario, de las pocas situaciones que tiene, se vuelve más contundente. Y bueno, eso nos pasó hoy, ¿verdad? Hoy nos pasó. Yo para nada descalifico lo que hizo el Always. Así que eso, por una desatención, un error nuestro, el segundo gol vino y que tuvimos que correr contra la corriente. Así que felicitar a Always por ese triunfo.
11: La palabra de Florentina, si yo no tenía ningún reparo, Florentín tampoco le tiene un reparo. ¿Cómo está la tabla, Imanol?
16: La tabla está de esta manera al finalizar este día sábado. En el primer lugar se encuentra Always Ready con 39 unidades. Bolívar se encuentra en la segunda posición con 36 puntos a falta de un partido. The Stronger está en la tercera posición con 33 unidades, igualmente a falta de un partido. Oriente Petrolero se encuentra en la cuarta posición con 27 unidades. En la quinta, Aurora con 27 unidades. Real Potosí en la sexta con 26 unidades. Guavirá asciende a la séptima posición con 27 unidades. Independiente de Sucre se encuentra en el octavo lugar con 25 puntos. En el noveno puesto se encuentra Blooming con 23 unidades. Nacional Potosí en el décimo puesto con 21 unidades. En el puesto número 11, Real Oruro con 21 puntos. Con 20 puntos se encuentra en el puesto número 12, ABB. En el puesto número 13, San Antonio Bulbulo con 17 unidades. En el puesto número 14, Real Tomayapo con 16 puntos. GB San José con 15, con 14 puntos se encuentra en el puesto número 15. Y en el último lugar, en el puesto número 16, se encuentra FC Universitario con 14 puntos.
11: Y Manuel, que te vaya bien. Nos reencontramos mañana en la gran transmisión.
16: Igualmente, Marcelo, y a todos los que se han ido conectando por la red de Herbol, y claramente que mañana se vienen partidos muy emocionantes, Independiente de Sucre en condición de local frente a Bolívar y The Stronger en condición de local frente a Real Tomayapo.
11: Un abrazo grande para todo el país. Cerramos esta transmisión en esta jornada de fútbol. Sigan en compañía de la Red Herbol, la red que une a todo el país. Chau.
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1: Buenas noches. 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Esperando que nuestra programación haya sido de su agrado, nos despedimos de usted, deseándole un reparador descanso. En el cierre de nuestra programación, rendimos homenaje a nuestro mayor símbolo patrio, el himno nacional de Bolivia.

Buenos días. 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Bienvenidos a nuestra programación de hoy. En el inicio, rendimos homenaje a nuestro mayor símbolo patrio, el Himno Nacional de Bolivia.

0: Es la hora 7:08.
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2: Perdone nuestros pecados y nos lleve a la vida eterna.
3: Amén.

0: Oremos. Señor Dios, que nos has redimido para hacernos hijos tuyos, míranos siempre con amor de Padre, para que cuantos hemos creído en Cristo, alcancemos la verdadera libertad y la herencia eterna. Por nuestro Señor Jesucristo, tu Hijo, que vive y reina contigo en la unidad del Espíritu Santo y es Dios por los siglos de los siglos.
1: Amén. Ingresamos a la liturgia de la palabra.
2: Liturgia de la palabra. El profeta nos recuerda el deber de una denuncia adecuada. Aun si el malvado escucha, si no lo hemos hecho nosotros, también cometemos el mal. Escuchemos.
3: Lectura de la profecía de Ezequiel. Así habla el Señor. Hijo de hombre, yo te he puesto como centinela de la casa de Israel. Cuando oigas una palabra de mi boca, tú les advertirás de mi parte. Cuando yo diga al malvado, vas a morir, si tú no hablas para advertir al malvado que abandone su mala conducta, el malvado morirá por su culpa. Pero a ti te pediré cuenta de su sangre. Si tú, en cambio, adviertes al malvado para que se convierta de su mala conducta, y él no se convierte, él morirá por su culpa, pero tú habrás salvado tu vida. Palabra de Dios.
4: Te alabamos, Señor.

Vengan, cantemos con júbilo al Señor, aclamemos a la roca que nos salva, lleguemos hasta Él dándole gracias, aclamemos con música al Señor.

Entren, inclinémonos para adorarlo. Doblemos la rodilla ante el Señor que nos creó, porque Él es nuestro Dios y nosotros el pueblo que Él apacienta, las ovejas cuidadas por su mano.

Ojalá hoy escuchen la voz del Señor. No endurezcan su corazón como en Meribá, como en el día de Masá en el desierto, cuando sus padres me tentaron y provocaron, aunque había visto mis obras.

0: El apóstol nos dice que el amor resume el cumplimiento de la ley. Escuchemos.
1: Lectura de la carta del apóstol San Pablo a los cristianos de Roma. Hermanos, que la única deuda con los demás sea la del amor mutuo. El que ama al prójimo ya cumplió toda la ley, porque los mandamientos: no cometerás adulterio, no matarás, no robarás, no codiciarás, y cualquier otro, se resumen en este: amarás a tu prójimo como a ti mismo. El amor no hace al mal al prójimo. Por lo tanto, el amor es la plenitud de la ley. Palabra de Dios.
2: Te alabamos, Señor.
0: Evangelio. Jesús aborda algunos casos de caridad. La caridad como corrección fraterna. La caridad es el lazo de la comunidad cristiana. La caridad fraterna da a la oración valor y fuerza. Por eso la oración comunitaria es esencial en la vida de la Iglesia. De pie, hermanos, para la aclamación del Santo Evangelio.

0: El Señor esté con ustedes.
1: Y con tu espíritu.
0: Evangelio de nuestro Señor Jesucristo según San Mateo.
2: Gloria a ti, Señor Jesús.

0: Jesús dijo a sus discípulos, si tu hermano peca contra ti, y ve, corrígelo en privado. Si te escucha, habrás ganado a tu hermano. Si no te escucha, busca una o dos personas más para que el asunto se decida por la declaración de los dos o tres testigos. Si se niega a hacerles caso, dilo a la comunidad. Y si tampoco quiere escuchar a la comunidad, considéralo como pagano o publicano. Les aseguro que todo lo que ustedes aten en la tierra quedará atado en el cielo. Y lo que desaten en la tierra quedará desatado en el cielo. También les aseguro que si dos de ustedes se unen en la tierra para pedir algo, mi Padre que está en el cielo se lo concederá. Porque donde hay o dos o tres reunidos en mi nombre, yo estoy presente en medio de ellos. Palabra del Señor.
1: Gloria a ti, Señor Jesús.
2: Nos vamos predisponiendo a escuchar la actualización en la homilía de Monseñor Percy Garván, arzobispo de la Arquidiócesis de La Paz y vicepresidente de la Conferencia Episcopal de Bolivia. Abramos nuestros corazones para escuchar este mensaje.

Queridos hermanos, yo creo que el mes de septiembre ha sido escogido como el mes de la Biblia porque es el mes del amor, ya que dice la segunda lectura que todo el propósito de la Sagrada Escritura es transmitir el amor de Dios. Es clarito, queridos hermanos, que la única deuda con los demás sea la del amor mutuo. El que ama al prójimo ya cumplió toda la Biblia. Aquí dice ley, ¿no? Pero es la Biblia en hebreo se conoce con el nombre de Torá, Nevin y Ketuvin. Torá quiere decir ley y hace referencia a la Sagrada Escritura. ¿Ya? Entonces, miren, queridos hermanos,

0: Hermanos, ustedes que están presentes en este templo tienen que salir claritos sobre este tema. Ya Jesús lo ha resumido, todos los cientos de mandamientos y los 10 mandamientos últimos en uno solo, el amor. Y por si fuera poco, insiste el apóstol San Pablo, a quien yo llamo el apóstol del amor, diciendo, por lo tanto, el amor es la plenitud de la Sagrada Escritura. Es el centro, es el corazón, es el mensaje de la palabra de Dios. Y nosotros insistimos en el mes de septiembre y en todos los días del año a leer la Sagrada Escritura en un espíritu orante. ¿Para qué? ¿Para saber de Dios? ¿Para memorizar versículos? No, para amar. ¿Está claro, queridos hermanos? Está choita, como decimos los quechuas. Choita casian manacho. ¿Ah? La Biblia se lee para amar. Y no sé si sabían, ayer era el aniversario de Santa Teresa de Calcuta. Miren tan linda la mamita, la he traído. Las hermanitas han tenido esa delicadeza de obsequiarme a la mamita Teresa en bulto, porque yo la tenía en cuadrito nomás. Y yo siempre, desde que la vi, desde que la conocí, desde que la saludé en el aeropuerto de Sucre y besé sus manos arrugadas, y desde que me obsequió un rosario, cuando era jovencito todavía, me enamoré de esta mujer y empecé a leer sus pocos escritos. Y ahí encontré la síntesis de la vida cristiana, donde pone en el centro el amor. Pero, queridos hermanos, no cualquier amor. No ese amor afectivo de enamorados, ¿no? En eso nomás pensamos en septiembre, ¿no? Por eso también estamos cantando ya los viejitos ese clásico que dice, esa pared que no me deja verte debe caer por obra del amor. ¿Qué tal? Bien nomás, ¿no? Ese amor humano, afectivo, ese tanta amorcito, es bonito, hay que vivirlo. Pero yo he venido ahora, queridos hermanos, a tratar de mostrarles el amor de Dios, el amor de Teresa de Calcuta. ¿Cómo podemos llegar a ese amor? ¿Cómo podemos vivir ese amor? Y por eso he hecho a mi cuadrito didáctico para que lo vayan memorizando. Y como la mayoría tiene celular, después de la misa ya saben, chatá, chatá, chatá. En vez de estarle sacando fotos al obispo, saquen una foto de este, ¿ya? ¿Eh? De este cuadrito. ¿Listo? Y qué lindo, seguro en la televisión se está viendo muy bonito el cuadro. Es una oración bellísima de Teresa de Calcuta que pone al amor donde tiene que estar, al centro de la vida cristiana. Y dice así, son 5 palabritas. El fruto del silencio es la oración. Miren dónde tenemos que partir, queridos hermanos, para conocer, para experimentar y para vivir el amor de Dios. Primero tenemos que orar. ¿Qué tenemos que hacer? ¡Fuerte! Porque ahora, como día del peatón, no hemos venido muchos, doblecito tenemos que gritar. ¿Qué tenemos que hacer en primer lugar?
1: Orar.
0: Orar, rezar, leer la palabra de Dios, cuyo objetivo principal es transmitirnos el amor de nuestro Señor Jesucristo, de nuestro Dios Creador, que nos ama infinitamente. El fruto de la oración es la fe. Miren, queridos hermanos, la fe no cae así en la caja del cielo, no. La fe es el producto de nuestra oración. ¿Para qué rezamos? ¿Para agradarlo al pasoco, al cura, a la monja? ¿Para qué rezamos? ¿Para que nos mire la gente? No. Rezamos, queridos hermanos, para profundizar nuestra fe, para crecer nuestra fe, para entregar nuestra vida a Dios y que Él sea el protagonista de mi existencia personal, familiar y social. Mire, chistosito somos nosotros. Ay, yo creo en Dios y sin embargo, yo quiero hacerlo todo sin Dios. Eso es no tener fe. Por eso ahora cualquier problemita, cualquier cosa que me ocurre, yo le digo, ahí está, Señor, trabajito. Anda a arreglar ese problema. No me estés metiendo a mí en tus líos, le digo al Señor. Este es tu asunto. Yo no puedo arreglarlo, pero tú sí. Por favor, proceda. Yo creo que el Señor se sonríe de lo que le digo eso, ¿no? Y aquí está, queridos hermanos, el fruto de la fe, de esa confianza en Dios, de ese enamorarme del Señor, de ese entregarme al Señor, es el amor. ¿Qué es? Más fuerte. Ese amor de novios. Ese amor de esposos. Ese amor de hermanos. Ese amor a los animalitos. Queridos hermanos, este amor es de Dios. Es divino. Por eso es diferente a todo amor. Este amor afectivo de novios, de esposos, de hermanos, es un amor humano. Por eso yo digo en quechua, tanta amorcito es. Y ni ese tanta amorcito que es bonito podemos vivir. ¿Cuán más difícil es vivir el amor de Dios? Pero se puede si nosotros oramos y tenemos fe. Vamos a poner tres diferencias porque no tenemos mucho tiempo. La primera, queridos hermanos, la primera. El amor humano es pasajero, es efímero. Dura lo que nosotros duramos. ¿O no es así? Primera diferencia. El amor de Dios es eterno, no pasa, no termina. Dicen las virtudes teologales que va a terminar la esperanza, que se va a acabar la fe, pero el amor nos va a acompañar a la salvación eterna. Y allá, con Dios, después de nuestra muerte y resurrección, vamos a seguir en esa dinámica de amor en nuestra relación con Dios y con la humanidad, transformada, angelical, celestial y divina. Miren, queridos hermanos, primera diferencia, el amor humano, bonito, lo que ustedes quieran, es pasajero. Recuérdense nomás sus tiempos de novios. ¿Ah? Incluso de esposos. En cambio, queridos hermanos, la segunda diferencia que les doy para que vean lo que es la diferencia de vivir el amor de Dios y de vivir el amor humano es interesado. ¿Se han dado cuenta? Yo te voy a mandar un rico fricasé paseño si vos me invitas en enero un plato paseño. ¿No ve cuando estamos haciendo las invitaciones, no ve a nuestros amigos para nuestra fiesta? Poner pues aquí a don Francisco Ochoa. No nos ha invitado, no lo invitamos. Los novios también dicen, si me eres fiel, te voy a ser fiel. Si me miras, te miro. Si me llevas a tomar helados, te voy a llevar a tomar jugos. ¿Es o no es así, queridos hermanos? Si hasta entre esposos se dicen, ¿cuánto vas a poner vos, cuánto voy a poner yo? Para que vayamos a comer chicharrón juntos. Interesado el amor humano. Yo te doy si tú me das. ¿Es o no es así, queridos hermanos? Esperando siempre el agradecimiento, esperando siempre el reconocimiento, esperando siempre que te retribuyan. Ese tantamosito humano bonito, pero ahí está, interesadito. En cambio, el amor de Dios, nada. Yo te amo, porque he experimentado el amor de Dios. Y en el momento que te amo, disfruto de amarte. No espero que me agradezcas. Nunca espero que me retribuyas. Porque ese amor yo ya lo he recibido de Dios. Y ahora te lo doy. Y si me dices gracias, bien. Y si me das una patada en el trasero, mejor. Mejor. Porque eso yo me arreglo con el Señor. ¿Se dan cuenta, queridos hermanos? El amor humano necesita el agradecimiento, se alimenta de la retribución y por eso hay tanta gente que no disfruta de amar, porque está esperando que su hijo le agradezca, que su vecino le agradezca, que su amigo le agradezca. Y como en Bolivia somos tan mal agradecidos, entonces nunca nos vamos a alegrar del amor que hemos dado. ¿Cómo es tan frecuente escuchar a las señoras? ¡Ay, esta malagradecida! Hasta marido se lo he conseguido. Ahora ni me saluda, dicen. ¡Ay, este malagradecido! Ahora ya no se quiere hacer encontrar. Después, hasta platita le he prestado a bajo interés. ¿No ven, queridos hermanos? Y así las señoras, las mamás y las abuelitas y abuelitos, toda su vida diciendo, ¡ay, ay, ay!, quejándose pasan toda su vida. En cambio, los que amamos al estilo de Cristo, yo te amo. Y cuando te amo y muestro mi amor por ti, salto de gozo. Me agradezcas o no me agradezcas, porque yo lo he recibido ese amor del Señor y eso te lo comparto. Miren qué tal diferentes, queridos hermanos. Y por eso lo disfruto, pues. Porque en el momento que yo te amo, lo disfruto y lo gozo. No necesito que me digas gracias. Y finalmente, queridos hermanos, otra pequeña diferencia, pequeña, grande diferencia. El amor humano, ¿quién no se ha enamorado alguna vez? A ver, levanten la mano los que se han enamorado. ¿Y ustedes cómo se han casado, pues? ¡A la fuerza! A ver, levanten la mano, ¿se han enamorado alguna vez? Eso es. Yo también a mis 15, 16 años, Etita Camote estaba enamorado. ¿Ah? Es bonito, gratificante es. Uno se empieza a lavar, se empieza a rasurar, ¿no? Se empieza a perfumar, cuando sea perfumito medio ordinario, pero no importa, chas, chas, para impresionar, ¿no? Es una cosita que gratifica, es una cosita que te hace sentir bien. ¿no? Pero el amor de Dios, queridos hermanos, el amor divino, no solo te gratifica, no solo te hace sentir bien, te da la salvación eterna. Miren, queridos hermanos, nuestra entrada para entrar, así como tenemos nuestra entrada para entrar al estadio, uno ve a ver lo que va a ganar el Bolívar, igualito, nuestra entrada para entrar al cielo es el amor con el que hemos vivido nuestra vida, el amor que hemos dado y el amor que hemos recibido. Por eso alguna vez me pregunta a mí la gente, padre, ¿y vos te vas a salvar? Sí. ¿Y por qué tienes tanta certeza? Porque mi vida es dar amor y recibir amor. Y aquí ustedes que me conocen, los que me conocen saben, chao, a besos nos agasamos. Pero no es solo un amor humano, es un amor divino. Los abrazo y los beso en Cristo nuestro Señor. Y así tiene que ser nuestro amor. No interesado, no efímero, sino salvífico, que nos va a llevar al reino de Dios. Entonces, queridos hermanos, saliendo de este templo, todos empecemos a trabajar para vivir el amor de Dios, el amor de Jesús, que nace de la oración, que nace de la fe y que te lleva a ser misionero. Así como abuelito, como papá y como mamá, enseñas a tus hijos a amar. No solo le das comida, no solo lo vistes, no solo lo educas. Lo principal es enseñar a los hijos a amar. Queridos hermanos, eso es lo principal. No es lo. Y los papás lo único que enseñan a los hijos es a tener plata. Por eso tenemos los hijos que tenemos, pues. Por eso pasa lo que pasa, pues. Si enseñáramos a amar, no habrían feminicidios. No tendríamos esos hermanos encarcelados por la 348 en San Pedro. Más de la mitad. Si enseñáramos a amar, no estaríamos confrontados entre paseños y entre bolivianos. Si enseñáramos a amar, no habría la guerra de Rusia y Ucrania, menos la de Medio Oriente. Si enseñáramos a amar, nos abrazáramos entre collas y gambas, entre quechuas y aymaras, entre citadinos y campesinos. Pero no, lo único que nos interesa es tener unos cuantos dólares en el bolsillo. Lo único que nos interesa es tener diésel y gasolina en nuestros surtidores, pollo en nuestros mercados. Lo único que nos interesa a veces, queridos hermanos, lamentablemente, es comer, tomar y bailar. Y el Señor nos está gritando con el ejemplo maravilloso de Teresa de Calcuta. Lo que yo quiero, aparte de sus tomadas, de sus bailes y de sus comidas, es quiero que se amen. Porque ustedes en Jesucristo son mis hijos, son hermanos. Y en ese amor encuentren y testimonien la fe a sus hijos. Eso es lo que se llama la misión, el servicio. Para que así todos, al final de nuestros días, ya en esta vida, encontremos la paz y la salvación. Como dice tan bellamente esta oración. El fruto de la oración es la fe. El fruto de la fe es el amor. El fruto del amor es el servicio y el fruto del servicio es la paz y la salvación. Que así sea, queridos hermanos.
1: Hemos escuchado el mensaje, la homilía preparada el día de hoy en voz de Monseñor Percy.
0: Entonces, todos a amar. Desde este momento ya pueden empezar a besarse. No vamos a mirar. Pero a sus esposas, a sus esposos, a sus novios, cuidado que estén besando de canto, tampoco no es permitido eso. Nos ponemos de pies, queridos hermanos, y vamos a hacer nuestra profesión de fe y todos vamos a decir, sí creo, todos. ¿Creen en Dios Padre Todopoderoso, Creador del cielo y la tierra?
2: Sí,
0: ¿creen en Jesucristo nuestro Señor que vino al mundo y entregó su vida para la salvación de todos?
2: Sí,
0: ¿creen en el Espíritu Santo, la Santa Iglesia Católica, la comunión de los santos, el perdón de los pecados, la resurrección de la carne y la vida eterna?
2: Sí.
0: Queridos hermanos, esta es nuestra fe. En este Dios creemos, el Dios del amor. Por eso a Él vamos a acudir para pedirle por nuestras necesidades. Pero antes de hacer nuestras oraciones universales, porque siguen preguntándome ese tema de la diabetes donde estoy ofreciendo medicamentos, falso es, ¿ya? Esos ñatitos estafadores han creado ese programa apoyados en la inteligencia artificial, aprovechando la televisión, aprovechando... Es falso. Yo no soy jampir y no soy curandero, yo soy un hombre que trata de vivir simplemente el amor de Dios. Por favor, queridos hermanos, eso es totalmente falso. ¿Ya? Y lo peor es que me han sacado así con esta ropa, e incluso con ese tono de mi voz, pero no creo que sean capaces así de cantar como canta Leodán, ¿no? Esa pared. Pidamos al Señor y todos digamos, queridos hermanos, Dios Padre, ven en nuestra ayuda.
3: De la salvación, para que acoja y escuche los requerimientos de la humanidad. Oremos. Por el Papa León, los obispos, sacerdotes y diáconos, para que con actitud solicita y atenta acompañen al pueblo de Dios a vivir su compromiso bautismal y a cumplir su tarea evangelizadora. Oremos. Por los que gobiernan las naciones, para que sus acciones estén orientadas al servicio del pueblo en el logro de su vida y espiritual. Oremos.
1: Dios Padre, ven en nuestra ayuda.
3: Por los jóvenes, para que fascinados por Jesucristo tomen el Evangelio como programa de sus vidas. Oremos.
1: Dios Padre, ven en nuestra ayuda.
3: Por nuestras comunidades, para que sean lugares de fe y de formación de auténticos discípulos misioneros. Oremos.
1: Dios Padre, ven en nuestra ayuda.
0: Queridos hermanos, por todos los que estamos en este templo, por todos los hermanos, miles de personas que nos siguen a través de la televisión en todo el país, para que realmente oremos más y mejor. Y así tengamos una fe más profunda y más madura, que nos lleve no solo a conocer, sino a vivir el amor de Dios. Y eso lo transmitamos a los demás a través del servicio concreto, que se note. ¿Para qué? Para que alcancemos la paz y la salvación. Miren, queridos hermanos, éxito es nuestra vida cristiana. ¿Cómo no vamos a poder vivir eso? Está todo clarito, chuita. No nos quedemos en uno de esos pasos. Recorramos todo ese camino de la síntesis cristiana y disfrutemos del amor de Dios amando a nuestros hermanos. Esto le pedimos a Él que vive y reina en unidad del Espíritu Santo y es Dios por los siglos de los siglos.
1: Amén. De esta manera vamos ingresando a la liturgia de la Eucaristía con la presentación de las ofrendas del vino y del pan. Pongamos a los pies del altar del Señor nuestras intenciones, pero aquello que en el amor del Señor sea también beneficioso para quienes más lo necesiten.

0: con dolor. Dios nos hace Eucaristía el amor.
1: Oremos, hermanos, para que este pan y este vino, que es de ustedes y es mío, sea agradable a Dios nuestro Padre. El Señor reciba de tus manos este sacrificio para alabanza y gloria de su nombre, para nuestro bien y el de toda su santa Iglesia. Dios nuestro, fuente del amor sincero y de la paz, concédenos glorificar tu nombre con estas ofrendas que te presentamos y por la participación en la Eucaristía. Ayúdanos a vivir unidos en un solo corazón. Por Jesucristo nuestro Señor. Amén. Amén. El Señor esté con todos ustedes.
2: Y con tu espíritu.
1: Levantemos el corazón.
2: Lo tenemos levantado hacia el Señor.
1: Demos gracias al Señor nuestro Dios.
2: Es justo y necesario.
1: Sí, queridos hermanos, justo y necesario es agradecer a Dios. Justo y necesario es orar a Dios. Justo y necesario es hablar con Dios. Por Él, que es tu palabra, hiciste todas las cosas. Tú nos los enviaste para que hecho hombre por obra del Espíritu Santo y nacido de María la Virgen, fuera nuestro Salvador y Redentor. Por el amor de Dios, Él en cumplimiento de tu voluntad para destruir la muerte y manifestar la resurrección, extendió sus brazos en la cruz por amor. Y así adquirió para ti un pueblo santo. Por eso con los ángeles y los santos proclamamos tu gloria cantando sin cesar.

Santo eres en verdad, Señor, fuente de toda santidad. Por eso te pedimos que santifiques estos dones con la fusión de tu Espíritu, de manera que sean para nosotros cuerpo y sangre de Jesucristo nuestro Señor. Él mismo, cuando iba a ser entregado a su pasión voluntariamente aceptada, tomó pan, dándote gracias, lo partió y lo dio a sus discípulos diciéndoles: tomen y coman todos de este pan, porque este pan es mi cuerpo, que será entregado por ustedes.

0: Del mismo modo, acabada la cena, tomó nuestro Señor Jesucristo el cáliz, dio gracias de nuevo a Dios su Padre y lo pasó a sus discípulos diciéndoles, tomen y beban todos de este cáliz, porque este cáliz contiene mi sangre, sangre de la alianza nueva y eterna, que será derramada por ustedes y por muchos para el perdón de los pecados. Hagan esto en conmemoración mía. Queridos hermanos, Cristo, el fundamento de nuestro amor, está aquí presente en medio de nosotros. Porque Él por amor entregó la vida en la cruz para que nosotros alcanzáramos la salvación eterna. Él está ahora aquí, en esta Eucaristía, centro y razón de nuestra oración y de nuestra fe. El amor de Cristo. Este es el sacramento de nuestra fe. Anunciamos tu muerte, proclamamos tu resurrección. Ven, Señor Jesús. Así pues, Padre, al celebrar ahora el memorial de la muerte y resurrección de tu Hijo, te ofrecemos el pan de vida y el cáliz de salvación y te damos gracias porque nos haces dignos de servirte en tu presencia. Te pedimos humildemente que el Espíritu Santo congregue en la unidad a cuantos participamos del cuerpo y la sangre de Cristo.
1: Acuérdate, Señor, de tu Iglesia extendida por toda la tierra, con el Papa León XIV, con nuestro arzobispo Percy, aquí presente presidiendo la Eucaristía.
2: Acuérdate también de nuestros hermanos, familiares, recordamos hoy Cristina, que se durmieron en la esperanza de la resurrección, y de todos los que han muerto en tu misericordia, admítelos a contemplar la luz de tu rostro. Ten misericordia de todos nosotros, y así con María, la Virgen Madre de Dios, su esposo San José, los apóstoles y cuantos vivieron tu amistad a través de los tiempos, merezcamos por tu Hijo Jesucristo compartir la vida eterna y cantar tus alabanzas.
3: Por

0: gloria por los siglos de los siglos. Amén. Queridos hermanos, para encontrar el amor de Cristo, el verdadero, ¿qué es lo primero que tenemos que hacer? ¿Qué es lo primero que tenemos que hacer? Y se lee en la Biblia, queridos hermanos, como tiene que ser, es para que amemos más y mejor. No hay otra, hermanos. Cuidado que se queden en la oración. Cuidado que se queden en la lectura de la Biblia. Porque algunos son bien rezadores, después cierran el breviario y dicen, ahora continuamos con nuestras maldades. No es así, hermanos. Nosotros, ustedes que vienen todos los domingos a la misa, nosotros ya tendríamos que ser casi, casi como ángeles, amándonos de verdad, sin chismes y sin hipocresías, hermanos, transparentemente. Tan lindo, decimos los quechuas, sinceramente. ¿No? ¿Por qué, queridos hermanos, perdemos tanto tiempo peleando si podemos aprovecharlo amándonos? Padre nuestro que estás en el cielo, santificado sea tu nombre, venga a nosotros tu reino, hágase tu voluntad en la tierra como en el cielo. Danos hoy nuestro pan de cada día, perdona nuestras ofensas, como también nosotros perdonamos a los que nos ofenden. No nos dejes caer en tentación, líbranos del mal. Líbranos, Señor, de todos los males, y conforme a tu palabra, concédenos la paz y la unidad. Tú que vives y reinas por los siglos de los siglos.
1: Amén.
0: Esa paz de Cristo, que es la única que puede garantizar la verdadera felicidad, esté con todos ustedes. Queridos hermanos, sinceramente, démonos un abrazo de paz. Pero así, limpio, puro, fuerte, rompecostillas de paz. Paz contigo, Pancito.
2: Que la paz del Señor reine en nuestros hogares, en nuestros corazones, que sea nutrido por ese amor infinito del Señor y se traduzca en mejores días para nuestro pueblo.

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6: Es la hora 8:04.
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7: Saludos amigos de Artes Bol, bienvenidos al programa de hoy.
8: Se realizó la peregrinación de los jóvenes de la confirmación de la parroquia de San Carlos al santuario del Divino Niño Jesús de Buen Retiro.
9: Aquí toda la parroquia de San Carlos está en movimiento, animándose, preparándose con mucha fe verdaderamente este encuentro. Un nuevo encuentro.
10: Alrededor de 500 jóvenes de confirmación del primer y segundo año de la parroquia San Carlos realizaron una peregrinación desde la iglesia de San Carlos hacia el santuario del Divino Niño Jesús de la comunidad de Buen Retiro.
11: Eso vamos peregrinando de esta manera, a ver, vamos a acercarnos y eso vamos saliendo.
9: Han salido el grupo de la confirmación de toda la parroquia. Yapacaní, San Germán, Santa Fe, San Juan, Buen Retiro, San Carlos, Antofagasta. La parroquia es inmensa, la parroquia de San Carlos, todavía, ¿no? Los jóvenes de la confirmación, para encontrarse con Jesús, meterlo dentro de su corazón.
12: Estamos peregrinando, y este sacrificio lo hacemos por el niño, por su familia.
9: En lo de San Carlos, la gran peregrinación de Santa Cruz, de Montero, de todo lado, se concentra en la plaza de San Carlos, se concentra el sábado desde las 8 de la noche hasta las 11, y a las 11 ya se larga la gran peregrinación hacia acá. Aquí vamos a tener desde la medianoche la vigilia, con canto, testimonio, confesiones, celebraciones. La principal, digamos la central, es la que preside el arzobispo de Santa Cruz, Monseñor Leyes, a las 10 de la mañana.
8: Gracias por acompañarnos en el programa. Se ha realizado la peregrinación en bicicleta rumbo al Divino Niño Jesús de Buen Retiro. La partida se realizó del frontis de la iglesia San Carlos Borromeo en cercanías de la plaza principal de San Carlos.
13: ¿Qué tal amigos de Radio Televisión de Chino? Estamos acá en San Carlos. A unos minutos ya lo que va a ser la peregrinación hasta el Divino Niño de los chicos con la bicicleta. Padre, ya está a punto de partir.
14: Ya vamos, tercer día de la novena, entonces este día está muy preparado para con bicicleta, siempre concentrado en la oración, con mucha fe, con mucho amor. Estos niños van a acompañar a Divino Niño Jesús, que irá adelante, y después los niños, niñas que son de nuestra parroquia de San Carlos, vamos a acompañarnos así. Vamos a llegar allá al santuario y nos vamos a reunir en la oración y recibimos la bendición con Divino Niño Jesús.
13: Con mucha fe, ¿no, Padre? Siempre estas fechas son muy importantes.
14: Esto es principal, ¿no? Y esto es, la novena es concentrarse en la oración. La novena es tener mucha fe, con mucho amor. Todo lo que necesitamos en nuestra vida es pedir a Divino Niño Jesús. Divino Jesús nos concederá esa gracia.
13: Gracias. La palabra, vamos a conversar por acá. Antes de la partida, ya comenta para el Divino Niño, ya está rumbo a hacer ese.
15: Claro, estamos listos para ir en la caravana de todos los años, con Divino Niño.
13: ¿Usted participa cuántos años?
15: 3 años.
13: ¿De dónde usted?
15: Aquí en San Carlos.
13: ¿Qué le parece esta ida a servir un niño?
15: Al mismo tiempo, una oportunidad de que toda la gente del pueblo podamos hacer esta aventura juntos y, bueno, con un propósito, ¿no? Llegar al Divino Niño.
13: Muchas gracias. Ya va a ser la partida.
0: Santa María, Madre de Dios.
13: Momento, ya van a estar partiendo. Vamos a comenzar también con otro amigo. Amigos, ya listos para partir hacia un retiro.
1: Así es, listos aquí para partir hacia un retiro. Gracias a los organizadores, que es una bonita actividad para ir en familia, con los hijos, con los niños. Así que Dios quiera que nos vaya y lleguemos bien todos allá.
13: Hay muchos niños que participan.
1: Sí, hay muchos niños que participan. Es como dice, una caravana para ir en familia con ellos y para una manera de divertirse también con ellos, ¿no?
13: Gracias. Gracias, ese ha sido el informe de Radio Televisión de Chilo aquí en San Carlos, justo ya cuando va a ser la partida de la peregrinación con bicicleta hacia Buen Retiro.
8: El padre Luis Fernando Flores destaca la fe y el entusiasmo de los niños y jóvenes en la caravana en bicicleta que llegó hasta el Santuario del Divino Niño Jesús en Buen Retiro, municipio de San Carlos. Con mucha alegría y espíritu de fe, los niños y jóvenes participaron de una caravana en bicicleta que tuvo como destino el Santuario del Divino Niño Jesús en Buen Retiro, viviendo una jornada de convivencia, esfuerzo y encuentro con Dios. A su llegada al santuario, el padre Luis Fernando Flores realizó una breve evaluación de esta linda actividad y agradeció a Dios por permitir que todos los participantes llegaran con bien hasta el santuario del Divino Niño Jesús.
13: Ya estamos en Retiro, la llegada de los ciclistas a este sector. Padre Luis, ¿qué le pareció esta venida por aquí?
2: Realmente me siento muy feliz y muy agradecido con el Señor, con el Divino Niño que nos ha traído esa travesía que no ha sido tan tranquila, porque es siempre un poco peligrosa por los niños principalmente, pero sin mayores percances. Hemos llegado más de 300 niños, ustedes han visto. Es una experiencia para ellos inolvidable. Es una manifestación de fe y devoción al Divino Niño que, sin duda alguna, marca su corazón. Y también es unirnos de esta manera a todas las actividades que se están realizando en preparación a la gran fiesta que se avecina muy pronto.
13: Se han visto niños bien pequeños, ¿no?, viniendo con su bicicleta.
2: Sí, algunos con bicicletas un poco precarias. Realmente al principio yo estaba preocupado, pero gracias a Dios todo bien y todos estamos muy satisfechos.
13: Sí, las actividades todavía, padre, ¿no?
2: Sí, el día miércoles es la caminata de los adultos. Ayer fue de los jóvenes de la confirmación, de los adultos el miércoles. Y el sábado ya son las actividades finales, en preparación al domingo, que es la gran fiesta del Divino Niño.
13: Bueno, la palabra del Padre Luis acá desde el Retiro, la llegada. Gracias, Padre.
2: Gracias a Radio
13: Televisión. Mensaje.
2: Un mensaje a todos que aprovechemos esta fiesta del Divino Niño para renovarnos, renovar nuestra fe y nuestro amor al Señor.
7: Enseguida disfrutamos de un momento musical.
2: A través de esta imagen que es del Divino Niño Jesús. Gracias.
3: Un pájaro posado en un árbol nunca tiene miedo de que la rama se rompa porque su confianza no está en la rama, sino en sus propias alas. 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Rabito canta hoy sinceridad.

0: Hacemos la pausa en Voces Nuestras. Espérenos, por favor. Ya volvemos.
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4: Continuamos con Voces Nuestras. Hablamos ahora de la semana del nivel inicial en las unidades educativas de Independencia. Reporte de Graciela Poma desde Radio Domingo Sabio de Independencia, Cochabamba.
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5: Gracias, en esta semana se festeja a nivel inicial. Los profesores organizaron bastantes actividades para vivir y pasar esta semana con los más pequeñitos. Estamos hablando de pre-kinder y kinder. Y las dos unidades educativas que tenemos acá en la población de Independencia, la unidad educativa San Francisco de Asís y la unidad educativa Laura Vicuña, se organizaron para realizar las actividades diferentes que tenían planeados para hacer conjuntamente con los más pequeños.
6: Sí, el día lunes hemos empezado con una pequeña decoración en los cursos, hemos hablado con los niños, hemos tenido actividades, ¿no?, dentro de los cursos. Después de eso, el día de ayer hemos tenido la hora cívica, el programa especial con el desfile, y el día de hoy tenemos la jornada de juegos. El día de mañana ya va a ser interno de cada unidad educativa. En Laura Vicuña vamos a tener una mañana de cine y estimulación de sentidos, y el día viernes vamos a tener un pequeño compartimiento, un pequeño tapi con los niños también, ¿no?
7: ¿Cuál sería la recomendación para todos aquellos padres de familia que sus hijitos están en nivel inicial o al año también van a entrar a nivel inicial? ¿Cuál sería la importancia de promover o de estimular en esta etapa que ellos están?
6: Bueno, el nivel inicial es sumamente importante para los niños. Es una etapa donde ellos primeramente aprenden a socializar, aprenden a ser amigos, aprenden a jugar, aprenden a compartir. Eso en el área social. Después de eso, aprenden a manejar el lápiz, aprenden a tener precisión, aprenden todo lo que es psicomotricidad. Y esto hace que desarrollen, ¿no? Desarrollen sus sentidos, desarrollen sus manos, aprendan a moverse mejor, ¿no? A veces tenemos problemas en primero básico, no pueden aprender a leer o no pueden escribir, ¿no? Y eso se debe a que no han realizado el nivel inicial. El nivel inicial es muy importante, aunque parezca que solamente van a jugar los niños, ¿no? En realidad lo que hacen es aprender muchas cosas. Van a aprender, por ejemplo, tener

0: principio de año tenían miedo, lloraban, y después ya han aprendido llegan al kinder corriendo, han aprendido a jugar, ¿no? Después tenemos niños que no sabían ni pintar y ahí aprenden a pintar, ¿no? Hasta las bolitas de crepé que parecen sencillas de hacer, ¿no? Para ellos es un reto. Entonces, nivel inicial es sumamente importante, es una etapa preparatoria para que ellos, cuando lleguen a primero, puedan aprender con mayor facilidad a leer, a escribir, a poder prestar atención, a sumar, a restar. Entonces, es básico inscribir a los niños en nivel inicial.
1: Ustedes como maestras igual es muy importante el rol que cumplen, ¿no? ¿Cómo los reciben? ¿Hay apoyo para las maestras, algunas capacitaciones, por ejemplo? En los juegos mismos yo pienso que para los niños tiene que ser apto, ¿no? Para estas edades. ¿Hay apoyo de las autoridades tal vez en las capacitaciones mismos para los maestros?
0: Sí, bueno, en el nivel inicial se tienen talleres. Tienen que aprender a hacer movimientos en zigzag, ¿no? Entonces son juegos exclusivos para ellos, ¿no? Son actividades que...
1: En el equipamiento mismo cuentan las unidades educativas, por ejemplo, materiales didácticos para los niños, ¿no? ¿Hay esos materiales didácticos o falta equipamiento?
0: Bueno, para nivel inicial siempre va a faltar equipamiento, ¿no? Al menos para las escuelas nosotros tenemos muchas necesidades. Entonces es importante, buscar el apoyo, ¿no? Por parte de las autoridades, por parte de la alcaldía también, ¿no? Anteriormente teníamos apoyo de UNICEF, hace 2 años ya que no ha llegado apoyo ya de UNICEF, ¿no? Para nosotros, pero sí, anteriormente teníamos apoyo de UNICEF, nos hacían llegar material, ha habido muy buen material que nos han dado en UNICEF, ¿no? Entonces, buscar apoyo, ¿no? De esas instituciones sería muy bueno gestionar por parte de nuestras autoridades.
2: Ahí estábamos con la entrevista con una de las profesoras de nivel inicial, de Laura Vicuña, quien ella recomienda también que el nivel inicial que cursan nuestros hijos es una parte fundamental para el desarrollo psicomotriz para todos aquellos niños y niñas que están a punto de ingresar a nivel inicial. Mándenlos, apóyenlos, y a los profesores también. También si les piden material didáctico, apóyenlos, porque eso también ayuda a la enseñanza de cada niño y niña que va y inicia las labores educativas. Para ustedes informó Graciela Poma desde el municipio de Independencia, Radio Domingo Sabio.
3: Con fe y devoción, peregrinos de toda la parroquia de San Carlos llegaron al santuario del Divino Niño Jesús. Con mucha fe, peregrinos de distintas comunidades que forman parte de la parroquia San Carlos llegaron caminando hasta el santuario del Divino Niño Jesús de Buen Retiro. Los fieles realizaron este recorrido como muestra de agradecimiento para cumplir una promesa, elevar sus oraciones al Señor. Sobre esta significativa peregrinación vamos a escuchar la voz del padre Irineo Machaca.
4: Y con todos los familiares, niños, niñas, jóvenes, señoritas, personas adultas, mira que cómo aman a Divino Niño Jesús, ¿eh? Estamos peregrinando y acompañando a todos los salesianos. Aquí está Padre Luis, Padre Diego, Padre Julián, el párroco, Padre José María, y así estamos acompañando este trayecto, siempre con la oración, motivando para que los niños, sobre todo los jóvenes, tengan a Divino Niño Jesús en su corazón. La fe lo que mueve, no dicen que soy niño, no dicen que no puedo. Hay también en silla de ruedas que están caminando entre nosotros. Qué lindo, ¿no? Qué lindo. Entonces, que Divino Niño Jesús lo bendiga, lo cuide siempre a toda familia de nuestra parroquia San Carlos y también de nuestro departamento y nuestro país.
3: Con mucha fe y devoción, peregrinos de la parroquia de San Carlos llegaron hasta el santuario del Divino Niño Jesús de Buen Retiro. Escuchamos la voz del padre Julián Tayandi.
5: Aquí, como vemos, muchos feligreses devotos del Divino Niño que expresan su sentimiento, ¿no?, de amor hacia nuestro divino creador, al divino niño. Aquí estamos personas adultos, niños, jóvenes, bebés también, ¿no?, que sus papás los llevan en su carrito. De verdad es un derroche de amor, ¿no?, a nuestro divino creador que le estamos demostrando cuánto también nosotros le amamos a él, ¿no? Le amamos de corazón, por eso, aunque el sol esté como esté, seguimos tras de Divino Niño, es decir, sintiendo también ese amor de Dios. Aquí se ve la fe de la familia, la fe de la población, la fe de la sociedad que tiene hacia nuestro Divino Creador. Seguramente si hubiera estado lloviendo, igual íbamos a caminar, igual el sol viene fuerte, igual estamos, la cantidad de familia que estamos yendo hacia el encuentro del Divino Niño, hacia el santuario del Divino Niño y espiritualmente hacia el encuentro de la casa de nuestro Divino Creador, ¿no? Que es un signo también de caravana, que vamos hacia el paraíso, ¿no? Con nuestra meta final, ¿no? De cada uno de nosotros. Pero de verdad, felicitarle, ¿no? A toda esta familia que se ha dado cita de este lugar. También así damos la bendición a todas las familias que quisieran estar también acá, pero no pueden por una y otra cosa, pero que el Divino Niño Dios Iván le dé su bendición, ¿no? A cada uno de ellos.
6: Hablamos ahora del mes de septiembre, mes dedicado a la Biblia, con Fernando Vallejos desde Radio Ichilo.
7: El mes de septiembre es consagrado por la Iglesia Católica como el mes de la Biblia, para fomentar el conocimiento, la lectura y la difusión de la Palabra de Dios.
8: El mes de septiembre para la Iglesia Católica es especial porque es el mes destinado de una manera particular a la Sagrada Escritura, a la Biblia. La Biblia, esta es la Palabra de Dios. Para nosotros es demasiado importante porque Dios ha querido comunicarse con su pueblo. Dios ha querido hablar a sus hijos. Lo ha hecho en el Antiguo Testamento, principalmente a través de los profetas. Y en el Nuevo Testamento, Jesús ha hablado a través de su palabra, palabra hecha carne, que es Jesucristo. En este libro, en la Sagrada Biblia, se encuentra el pensamiento de Dios, el sentimiento de Dios, la voluntad de Dios, la ley del Señor.
7: El padre Luis Fernando indica que en la Biblia se encuentra el pensamiento y la voluntad de Dios. Leer, escuchar la palabra de Dios nos permite comunicarnos con el Señor. Al mismo tiempo invita a leer la Biblia con mucha fe y devoción, iluminados por la doctrina de la Iglesia Católica.
8: El Señor ha bajado desde el cielo para estar en medio de nosotros. Ha tomado nuestra carne y nos ha hablado en nuestro lenguaje. Y este mensaje ha quedado escrito en estos libros que componen la Sagrada Biblia, a fin de que nosotros podamos escucharle 2000 años después, escuchar sus palabras que nos dan vida. Algo particular para nosotros, los cristianos católicos, es que leemos y escuchamos la palabra de Dios abiertos al Espíritu Santo. Pero la interpretación que damos a la palabra de Dios no es personal. Nosotros seguimos la interpretación que la misma Iglesia Católica nos enseña y nos dicta.
6: Hacemos la pausa. Enseguida retornamos.
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9: Continuamos con Voces Nuestras. La parroquia Sagrado Corazón de Jesús participó con 10 catequistas del encuentro de la Vicaría Santa Rosa de Lima realizado en Saavedra. Reporte de Ariel Hinojosa de Radio Audio Bosco en Sagrado Corazón, Departamento de Santa Cruz.
10: Gracias. Saludos cordiales desde Radio Audio Bosco en Sagrado Corazón. En esta oportunidad les informamos sobre el encuentro de la Vicaría Santa Rosa de Lima que se llevó a cabo el fin de semana. Un encuentro que se desarrolló en la parroquia de General Saavedra. En esta oportunidad participaron 10 personas de nuestra parroquia Sagrado Corazón de Jesús. Así nos informó el padre Tomás Mamani, quien dio a conocer que se programaron algunas actividades para el próximo año 2027.
11: Ciertamente sí, era una actividad de la vicaría como tal. Comprenden 12 parroquias del norte integrado y un poco más hasta la Bélgica, ¿no? De Iguarnes para acá. Y entonces nos hemos reunido, se hace la asamblea una vez al año en la vicaría y nos hemos reunido de todas esas parroquias. Cada uno tenía 10 miembros, 10 participantes de cada parroquia. Hemos sido un grupo bastante numeroso. Y la anfitriona ha sido la parroquia de Saavedra. Y entonces hemos estado ahí reunidos, hemos comenzado las 8:30 de la mañana con la llegada y luego después terminamos hacia las 1 de la tarde con el almuerzo. Hemos revisado justamente eso del plan pastoral de la arquidiócesis para poder aplicarlo en las vicarías y también como consiguientemente en las parroquias, donde hemos ya elaborado algo del plan pastoral en base a este plan pastoral arquidiocesano. Lo estamos haciendo, ¿no? Este año será para ir bosquejando y luego el próximo año ya arrancar ya de lleno un plan pastoral parroquial. Y es necesario para tener al frente una directriz para poder, ¿no?, hacer el plan pastoral y luego sus actividades. Las actividades las tenemos realizadas nosotros, lo hemos hecho al inicio de año igualmente, y en base a eso estamos trabajando en todas las comunidades de la parroquia Sagrado Corazón de Jesús.
10: Y no solamente hablaron de actividades que van a empezar a trabajar, sino que también ya se ponen en marcha algunas actividades que tienen ya programadas. Es por eso que se dio realce a esta reunión.
11: De nuestra parroquia éramos 11 con mi persona. Eso era el cupo que teníamos que llevar hasta el encuentro, hasta la asamblea. De nuestra parroquia participaron sobre todo el Consejo Pastoral. No, son casi un número de 10 personas. Entonces, todos ellos participaron. Algunos no han podido, pero por fuerza mayor. Pero la mayoría participaron de este encuentro, de la asamblea, mejor dicho. Y bueno, nosotros ya nos habíamos reunido para poder hacer, en base a un cuestionario que nos mandaron, y lo hemos desarrollado y allá ya lo completamos allá en la asamblea. El encuentro, estos encuentros tienen dos finalidades, ¿no? Encontrarnos entre los catequistas y agentes de pastoral y también, digamos, un poco revivir un poco nuestras tareas y nuestra vocación de catequista en estos encuentros, ¿no? Que otros como nosotros también están dedicados a servir al Señor en la catequesis o como catequista en las comunidades y en la parroquia.
10: Y no podía faltar también en este mes de septiembre hablar de la Biblia. Así lo da a conocer el padre Tomás, quien pide a todos poder leer un poco de la Biblia, por lo menos durante este mes de septiembre, ya que es dedicado a la Santa Biblia.
11: Justamente hemos entrado con el septiembre, hemos entrado al mes de la Biblia. Invitamos a todos que puedan leer, no solamente por el mes de la Biblia, sino que en todo el año, pero con especial dedicación en este mes de septiembre, para poder nosotros saborear, porque es la palabra de Dios y la palabra del Señor que nos anima y nos orienta hacia la esperanza de la fe cristiana. Si no es la palabra, es para que nos alimentemos. Algunos que no pueden recibir los sacramentos, al menos la palabra, los alimenta igualmente. Entonces, nos invitamos a todos los feligreses de la parroquia que puedan leer cada día un trocito de la Sagrada Escritura para poder saborear lo que nos dice el Señor y entender que nos dice cada día nos habla el Señor.
10: En el informe, Ariel Hinojosa, desde Radio Audio Bosco para la red Artes Bol.
9: Reporte de Delfín Torres desde Radio María Auxiliadora. Adelante.
12: Así de esta manera continuamos con más informaciones desde Radio María Auxiliadora. Bueno, septiembre se viene con muchas cosas, ¿no? Este mes que tiene muchos colores, se dice. El florecer, los colores de las plantas, los árboles que cambian de colores también, muy favorables. Todos estos detalles también se viene con los trabajos que realiza como complemento en el comedor Madre Teresa de Calcuta, que está siempre a cargo de las responsables de las damas salesianas. Esta vez estamos con Nancy Racera, que es una de las responsables de este comedor, para tal vez un poquito conocer de cómo se está conllevando la situación de un huerto que tienen. ¿Nos podría explicar un poquito después de un tiempo que estamos tocando?
13: Bueno, gracias por estar aquí haciendo la cobertura al comedor de niños Madre Teresa de Calcuta. Nosotros tenemos como comedor, ¿no? Mejorar la nutrición de los niños, mejorar su salud, el apoyo escolar para los niños. Y dentro de nuestras actividades tenemos un huerto escuela que tiene mucho que ver con la nutrición, donde los niños aprenden a cultivar las verduras y también a consumir las verduras que producimos. Hemos tenido siempre un resultado muy lindo. Siempre los niños aprenden a cultivar, aprenden a preparar cosas, ¿no? Alimentos con los productos del huerto. Pero hemos tenido dificultades también. El año pasado, debido a la lluvia, nuestro huerto era muy susceptible a inundaciones. Entonces, hemos tenido una producción muy baja. Y tuvimos que buscar, ¿no? Mejorar, o sea, mejorar el área de cultivo. Y para ello hemos buscado donaciones de tierra, de abono, para suspender el área, para evitar las inundaciones. Entonces, gracias al apoyo del ingeniero Guavirá, de personas particulares como el ingeniero Colamarino, Ángelo Colamarino, hemos logrado esas donaciones de tierra, de abono, Y ya está el área, y los papás han ayudado a nivelar el terreno. La alcaldía también vino con su maquinaria para meterlo a la tierra adentro. Estamos muy agradecidas con la alcaldía. Y estamos en ese, ahorita, todo ese año estamos en eso de preparación del terreno, de abonado, de nivelado. Y una cosa muy linda también fue que logramos un acuerdo con Fundación Patiño, que nos está haciendo la instalación del sistema de riego automático, o sea, para que uno de los problemas también es que, si bien nuestros niños hacen el cultivo, hacen de hierve, siembran, pero el riego es un huerto grande, entonces era un poco complicado, ¿no?, con la cuestión de riego. Entonces, con el riego automático, tenemos un pozo de agua que nos permite tener agua ahí mismo del huerto. Estamos renovando ese sistema de riego.
12: Interesante. Entonces, van a ya posteriormente tener los resultados que están buscando, como siempre. Dentro de este huerto, mayormente, ¿qué productos acaban con beneficio al comedor y seguramente también al otro comedor ayudaban, ¿no?
13: Exacto. Es justamente como es un huerto de producción grande. Compartimos con el otro comedor, Etaturne, que también es parte del Centro Social Parroquial San José, que son los dos comedores que conforman el centro. Y tenemos mucha lechuga, pepino, acelga, espinaca, zapallo, tomate, no, tomate tuvimos también, ¿no? A ver qué más tuvimos. Repollo, lechuga, ya dije. Bueno, las verduras que más consumimos. Este año vamos a enfocarnos en las verduras, menos variedades, pero más producción, así nos dijo Fundación Patiño, que nos sembremos, que haga rotación de cultivo constante para que sea sostenible, o sea, que todo el tiempo tengamos las verduras y podamos incluso vender para la comunidad y de esa forma recaudar también recursos para mantener el huerto y también para mantener el proyecto, porque uno de nuestros desafíos justamente es la sostenibilidad. Entonces necesitamos generar recursos. Y el huerto, además de cumplir su función de nutrición para los niños, la expectativa también es que genere más recursos para sostener a los comedores.
12: Bien, entonces vamos a estar próximamente visitándoles para conocer seguramente los resultados ya después de estos cambios que están anunciando. A continuación vamos a irnos a conocer las actividades que tiene este comedor dentro de estos próximos días y el mes de septiembre y posteriormente en los próximos meses también. Hay cosas interesantes que se presentan. Para ello vamos a conocer en la voz de la licenciada Cecilia Montaño para conocer todos estos detalles.
14: Muy buenos días. Y nosotros como comedor seguimos, ¿no?, con nuestras actividades de apoyo escolar, seguimos con el almuerzo diario, seguimos con el apoyo psicológico. Este mes, como nuestro propósito ya lo dijo tía Nancy, estamos con la recaudación de fondos. Ya siempre estamos tratando de recaudar fondos para, ya sea para nuestro comedor Madre Teresa o para el comedor ETA. Se viene la fiesta de las naciones, que ya es camino, de a poco estamos viendo que sea mediados de octubre. Aún no tenemos la fecha exacta, pero nuestro mayor desafío es llegar a la fiesta de las naciones. Ya tenemos instituciones que sí nos van a colaborar como el año pasado, pero aún estamos, ¿no?, en el proceso de realizar la actividad para recaudar fondos para ambos comedores.
12: Hablando de la fiesta de las naciones, el año pasado creo que tuvieron un número X de participantes. No sé si se repetirá, inclusive podría aumentarse esta nueva versión.
14: Sí, justamente el año pasado teníamos 11 instituciones que nos habían apoyado y ya este año tenemos dos más hasta el momento. Ya vamos a seguir invitando a más instituciones. Como le digo, estamos en el proceso de hacer la fiesta de las naciones, entonces estamos invitando a más instituciones. Esperamos llegar a unas 15 o 16 instituciones este año.
12: Los resultados siempre han sido positivos, ¿no?
14: Sí, ya esta es nuestra tercera versión de la fiesta de las naciones. La primera versión, sí, como fue nuestra primera vez, tal vez hemos estado en un poquito, fue nuestro desafío, pero el año pasado casi arriba de 30 mil hemos recaudado. Entonces ha sido muy, muy bueno para nosotros.
12: Interesante toda la información que recabamos desde el comedor Madre Teresa de Calcuta. Esa es la nota desde Radio María Auxiliadora a cargo de Delfín Torres. Será hasta la próxima.
9: Gracias, Delfín. Hacemos la pausa en Voces Nuestras. Ya volvemos.
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9: Continuamos con Voces Nuestras. Enseguida compartimos con usted el Evangelio.
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10: Buenos días, estimados amigos. Soy el padre Luis Flores, salesiano de Don Bosco, haciendo el comentario del Evangelio correspondiente a hoy, domingo 6 de septiembre. Hoy el Señor nos dice una gran verdad en las lecturas de la misa, que la única manera que tenemos para salvarnos nosotros es ayudando a otra persona para que se salve. Cuando en el libro del Génesis Dios le pregunta a Caín, ¿dónde está tu hermano? Caín respondió, no lo sé. ¿Soy acaso el guardián de mi hermano? Por un lado, Caín quiere ocultar que lo mató, y por otro lado, quiere negar que tenga algún tipo de obligación con su hermano. Hoy justamente el Señor nos dice que somos totalmente responsables de la salvación o condenación de nuestros hermanos. En la primera lectura tomada de Ezequiel, el Señor nos dice, si tú no hablas poniendo en guardia al malvado para que cambie de conducta, el malvado morirá por su culpa, pero a ti te pediré cuentas de su sangre. Pero si tú pones en guardia al malvado para que cambie de conducta, si no cambia de conducta, él morirá por su culpa, pero tú habrás salvado la vida. Por esta misma razón, Jesús en el Evangelio nos manda que si hay un hermano que peca, debemos hablarle y reprenderle para que se convierta. Por lo tanto, nos queda bien claro que nadie va al cielo solo, ni al infierno. Al cielo vamos con quienes hayamos ayudado a salvarse. Al infierno iremos con quienes no hemos ayudado a que se conviertan. El apóstol Santiago en su carta dice literalmente, hermanos, si alguno de ustedes se extravía lejos de la verdad y otro lo hace volver, sepan que el que aparta a un pecador de su mal camino salva un alma de la muerte y borra muchos pecados. De esta manera queda claro que salvar a otro es la mejor manera de asegurar nuestra propia salvación. Por lo tanto, después de escuchar hoy la palabra de Dios, cabe preguntarnos, ¿hay alguna persona a la cual he ayudado a salvarse? en este momento, ¿quién es la persona que me necesita para poder salvarse? ¿Hay alguna persona a la cual yo le debo mi salvación porque me habló de Dios cuando más lo necesitaba? Estimados hermanos, nuestra religión consiste sin duda alguna en amar a Dios, pero también en amar a los hermanos. Y una muestra de amor al hermano es ayudarle a cambiar, a mejorar su conducta. Salvar a otro es salvarse a sí mismo.
9: Continuamos con Voces Nuestras. En La Paz se preparan para las actividades dedicadas al Día del Peatón y Ciclista este domingo. Reporte desde Radio Salesiana.
11: Gracias, Catalina. Este domingo 6 de septiembre se llevará adelante el Día Nacional del Peatón y del Ciclista en Bolivia. Oportunidad para que toda la familia pueda realizar un poco de actividad deportiva. ¿Qué se prepara en el municipio de La Paz? Hemos invitado al ingeniero Iván Rebollo, secretario municipal de Ciudad Conectada y Movilidad Urbana del Gobierno Autónomo Municipal de La Paz, para hablar sobre este día. Ingeniero, bienvenido. ¿Qué nos dice sobre esta actividad?
12: Sí, muy buenas tardes. Justamente como mencionabas, este domingo 6 de septiembre es el Día Nacional del Peatón y del Ciclista en defensa de la Madre Tierra, en cumplimiento a la Ley 150, donde justamente establece este día con carácter nacional. Por ello, el Gobierno Municipal de La Paz está ejerciendo las actividades que corresponden justamente para poder organizar la ciudad y de esta manera poder tener un día de fiesta, de familia, donde podamos disfrutar de todo el espacio público referido a nuestras vías, a nuestras avenidas, a nuestros parques, ¿no? La idea es de que sea un día donde la gente, nuestras familias puedan disfrutar de estos espacios y para ello obviamente se va a aplicar lo que corresponde a la restricción vehicular.
11: ¿Qué vías se preparan para las actividades deportivas?
12: Así es, en realidad se está cerrando toda la ciudad para poder circular en el municipio. Solamente se va a permitir a través de permisos especiales extraordinarios de circulación. Las actividades están en todos los macrodistritos, en los 7 macrodistritos que tiene el gobierno municipal urbanos y en los 2 rurales. Como es un día nacional, además sabemos que en los otros municipios aledaños al nuestro, como por ejemplo la ciudad del Alto, de la misma manera tienen sus actividades y también tienen las mismas restricciones. Para el caso del municipio de La Paz, a partir de las 9 de la mañana hasta horas 18, está restringido el uso de vehículos motorizados, tanto de vehículos de 4 ruedas o de 2 ruedas, y solamente a través de nuestra Guardia Municipal, Policía Nacional de Tránsito, vamos a permitir el tránsito solamente de vehículos expresamente autorizados de manera de emergencia y que puedan circular por nuestro municipio.
11: ¿De qué hora a qué hora se cortarán las vías?
12: Desde 9 de la mañana a 18 va a existir la restricción de uso de vías en todo el municipio de la ciudad de La Paz. No existe un área en particular, es todo el municipio y como mencionábamos, se va a ejercer a través de nuestra Guardia Municipal, Policía Nacional, el control correspondiente para hacer cumplir esto y de esta manera lograr que la gente pueda disfrutar de todos los espacios públicos al aire libre. Estos permisos excepcionales, el gobierno municipal los está gestionando y los está autorizando a través de nuestras páginas oficiales. Esto está referido principalmente a empresas de servicio que obviamente por necesidad y de emergencia tienen que trabajar ese día. Estamos hablando de autoridades, algunos radiotaxis que van a requerir para transportar casos especiales. Por eso el gobierno municipal está a través de nuestra página web oficial, dando estos permisos excepcionales previo cumplimiento de requisitos que obviamente están siendo difundidos a través de nuestra página.
11: ¿Cuáles son los requisitos para este permiso?
12: Los requisitos tienen que ver primero con una carta de solicitud que se hace a través de vía web, donde motivan la causa para cual requieren ese permiso de autorización especial de circulación, el registro único del vehículo que van a registrar, el nombre del conductor, así como también de la roseta ambiental que se requiere para poder transitar ese día, ¿no? Esos son básicamente los requisitos para personas naturales y para personas jurídicas. Adicionalmente, si es que se refiere a alguna actividad económica, obviamente mostrar el rubro de esta actividad, ¿no? Esos son los requisitos Estamos ahorita un poco colapsados, existen muchas solicitudes que están en curso, por eso invitamos a la población, si es que tienen algún problema en acceder a nuestra página, como que es la igor247.gov.bo, si tienen algún problema, tienen alguna dificultad, aquí en nuestras oficinas que tenemos en el Parque Urbano Central de la Secretaría, obviamente estamos dando la colaboración para poder llenar estos formularios y así evitar tal vez algún perjuicio a la gente que requiere poder tramitar estas autorizaciones especiales, ¿no?
11: ¿Existe un límite de permisos de circulación?
12: Así es, tenemos un límite que está establecido de acuerdo a las estadísticas que se han manejado en gestiones pasadas. Estamos tratando de respetar esos límites. Obviamente también estamos evaluando algún requerimiento adicional, esto a través de la resolución administrativa que ha salido del propio gobierno municipal, y obviamente estamos tratando de hacer cumplir y evitar que muchos vehículos realmente salgan, sino se desvirtúa el objeto realmente de lo que es el Día del Peatón. Por eso estamos revisando caso por caso a fin de poder otorgar estos permisos. Inicialmente estaba previsto para este día jueves y estamos evaluando en función justamente de la demanda, tal vez ampliar hasta el día viernes, que sería el último día que vamos a poder otorgar estos permisos excepcionales de circulación.
11: ¿Qué sanción existe para quien infrinja la norma y además se tienen preparadas las calles? ¿Estas fueron reparadas?
12: Así es. Como tú sabes, hemos recibido el municipio hace 100 días y obviamente lo primero que se ha planificado es hacer las intervenciones a través de un programa que tenemos de lo que es atención a baches, principalmente en las vías. Hemos iniciado ya este programa, vamos a continuar realizando esta actividad, tenemos los recursos ya que hemos establecido para poder, de alguna manera, poder cumplir con la necesidad que tienen nuestras vías. Lamentablemente, el deterioro en el cual se ha dejado y no es oportuno o intervenciones, porque obviamente hay oportunidad para hacer estas actividades, principalmente después de la época de lluvias, es el momento en que se debe intervenir para evitar justamente que nuestras vías se deterioren mucho más rápidamente. Estamos atendiendo esto y obviamente es una de las prioridades que tiene el gobierno municipal para poder obviamente contar con vías en mejores condiciones.
11: Se coordinan actividades con el teleférico, ¿verdad?
12: Así es, estamos coordinando con ellos. Es el medio de transporte que estaría autorizado para poder operar el día domingo. Obviamente al ser una actividad o un transporte no por superficie, obviamente está permitido ese que va coadyuvar y colaborar lo que es especialmente en transporte de bicicletas también, por ejemplo. La principal recomendación es a los vehículos que se están otorgando los permisos excepcionales de circulación, obviamente es respetar los límites de velocidad, porque de esta manera tenemos que evitar cualquier accidente. Tenemos en la estadística algún accidente que ha ocurrido justamente en estos días del peatón, porque se imprimen velocidades y obviamente la gente que está disfrutando de las calles y avenidas, obviamente considera que no va a haber vehículos transitando, ¿no? Entonces eso a veces genera este tipo de eventualidades. Por eso la recomendación a los vehículos que van a obtener este permiso obviamente es respetar velocidades y saber que está la gente disfrutando de las calles y las vías y obviamente tomar las debidas precauciones.
11: Muchas gracias, ingeniero Rebollo.
12: Muchísimas gracias a ustedes.
11: Muchas gracias, Catalina. Reportó Carmen Pozo desde Radio Salesiana.
9: Gracias a Carmen Pozo y a los amigos de Radio Salesiana de La Paz, a todos los corresponsales de Artes Vol y a ustedes, amigos, por habernos acompañado. Pasen un excelente fin de semana. Permiso.
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5: Es la hora 9:06.
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0: queridos amigos, amigas de Senderos de Luz, un verdadero gusto poder acompañarlos temprano en la mañana, una mañana muy especial en muchos lugares de Bolivia y en especial aquí en La Paz, desde donde llegamos hasta sus hogares, porque se está viviendo pues una jornada más que tiene que ver mucho con la ecología, el medio ambiente, la preservación de este don maravilloso de Dios, la casa común para todos. Ya lo decía Papa Francisco en su encíclica Laudato Si, pero también algo que nos tiene que llamar la atención, más allá de celebrar un día como hoy, el peatón, para el peatón, pues también que sea también respuesta nuestra efectiva y de las autoridades y de todos y del mundo entero, porque realmente no es tan simple esta problemática que nos aqueja a todos y que tenemos que tomar mucho cuidado, porque lo delicado y lo importante que es el sistema de nuestra naturaleza, pues hay que tomarlo muy en cuenta. Bueno, estábamos escuchando, seguimos escuchando un poquito de fondo, León Hermano del Camino es la canción, el himno oficial de la visita de Papa León este próximo noviembre a la hermana República del Perú. Bueno, va a ser una visita pastoral a diferentes países, Uruguay, Argentina, y cerrará este paso por Sudamérica en el territorio peruano, muy querido por Papa León. Bueno, vamos a comenzar este nuestro caminar y recuento de las actividades de la Iglesia en Bolivia y el mundo. Inicialmente vamos a escuchar a Monseñor Óscar Aparicio, quien ha tenido una participación muy importante en la misa de Acción de Gracias de la fiesta de la parroquia San Joaquín en Cochabamba, y les daba a los hermanos de esa comunidad este importante mensaje que también obviamente es de mucho provecho para nosotros.
1: Es el Mesías, es el Hijo de Dios. Extrañamente, hoy celebramos o anunciamos el Evangelio que nos pone en una tensión más o menos complicada, ¿no es cierto? Y a Pedro sí que lo pone sumamente incómodo. Jesús, después de que ha sido identificado como el Mesías, el Salvador, el Hijo de Dios, expresa a sus discípulos en qué consiste su mesianismo. Deberá pasar por la cruz. Deberá entregar su vida para la salvación de todos en la cruz. El mesianismo, la salvación de parte de Dios, el ser hijo de Dios en este mundo, no pasa por un poder humano, no pasa por una religión, no pasa por presentar una ideología.
0: Ahí está el mensaje también que nos compartía a propósito de la celebración de también un santo patrono de los ancianitos, San Joaquín, que tiene que ver pues con vivir intensamente y mostrar el testimonio, no solamente asistir a una celebración, a una novena, a rezar el rosario, sino también implica un cambio de actitud muy importante para nosotros. Vamos ahora a escuchar una entrevista muy bonita que se realiza desde un espacio en las redes sociales de la prelatura de Coro Coro, un programa que ellos producen que tiene que como título Camino Vocacional, en esta ocasión compartiendo con Monseñor Pedro Fuentes. Sí. Estamos vamos a compartir ya enseguida este material tan bonito que nos llega desde la prelatura de Coro Coro en este espacio titulado Camino Vocacional.
2: Bienvenidos otra vez, y como les decíamos, tenemos invitado a Monseñor Pedro Fuentes. Monseñor, bienvenido y muchas gracias por aceptar nuestra invitación.
3: Hermana Solena, muy buenos días y a todos los que van a ver este video. Muchas gracias por esta entrevista. Entiendo que es por un aspecto vocacional que estás encargada. Y bueno, a tu disposición.
2: Muchas gracias, Monseñor. Entonces, lo que queremos conocer un poco sobre su llamado. ¿Cómo ha sido su llamado? ¿Quién era Monseñor Pedro Fuentes antes de iniciar como sacerdote? Como...
3: Entonces, bueno, pues me metí también a la iglesia. Ahí éramos muy niños, con un grupo de amigos. Y bueno, éramos traviesos, todo, pero nos gustaba ir a la iglesia, ser muy niños en las misas, con los amigos sobre todo. Recuerdo también que nos reunía el hermano Joaquín, que falleció ya, nos reunía los sábados y nos decía, ¿no? Siempre nos decía, ¿no? Esto tienes que hacer, esto van a hacer. Era muy interesante. Entonces, bueno, era un grupo de amigos. Yo así lo tomaba al principio, como ir con tus amigos, ¿no? Pero luego te das cuenta de que, bueno, era bonito, era la gente que estaba viniendo a la iglesia, pues te preguntaba cosas que no sabías y, bueno, vas preguntando a los hermanos y vas respondiendo conforme lo que como niño puedes responder. Luego, bueno, como adolescente, sí, seguía porque hemos tenido... Y también una cosa que a mí, yo me pongo a pensar ahora, gracias por tu pregunta, porque la vida va pasando y uno se olvida estas cosas, pero te acuerdas luego, con agradecimiento me acuerdo de que el hermano nos decía, bueno, no tengo plata, ¿no? ¿Cómo vamos a mantener este comedor? Pero había tanta gente ahí que venía. Entonces nos hemos hecho en el grupo de jóvenes, adolescentes, nos hacíamos como, digamos, como una especie de objetivos de ir a los mercados, al mercado Rodríguez, aquí de Pérez Velasco.
0: Hay parte de lo que ha sido este encuentro con Monseñor Pedro Fuentes y su testimonio. ¿De dónde surge la vocación? Pues surge la vocación en el momento que menos uno tal vez lo puede esperar. Y en el caso de Monseñor Pedro, él manifestaba esto que surgió a través de la actividad pastoral, el poder ayudar a personas necesitadas. Con más de Senderos de Luz estaremos compartiendo después de estos importantes mensajes el Día del Peatón. Enseguida retornamos con más.
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Y continuamos con más de Senderos de Luz. Estábamos con un grupo bastante legendario, al menos en la Iglesia Católica, en la Arquidiócesis de La Paz, el grupo Betel, quienes nos acompañaron hace la década de los 90 y principios de los 2000, con esta canción tan bonita que dice Soldado de Dios. A propósito, que el ritmo nos invita también a trotar un poquito, ¿verdad? Bueno, hablando del caminar de nuestra iglesia, vamos a hablar también de la Iglesia Latinoamericana, una reunión también convocada por el CELAM y organizada como

0: La parte andina del Cono Sur. Y pues el objetivo de esta reunión, que ha sido un evento eclesial organizado obviamente por Pastoral Social Cáritas Bolivia y que reunió a obispos, sacerdotes, religiosas que estaban representando a Cáritas, laicos y agentes de pastoral. Sobre todo enfocados a analizar lo que es la movilidad humana bajo el lema Muros que separan, fe que une. Han trabajado temas de coordinación e integración de esfuerzos para colaborar a los hermanos migrantes, el intercambio de información y protección, sobre todo de las personas, porque se encuentran vulnerables al muchas veces encontrarse fuera de sus países, la lucha contra la discriminación y la sostenibilidad del espacio para mantener el diálogo entre diferentes países en beneficio de los más débiles y vulnerables, en este caso los migrantes. Y a propósito, vamos a escuchar también ahora a Monseñor Giovanni Arana, quien ha compartido precisamente en una celebración litúrgica en el marco de este décimo encuentro de obispos de Triple Frontera que ha convocado a Bolivia, Perú y Chile, pues este ha sido su mensaje en ese momento tan importante.
1: Creo que para todos nosotros es una alegría poder encontrarnos como iglesias hermanas de Chile, Bolivia y Perú, unidos en una misma fe, pero también ahora unidos por una realidad que atraviesa todas nuestras fronteras. Por eso debemos preguntarnos con sinceridad, cuando un migrante llega a una de nuestras comunidades, a una de nuestras fronteras, ¿encuentra una iglesia que acoge? La pastoral migratoria no puede ser solamente una pastoral para los migrantes. Estamos llamados a construir una pastoral con los migrantes, reconociendo en ellos no solo necesidades, sino también dones, experiencias y una riqueza cultural que ellos traen también espiritual. Este encuentro tiene un significado especial porque se une tres iglesias que vemos que la migración no termina en los límites de una diócesis o de un país. Lo mismo debe ocurrir con nuestra acción pastoral, con nuestra evangelización. Ayer vimos que necesitamos fortalecer la colaboración entre países, entre fronteras, compartir experiencias, establecer redes y facilitar que una persona que inicia su camino en un país puede encontrar acompañamiento cuando llegue al otro país. Ojalá que esa sea una de los compromisos de este encuentro. Por eso, acompañar a los migrantes significa también promover sus derechos, prevenir la explotación y la trata, enfrentar la discriminación y favorecer su integración.
0: Ahí estaba Monseñor Giovanni Arana, una homilía en su mensaje, en el marco de lo que ha significado este encuentro de obispos de Triple Frontera, que ha tocado el tema tan delicado sobre la migración y no solamente que preocupa a la iglesia, sino también a la sociedad y los gobiernos. De alguna forma hay que colaborar a quienes más lo necesiten y obviamente más allá de los temas legales que muchas veces pueden ser también puestos de manifiesto, es lo importante defender la dignidad humana y precautelar, obviamente, la seguridad de las personas. Ahora compartimos, queridos amigos de Senderos de Luz, un mensaje que ha sido dado la semana pasada. Vamos a volver a escuchar en este momento a Monseñor Pedro Fuentes, obispo auxiliar de la Arquidiócesis de La Paz. Y también él es obispo mejor dicho, es administrador apostólico del obispado castrense, pues en un testimonio muy interesante, muy importante, que nos invita a reflexionar sobre nuestro sentido de solidaridad y tener este sentido de colaboración, de tener este corazón abierto para que no seamos tan fríos ni duros, sino también sepamos conmovernos frente al dolor humano.
2: ¿Cuántas historias te cuentan y te dicen, la familia, padre, terrible? Mira, estoy enfermo, estoy hemodiálisis.

0: tengo cáncer, estoy en esto, tengo un juicio. La familia, los primeros que, como decimos aquí en La Paz, Chacatagua, desaparecen. Claro, es incómodo, porque uno que está enfermo y conforme está toda esta organización, digamos, de salud en nuestro país, nos afecta a todos, está mal. Miren cuánta gente sigue haciendo fila en el hospital de clínicas, durmiendo la madrugada. Creo que ya menos, pero había esto. Tenían que ir a dormir para tener una ficha y ser atendidos. ¿Miento? Díganme ustedes si miento. Bueno, esta es una situación que nos debe conmover. Y así hay muchos en nuestras familias que están enfermos y no les alcanza el dinero. Claro que te van a molestar. Claro que te van a decir, ayúdame. Y hay que ayudar conforme podamos también, ¿verdad? Pero hay que ayudar y no escaparse. Y no hacerse negar. Golpeamos la puerta. Y ante el golpeo de la puerta y con esa voz de ayúdame, nos escondemos. No puede ser esto. Esto nos enseña la primera parte del Evangelio de hoy. Los sentimientos de Jesús, queridos hermanos, no son mero sentimentalismo.
1: Ahí está, no es mero sentimentalismo, tiene que, más allá de conmovernos, que es también una parte importante, porque tenemos que también sentirnos vulnerables como seres humanos, a veces limitados, pero que eso despierte nuestra solidaridad y unidos podemos subsanar cualquier tipo de dificultad. Esto es importante tomarlo en cuenta. Bueno, pasamos. La iglesia reflexiona y nos va a presentar ahora, pues, y agradecemos a la oficina de comunicación de la conferencia episcopal, un balance de la comisión de prevención que tiene que ver con este cuidado y obviamente prevención frente a abusos, sea de tipo sexual o de otro tipo, a personas dentro de la iglesia. En todo caso, escuchemos este balance de esta importante comisión.
2: En Bolivia, seguimos fortaleciendo el compromiso de construir ambientes sanos, seguros y protectores en todos los contextos eclesiales. Los equipos jurisdiccionales de escucha y prevención participaron en encuentros zonales, impulsando planes de acompañamiento y acciones coordinadas en todo el país. Este camino se fortaleció con el tercer encuentro nacional de delegados de escucha y prevención, que reunió a 48 participantes, promoviendo redes de cuidado, escucha y fraternidad. Formación es una prioridad. En coordinación con la CBR y el apoyo de la CLAR, se impulsó el Diplomado de Prevención de Abusos y Promoción de Ambientes Sanos en Contextos Eclesiales, junto a la Universidad Católica Boliviana, reunió a 62 participantes. Asimismo, se desarrolla la especialidad de investigación de los delitos contra niña, niño y adolescente en ambientes eclesiales, normativa, procedimientos y criminalística. Junto a la universidad, formamos a 43 especialistas para fortalecer las capacidades de investigación y respuesta en las jurisdicciones. A través de talleres, campañas comunicacionales y materiales educativos, se alcanzó a más de 10.000 personas entre clérigos, religiosos y laicos.
3: La prevención de la violencia y la promoción de una auténtica cultura del cuidado son compromisos fundamentales. Como iglesia, estamos llamados a construir espacios donde prevalezcan el respeto, la dignidad, la escucha y el cuidado mutuo.
4: Venimos facilitando la formación en políticas de salvaguarda en entornos eclesiales a más de 6.000 agentes pastorales.
5: Por lo tanto, nuestro compromiso es informar, formar y sensibilizar en la prevención de cualquier tipo de abuso.
6: Tenemos diferentes actividades como la primera asamblea pastoral arquidiocesana de la gestión, donde se toca temas justamente de prevención en todos los ámbitos.
7: Estamos colaborando con espacios de formación, talleres de capacitación. También estamos trabajando con los mismos párrocos, con los grupos parroquiales, consejos parroquiales, movimientos de iglesia.
1: Bueno, ese tan importante resumen de la comisión, en este caso de prevención, que trabaja tanto en la conferencia episcopal como en las diferentes jurisdicciones, 18 jurisdicciones eclesiásticas en Bolivia. Con más de Senderos de Luz estaremos compartiendo con ustedes, regresando después de esta breve pausa. Continúe con nuestra sintonía.
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0: Estamos todos comprometidos así, como iglesia, a caminar hacia el sol, a caminar hacia la esperanza, la fe, la vida, y también convocados el día de hoy todos a ir a misa, puede ser caminando. Aprovechemos en compartir con la familia, sí, poder ir a distraernos donde se está celebrando este día del peatón, pero también aprovechar de ir y visitar nuestro templo, conocerlo, escuchar el mensaje de la homilía, muy importante, y analizar las lecturas. Y a propósito de las lecturas, el día de hoy en el Evangelio se habla sobre la corrección fraterna. ¿Cómo corregir a los amigos, a las personas en la familia? ¿Sí? ¿Qué importante es para nosotros saber tratarnos entre nosotros como hermanos? Es el Evangelio de San Mateo que nos acompaña en este ciclo A del calendario litúrgico y que va avanzando. Y a propósito de lo que significa la Biblia, la palabra de Dios, pues se está llevando adelante todo este mes de septiembre, se lo dedica al mes de la Biblia en nuestro país, y debido a ello, pues tenemos estas palabras de Monseñor Giovanni Arán, obispo de la diócesis del Alto y secretario de general de la Conferencia Episcopal, quien nos reflexiona, quien nos invita a leer la palabra.
1: La palabra de Dios, a la Biblia. Primero y ante todo, saber que la Biblia no es solamente un libro. Es el lugar donde encontramos la palabra de Dios, esta palabra que guía nuestra vida, esta palabra que ilumina nuestro caminar. Por eso les invito en este mes de septiembre a que podamos acercarnos a la palabra de Dios desde la lectura, la oración y la meditación, para que en este encuentro con el Dios que nos habla, con Jesús que nos comparte su evangelio, podamos también nosotros ir caminando a la luz de lo que la palabra de Dios indique en nuestra vida. Pidamos a la Virgen María también que interceda por nosotros, para que implore en nuestra vida la presencia del Espíritu, para que, a ejemplo de ella, que supo escuchar la palabra de Dios y ponerla en práctica, nosotros sigamos su ejemplo y seamos verdaderos discípulos y discípulas de Jesús. Ánimo, queridos hermanos, acerquémonos en este mes a esta obra tan maravillosa que ha sido escrita por personas, pero inspirada por el Espíritu Santo, la Sagrada Biblia.
0: Ahí escuchábamos a Monseñor Giovanni, y pues esta es la invitación a todos nosotros. Es más, en este mes podemos entronizar, poner en un lugar muy especial, abierta la Biblia, y la sugerencia en las hojitas dominicales, estas que en las parroquias, en las comunidades se comparte, en la última partecita aquí abajo están las lecturas de toda la semana, y podemos reflexionarlas, podemos tomar en cuenta lo que el Señor quiere decirnos. Y a propósito, pues de esta partecita del análisis de la Biblia, si tenemos especialmente la versión latinoamericana, donde dice Biblia latinoamericana, leemos y hay algunos símbolos, a veces hay unos asteriscos, unos rombitos, unos cuadraditos al finalizar algunos versículos, y su descripción, su explicación teológica y contextual está abajo, de tal forma que vamos a poder entender mucho mejor el mensaje que Dios tiene para nosotros a través de su palabra. Esa linda recomendación. Y si leemos la Biblia y si nos consideramos realmente creyentes, pues vamos a trabajar y tener acciones concretas y solidarias. Vamos a recordar que estamos en una campaña hasta el mes de noviembre para recaudar fondos para los ancianitos en nuestro país. Escuchemos esta invitación desde el Asilo San Ramón,
2: donde comenzamos una jornada muy especial para encontrarnos, compartir y recordar que nuestros adultos mayores no están solos. Acompáñenme. Vamos a iniciar este día con la celebración eucarística, poniendo a los adultos mayores en manos de Dios, encomendándonos especialmente a Santa Teresa Jornet, quien es patrona de los ancianitos.
3: Santa Teresa Jornet dedicó su vida a cuidar, acompañar y servir a los adultos mayores. Su vida nos recuerda que amar también es cuidar y acompañar. La misa fue presidida por nuestro arzobispo, Monseñor Percy Galván, con la presencia de nuestros obispos auxiliares, Monseñor Pedro, Monseñor Luis y Monseñor Basilio. Durante su homilía, Monseñor Percy rescató una hermosa enseñanza del Papa Francisco. Debemos aprender a ser como los niños y como nuestros adultos mayores, con un corazón sencillo, humilde y capaz de amar. reconociendo en cada uno de ellos la dignidad y el valor de una vida llena de historia y sabiduría.
0: Ahí está, esto agradecemos también a la Comisión de Comunicación de la Arquidiócesis de La Paz, quienes han compartido este lindo material. Y no olvidemos, en cada comunidad, en cada parroquia, buscar a los responsables de pastoral social de la parroquia, buscar también en la página de Cáritas Bolivia y Cáritas de cada jurisdicción, un QR con el cual podemos hacer efectivo nuestra colaboración y aporte para medicamentos, pañales, para ropita y alimentos, que es muy importante para los ancianitos dentro de las obras sociales, asilos de la Iglesia Católica. Seguimos compartiendo más sobre el mes de la Biblia. La semana pasada tuvimos un contacto en directo desde la Feria de la Biblia y también quien ha compartido y es también encargado de catequesis y Biblia en nuestra arquidiócesis es Monseñor Pedro Fuentes. Él también nos tiene unas palabritas ya in situ. La semana pasada nos decía lo siguiente.
4: Qué alegría estar aquí en la Feria de la Biblia, que es un evento muy tradicional aquí en nuestra Arquidiócesis de La Paz. Les felicito a todas las parroquias, a los movimientos, universidades que se han sumado a este evento, como cada año. Lo han hecho muy bien, hay innovaciones tan bonitas para que podamos mostrar a la gente, no solamente a de nuestras parroquias, sino hay mucha gente que no se acerca a la iglesia, la importancia que tiene la Sagrada Escritura. No se olviden que la Sagrada Escritura es la palabra viva de nuestro Señor. Él nos habla por medio de la Sagrada Escritura. Y esta palabra no es una palabra muerta, sino es una palabra viva que nos acompaña cada día, pues, de nuestra vida. Felicidades a todos. Un abrazo. Gracias, catequistas. Gracias a todos los que han organizado este evento. Felicidades. Que Dios les bendiga.
5: Increíble la juventud.
0: Y ya no más. También vamos a recordar de que a propósito de la jornada de la Biblia que ha sido, la Feria de la Biblia que ha sido desarrollada en la Arquidiócesis de La Paz, pues está también dentro de todas las actividades que se están realizando en función de lo que es el sínodo diocesano, este caminar de iglesia para reflexionar sobre nuestra realidad, nuestras necesidades, sobre aquello que es importante para nuestra sociedad también y que va a llegar a sus etapas finales como etapas de reflexión para concretizar en un documento conclusivo de este sínodo diocesano de la Paz. Pues vamos a tener un encuentro o asambleas, en todo caso, donde se van a llegar a importantes conclusiones. Pero escuchemos este material de la Comisión de Comunicación de La Paz, quienes nos acercan a este camino sinodal.
6: Estamos entrando en un momento muy importante.
7: Porque nuestro camino sinodal llega a su última fase y tú también eres parte.
8: ¿Pero qué nos dice la carta pastoral? Primero, hacer memoria. Recordar que hemos hecho camino juntos, escuchándonos y caminando como iglesia.
3: El Sínodo Diocesano de La Paz 2022-2026 ha sido un camino de oración, formación, espiritualidad, escucha y discernimiento, guiado por el Espíritu Santo para renovar nuestra iglesia y responder a los desafíos actuales.
7: 2. Ser la iglesia de Cristo en una ciudad herida.
3: Es decir, sanar sus heridas con la comunión, la solidaridad y el espíritu del resucitado para que La Paz sea verdaderamente una ciudad de Dios.
8: Tercero, nuestra mirada de amor y gratitud a quienes viven en el área rural.
3: La Iglesia valora su esfuerzo y cultura, renovando su misión para que el Evangelio lleve esperanza, dignidad y unidad a todos.
7: Cuarto, tenemos una hermosa noticia. Cristo es la alegría y nos convoca en sínodo para renovarnos.
3: El sínodo es un tiempo de gracia en la que la Iglesia en La Paz, guiada por el Espíritu Santo, escucha los signos de los tiempos.
8: Quinto, el sínodo diocesano. ¿No ardía nuestro corazón cuando nos hablaba en el camino y nos abría las escrituras?
3: En esta etapa final del sínodo, estamos llamados a reconocer que Cristo camina con nosotros, escuchar su palabra y dejar que su amor encienda nuevamente el corazón para una profunda renovación.
8: No es un final, es un nuevo comienzo, porque el sínodo se vive en cada encuentro, en cada comunidad y en cada corazón. Atención.
0: Ahí está, pues, esta importante invitación de la Arquidiócesis de La Paz a vivir el Sínodo Diocesano en sus etapas finales. Y ahora compartimos, pues, un comunicado desde la Diócesis del Alto, firma a Monseñor Giovanni Arana como su obispo. Vamos a compartir para también dar lectura a este importante comunicado que ha sido emitido el día de ayer desde la Dios del Alto y que se puede encontrar también en páginas de la Conferencia Episcopal, como también de la propia diócesis, que tiene que ver mucho con este tiempo de luto y de dolor y sobre todo preocupación frente a lo acaecido este pasado viernes. Entonces, ante el dolor de la población en Viacha, nuestra cercanía y oración, el Señor está cerca de los que tienen el corazón herido, Salmo 34. Monseñor Giovanni Arana, obispo de la diócesis del Alto, expresa su profundo dolor y consternación por los lamentables incidentes acaecidos el día de ayer, viernes 4, en la ciudad de Viacha. En estos momentos de dolor e incertidumbre como diócesis del Alto, queremos manifestar nuestra cercanía y solidaridad con toda la población de Viacha, especialmente con las familias que han perdido a sus seres queridos, con las personas heridas, con los familiares, con quienes viven angustia, una angustiosa espera sobre noticias sobre sus seres queridos desaparecidos. Nos unimos en oración al sufrimiento de cada familia y pedimos al Señor que conceda consuelo y fortaleza a quienes hoy lloran y atraviesan momentos de angustia. Asimismo, hacemos un llamado a las autoridades competentes para que se realicen las investigaciones necesarias y se esclarezcan los hechos ocurridos, contribuyendo así a brindar verdad, justicia y mayor tranquilidad a todos los habitantes de Viacha. Confiados a todos los afectados y confiamos en todo caso a todos los afectados a la maternal intercesión de la Virgen de Letanías para que acompañe a la población de Viacha, interceda a las personas heridas, acoja en la misericordia de Dios a quienes han fallecido y sostenga con esperanza a los familiares de las personas desaparecidas. Es firmado el 5 de septiembre de este año 2026 por Monseñor Giovanni Arana, obispo de la diócesis del Alto. Pues nuestra solidaridad también para todas las familias y todos quienes han sufrido este lamentable accidente en la ciudad de Viacha el día viernes pasado. Bueno, vamos entonces a compartir más adelante, después de estos importantes mensajes, también un resumen de lo más destacado desde la Oficina de Comunicación de la Conferencia Episcopal de Bolivia. Enseguida retornamos con más de Senderos de Luz.
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5: Y retornamos, queridos amigos, con la recta final de Senderos de Luz, este día del peatón que se vive en diferentes lugares de nuestro país. Y ya nomás compartimos con ustedes este resumen de la oficina de prensa de la Conferencia Episcopal de Bolivia.
6: Pentecostés y Comunión. En el marco del itinerario formativo del mes de la Biblia, la sección Biblia del área de evangelización de la Conferencia Episcopal Boliviana presentó la guía y material del trabajo del segundo encuentro, titulado Una iglesia que nace en comunión. Bolivia en el encuentro latinoamericano y caribeño para la cultura del cuidado. Una delegación boliviana participó del cuarto encuentro latinoamericano y caribeño de responsables de prevención de abusos, evento que se llevó a cabo en Brasil y fue convocado por la Red Latinoamericana y Caribeña para la Cultura del Cuidado. Monseñor Sergio Gualberti presidió la Eucaristía en memoria de Fernando Rielo. La comunidad de la parroquia San Pedro y San Pablo vivió una celebración marcada por la oración, la acción de gracias y la comunión eclesial con la conmemoración del 103 aniversario de nacimiento de Fernando Rielo Pardal, fundador del Instituto de Misioneros y Misioneras Sidentes. Décimo Encuentro de Obispos de Triple Frontera. Del 1 al 3 de septiembre, la ciudad de Cochabamba fue sede del décimo Encuentro de Obispos y Agentes de Pastoral de la Triple Frontera Perú, Chile y Bolivia, un evento eclesial organizado por la Pastoral Social Caritas Bolivia y que reunió a obispos, sacerdotes, religiosas, representantes de Caritas, laicos y agentes pastorales enfocados en la movilidad humana, bajo el lema Muros que separan, fe que une. Encuentro Nacional de Rectores de Santuarios. Desde el martes 1 hasta el jueves 3 de septiembre, la Casa Parroquial San Ildefonso de Quillacollo acogió el Encuentro Nacional de Rectores de Santuarios de Bolivia. Alianza Eclesial e Institucional convoca el tiempo de la creación. En respuesta a la alarmante contaminación y degradación de los recursos hídricos en el país, diversas organizaciones de la Iglesia Católica y la sociedad civil boliviana lanzaron oficialmente la campaña nacional Tiempo de la Creación 2026, una iniciativa integral que se extenderá hasta el próximo 4 de octubre bajo el lema Agua Viva. Seminario Internacional por los 800 años de la Pascua de San Francisco de Asís. Santa Cruz acogerá el Seminario Internacional, un espacio académico histórico y cultural dedicado a profundizar en el patrimonio espiritual, misional y artístico del franciscano en Hispanoamérica. Centro de Espiritualidad Ignaciana lanza ciclo de formación. El Centro de Espiritualidad Ignaciana, iniciativa de la Compañía de Jesús en Bolivia, invita al ciclo de formación Experiencias de Sinodalidad en Bolivia hoy.
5: Ahí este compacto tan importante, el agradecimiento a la Oficina de Comunicación de la Conferencia Episcopal de Bolivia. Ya nos vamos a escuchar desde el Vaticano, antes del rezo del Ángelus, el mensaje y sobre todo el resumen de lo que significa el análisis de la lectura del día de hoy del Evangelio en voz de Papa León.
7: Queridos hermanos y hermanas, feliz domingo. La palabra de Dios proclamada en la liturgia de este domingo nos ofrece algunos criterios fundamentales de pensamiento y de acción. Leemos en la carta a los romanos que todos los mandamientos se resumen en esta: amarás a tu prójimo como a ti mismo. San Pablo insiste en este punto con una imagen muy fuerte, presente también en el Padre Nuestro, y escribe que la única deuda con los demás sea la del amor mutuo. Jesús nos ha enseñado a invocar y a practicar el perdón de las deudas. Sin embargo, hay una heredad que nos debemos los unos a los otros sin quedar atrapados por ella. Es la deuda de un amor mutuo. Toda la atención, el cuidado y el bien que hemos recibido nos hacen más libres y responsables.
5: Ahí estaba la voz y la palabra de Papa León compartiendo su análisis y sobre todo esta síntesis de lo que significan los puntos importantes de las lecturas de este domingo en la liturgia. Ahora nos vamos a la Arquidiócesis de La Paz. En este caso vamos a escuchar a Monseñor Percy Galván, arzobispo de la Arquidiócesis y también vicepresidente de la Conferencia Episcopal, quien ha sintetizado lo que significa la vida cristiana, invitándonos al silencio, que del silencio su fruto será la oración, de la oración el fruto será la fe, de la fe el fruto será el amor y del amor el fruto será el servicio, y del servicio pues nacerá la paz entre todos. Escuchemos a Monseñor Percy Galván.
8: El amor que hemos dado y el amor que hemos recibido. Por eso alguna vez me pregunta a mí la gente: Padre, ¿y vos te vas a salvar? ¡Sí! ¿Y por qué tienes tanta certeza? Porque mi vida es dar amor y recibir amor. Y aquí ustedes que me conocen, los que me conocen saben, chau, a besos nos agarramos. Pero no es solo un amor humano, es un amor divino. Los abrazo y los beso en Cristo nuestro Señor. Y así tiene que ser nuestro amor. No interesado, no efímero, sino salvífico, que nos va a llevar al reino de Dios. Entonces, queridos hermanos, saliendo de este templo, todos empecemos a trabajar para vivir el amor de Dios.
5: Ahí estaba Monseñor Percy Galván. Qué bonita su manera de expresar lo que significa una reflexión. Nos vamos hasta la bella Santa Cruz de la Sierra y vamos a escuchar, después de un poco de tiempo, a Monseñor Sergio Gualberti, arzobispo emérito de esta linda arquidiócesis, donde nos señala que el amor de Dios y al prójimo van de la mano.
9: Hace visible a Dios porque Dios es amor, amor perfecto en la Trinidad, un amor encarnado en Cristo que se entregó al servicio del ser humano para que tengamos la vida plena y eterna, que tengamos la salvación. San Agustín nos dice al respecto: ama y haz lo que quieras. Si callas, callarás con amor. Si gritas, gritarás con amor. Si corriges, corregirás con amor. Si perdonas, perdonarás con amor. Bonito, ¿no? Tendríamos que pensar eso, todo lo que hacemos siempre con amor. a la luz de esta verdad, los mandamientos de Dios no atentan a nuestra autonomía y libertad, como ciertas ideologías recriminan. Dice que los mandamientos nos quitan la libertad. Mentira. Por el contrario, son una guía oportuna que Él nos ofrece para que vivamos la auténtica libertad que brota del amor. La verdadera libertad nace del amor. Nuestra realización como personas, la felicidad de cada uno de nosotros, busca y la encontramos en el amor a Dios y al prójimo.
5: Ahí está ese importante mensaje desde Santa Cruz. El saludo también a Monseñor Sergio Gualberti. Nos trasladamos hasta la bella Cochabamba y pues a la luz de la lectura también del Evangelio, en la cual se resalta la corrección fraterna. Si tú realmente quieres a alguien, así como decía Monseñor Gualberti, harás con amor la corrección. Pues de esta manera vamos a tomar en cuenta que lo importante es saber vivir en comunidad.
10: Alguien piensa mal, díselo que no puede seguir el camino diciéndose creyente. Si es necesario corregir, se lo dirás. Si es necesario también que en el fondo, si no se escucha la comunidad, al fin y al cabo tendrá que decirse y no considerarlo como miembro de la comunidad de los creyentes, si va contrariamente a aquello. Porque les aseguro que todo lo que aten en la tierra quedará atado en el cielo y lo que desaten en la tierra quedará desatado en el cielo. Vean, hermanos,
5: ahí estaba Monseñor Óscar Aparicio y pues con este último mensaje nos vamos despidiendo. Será hasta la próxima semana y tendremos mucho más de Senderos de Luz. Bendiciones, feliz día del peatón, bendecida semana para todos. Hasta

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2: Es la hora 9:59 minutos.
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0: Okay, vamos. Buenos días, amigos oyentes de Herbol. Un gusto estar junto a ustedes como siempre. Los domingos estamos todavía reemplazando a nuestro compañero de trabajo, José Luis Aliaga. Hoy es el día del peatón en todo el país y espero que salga a caminar, a dar una vueltita. Siempre es bueno caminar. Siempre es bueno, pues, ver lo que está pasando en la calle. No se quede en casa. No está bien. Es bueno salir. Soy Adriana Gutiérrez y les doy la bienvenida a la Hagamos Democracia. Arrancamos con un programa marcado por dos temas que exponen cada uno a su manera. ¿Qué tan preparado está el Estado boliviano para responder cuando algo se sale de control? Primero, la tragedia de Viacha. Dos explosiones en un cuartel militar que ya dejaron varios fallecidos, decenas de heridos, militares aún sin localizar y que ha puesto en evidencia las carencias del municipio que, pese a ser uno de los más importantes de La Paz, no tiene ni un hospital de segundo nivel ni un cuerpo de bomberos propio. Vamos a conversar con el alcalde de Viacha, Henry Pazzi. Y en el segundo bloque vamos a hablar sobre el crimen organizado. Estamos hablando de sicariato, hay gente que aparece muerta. De ese tema vamos a estar hablando. Pero para comenzar este programa, quiero que veamos una crónica de lo que ha pasado en Viacha el día viernes. Le pido a nuestro operador que ponga el video, por favor.
1: Minuto a minuto, la cronología de las explosiones que sacudieron Viacha. 14:30, viernes 4 de septiembre. Una primera explosión sacude el centro de mantenimiento del regimiento RAM 2 Bolívar en Viacha. Justo mientras se desarrollaba la Feria de la Natividad cerca del cuartel, el origen pólvora negra de material pirotécnico almacenado allí. Minutos después llega una segunda detonación mucho más fuerte.

0: Peritos hallan boosters, explosivos que multiplican la carga al detonar, lo que habría potenciado el estallido. La onda expansiva alcanza a los asistentes de la feria y rompe vidrios y puertas en al menos 5 cuadras a la redonda. En la tarde, bomberos, policía y fuerzas armadas acordonan la zona. El primer reporte, 58 heridos.
1: ¡Vamos, vamos, vamos! ¡Salga, salga, salga!
2: Mi hermano es soldado, es de la mantenimiento.
3: ¿Ya? ¿Le han confirmado un fallecimiento?
2: No, pero a todo lo que están hablando, ¿qué se puede esperar?
4: No, ya hemos hablado personalmente con los familiares de las personas no localizadas. Hemos intercambiado números de teléfono y mantenemos comunicación directa con ellos.
0: El saldo final, 84 heridos, 3 fallecidos y 14 desaparecidos, todos del centro de mantenimiento del regimiento. El CEDE reporta 35 heridos aún internados de los 84, 3 en estado crítico. El riesgo en la zona persiste y la remoción de escombros avanza con extrema cautela. Bueno, eso es lo que ha estado pasando desde el viernes, cuando todo el país se quedó impactado con esta explosión. Dos explosiones. Una, cuando la gente quería ver qué pasaba, ocurre la otra y hay más heridos. Se desarrollaba en Viacha la feria de Natividad, de la Natividad. Y justamente quiero hablar con el alcalde, lo veo de negro, muy afectado. Recordar estos momentos realmente es terrible. Alcalde, gracias por responder a Herbol. El país lo escucha. Buenos días, bienvenidos. Y desde Herbol le expresamos nuestras condolencias, nuestras más sentidos pésames para los fallecidos y consuelo para las familias que lo han perdido todo.
5: ¿Me escuchan?
0: Ahora sí, sí, sí, lo escuchamos.
5: Bueno, ¿cómo están? Buen día de Dios tengan todos ustedes. Bueno, como ya han visto, ya lo han visto, nosotros no la estamos pasando para nada bien. Hemos tenido 2 explosiones de gravedad, hemos tenido viviendas afectadas, seguimos trabajando 2 días sin dormir, por eso estamos con lentes, van a disculpar. Y bueno, estamos tratando de dar solución a todos los problemas que se nos ha presentado en este fin de semana a partir del viernes, ¿no?
0: Alcalde, empecemos con el balance más actualizado que tenga, por favor. ¿Cuántos fallecidos, heridos y personas aún sin localizar ahora se tiene de forma oficial? Porque en unos medios salen 50, en otros salen 80, pero queremos el dato que usted tiene, que sería oficial.
5: Mira, nosotros como municipio de Viacha hemos atendido a 80 heridos, de los cuales 49, 47 han sido dados de alta, 31 pacientes han sido trasladados a diferentes centros de salud, y bueno, de que tenemos fallecidos, sí, pero no te puedo dar el dato exacto yo aún, porque cada día que pasa estamos encontrando un fallecido, ¿no? Así está la situación, mi estimada.
0: Alcalde,
5: no quiero ser y dar una palabra errónea, porque tú ya lo has dicho al principio, ¿no? Nos hablan de uno, de otro, pero sí te puedo decir que las personas que han fallecido son parte del regimiento, no son parte de la población.
0: Y justamente, alcalde, en la crónica que hacíamos, estábamos hablando de que se llevaba adelante la feria de Natividad. Toda la semana iba a ser esta feria. Y bueno, había mucha gente, ¿no?
5: Mira, nosotros teníamos previsto para recibir más de 80.000 visitantes. Y bueno, ahora la feria se está llevando a media, se podría decir, ¿no? Eso es, estimada, mil disculpas que no pueda aclarar todo, es que ahorita estoy trabajando, no, yo no paro, y aquí la gente ya me está haciendo renegar.
0: Porque la gente se mete también, ¿no, alcalde? ¿Qué le diría a ellos? No se olvide que Herbol en este momento está saliendo a nivel nacional.
5: Ya, sí, mil disculpas. Como le digo, yo no estoy parando, estamos trabajando, estamos dando un soporte. Viacha necesita un soporte, Viacha necesita oxígeno, Viacha necesita ayuda. La verdad, un poquito apenado por muchas falencias, ya lo dije en su momento, ya, y ahora solo nos queda seguir adelante, porque a veces, siempre lo dije, ¿no? Hay veces hay que tocar fondo para reinventarse, y creo que esto es uno de los tropezones más grandes que hemos tenido, pero también estoy seguro que vamos a salir de esto.
0: Alcalde, ¿qué necesita Viacha? ¿El gobierno ha dicho que va a ayudar o no?
5: Bueno, en forma secuencial vienen a visitarnos ministros, viceministros, están viniendo a apoyarnos, pero necesitamos más apoyo, ¿no? He visto también algunos, no quiero ser erróneo, por eso una vez más, lo que veo mal te voy a decir. Vienen simplemente, ya lo están tomando como política, aprovecharse, sacarse una selfie y luego me voy. Y así no funcionan las cosas, creo yo, en estas circunstancias, ¿no?
0: ¿Quiénes están haciendo eso?
5: No te voy a dar nombres, no me quiero meter en problemas, como te digo, pero sí te digo una cosa, no les estoy atendiendo a ellos yo. Pero porque ahorita no es el momento de hacer eso, creo que estamos mal en eso. Yo necesito que vengan con palas, con picotas, que vengan con víveres, eso necesito, eso necesita Viacha ahorita. Nosotros estamos trabajando, nosotros estamos dando todo el soporte. Aquí te muestro todo el equipo, no sé si lo ves, estamos ahora cargando combustible para seguir trabajando todo el día.
0: Alcalde, ¿el gobierno les ha garantizado combustible, que puedan tener combustible para atender esta situación?
5: En esta parte quiero agradecerle al senador Víctor Santander que nos ha mandado combustible, ¿no? Y obviamente imagino que viene de parte del gobierno.
0: ¿Qué más se necesita, alcalde, para que escuchen el gobierno, para que escuche la gente y seamos solidarios?
5: Mire, como le digo, lo que necesita Viacha son palas, picotas, víveres. Necesitamos eso porque todos los días más de 500 personas están trabajando en el lugar. Estamos limpiando las calles. El impacto ha sido en un radio de 1 kilómetro, se podría decir, ¿no? Hay casas fregadas, hay vidrios reventados. Buen día, mamitas. Hay muchas cosas que han pasado. Buen día.
0: Alcalde, ¿y cómo va el Consejo Municipal? ¿También está ayudando?
5: El consejo, gracias a Dios, y quiero agradecerlo también, ya han declarado desastre. Entonces ya podemos disponer como alcaldía también financiamiento para estas emergencias que estamos teniendo.
0: Ahora, ¿el gobierno está destinando recursos a Viacha por esto de desastre?
5: Conozco todo, justamente yo estoy en el lugar, estoy haciendo esto. Ahorita con mi equipo, con financiero, voy a ver ese tema. Pero yo imagino que sí, porque esto no acaba hoy día, esto va a acabar, estimo, hasta el miércoles va a ser este trabajo que estamos haciendo. Porque ustedes pueden venir a ver, estamos hablando de piedra pura que sea, que la fuerza de la explosión ha hecho volar piedras, ¿no? Entonces, las palas, la maquinaria que tenemos acá, a duras penas están levantando esos escombros, esos machones. Entonces, va a durar esto, ¿no? Hoy día no se acaba, esto va a ser hasta el miércoles, yo estimo.
0: Alcalde, ¿todavía hay material explosivo en el lugar? Eso es lo que escuchaba el día de ayer. ¿Qué informe tiene usted?
5: Mira, imagino que sí, desconozco, te voy a decir, pero yo creo que sí, porque todavía no hemos entrado al lugar donde ha pasado el impacto.
0: O sea, que es de gran magnitud. O sea, la gente no, con las imágenes no se da ni siquiera una idea de lo que ha pasado en Viacha.
5: Sí, es de gran magnitud lo que ha pasado en Viacha, como te digo, Viacha. Es una cuadra lo que ha explotado, ¿me entiendes? Entonces, es nomás de consideración. La verdad, no sé qué más decirte. Me están presionando acá, me están presionando allá y yo tengo que dar respuesta, ¿no?
0: Alcalde, tranquilo, lo liberamos. Gracias por haber
5: Oh,
0: atendido
5: gracias a
0: a
5: ustedes
0: Herbol,
5: también.
0: Halagamos democracia.
5: Cualquier
0: Claro
5: cosita,
0: que sí.
5: estamos trabajando 24/7, estamos dando el soporte que necesita Viacha. Solo quiero decir esto, Viacha es una ciudad industrial, es la tercera ciudad más importante de La Paz. Viacha produce, Viacha genera fuentes de trabajo. Más de 400 industrias tiene Viacha. Y la verdad, en esos 20 años, En vez de hacer un hospital, han hecho canchitas, han hecho esto, y no en Viacha. Me apena mucho cómo has recibido la alcaldía, pero bueno, a eso también hemos entrado, a dar resultados y a dar soporte, ¿no? Le agradezco mucho, Dios los bendiga, y bueno, a seguir trabajando.
0: Amén. Gracias, alcalde. Le mando un abrazo y fuerza. Vamos con todo.
5: Gracias, muchas gracias.
0: Viacha, justamente sobre lo que ha ocurrido el fin de semana anterior, o sea, el viernes. Terminábamos la semana y todos nos hemos encontrado con un desastre. Realmente, les voy a dar un resumen de lo que ha pasado luego de este breve corte. Hemos hablado muy poco con el alcalde porque entendemos que está atendiendo a la población. Ya imagínense, la onda expansiva ha sido de una cuadra, nos los decía el alcalde, y tenemos aquí imágenes que les vamos a ir mostrando a lo largo del programa. Nos vamos a una pausa y al retornar estaremos hablando más sobre Viacha.

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Espada número 2, Libertador Simón Bolívar, en Viacha, a unos 22 o 35 kilómetros de la ciudad de La Paz. La primera detonación de menor magnitud se atribuye a material pirotécnico y pólvora negra almacenados en el lugar. La segunda, mucho más intensa, todavía no tiene una causa establecida. La onda expansiva de la segunda explosión alcanzó un radio de al menos 1 kilómetro, dañando viviendas hasta 5 cuadras a la redonda. Imagínense, ese kilómetro significa 5 cuadras a la redonda. Vidrios rotos, puertas destruidas y varias familias que tuvieron que abandonar temporalmente sus casas. El balance de víctimas fue subiendo hora a hora. Al principio, el primer reporte decían que había 2 fallecidos, 59 heridos y 7 desaparecidos. Horas después, la cifra de heridos subió a 81 y los desaparecidos, todos conscriptos del regimiento, como nos confirmaba el alcalde de Viacha, subió a 14. Medios locales reportaron que el número de heridos llegó a rondar los 90, con al menos 35 hospitalizados y 3 en estado crítico, según el SEDES. Ahorita, a esta hora de la mañana, cuando son las 10 de la mañana y con 21 minutos, han dado de alta a más de 45 personas. 3 todavía están en estado crítico. El ejército confirmó la identificación de una tercera víctima fatal en las horas posteriores. El ministro de Defensa, Ernesto Justiniano, y el subcomandante de la policía, coronel Roger Roca, pidieron prudencia hasta contar con resultados periciales y autopsias, ya que aún no está clara la identidad ni la condición civil o militar de todas las víctimas. El presidente Rodrigo Paz instruyó una investigación exhaustiva sobre lo ocurrido. El alcalde Henry Patzi, con quien hemos hablado, ha sido la voz más visible de la crisis desde el primer momento, con frases que se hicieron sin duda virales. Y una de esas fue: "Estamos jodidos". Y denuncias concretas sobre las falencias del municipio. Dijo que en Viacha, pese a ser el segundo municipio más importante de La Paz, no cuenta con un hospital de segundo nivel acreditado ni con un cuerpo de bomberos propio. Imagínense, en ese momento de la explosión, todo el mundo llamaba a bomberos y recorrer desde La Paz hasta Viacha, más de 22 kilómetros, se tarda. Y por eso se tardó en llegar a los bomberos. Por eso esta expresión del alcalde: "Estamos jodidos". Les decía, pese a ser el segundo municipio más importante de La Paz, no tiene un hospital de segundo nivel acreditado, pero eso sí, tiene una cancha. Por eso los heridos graves fueron llevados a hospitales del Alto y La Paz, al Cosmil, Hospital del Niño, Hospital de Clínicas, Hospital Obrero, Hospital del Tórax, entre otros. También el alcalde cuestionó que hacía allí material de guerra. Es todo lo que todos se preguntan, todos nos preguntamos por qué estaban almacenando allí. Y ya el gobierno ha dicho que esto no es de ahora, sino viene desde años pasados. Habrá que definir responsabilidades. El detalle está que este material de guerra, según el alcalde, estaba almacenado junto a fuegos artificiales en un centro de mantenimiento. El municipio declaró 3 días de duelo y luego una declaratoria de situación de desastre para liberar recursos de emergencia. El defensor del pueblo también habló, Pedro Callisaya, pidió una investigación rápida, transparente, imparcial y que se manejen informadas a las familias, y eso es lo que nos preocupa a todos, las familias de Viacha, porque ha sido también un trauma para todos los que estaban en una feria muy importante para Viacha, que era la Feria de la Natividad. Entonces, nuestra solidaridad, un abrazo a todas las personas que están en Viacha, llegamos hasta Viacha. Y si pueden ayudar, vayan, ayuden, ayuden a sus vecinos. Es tiempo de ser solidarios con la gente.
10:25.

0: Vamos a la pausa y al retornar estaremos hablando del crimen organizado. Sí, la anterior semana pues mataron a una persona que tenía pegado en su cuerpo como 6.000 bolivianos. No se robaron el dinero, pero sí lo mataron. Esto dice que es sicariato, es crimen organizado. De eso vamos a hablar con Cristian Sánchez, criminólogo, Danitza Mejía, diputado, y Joadel Bravo, exfiscal. ¿Qué hacer con el crimen organizado? ¿Cómo atacar este mal que cada día se hace más presente en Bolivia con estas muertes que aparecen? Esto al retornar de la pausa.
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7: Y continuamos con el Hagamos Democracia. Y justamente tenemos en vivo, vamos con nuestro reportero de Radio Latina en Viacha, Pedro Firpa. Pedro, buenos días. Bienvenido a Herbol, el país escucha. ¿Cuál es la situación a esta hora de la mañana en Viacha, donde hubo las explosiones el pasado viernes?
8: Muchísimas gracias, Adriana. Muy buenos días. Buenos días a todo el país. Un saludo cordial desde el municipio de Viacha. Lamentablemente tenemos que comunicar esta noticia que se ha suscitado el pasado viernes al por medio de las 3 de la tarde. El reporte que les podemos brindar a esta hora de la mañana es que hace unos 40 o 45 minutos teníamos la presencia del viceministro de Seguridad Ciudadana, Rodolfo Montero, quien ha visitado el lugar del siniestro del pasado viernes en compañía del alcalde municipal de Viacha, ingeniero Henry Paz y Mercado, acompañado también de autoridades municipales. Han visitado el lugar y han acordado, Adriana, tener una próxima reunión para el próximo lunes, donde van a establecer una serie de temas, como es la posesión del Consejo de Seguridad Ciudadana del municipio de Viacha, entre otros también, que tiene que ver también con la instalación de una estación de bomberos para el municipio de Viacha, que tanto le hace falta a esta población tan importante, una de las ciudades más grandes de Bolivia, Adriana, lo que te podemos reportar a esta hora de la mañana de este domingo, fin de semana, el Día del Peatón.
7: Laguna, a mí me preocupa mucho, durante 20 años que hemos tenido bonanza económica, que no hayan hecho un hospital, que no hayan tenido ni bomberos. Terrible la situación, compañero.
8: Rodolfo. Sí, muy lamentable. Muy lamentable, Adriana, lo que está sucediendo en el municipio de Viacha, lo que ha acontecido. Las familias consternadas. Veíamos a un alcalde muy agotado por el trabajo intenso que ha encabezado estos dos días, estas dos jornadas, y que todavía sigue este trabajo intenso con maquinaria del distrito número 6 de la subalcaldía. Están recibiendo apoyo de los distritos, el 1, el 2, el 3, el 5, el 6 y el 7, perdón, el 6 y 7. Entonces, esto está reflejándose a esta hora de la mañana, el trabajo continúa, el recojo de escombros. Entonces, muy lamentable, las familias están muy preocupadas de las personas que todavía aún están desaparecidas. Entonces, podemos reflejar en muchas de las madres el llanto, la desesperación de no poder encontrar todavía a sus seres queridos.
7: Claro, ¿cuántos desaparecidos se dice que hay? Y digo se dice porque no hay datos confirmados, ¿no?
8: Claro que sí. Alrededor de 7-8 personas que todavía no fueron encontradas. Hay todavía la esperanza, una mínima esperanza de poder encontrarlas a estas personas que todavía están desaparecidas. El trabajo continúa, es lo que te puedo decir, el trabajo continúa, la maquinaria continúa trabajando, hay un resguardo a 2 cuadras del punto del regimiento 2, Bolívar, entonces hay un resguardo de seguridad tanto de policías como de efectivos militares, están en este momento realizando el trabajo también los bomberos. Han llegado los bomberos y tenemos también los camiones quienes están llevando los escombros y retirando de este lugar que, como te digo, es muy triste ver las imágenes, las fotos, los testimonios de la gente que ha vivido este pasado viernes, Adriana.
7: Pedro, tengo una pregunta. ¿Qué es del gobernador? No lo he visto. ¿O tal vez ha ido a Viacha? ¿Se ha pronunciado?
8: A ver, te comento rapidito. No sabemos nada del gobernador Luis Revilla. No hemos tenido una comunicación directa, decían los funcionarios municipales. El apoyo, decían que no se ha visto, como otros gobiernos municipales lo han hecho, como el tema del GAM, el Alto, con el apoyo de las ambulancias y la solidaridad muy importante de municipios cercanos al municipio de Viacha, pero reitero, no se ha visto la presencia del gobernador, tampoco de los funcionarios que trabajan en la gobernación de La Paz.
7: Claro, porque ellos podrían enviar maquinaria pesada, ¿no, Pedro?
8: Claro que sí, podrían enviar maquinaria pesada, podrían coadyuvar en lo que más necesitan ahora, es el tema del combustible. ¿Por qué? Porque tenemos acá vehículos que no pueden hacer el trabajo por falta de gasolina, de carburantes. Eso es primordial para retirar los escombros, y los vehículos no tienen el combustible necesario para realizar este tipo de trabajo, ¿sabían?
7: Perfecto, Pedro. Con ese reclamo, entonces, nos vamos. Gracias por el informe y estaremos conectándonos en cualquier momento, porque Herbol, como siempre, tiene lo último en información. Gracias, Pedro.
8: Muchísimas gracias y vamos a estar atentos a lo que suceda en el municipio de BH, la ciudad industrial verde. Gracias, buenos días, Herbol.
7: Gracias, buenos días a Pedro Sirpa. Bueno, nos vamos a ir una pausa y a retornar vamos a estar hablando sobre el crimen organizado en Bolivia. Tenemos una mesa de diálogo, ya volvemos.
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0: Vamos, continuamos con el Hagamos Democracia y quiero dar la bienvenida a tres personas importantes para este segmento, para la mesa de diálogo. Estamos con Cristian Sánchez, criminólogo, Danitza Mejía, diputada, y Joel Bravo, exfiscal. Quisiera empezar con el informe de la Fundación Milenio que se presentó esta misma semana. Habla de una captura institucional del Estado boliviano por economías ilícitas entre 2006 y 2025. Como especialistas de distintos ángulos de criminología, política y fiscalía, ¿comparten ese diagnóstico tan duro? Comencemos, por favor, con la diputada Danitza Mejía. Bienvenida, el país la escucha.
1: Bien, primeramente tengan ustedes muy buenos días a cada uno de los que estamos en la radio. Saludarte también, Adriana, y a cada uno de los bolivianos que nos están escuchando. Bien, como gobierno, nosotros siempre priorizando, ¿no?, lo que es la seguridad boliviana, se está tratando de poder aprender a todas las personas criminales que van arrinconando, que van, se puede decir, abusando de la buena fe de nosotros los bolivianos, ¿no?
0: Ahora vamos con Cristian Sánchez, criminólogo. Bienvenido, Herbol.
2: Muchas gracias, Adriana. Buen día al doctor Bravo, a la diputada y a la población que nos escucha. Efectivamente, no es el primer diagnóstico en ese sentido, que hay una crisis institucional, estructural, en el sistema de seguridad fundamentalmente y en aquellas instituciones encargadas de la lucha contra el narcotráfico. Y decimos que esto se viene arrastrando ya desde hace unos 15 años, cuando con más volumen se ha profundizado la crisis, que tiene que ver con una entrega prácticamente de las instituciones al crimen organizado. Una entrega mediada, permeada, vehiculizada por la corrupción. Y esto ha generado, por supuesto, que ciudades como Santa Cruz, algunas poblaciones intermedias de Beni, sean básicamente base de operaciones del narcotráfico internacional y del crimen organizado. Entonces, el diagnóstico que hace la Fundación no es ajeno a otros diagnósticos y a la percepción que se hace desde el punto de vista de la investigación científica también. Bolivia es un estado que prácticamente ha entregado sus servicios al crimen organizado y eventualmente los líderes, las autoridades políticas, las autoridades a cargo de la responsabilidad institucional del Estado en materia de seguridad y lucha contra el crimen organizado, efectivamente se han vuelto como alfiles de estas grandes corporaciones criminales, ¿no? Se han asociado o se han coludido. Ese es el estado de situación y coincido plenamente con el diagnóstico que hace la Fundación.
0: Le doy la bienvenida a Joel Bravo, exfiscal. ¿Coincide con esto?
3: Adriana, muy buen día al doctor Cristian, a la diputada Danitza, a todas las personas que le escuchan. Coincido plenamente y debemos rescatar un hecho suscitado hace 41 años, el caso Huanchaca, que permitió al país en aquella época, con ese evento, conocer de la capacidad del narcotráfico de permeabilizar a los gobernantes. De allá para acá, lamentablemente, el narcotráfico ha empeorado. Y debemos resaltar de que el gobierno de Evo Morales señaló la nacionalización de la lucha contra el narcotráfico, contra todo pronóstico, debido a que el Estado boliviano no posee las condiciones económicas para llevar adelante una empresa de esa índole. Y sabemos cómo fue que rompió con la ayuda internacional en este sentido. Eso aceleró la degradación de nuestra sociedad y principalmente pudimos constatar, hoy en día podemos ver, ¿no?, que ha llegado muy cerca de los gobernantes el narcotráfico. Tenemos una mimetización. Antes teníamos los grandes varones de la droga, hoy tenemos una mimetización nos hemos constituido en un proveedor para las organizaciones criminales que se han asentado, organizaciones criminales internacionales como el PCC y el Comando Vermelho, que se han asentado en Bolivia. Tenemos una problemática de la legitimación de ganancias ilícitas y este es un cuadro que debido a las condiciones económicas del narcotraficante que denotan de que los gobernantes van a lo largo de la historia de todo este tiempo, ¿no? Se han ido entregando a los narcotraficantes, lo que nos constituye en una gran posibilidad a corto tiempo de volvernos lo que se denomina un narcoestado. Y esto es terrible para la economía, para la salud, para las inversiones en nuestro país. Concuerdo plenamente con lo que usted acaba de resaltar.
0: Y justamente quiero darles algunas cifras. En Cochabamba, con datos hasta julio, el documento del periódico Opinión dice que hubo 23 ataques con 28 fallecidos entre enero y julio de 2026. Fue el conteo más conservador, les diré, porque Bolivia Verifica, con datos hasta principios de agosto, dice que fueron al menos 53 casos de asesinatos en lo que va del año, una cifra bastante mayor, probablemente porque usan el criterio más amplio, que incluye sicarios, ajustes de cuentas, crímenes con patrón de crimen organizado en general, y eso nos preocupa porque el 70% de los casos se localiza en el departamento de Santa Cruz. Diputada Mejía, como legisladora, el informe plantea que instituciones como la Unidad de Investigación Financiera, la UIF, existen en papel, pero no como una capacidad real por falta de recursos y presión política. Una presión política que se ha ido pues ejerciendo en los anteriores 20 años. ¿Cómo ve usted esto? ¿Esto debería ser más operativo? Le pido su micrófono, por favor, diputada. Gracias.
1: Ya. En mi opinión personal, sí, pienso que debería ser más operativo, ¿no? Entonces, por eso es que el Ministerio de Gobierno ha planteado tres planes que son Plan Fronteras Seguras, Plan Halcón y Plan de Alto Impacto, ¿no? Lo que se quiere con esto es tratar de controlar los crímenes organizados, ya que durante estos últimos años ha crecido bastante lo que es el narcotráfico. Entonces, con estos tres planes se está tratando de neutralizar, aunque esto no se va a realizar de la noche a la mañana, pero esperemos que pueda dar frutos y poder controlar algo, ya que usted lo acaba de decir, en los últimos meses se ha visto muchos asesinatos acribillados, muchos sicariatos, ¿no?, por parte de los extranjeros. Y también esto es debido a que las fronteras no son tan seguras en nuestro país. Por eso es que se ha creado estos plan fronteras. Hace dos a tres semanas atrás, la comisión que se encuentra en mi persona, Política Internacional y Protección al Migrante, fuimos a una fiscalización, lo que es a la ciudad de Pando, frontera, fuimos a Extrema, lo que es con Perú, también fuimos a Brasil. Entonces, donde se puede observar que no tenemos mucha seguridad, pero con estos nuevos planes se cree poder dar más seguridad a lo que es nuestras fronteras, ¿no? Y como gobierno se está trabajando en esto para que tengamos más seguridad, ya que se escucha de distintas situaciones, ya que son los las trata y tráfico de personas, narcotráficos, también que salen las cosas ilegalmente. Entonces, esperemos que, como les vuelvo a recalcar, estos tres planes que ha planteado el señor Oviedo pueda dar fruto y podamos de poco a poco ya tratar de estar un poquito más seguros, darle seguridad a nuestros bolivianos.
0: Bueno, aquí ahora la pregunta es para don Cristian Sánchez, criminólogo. Me imagino que usted, como especialista, ha estado viendo las características de estas muertes. Algunos han sido acribillados, otros les han disparado, pero no les han robado el dinero que traía. ¿Cuál es el patrón que se está siguiendo, por favor?
2: Bien, antes de ingresar a la violencia, esas formas de violencia como medio comisivo, porque la violencia, este tipo de violencia, las muertes con arma de fuego, los secuestros, son el medio comisivo o la principal arma, pongámoslo en esos términos, de las organizaciones criminales. Pero, ¿qué es una organización criminal? Una organización criminal es una estructura empresarial que permanece en el tiempo, que tiene vocación delictiva, que tiene reglas de disciplina y control, que tiene distintos roles, distintas funciones dentro de la organización y que se dedica básicamente a cometer delitos graves, principalmente el narcotráfico, la legitimación de ganancias ilícitas, los asesinatos, atentados a los bienes del Estado, entre otros. Entonces, antes de ingresar al término violencia como un medio comisivo, insisto, hay que estructurar de esa manera una organización criminal desde el punto de vista teórico. Es lo que recoge también el procedimiento del Código Penal y recoge la Convención de Palermo de 2006, a la cual Bolivia está adscrita, ¿no? Ahora, estas formas de organización, que por supuesto son distintas a la delincuencia común, ya se han establecido en Bolivia hace bastantes años. Las autoridades del MAS en su momento negaban esta presencia, ¿no? Decían que eran presencias circunstanciales, temporales, solamente se mandaban emisarios del PCC, del Comando Vermelho, de carteles mexicanos o venezolanos. Sin embargo, hemos ya reconocido más bien como Estado que la presencia es permanente, que la presencia corresponde a los liderazgos y la presencia de corporaciones criminales como el PCC, Comando Vermelho, Cartel de Aragua y otras mexicanas está vinculado a ver sobre todo a Santa Cruz y el Chapare como centros de gran acopio de droga y como centros de distribución de droga regional hasta mundial, ¿no? Entonces, en ese marco, las corporaciones criminales, para precisamente ejercitar su poder, mostrarse fuertes, ocupan la violencia y la muerte. Y precisamente las muertes que hemos visto, no solamente este año, sino otros años, estas muertes que han quedado en la impunidad, tienen que ver con una forma de expresión, la más limpia, diría, de lo que es la existencia de una corporación criminal. Entonces, dado que, por otro lado, nuestro país ofrece las garantías, pongámoslo en esos términos, de impunidad, porque no se pesquisa, no se investiga, no se ataca a las organizaciones criminales, sino solamente se investiga la parte residual del fenómeno del narcotráfico, aquella persona que lleva 2 kilos, 5 kilos, que a veces por necesidad transporta entre sus pertenencias o en su cuerpo 2 kilos de droga a Brasil y es sorprendida, ahí se limita usualmente la investigación del narcotráfico, pero no se pesquisa estas grandes corporaciones criminales, que finalmente son dueñas del país, dueñas del tema de seguridad del país. Entonces, los sicariatos, insisto, algunas mediciones lo ponen en los 50, otros 60, las muertes violentas en el último año fundamentalmente están vinculadas precisamente al ejercicio de la violencia que hacen las corporaciones criminales, porque de esa manera se imponen también, ¿no? Una forma de violencia es la corrupción, y otra forma de violencia, la más aguda, son los sicariatos, ¿no? Ahora, tú planteabas correctamente, y la diputada también, en cuanto a la unidad de investigaciones financieras y los planes que hace el gobierno nacional respecto a esa intención de neutralizar el estado de realidad que tenemos en este momento. Y hemos reconocido que el crimen organizado ha tomado ciertos espacios territoriales del país, el Chapare, la frontera con Brasil, tanto en Beni como en Santa Cruz, fundamentalmente. Los espacios territoriales también de la frontera con Chile están tomados por el cartel de Aragua, que comete una pluralidad de delitos, el más importante, el tráfico de personas, tráfico de drogas y el robo de vehículos. Sin embargo, se decía de estos planes, y yo soy agudo en este tema, tanto el gobierno del MAS y sus distintos ministros de gobierno, y ahora también el Ministerio de Gobierno, incurren el mismo defecto de presentar planes que no son sostenibles en el tiempo y sobre todo que no tienen el efecto en el tiempo. ¿Cuál es el efecto que busca un plan finalmente? Garantizar la seguridad ciudadana, recuperar espacios de confianza, incrementar los niveles de credibilidad en el sistema y finalmente reducir la impunidad. Esos grandes objetivos nunca se han cumplido. ¿Por qué nunca se han cumplido? Uno, porque estos planes, Frontera Segura, COM, etcétera, son planes postizos, circunstanciales, artificiales. ¿Materialmente en qué consiste? En llevar 200 policías a la frontera, hacerlos formar, hacer un acto de presentación, llamar a los medios de prensa, hacerlos patrullar 5 días, y los policías tienen que volver a Santa Cruz o Cochabamba, porque de ahí son, y el Estado no tiene la capacidad, insisto, de mantener un servicio policial, un servicio preventivo de seguridad permanente, ostensible en el tiempo, sobre todo en esas zonas críticas, porque también la policía está muy debilitada. Entonces, ahí, insisto, está el defecto, la dificultad, el hierro que ha cometido el MAS y que ahora está heredando este gobierno. Está heredando este gobierno porque no hay plata, esa es la verdad. No hay plata para comprar para los policías armas de fuego, menos va a haber plata para comprar tecnología, logística, vehículos, drones, todo lo que se necesita finalmente para luchar de forma vehemente contra el crimen organizado. La investigación contra el crimen organizado ya no es pedestre, decimonónica, atávica. Es decir, no se puede investigar tomando declaraciones, pidiendo documentación. La investigación es dinámica porque la investigación es moderna. El crimen organizado tiene la mejor tecnología del mundo. En consecuencia, mínimamente las instituciones de persecución tienen que estar a ese nivel de capacidad y en Bolivia lamentablemente no se tiene. Entonces, vuelvo a insistir, esos planes no tienen el efecto deseado. ¿Por qué? El último evento, el Plan Frontera Segura en San Matías, se desplegó, se hizo una presentación ostensible para Fernandria y finalmente al día siguiente mataron al mismo policía que eventualmente ha ido a brindar seguridad mediante este plan, un subteniente que estaba por demás desarmado. Entonces, son señales, son datos, son evidencias claras que insistimos. El sistema de seguridad en el país está totalmente perforado y está debilitado. Y aquí quiero hacer un alcance. El debilitamiento de la policía ha sido una decisión deliberada del MAS. Deliberada del MAS y de todos sus ministros de gobierno. ¿Para qué? Para tener una policía dócil, que solamente se dedica a perseguir y no así hacer sus labores esenciales, la prevención y la investigación de delitos. Teniendo una policía débil, por supuesto, se abren los espacios para la corrupción y tenemos finalmente esta sensación de inseguridad y de impunidad generalizada.
0: Perfecto. Para el exfiscal Joadel Bravo, a mí me sorprende cada vez que se dice que se ha encontrado a los grandes capos del narcotráfico. Marcet estaba en Bolivia y nadie lo sabía. Hasta que fueron los medios paraguayos que hablaron del Marcet, de su experiencia como fiscal. Cuando un caso de narcotráfico apunta a un oficial, por ejemplo, de alto rango de la policía, a un narco general, ¿qué obstáculos concretos enfrenta la fiscalía para investigar con independencia? ¿Hay presión directa o es más bien una autocensura por saber que la carrera se puede pagar cara, exfiscal?
3: Adriana, la fiscalía depende absolutamente de la policía para poder llevar adelante un caso. El fiscal es un abogado, es un letrado que va a un tribunal a discutir asuntos jurídicos y la policía es la que le trae el hecho, le consigue las pruebas y todo lo concerniente al ilícito, pero como el policía no es titulado en abogado, entonces necesita del fiscal para acudir a un tribunal. Entonces la dependencia es absoluta. Sin la policía, el fiscal está de mano amarrada, no va a poder llevar adelante un caso, ¿no? Entonces el problema es mayúsculo y es como lo manifestaba el doctor Cristian Sánchez, ¿no? Lo ha ilustrado de todo punto de vista. Ha sido una ilustración fantástica, ¿no? Donde el mayor problema es la corrupción reinante, ¿no? Y la economía del Estado boliviano, que no tiene condiciones de tener una policía especializada de lucha contra organizaciones criminales, pero que no sea simplemente ante un evento de una ola de sicariatos que salen y dan unas vueltas, se muestran en la calle, los policías, etcétera, sino que tenemos que tener un grupo especializado que tenga conocimiento, un estudio de todas las organizaciones criminales que existen en el país, y esto es necesario con intercambio de información con otros países. Mire usted, Brasil tiene serios problemas para enfrentar a el Comando Vermelho y al PCC, y estamos hablando de un estado mucho más fuerte que el nuestro, ¿no? Y Ecuador, Colombia, ¿no? México. Entonces, necesitamos, pero urgentemente, el apoyo de gobiernos extranjeros para esa lucha del narcotráfico. Es lo mismo que teníamos antes cuando había la DEA en Bolivia. Y la DEA significaba un convenio con los americanos que nos daban, empezaron con 1.300 millones de dólares para invertirlos en la adquisición de insumos que necesita la policía para enfrentar a las organizaciones criminales. No se olvide usted que las informaciones para obtenerlas de una organización criminal se tiene que comprar. Y aún más cuando en Bolivia, por ejemplo, no tenemos una normativa que nos permita negociar con los denominados peces pequeños, ¿no? Perdonarle la comisión de su delito a cambio de que nos entreguen pruebas de la participación de las cabezas de la organización en sí, para poder golpearla a la organización. No existe esa normativa, no tenemos pinchados de teléfono en Bolivia, ¿no? Entonces, estamos tranquilos y felices porque se agarró una persona con X cantidad de droga o se llegó a una poza de maceración, ¿no? Pero eso es cortarle la punta del pelo a un oso, ¿no? Donde no vamos a causar ningún daño a la organización criminal. Entonces, es imperioso que el Estado boliviano revea, que lo vea con mayor, con mayor precaución. Esto es muy a la ligera, esto de salir a dar unas vueltas con la policía, de llevarlas de aquí para allá, ¿no? No es posible, mire usted, desde Santa Cruz a Puerto Suárez, ¿no? No se posee un solo cuartel de la FLN, por decir, en San José de Chiquito, en Roboré, ¿no? Lo mismo hacia el Beni, ¿no? Y tenemos distancias de 600 kilómetros entre Santa Cruz y esas ciudades que acabo de señalar, y no hay control en ese territorio. Y debiéramos tener, por decir, en la provincia de Guarayos, debiéramos tener otro cuartel, ¿no? Pero en San Matías tendríamos que tener, que es un lugar donde se suscitan sicariatos similar a la cantidad que pasan en Santa Cruz capital, ¿no? Entonces, lo que debemos resaltar acá es que es con ayuda internacional, sí o sí, porque el Estado boliviano no tiene las condiciones de afrontar organizaciones criminales con tal cantidad de dinero que poseen, ¿no? Mire usted, en México tienen hasta ejércitos muy bien armados que confrontan a la fuerza pública mexicana, ¿no? En Brasil, el Estado, la policía no puede ingresar a las favelas, ¿no? En Ecuador pusieron en crisis de tal manera que el presidente tuvo que llamar a los marines americanos para que coadyuvaran en ese enfrentamiento, ¿no? Entonces, nosotros no podemos ser la excepción, y es urgente de que se converse por lo menos esto y tratemos de obtener ayuda internacional.
0: Perfecto. Lamentablemente, los que están en las cárceles son los de microtráfico, ¿no? Los que son utilizados como mulas para llevar la droga. Son esos a los que los encuentran vendiendo en las calles al raleo. Los peces grandes no están en la cárcel, ¿no? Excepto por Marce. Tenemos que ir a una pausa. Les pido a los tres que no se vayan, por favor. Y la siguiente pregunta para los tres, vamos a comenzar a retornar con la diputada. Este informe de Jubileo propone 4 reformas: despolitizar la policía, independizar la justicia, fortalecer la UIF y aprobar leyes de transparencia y contrataciones. ¿Cuál de esas 4 es la práctica más urgente y la más política viable hoy en Bolivia? Eso es retornar. No se vayan y no se vayan ustedes, amigos oyentes. Vamos a una pausa, volvemos, porque hablar del crimen organizado es prioridad.
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11: Es la hora 11:09.
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0: Continuamos con el Hagamos democracia. Estamos con 3 entrevistados de lujo: Danitza Mejía, diputada nacional; Joanel Bravo, exfiscal; y Cristian Sánchez, criminólogo. Al irme a la pausa, les proponía una pregunta a los tres. El informe de Jubileo, para ir contra las organizaciones criminales, propone 4 reformas: despolitizar la policía, independizar la justicia, fortalecer la UIF y aprobar leyes de transparencia y contrataciones. ¿Cuál de esas 4 en la práctica es la más urgente y la más política viable hoy en Bolivia, que no podría tener tranca y que todos podrían estar de acuerdo? Comenzamos con la diputada, por favor. Adelante.
1: De acuerdo a mi criterio de los 4 puntos que acaba de manifestar Adriana, yo pienso que el despolitizar la policía sería también una buena opción, al igual que presentar proyectos de ley de transparencia.
0: Perfecto. Y que nos dice nuestro siguiente invitado, por favor, el criminólogo Cristian Sánchez.
2: Es una muy buena pregunta y seguramente la pregunta recurrente en este tipo de estudios. El problema de la policía no es reciente, eso ya lo habíamos abordado. El problema de la policía es estructural. ¿Por qué? Porque los políticos históricamente siempre han mirado a la policía boliviana como una institución instrumental. Instrumental para fines de represión, de persecución y de control del orden público. Es decir, han priorizado solamente esas funciones que tienen que ver con la instrumentalización política de la policía. Controlar el orden público en cuanto a reprimir la protesta social, luego la situación de las investigaciones selectivas o direccionadas hacia rivales políticos, y finalmente fortalecer esas capacidades represivas. Pero la vocación, no solamente de nuestra policía, sino de cualquier policía en el mundo, es precisamente la de prevenir delitos. Y ese aspecto se ha descuidado históricamente en la policía. Y le doy un dato. El policía que está en la calle, el policía que está de servicio de patrullaje, el policía que está con su vehículo, el policía que está con la bicicleta o caminando, es el policía más castigado, el que gana peor, el que tiene incluso más sanciones. Y su comandante también es aquella persona, aquel funcionario policial, que está un poco defenestrado o marginado de la carrera policial. Entonces, se ve dentro y para afuera de este nivel político y dentro de la misma institución, esa función natural de la policía, que es la prevención de los delitos, como un castigo o de forma residual. Un primer parámetro. Por otro lado, precisamente porque se ha visto a la policía con ese carácter instrumental por parte de los políticos, es que se ha descuidado deliberadamente las capacidades preventivas y de investigación de los delitos comunes, lo que hace que se abran los espacios para la corrupción. No, básicamente, siempre ha habido una especie de relación clientelar entre los mandos policiales y el nivel político. Básicamente, la asociación tenía que ver con una decisión mutua, ¿no? Bueno, te dejo corromperte, mides la corrupción, pero tú también tienes que responderme en el nivel de control político, social, control del orden público y neutralización de mis rivales políticos. Entonces, esa era más o menos la asociación, más o menos la decisión mutua, por supuesto no escrita, pero que históricamente se había mantenido en el tiempo. Y en los gobiernos del MAS se ha acentuado porque no solamente se ha desmantelado la escasa institucionalidad que tenía la policía, sino que se ha entregado derechamente a la policía o se ha vuelto un insumo más del crimen organizado transnacional. Y algo de esto es que precisamente jefes antinarcóticos de Bolivia han penado penas efectivas de cárcel en Estados Unidos, ¿no? Señalados de narcotraficantes. Entonces, ese descuido histórico institucional de la policía viene de larga data. Ahora, por supuesto, se debe, pero es una solución general, se debe potenciar la institucionalidad de la policía boliviana. ¿Pero cómo? Las respuestas son varias. Fundamentalmente, pienso yo, por supuesto, deben fortalecerse sus capacidades logísticas, sus capacidades armamentísticas, sus capacidades de personal. También la formación policial ya tiene que ser moderna, ya tiene que ser dinámica y tecnológica, y fundamentalmente la incorporación de tecnología con el uso de inteligencia artificial. En la medida que eso ocurra de forma sistemática, de forma permanente, de forma sostenida, vamos a tener una policía más especializada, más cercana a la sociedad, más transparente, y por supuesto que vire su visión, que vire su actividad, que vire su interés a la prevención de delitos y no así a ser instrumentalizados por los políticos. Por otro lado, la unidad de investigaciones financieras tiene el mismo problema, ¿no? Es un insumo más, es un fusible más del nivel político para perseguir a la gente. Y es más, diría que no tiene ni tecnología para hacer pesquisas de carácter transversal sobre los flujos de dinero de las personas o las empresas, ¿no? No tiene esa capacidad. Básicamente es un grupo de burócratas que está sentado y administra documentos, ¿no? No hay resultados, y por eso también nosotros como país hemos ingresado ya en la lista gris de la GAFI, ¿no?, del Grupo de Acción Financiera Internacional. Y de ahí no podemos salir. ¿Por qué? Porque estamos incumpliendo obligaciones que habíamos adquirido precisamente para ser un país confiable y a salir de esta lista. Entonces, esos problemas estructurales tienen que ver fundamentalmente por la decisión política y por la gran capacidad de inversión. Pero pienso yo, ya de estos el análisis de los 10 meses del gobierno de Rodrigo Paz, que simplemente se quiere administrar lo que había. Porque uno, no se tiene la voluntad, y dos, no se tiene la plata. No se necesita mucho dinero para invertir en seguridad, y plata es lo menos que tiene Bolivia. En consecuencia, pienso yo que el gobierno ha decidido, así mecánica o matemáticamente, sostener lo que hay, administrar lo que hay, administrar medianamente o procurar reducir los índices de corrupción en la medida que se pueda, pero más me inclino por esa definición que le doy de administrar finalmente la herencia del MAS.
0: Doctor Joadel Bravo, ¿cuál es su postura al respecto?
3: Bueno, la despolitización de la policía es uno, y dos, la independencia judicial. Considero de que para lograr aquello son bastantes acciones que se deben tomar, pero una de ellas sería de que tengamos una justicia tipo países federales y policía también. Es decir, los delitos graves, considerados graves, deben ser administrados por una policía nacional, y los delitos menores deben ser de una policía departamental que dependa del gobernador, como antiguamente también se tenía algunos rasgos en ese sentido cuando el prefecto, los anteriores prefectos, eran la cabeza de la policía a nivel departamental. Tenía una cierta tuición sobre la policía que hoy día no se tiene. Entonces existe, es demasiado centralizada la policía. Tanto es que el comandante departamental en cualquiera de los 9 departamentos no tiene ninguna, muy poca influencia sobre la policía, ya que, por ejemplo, en la FELCC usted tiene un director nacional, en la FELCB lo mismo, FELCN lo mismo, y se toman decisiones a nivel nacional. Entonces, con una división de la policía, ¿no?, que dependa, si bien a nivel nacional, la una y la otra a nivel departamental, habría tendremos una expectativa de mejor administración policial, amén de el fortalecimiento de la institución, que es innegable, se necesita a gritos, ¿no? Tenemos policías que, por ejemplo, tienen que comprarse desde la placa o la insignia que los identifica, ¿no? Usted tiene un señor en la puerta de la FELCC que le vende la gorra, le vende el uniforme, le vende esa insignia, los grados, etcétera, cuando eso debiera dárselo mínimamente al Estado Nacional, ¿no? Un policía tiene que comprarse su arma, ¿no? Entonces, tenemos que hacer una revolución, porque la policía, de la manera que está, es arcaica. Y lo mismo con la administración de justicia. Tenemos que tener jueces a nivel nacional con competencia de delitos a nivel nacional y a nivel local. Asimismo, la fiscalía. Debiéramos empezar a volver lo que era la ley orgánica.

0: y entonces se presta a entender de que es un funcionario del fiscal general y no un funcionario de la sociedad a quien debiera responder, ¿no? Entonces, los cambios son muchísimos, son urgentes, pero no sé si en este momento la clase política tiene la musculatura como para realizar aquello, o por lo menos si tiene la voluntad de tomar una decisión de esta índole, ¿no? Porque de la manera en la que estamos es terrible, ¿no? No es posible que tengamos un policía que acompañaba a un jerarca del PCC a sacarse una cédula de identidad, ¿no? Fíjese, el mismo CEGIP, recientemente aprendieron en La Paz a un integrante o el cabecilla de los pulpos del Perú, uh-huh, y que contaba con cédula de identidad, ¿no? Entonces tenemos que tener una política no de la manera como está en este momento, como ha venido, ¿no? Si quiere usted, el MAS destruyó todo, pero en este gobierno no se tiene las condiciones como para mover esta situación, no hay la musculatura, ¿no? Entonces no sé cuánto tiempo más vamos a tener que esperar. Y cuando se quiere hacer un cambio, lamentablemente surgen voces que no permiten a quien tenga esa buena intención, pero por el momento ni siquiera la intención o la idea de quienes detentan el poder de poder hacer los cambios, ¿no? No ha habido una presentación, no tenemos ni siquiera de la clase gobernante política ni de la oposición que diga y que tome con la seriedad el caso. Y yo que deseo felicitarla a usted, Adriana, por tocar este tema tan importante, pero tan olvidado por quienes debieran llevarlo adelante.
1: Perfecto, voy a ir a una pausa, pero quiero dejarles esta pregunta a los tres. Yo sé que es un poquito complicada, pero los tres son expertos en su área. Si tuvieran que apostar, en 5 años, ¿Bolivia se parece más a Ecuador del 2023 con una escala de violencia que rebasó al Estado? ¿O todavía hay margen real para revertir la tendencia? Esa pregunta me la responden al retorno de la pausa, por favor, no se vayan. Bolivia los escucha. Vamos a la pausa y volvemos en el Hagamos Democracia.
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4: Continuamos con el Hagamos Democracia. Un saludo a todos nuestros compañeros periodistas que están de turno y gracias por mantener informada a la población. Ya sabe, si usted quiere tener toda la información minuto a minuto, el periódico digital de Erbol está a su disposición. Me iba con una pregunta. Si tuvieran que apostar, en 5 años, ¿Bolivia se parece más a Ecuador de 2023 con una escalada de violencia que rebasó el Estado, o todavía hay margen real para revertir esta tendencia? Comenzamos con la diputada Danitza Mejía. Diputada, ¿cuál es su postura?
5: Bien, bueno, toda la pregunta que acaba de reflejar Adriana, yo pienso que aún todavía estamos a tiempo de poder combatir los crímenes organizados, ¿no?, por estas organizaciones internacionales, ya que nuestro gobierno quizás no se está mostrando aún los resultados, no lo está viendo, pero todo conlleva tiempo. Y para decir que nuestro gobierno no está actuando, se está tomando todas las medidas correspondientes para que esto pueda darse curso, ¿no? Actualmente en nuestro país estamos siendo ya inmiscuidos con estas organizaciones, ya que constantemente se estaba empezando a presentar personas acribilladas, narcotráfico, trata y tráfico de personas, de niños, de niñas, ¿no? Pero, como les digo, nuestro gobierno, estamos yendo a un paso lento pero seguro, se está tomando todas las medidas, ¿no? Y por eso también se está haciendo las cooperaciones internacionales. No sé si lo han visto, pero se está haciendo acuerdos con lo que es con la policía de Brasil, también con la Unión Europea, y ahora también este último también se está viendo lo que es con Estados Unidos, también para poder actualizar a nuestra policía, ya que en la anterior gestión casi no ha habido mucha responsabilidad, se podría decir. Entonces, pienso que aún estamos a tiempo, pienso que son 10 meses recién de gestión que se está conllevando nuestro gobierno, démosle la oportunidad, yo pienso que se puede combatir todavía estas situaciones y de aquí a 5 años por lo menos mostrar una mejora a nuestros bolivianos y poder darles esta seguridad boliviana, ¿no? Entonces, pienso que estos 5 años podemos hacer todavía un cambio, ¿no? Y se puede ir rebajando. Y tampoco podemos comparar con otro país, ¿no? Ecuador ya es otro nivel de organizaciones criminales, se podría decir. Pero nuestra Bolivia aún está a tiempo de poder combatir todas estas situaciones que se está atravesando. Estamos aún a tiempo. Gracias.
4: Gracias, diputada. Don Cristian Sánchez, ¿qué dice al respecto con esa pregunta? ¿Cómo ve a Bolivia de aquí a 5 años?
6: Bien, de hecho hay que partir el análisis del estado de realidad actual. Santa Cruz. En Santa Cruz se están dando muertes violentas con la utilización de armas de fuego, permeados por situaciones de impunidad, y sobre todo entendidos como vendetas entre narcotraficantes. Prácticamente cada 3 o 4 días tenemos 1 o 2 muertos en ese sentido, ¿no? Y precisamente esos datos, si los llevamos a Guayaquil o a Quito del año 2021, son calcadamente los mismos. Es decir, el nivel de violencia que había en esas ciudades como emergencia de la actividad del narcotráfico es en ese tiempo el mismo que ahora tienen Santa Cruz. y precisamente la radiografía que hacían en su momento los gobiernos extranjeros y las fundaciones en Ecuador daban cuenta que el estado de realidad es calcadamente el mismo que describe ahora la Fundación Jubileo, es decir, una penetración del narcotráfico en las instituciones, incapacidad para reaccionar, una desconfianza generalizada de la sociedad civil en sus instituciones y finalmente un descrédito de las instituciones encargadas de la seguridad. Entonces, la radiografía, insisto, desde la puridad, digamos, de los datos, es calcadamente la misma Santa Cruz de ahora versus Quito, Guayaquil, de hace unos 5 o 6 años. Y precisamente yo no visualizo, esa es mi percepción, de que la situación mejore en la medida que no haya una decisión política seria, vehemente, no solamente lírica, general, no solamente demagógica, porque eso es lo que nos tienen acostumbrados los policías, decisiones que tienen que ver con acciones y con inversión seria en seguridad, de tal modo fundamentalmente que se potencie la policía y se institucionalice las otras instituciones como el órgano judicial y la unidad de investigaciones financieras. Se institucionalice en el sentido de que se reduzcan los espacios a la corrupción también. Entonces, en la medida que nosotros como país, nuestros políticos no tomen esa definición y esa decisión clara, nos van a seguir entregando al crimen organizado y los bolivianos vamos a tener la obligación de autoprotegernos. Bien, entonces, sobre esa base de razonamiento, yo no visualizo que la situación cambie. Los muertos se están incrementando, las decisiones accidentadas del gobierno nacional, que son calcadamente las mismas que en su momento asumía Sacha Llorente, Alfredo Rada, Carlos Romero, llevar policías a ciertos sectores del país, hacer presentaciones postizas y luego finalmente abandonar nuevamente a la población, se están dando de forma idéntica también. Entonces, si no hay, vuelvo al tema, si no hay esa claridad política, esa definición política y fundamentalmente la inversión en la policía y en todo el sistema de seguridad del Estado y sobre todo también en la misma medida niveles de control, transparencia y de probidad adecuados, no vamos a tener un escenario que eventualmente nos genere mayores condiciones de seguridad y los bolivianos vamos a tener que preocuparnos más allá de la crisis social y económica que vivimos, de esta crisis de seguridad que ya estamos viviendo, esta crisis de seguridad que viene como emergencia del crimen organizado, estas muertes que vemos en los entornos urbanos, pero también de la delincuencia común. Nótese que el delincuente también vive la crisis social. El delincuente que antes hurtaba, robaba en los mercados, ahora tiene la necesidad, porque esa es su vocación delictiva, de robar vehículos o finalmente de ser más agresivo en los robos. Es decir, va escalando en su carrera delictual, lo que por supuesto incrementa también sus niveles de violencia y la sensación generalizada de inseguridad. Ahora, se planteaba que eventualmente va a haber una colaboración externa, que va a colaborar la policía. La colaboración externa de la Policía Federal o de la DEA o de la Policía Federal Argentina o Carabineros de Chile es de información. No van a venir a poner plata porque ellos mismos tienen sus propios problemas. Brindan información de calidad. Hay un capo, hemos identificado, hay una llamada en tal lugar, hemos entendido de que está saliendo un cargamento de droga. Por favor, chequen. Colaboración en el sentido de información de calidad que genera operativos también que pueden ser significativos. Pero el problema transversal lo debemos solucionar los bolivianos. Y eso es, por supuesto, insisto, con definición política y con inversión, con plata en la policía boliviana, en el Ministerio Público, en el órgano judicial y un sinceramiento también de parte de las autoridades. No pueden nuestros políticos seguir conviviendo con los narcotraficantes. Eso es lo que ha ocurrido. Muchos... la diputada que me disculpe, por favor, yo no la conozco, pero sí en las investigaciones que he hecho, estas investigaciones de carácter científico, criminológico, por supuesto, he visto que muchos narcotraficantes en la frontera ponen asambleístas, ponen concejales, ponen alcaldes, son padrinos de promoción de nuestros muchachos, facilitan sus becas para venir a la ciudad a estudiar, financia su ingreso al colegio militar y a la ANAPOL. Entonces, ese es el nivel de penetración del narcotráfico en todo el tejido social finalmente, y que por supuesto, sin definiciones, insisto, del más alto nivel, va a seguir. Y no solamente vamos a llegar a los niveles de Guayaquil y a Quito, que insisto, ya estamos, sino que la situación se va a descomponer de tal modo que los niveles de violencia van a llegar a la misma población civil y hasta llegando a la fuerza pública y ha llegado a los magistrados.
4: Perfecto. Doctor Bravo, ¿cuál es su postura al respecto?
3: Bueno, voy a volver a citar el caso de Huanchaca porque pareciera que no hemos aprendido de aquello, y con Huanchaca es que supimos de la real fuerza que tenía el narcotráfico. Antes pensábamos que eran unos buenos tipos que financiaban el carnaval, financiaban una promoción, compraban vehículos, ponían una fiesta, etcétera, ¿no? Pero con Huanchaca percibimos de que habían agentes del gobierno involucrados en proteger a estas organizaciones, e inclusive se estableció de que hubo una omisión de parte de personeros americanos cuando hicieron su informe y se lo presentaron al presidente en la época, quien le dijo de que a título de coaccionarlo, que iba a devolver el gobierno a las Fuerzas Armadas cuando salíamos recién de la dictadura, estoy hablando de 1985, en virtud a que ministros de Estado no podían estar en ese informe. A esa situación es que se accedió a borrar los nombres de aquello, pero le costó la cabeza al embajador, al jefe de la DEA, porque fue informado por el de la CIA que se encontraba acá. Inclusive Oliver North, que era el delfín de Reagan, tuvo que declinar de sus pretensiones de presidente, ya que se estableció la posibilidad de que el dinero obtenido por el narcotráfico en Huanchaca era para financiar a los contras de Nicaragua. Entonces, todo eso fue percibido por la sociedad boliviana y hubo un cambio de percepción hacia los narcotraficantes. Pero pareciera que no hemos aprendido, porque de allá hacia acá continuó esta situación. Y ahí tenemos los narcovínculos, tenemos famosos narcoavión, tanto en el gobierno de Goni como en el gobierno de la expresidenta, no recuerdo ahora su nombre. En el MAS hubo la revista Bella que explicó toda una estructura de autoridades con el gobierno, ¿no? Esa mal nacionalización de la droga, que en realidad fue una cobertura total, y como bien usted lo decía, desde Paraguay en el 2023 se informaba de la presencia de Marcet, hasta que en junio de aquel año el ministro uruguayo, en una reunión de ministros, le reclamó al nuestro de esta situación, pero sin embargo le dijeron a Marcet: ponte a resguardo, vamos a hacer un operativo. Y Marcet nunca se fue, estuvo en Bolivia hasta que hemos tenido el tema este del escudo de las Américas, y que pareciera que pretendo entenderlo así, que sería un palpitar de vida, de que haya una voluntad hacia esta lucha. Y entonces yo siempre digo que podemos en cualquier momento mejorar. Desearía no ser pesimista, ¿no? Pero en este momento hay absoluto pesimismo. Sin embargo, esa situación de haberlo aprendido a Marcet, de tener contacto con el escudo de las Américas, pudiera ser el inicio, ¿no?, de llevar una serie de medidas, porque son muchísimas. Eso es un puntito, ¿no? Pero necesitamos muchas otras medidas, ¿no? Hay que sacar las manos de los políticos en las instituciones de administración de justicia, me refiero fiscalía, policía, jueces. Hay que retirar la mano, porque son esas manos políticas que dan el inicio a la corrupción que se suscita en dichas instituciones. Somos el segundo país más corrupto del cono sudamericano, ¿no? Entonces, creo yo que si no se toman las medidas, si no miramos lo que pasó después de Huanchaca hacia nuestros días, y no tomamos conciencia de aquello, iremos a estar en los patamares o superar a Ecuador, a México, donde el crimen, por ejemplo, en México, cuando aprendieron al hijo del Chapo, incineraron una ciudad y tuvieron, el presidente lo tuvo que devolver a las organizaciones criminales, ¿no? Algo inaudito. Y recientemente, no hace más de 2-3 semanas, un mes, aprendieron otro gran narcotraficante y quemaron más de 80 buses en una ciudad. Entonces, ese es el problema, ¿no? El poder paralelo del crimen organizado hacia un Estado que nos llevaría a ser considerado como algunos países, como Haití, como algunos países en África, ¿no? Donde el Estado casi no existe, ¿no? Entonces, es la toma de conciencia de parte de la clase política que detentan el poder de cambiar las cosas que debiera aflorar en este momento, pero lamentablemente, repito, no veo a ningún padre de la patria referirse con respecto a esto, que sería una temática inclusive importantísima en su carrera política, ¿no? Levantar esta bandera que todos los bolivianos vamos a aplaudirle.
4: Diputada, ¿qué responde al respecto? Nuestros dos invitados pues señalan a la Asamblea con una falta de voluntad política. ¿Qué se puede hacer? ¿Se debería institucionalizar cargos de jueces y fiscales? Porque muchas veces se dice que esos cargos se compran. Adelante, diputada, le escuchamos.
5: Desde la Asamblea Legislativa, para su conocimiento de los dos compañeros que están presentes, nosotros hemos conformado comisiones para poder hacer las respectivas investigaciones. Todo conlleva su tiempo, ¿no? Por ejemplo, respecto a lo que es las narcomaderas, se está haciendo una comisión, Dios mediante, siempre Dios por delante, este fin de mes estamos viajando una comisión a Chile para poder ir a investigar y también podernos saciar y llegar a una verdad, es lo que se quiere, y poder esclarecer, ya que en esta semana tuvimos la visita de senadores chilenos de 20 años, está llegando una comisión chilena, ¿no?, a nuestro país, Bolivia, y yo pienso que eso es algo bueno para nuestro país, que podamos intercambiar respectivas ideas, informaciones, poder coadyuvar con los otros legisladores de los países vecinos. Entonces, como les digo, como dice usted, no se debería institucionalizar. Yo pienso que quizás podría ser una buena opción. Ahora, respecto a las cosas que han ido transcurriendo durante todos estos meses, al escuchar al compañero Cristian, compañero Yoadé, mucho gusto. Durante estos meses, como gobierno, tampoco es que hemos estado de brazos cruzados, ¿no? También se han hecho nomás las buenas gestiones de parte del ministro de gobierno. Por ejemplo, se ha coadyuvado en la captura del señor Sebastián Marcet, es un golpe histórico al narcotráfico y crimen organizado, expulsión de capos del PCC y del Comando Bermelo. Entonces, también se ha hecho siempre, se ha hecho el secuestro de droga, de cocaína, de cloridato de cocaína, operativos realizados, de marihuana incinerada, el partido que viene dando nuestro gobierno, ¿no? Sin embargo, son 20 años de que, sinceramente, nuestro país no ha sido bien atendido, ¿no? Tampoco se puede decir que la policía ha estado en dejadez. No todos los policías podemos meter en la misma bolsa, ¿no? Pero yo creo que paso a paso esto se puede decir, si coadyuvamos todos, ya sea Fiscalía, Ministerio Público, Gobierno y demás, si trabajamos de manera coordinada, yo pienso que podemos llegar a un buen camino. Yo pienso que aún estamos a tiempo de poder restablecer nuestra seguridad boliviana. Eso sería. Gracias.
4: Gracias, diputada. Nos vamos a una última pausa y les vamos a dar el micrófono para sus palabras finales. A retornar del corte, no se vayan. ¿Qué hacemos contra el crimen organizado? Si nos dan 3 puntos específicos, sería fantástico como un resumen de todo lo que hemos hablado. Ya volvemos con nuestros 3 entrevistados.
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5: Estamos ya con el cierre de Hagamos Democracia. Quiero sus palabras finales. Vamos a ir ahora con Cristian Sánchez, criminólogo. Cosas podemos hacer para eliminar, combatir el crimen organizado. Cositas específicas, por favor, para su despedida.
6: Claro, sí, sí. Por supuesto hay definiciones o decisiones de corto, mediano y largo plazo. Pero diría que uno de los problemas más importantes que tiene en este momento el Estado y su sistema de seguridad y de investigación del narcotráfico y crimen organizado es la organización de la información. La Unidad de Investigaciones Financieras tiene un sistema de inteligencia, la aduana tiene un sistema de inteligencia, la PLN un sistema de inteligencia, la misma policía tiene varios sistemas de inteligencia que incluso no se comunican entre sí. El Ministerio de Gobierno, otro sistema de inteligencia, el Ministerio de Defensa, otro sistema de inteligencia. Entonces, entre las definiciones, creo más importante es precisamente la organización de la información. Y para eso, yo creo que en un plazo de 30 días bastaría una resolución ministerial o biministerial o un decreto supremo. Se tendría que crear como un centro nacional de inteligencia donde confluyan, se unifiquen, se articulen, se operacionalicen toda la información proveniente de temas de crimen organizado, narcotráfico, financiamiento al terrorismo y legitimación de ganancias ilícitas para tomar decisiones de carácter político y operativo, puesto que, insisto, las investigaciones de carácter de inteligencia criminal, de inteligencia financiera, de inteligencia antinarcótico son muy fragmentadas. El esfuerzo, digamos, del Estado está muy fragmentado y por eso también no existen resultados sinérgicos. Es muy importante tener un sistema nacional de inteligencia y obviamente una organización en ese sentido, con niveles de responsabilidad, niveles jerárquicos, niveles operativos, niveles de coordinación y niveles de procesamiento de la información, además de niveles de distribución de la información para los distintos estamentos. Esa medida sería muy importante y de esa manera tenemos la escasa información o mucha información que necesitamos del crimen organizado de forma organizada para tomar decisiones en tiempo real. Por otro lado, es muy importante, ya es fácil, ya no es como antes, comprar inteligencia artificial. No, la inteligencia artificial, sea de ChatGPT, de Gemini o de alguna otra plataforma, es muy importante a la hora también de procesar información, de analizar datos, de proyectar investigaciones, de hacer planes de acción operativa. Entonces, este insumo, por supuesto, que simplifica mucho las labores de la policía y de los fiscales, además de los jueces, ¿no? En consecuencia, yo creo esas dos definiciones que están a la mano, que importan cierta inversión, pero fundamentalmente pasan por decisiones políticas, va a mejorar o va a ser más eficiente la administración de lo que tengamos. Y más adelante, por supuesto, se debe pensar ya seriamente en potenciar la policía boliviana en esas unidades especializadas que se dedican directamente a la lucha contra el narcotráfico y el crimen organizado. Pero diría yo más en el largo plazo ya refundar la PLN o finalmente acabar, digamos, con la vida institucional de la PLN y crear otra organización que sea más dinámica, que sea más moderna, que ocupe insumos de tecnología, que ocupe insumos forenses, que tenga personal nuevo también con nuevos aires para finalmente empezar un nuevo ciclo en Bolivia respecto a la lucha contra el narcotráfico. El ciclo de la PLN ha terminado, es una institución ya muy cuestionada, muy perforada, que tiene muchos vicios, muchas taras y con esa estructura pues no es eficiente en la lucha contra el narcotráfico, ¿no? Entonces, a corto plazo y a mediano plazo, yo creo que esas serían las definiciones más importantes que el gobierno nacional debe hacer, ¿no? Tomo las palabras de la diputada, tal vez estamos a tiempo de virar, digamos, el destino de nuestro país y no tener escenarios de mayor violencia. Pero si no se toman decisiones, si se mira de forma residual la seguridad pública, nos estamos encaminando, esta es mi percepción trágica, por desgracia, a situaciones de mucho más violencia en que el ciudadano boliviano, la gente, las familias van a tener que autoprotegerse e invertir en seguridad, ¿no? Gastar más plata en seguridad propia.
5: Doctor Bravo, por favor, sus palabras finales.
4: Considero que debemos erradicar la corrupción y para ello en la administración de justicia, jueces, fiscales y policía, pero para ello es imperioso de que los políticos retiren las manos de la el nombramiento de estas autoridades, ¿no? Por ejemplo, el tema de las elecciones de jueces, estos tienen que utilizar las estructuras de los partidos políticos para poder elegirse, ¿no? Y entonces ahí hay esa corrupción donde el político lo ampara y le dice: yo te voy a hacer juez, pero tú tienes que responder hacia mí, ¿no? Entonces se debe cambiar esa situación. No sé si los políticos van a tener la voluntad, porque esto es histórico, desde que se fundó la República viene así, ¿no? Entonces es muy difícil, no sé si los políticos van a querer tener una justicia independiente que los pueda investigar en sus actos de corrupción, que son muchísimos, ¿no? La clase política, bueno, toda la estructura de la sociedad boliviana está demasiado corrupta, ¿no? Entonces no creo que vayan a querer, pero eso sería en lo ideal. Debiéramos tener un paquete de normativa que le permitan a estos administradores de justicia, ¿no?, luchar contra el crimen, y la sugerencia es la negociación de la pena. Es una normativa que fue utilizada o fue con el mayor de los éxitos, y primera vez fue en la operación Manos Limpias en Italia, cuando la justicia llevó a mafiosos, más de 100 mafiosos, a la cárcel, ¿no? Lamentablemente la clase política hacia arriba, pasados los años, sepultaron esa investigación, ¿no? Pero fue una situación que mostró la posibilidad de que se pueda luchar contra el crimen. Lo mismo que pasó en Brasil, ¿no? Han tenido

0: un ministro de la Suprema que llevó adelante la primera gran investigación contra la corrupción, el ministro Joaquín Barbosa, el primer ministro negro de ese país, y llevó presos desde Lula hacia abajo. En su partido político se fueron presos, no se fue Lula porque tenía una aceptación muy grande. Después tuvimos el doctor Sergio Moro, que llevó adelante la Lavallato, ¿no? Y hoy en día tenemos a otro ministro de la Suprema que está en este momento llevando investigaciones, inclusive contra propios colegas de la Suprema, involucrados en una gran corrupción que se está llevando, que se está descubriendo en este momento. ¿No? Lamentablemente, siempre sí, la clase política termina ahogando esas investigaciones, y el ejemplo fue Lula, que fue retirado de la cárcel y llevado hacia la silla presidencial. Entonces, tenemos que aprender de estas situaciones y tener esta normativa que nos permitiría verdaderamente acabar con los intelectuales, que es lo que más interesa que los materiales. ¿Qué hacemos con las cárceles llenas de tragones, de tipos que llevan con la maleta, pero la organización continúa intacta, ¿no? No hemos tenido una investigación de agente encubierto desde que se previó en 1999 en el Código de Procedimiento Penal Boliviano esa figura. Jamás se llevaron unas dos, tres para experimentar, pero no una investigación que sirviese como ícono dentro de la lucha contra la corrupción. Lo mismo la ley Marcelo Quiroga de Santa Cruz, que no tiene, si bien prevé de que pueden disminuir de dos tercios la pena a quien colabore, pero no establece parámetros como, por ejemplo, en la legislación italiana, la legislación brasileña o la legislación americana con la ley Rico, que ha sido homologada recientemente por Argentina, por Milei, ¿no? Demostrando ese deseo de luchar contra las organizaciones criminales. Y finalmente, en este momento, y por las condiciones del Estado boliviano, nuestra economía, necesitamos de la ayuda internacional para respaldar económicamente a esta administración de justicia, y principalmente en el cruce de informaciones. Quedé muy sorprendido en una entrevista que le hicieron a un periodista brasilero, le hacía a un policía brasilero en la frontera con Bolivia, que manifestaba que hacía más de 20 años que la policía era cerrada a darles información sobre el crimen organizado y que recientemente se había aperturado. Fue el caso de la muerte de los tres, cuatro bolivianos que huyeron en una avioneta y fueron derribados en Brasil. Entonces, son esas las sugerencias.
1: Gracias al doctor Joadel Bravo. Su despedida, diputada Nitza Mejía, por favor. Diputada, sí, su despedida al país.
2: Perdón, mi micrófono estaba silenciado. Decía que para mí es un honor haber asistido, ¿no?, a esta mesa de diálogo, compartir nuestras ideas y nuestros pensamientos, mis más respetos a cada uno de los compañeros, y muchas gracias. A mí me han enseñado que día a día se aprende de las distintas personas, ¿no? Entonces, a lo que me acaba de mencionar, para eliminar el crimen organizado en Bolivia se requiere una reforma integral del sistema judicial y policial, junto con un mayor control fronterizo. ¿De qué manera? Una reforma institucional donde se pueda depurar la policía, independencia judicial, unidades de inteligencia, fortalecer las unidades especiales con tecnología moderna y especialización contra el lavado de dinero. Luego, control de fronteras, donde podamos tener vigilancia con tecnología, ¿no? Poder usar drones, controles biométricos, cooperación regional también es muy importante. Control en los aeropuertos y en las rutas, ¿no? Aumentar las inspecciones en carreteras y terminales aéreas para frenar el tráfico de drogas y armas. Y por último,

0: la economía y lavado de dinero, fiscalizar el sistema financiero, perseguir los bienes de empresas de las fachadas, es muy importante, ¿no? Y por último, combatir las minerías ilegales, atacar la minería ilegal. Esto de la minería ilegal es, como se puede decir, es como un cáncer, ¿no? Esta minería ilegal son las que fomentan e inyectan la economía de estas organizaciones. Tenemos entendido que más que todo en las fronteras estamos siendo avasallados por los países vecinos que están viniendo a explotar. Entonces, pienso que tenemos que ponerlas de una vez a trabajar. Yo diría eso a nuestra policía y de una vez empezar a combatir lo que es la minería ilegal, ya que nuestros recursos están siendo explotados. ¿Y esto a qué nos conlleva? Nos conlleva a que estos recursos que nosotros tenemos como bolivianos puedan fortalecer la economía de estas organizaciones. Pero nosotros siempre estamos prestos para poder coadyuvarnos desde la Asamblea Legislativa. Estamos también coadyuvando y coordinando. Muchas gracias a cada uno de ustedes, también a usted, a Diana, y vuelvo a recalcar, aún estamos a tiempo y pienso que nuestra Bolivia aún puede cambiar. Gracias.
1: Perfecto, gracias a nuestros tres invitados. Nos vamos, gracias por su tiempo, gracias por el Hagamos Democracia. Y esto es democracia, poner opiniones distintas para que usted tenga su propio análisis. Gracias.
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4: Es la hora 12, 3 minutos.
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0: Bienvenidas, sí, bienvenidas y bienvenidos, amables oyentes. Es un gusto ingresar nuevamente a sus hogares a través de Airball, la red que une al país.
1: ¡Bravo!
2: Hoy es el día del peatón y por tal razón no estarán presentes la señorita modelo, don Burdo, la vecina, y tampoco estará mi comadrita la fraterna. Como yo tengo mi venta cerca a la radio, he podido venir pues.
0: Sí, yo también logré llegar, sí, aunque a pie y a modo de hacer ejercicio, estoy en la cabina de la radio y en esta edición especial de su programa, Contratiempo, Radio Teatro en Directo.
3: ¿Por qué, pues, es una edición especial si no han venido a la cabina de la radio los personajes de este programa que no le gusta nadita a la señorita modelo?
0: ¡Oh! ¿Qué pasó? ¿Qué pasó, amigo zombie decadente? Y qué bien verle después de algún tiempo. ¿Dónde se ha perdido? Pero bueno, por favor, no hable de esa forma. Decía que hoy será un programa distinto, porque a pedido de nuestra amable audiencia, reprisaremos el sector de políticos y politiqueros.
2: Exactamente. Y vamos a reprisar el sector de políticos y politiqueros en los tres segmentos que les presentamos el pasado domingo.
0: Pero antes, escuchemos un tema musical que hace referencia al ejercicio físico, a coser por un lugar y por otro lugar. Porque hoy, sí, hoy, es el día del peatón.

0: Ahora sí, les presentamos el reprise del sector de políticos y politiqueros que fue emitido el pasado domingo, dividido en tres partes.
1: Caballero, ¿qué me está bailando morenada? También que me estaba durmiendo.
2: Panchito, no te enojes. Es que a mí alto pues me gusta bailar morenada. Dormí nomás, ¿ya?
3: O sea, don Pancho, ¿cómo se va a dormir? Ya estamos en la cabina de la radio. ¿Y vamos a iniciar el sector? De políticos y politiqueros.
0: Sí. De políticos y politiqueros.
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8: ¿Qué tal, amable audiencia? Les damos la bienvenida a su sector.
0: Sí. De políticos y politiqueros.
8: Antes de abordar los temas políticos, yo quiero pedir a todos nuestros amables oyentes que sigan nuestra página. Estamos en Facebook como Contratiempo Radio Teatro en directo. Así que van y le dan su like y su corazoncito. Gracias mil.

0: Uruguay, a Zombie gustarle mucho que ya entren en la moda de los likes y que este programa de radio donde todos gritan y tienen feas voces también estén presentes en las redes sociales.
1: Porfis, no generalice, señorita zombie decadente.
2: A mí no me gustan mucho las redes sociales. Están plagadas de información falsa y muchas mentiras.
1: Don Burdo, a eso se le llama fake news. ¡Zombie! ¿Qué estás haciendo con esas salteñas?
0: ¡Ay, pero Don Panchito me invitó! Y están bien ricas. ¿Quiere una señora fraterna?
1: ¿Qué le pasa, Zombie, señorita decadente? Está prohibidísimo comer en la cabina de la radio.
0: Ay, pero en estos tiempos tan difíciles, señorita modelo, el hambre no espera.
3: ¿Quién está esperando? A un hombre.
1: No, Don Pancheto. Hoy nos visitarás una persona. Por tal razón, el sector de políticos y politiqueros será pues un poco diferente, porque les tenemos preparadas varias sorpresas.
4: Sí. Porque hoy el sector de políticos y politiqueros tendrá tres segmentos, sí. Tres partes, sí. Como usted lo escuchó, tres partes. Así que, ¡comencemos!
1: Y vamos a iniciar con la señorita Zombie Decadente.
0: ¡Ay, me encantan las fotografías! Por tal razón, visité en las redes una galería de fotos.
1: Sorry, a mí también me gustan las fotografías. Pero obvio, sacarme fotos de mí misma. Por eso me encanta sacarme selfies.
0: ¡Ay! Las fotografías son una evidencia y muestran a personas reales y en lugares reales.
1: O sea, aunque a veces no está mal un toque de Photoshop y algunos filtros. En mi caso, obvio, para verme más bella de lo que ya soy. ¡Oh, my God!
4: ¿Qué pasó? ¿Qué pasó, señorita de las pasarelas? Por favor, no se delate a sí misma.
0: Sí, y no alaraque tanto, no sea tan diva.
1: ¡Oh, my God! Sí, yo soy tan divina que yo misma no puedo creerlo.
2: Bueno, ya basta de tanta superficialidad. Señorita Zombie, usted decía que visitó una galería de fotos.
0: Sí, en la galería de fotos me llamaron la atención varios fotogramas. Porque allí se observan a representantes de las élites políticas, a las autoridades del gobierno, a ex legisladores y hasta el presidente Rodrigo Paz al lado del señor Cerimedo.
1: Aunque, querida zombie, el presidente negó pues que haya tenido alguna relación cercana con este señor Cerimedo.
0: Pero en la foto 1 se puede observar a Luisa Nayar, exdiputada y ahora presidenta del Consejo Municipal de Santa Cruz, y a Ronald McLean, exalcalde y exministro de Banzer, al lado del señor Cerimedo.
1: No sabía pues que la exdiputada Luisa Nayar era presidente del Consejo Municipal de Santa Cruz. El año pasado era diputada y además que conocía al señor Cerimedo.
5: La vida de la sorpresa, sorpresa de la marina.
0: hoy. Y en la foto 2 se observa a Cerimedo disfrutando del poder en Estados Unidos junto al ministro Zamora, al presidente Rodrigo Paz y su esposa, además de altos personeros del país del norte.
3: Sí, un chichito. Creo que no es el ministro Zamora, es otro ministro, ¿no? ¿Qué ministro es?
1: Es pues el ministro que ahora es ministro de la presidencia, pues Fernando Aramayo.
3: Exactamente, no es el ministro Zamora, por si acaso, hay que dar siempre bien el dato exacto, señorita Modelo.
5: Disculpa, señorita Zombie Maliente, pero eres muy envidiosa. La primera dama de la nación, Vivian Kitty, tiene todo el derecho de estar en esas reuniones de alto nivel junto a su amado y bello esposo.
6: ¡Ándale!
4: Bueno, sí. Bueno, señorita Zombie, siga describiendo las imágenes de su galería de foto.
0: ¡Ay! Pero la foto más ruda es la número 1, donde se observa al ministro, y ahí está correcto, al ministro Fernando Aramayo y al presidente Paz, junto a Cerimedo en el país del norte. Justo al frente se encuentra Marco Rubio, secretario de Estado de los Estados Unidos.
1: Por si acaso, para las personas que dicen que no es verdad, la foto es real y corresponde pues a una reunión realizada durante la cumbre del Escudo de las Américas el 7 de marzo de este año 2026 en la ciudad de Doral, Florida.
0: ¡Ay! Esa reunión, mejor dicho, esa era una reunión de alto nivel donde estaba Cerimedo justo bien sentado al lado del presidente Rodrigo Paz.

0: Sí, muy ilustrativa, sí, muy ilustrativa y gráfica. Su galería de fotos, señorita zombie decadente.
1: Ay, pero ya antes de que me olvide, hay otra foto de las tarjetas personales de Cerimedo. Y en una de ellas se lee el nombre de Fernando Cerimedo, seguido de la denominación asesor principal del presidente del Estado Plurinacional de Bolivia. Ay, muy pronto volveré con otras fotografías, ya que estas documentan la realidad. Porque lamentablemente la gente miente, pero la evidencia no.
2: Oh my God, ¿quién es usted?

0: Después de estos mensajes, volvemos con su programa Contratiempo.
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6: Y retornamos con la segunda parte del sector de políticos y politiqueros. Antes de la pausa publicitaria, una persona desconocida ingresó a

0: cabina de las radio.
1: Oh my god, ¿quién es usted? ¿Por qué ingresó a la cabina de la radio sin permiso?
0: ¿Quién es la persona que ingresó a la cabina de la radio? ¿Por qué la señorita modelo no fue muy amable al verla ingresar a la sala de locución? No cambien de dial, porque ahora lo sabremos.
2: ¡Ay! ¡Bienvenida, señorita! ¡Gracias por venir al programa!
3: Sí, sí, sí, sí, sí. Hoy sí. Hoy tenemos la grata visita de... ¡Sí, sí, sí, sí! ¡La señorita cronista!
4: ¿Señorita cronista? ¿Cronista? ¿La persona que narra crónicas?
2: Sí, y en esta ocasión nos narrará la crónica intitulada El auge y caída, crónica de los andares por el poder de Fernando Cerimedo.
1: ¡Oh, my God! ¿Qué les pasa? ¿Cómo le van a poner ese nombre a esa crónica? El señor Cerimedo indicó que Rodrigo Paz era su amigo, su best friend, y niega haber influido en las decisiones del gobierno.
2: Aunque también negó vínculos con el gobierno de Rodrigo Paz en audiencia sobre enriquecimiento ilícito y aseguró que sus ingresos son legítimos.
4: Yeah. Bueno, pero bienvenida, señorita cronista, y gracias por venir al programa.
5: A ustedes las gracias por permitirme narrar una crónica que para la audiencia, estoy un poco nerviosa. Para que la audiencia conozca cronológicamente lo ocurrido con el señor Cerimedo y sus nexos políticos fuera y dentro del país.
3: Sí. Adelante con su narración, señorita cronista. La escuchamos.
5: Fernando Cerimedo construyó su carrera como estratega digital y operador de comunicación política en América Latina. Antes de llegar a Bolivia, el año 2022, Cerimedo estuvo vinculado al entorno de Jair Bolsonaro en Brasil. Luego participó en el ecosistema comunicacional que acompañó la campaña presidencial de Javier Milei en Argentina en 2023. Su trayectoria se caracterizó por el uso intensivo de redes sociales y estrategias digitales, convirtiéndolo en una figura conocida dentro de la nueva derecha regional.
3: Sí. Fernando Cerimedo inició sus actividades en el ámbito del marketing digital, sí, y la publicidad. Después fundó la agencia Numen Publicidad y luego creó en 2018 el portal La Derecha Diario.

0: En 2025, Cerimedo se vinculó con la campaña presidencial de Rodrigo Paz en Bolivia. Tras la victoria electoral y la posesión de Paz el 8 de noviembre de 2025, el consultor argentino permaneció cerca del nuevo entorno gubernamental como asesor político y comunicacional.
1: Con razón, el ejecutivo de la Federación de Maestros Rurales de La Paz, Juan Carlos Mamani, reveló que Fernando Cerimedo organizó una reunión de ese sector con los entonces ministros de Trabajo, Economía, Educación y de Defensa.
0: Aunque posteriormente el presidente Paz sostuvo que Cerimedo no tenía un cargo formal ni autorización oficial para representarlo, su presencia generó polémica por su posible influencia en los asuntos internos del gobierno.
2: Pero bueno, la situación cambió radicalmente en agosto de 2026.
0: El 18 de agosto, Cerimedo fue detenido en Santa Cruz en el marco de la investigación por el ataque armado contra Nadia Beller y posteriormente se abrieron otras investigaciones relacionadas con presunto enriquecimiento ilícito.
1: Aunque Cerimedo niega las acusaciones y dice que el presidente Paz era su amigo e indicó que el dinero que tiene es por su actividad empresarial y que no recibió recursos del Estado.
0: Durante los allanamientos a los domicilios del señor Cerimedo, también se reportó el hallazgo de dinero y una presunta estructura de bots.
1: Pero, ¿era o no era asesor del gobierno del presidente Paz?
0: El miércoles 26 de agosto, el presidente Rodrigo Paz negó que el consultor político argentino Fernando Cerimedo haya sido su asesor personal y afirmó que él nunca tuvo autorización para representar a la presidencia y al gobierno o a su familia.
3: Pero cuando Jesús me miró, se rompió mi corazón.
0: Sábado 29 de agosto de 2026, la justicia determinó 6 meses de detención preventiva para el asesor Fernando Cerimedo por enriquecimiento ilícito en la cárcel de Chonchocoro de La Paz.
2: Pero bueno, Cerimedo sí. Cerimedo pidió defenderse en libertad, sí, en su caso por enriquecimiento ilícito durante esa audiencia de medidas, sí, durante su audiencia de medidas cautelares que se desarrolló de manera virtual.
0: Así, la historia del estratega digital pasó de las campañas presidenciales y los círculos de poder de la región a convertirse en uno de los mayores escándalos políticos y judiciales de Bolivia. Aunque por la complejidad de la trama, creo que esta historia continuará.
1: ¡Ay, no me hagas susto! ¡Señorita cronista!
4: ¿What? ¿Dónde se ha visto a una zombie decadente asustarse? ¡Che, me haces reír siempre!
2: Sí. Bueno, sí. Muchas gracias, señorita cronista, por narrar de forma cronológica lo ocurrido con el consultor político Fernando Cerimedo.
0: Ha sido un gusto. Y por si acaso, la zombie salió sigilosamente de la cabina de locución.
5: No lo puedo creer. La señorita zombie se fue sin despedirse.
4: ¡Qué raro! La zombie siempre hace alboroto cuando decide abandonar la cabina de la radio.
2: Sí, pero esta vez se fue calladita y sin decir nada.
6: ¿Qué habrá pasado con la señorita zombie decadente? ¿Por qué se marchó de la cabina de la radio sin avisar? No cambien de dial. Después de la pausa publicitaria, lo sabremos.
0: Después de una breve pausa, volvemos con tu programa Contratiempo.
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2: Y retornamos con la tercera parte del sector de políticos y politiqueros. Antes de la pausa publicitaria, la zombie salió de la cabina de la radio sin decir nada.
3: ¡Qué raro, señor narrador! La zombie siempre pues hace alboroto cuando decide abandonar la cabina de la radio.
4: ¡Oh!
2: ¿Qué habrá pasado con la señorita zombie decadente? ¿Por qué se marchó de la cabina de la radio sin decir nada? No cambien de dial, porque ahora lo sabremos.
5: Les cuento que la zombie, feliz, muy feliz, está degustando de una rica salteña con otros invitados en la sala de espera de la radio.
6: Gracias, sí, gracias, muchas gracias y gracias por el dato, señorita cronista.
3: Es que al inicio del sector, la señorita modelo le llamó la atención, pues, porque la zombie decadente quería comer su salteña justo acá, pues, en la cabina de la radio, y eso no se puede.
4: ¡Oh!
6: Bueno, ahora iniciemos con el segmento de la entrevista, aunque esperemos que nuestros invitados terminen de comer esas deliciosas salteñas.
5: Porque estás escuchando la tercera parte de este sector que en lo personal no me gusta nadita. De políticos y politiqueros.
3: Gracias, pues, por venir al programa. Esperamos que les haya gustado la salteñita, señores invitados. Mucho gusto, señores. Qué bien que hayan venido. Señor representante del gobierno, ¿qué puede decirnos sobre el pedido, pues, de abrogación del Decreto Supremo 5676?
7: Muchas gracias por su invitación. Y muy rica, la salteña que me invitó la señorita zombie.
8: ¿Pero puede responder la pregunta, señor invitado?
7: Perdón, disculpe. Claro que sí. El decreto supremo 5676 no puede ser abrogado, pero sí se puede mejorar. Por lo que nuestro gobierno nacional se encuentra trabajando sobre el tema con todos los involucrados. Este es el gobierno del diálogo. Por tal razón, la movilización en Puente San Pablo del departamento del Beni entró en cuarto intermedio, tras un acuerdo en 5 de las 6 demandas de los bloqueadores. Y esto se hizo justamente en una mesa de diálogo.
8: Según los productores del Oriente, este tema del combustible y tiene que transparentarse de una buena vez y no pueden promulgar decretos totalmente improvisados. Sigue el mercado negro y el decreto 5676 no soluciona nada y más bien afectó a los pequeños productores.
3: ¿Y qué puede decir, pues, sobre los eventos que anunciaron para el próximo viernes 4 de septiembre una marcha, pues, en la ciudad de Cochabamba en rechazo a las políticas, pues, económicas del gobierno de Rodrigo Paz, pese a que continúa vigente, pues, un estado de excepción en el país?
7: Bueno, yo ahora sí voy a hablar. Unidad Nacional, liderada por el más honesto el más honesto y carismático de los empresarios, Samuel Doria Medina, emitió un comunicado en el que advierte sobre un grave riesgo de anarquía institucional y exige al presidente Paz un cambio radical en su gestión económica y política.
3: ¡Qué gusto saludarle, señor representante, pues, del empresario Doria Medina! ¿Dónde se ha perdido?
7: Yo no me he perdido. Es que nosotros ya no somos, pues, parte de este gobierno.
8: Ya que el representante del gobierno no responde la pregunta hecha por la señora Fraterna, siga nomás participando, señor amigo de Doria Medina.
7: Ay, gracias, muchas gracias. Y quiero decir, lamentablemente, este gobierno transita por un momento crítico, donde las instituciones carecen de la moral y la idoneidad necesarias para responder a las demandas ciudadanas.
4: La tradición afrocaribeña se refiere al zombi como un muerto que camina, un ser que ha dejado de tener vida, pero no se ha dado cuenta y sigue avanzando.
6: Según algunos analistas y un artículo interesante que leí en las redes, esa imagen comienza a definir al gobierno de Rodrigo Paz Pereira.
4: Según un analista en política, no existen los muertos, empero el cúmulo de desaciertos y escándalos de estos 10 meses han minado la escasa credibilidad que conservaba el gobierno.
8: Y sin duda, el más afectado es el propio presidente. ¿Y qué puede decirnos al respecto, señor representante del gobierno?
7: ¿Qué pasa pues, señorita zombie? ¿Cómo me va a hacer esa pregunta? Si hace un momento me estaba invitando tan amablemente una rica salteña.
8: Pero no confunda la amabilidad y hospitalidad con la responsabilidad de proporcionar información. ¿Puede responder la pregunta, señor representante del gobierno?

0: Bueno, sí, me avisan. En producción, sí, en producción. Que el señor representante del gobierno, sí. Tuvo que marcharse muy apurado, sí. Porque se le presentó una eventualidad política.
1: Así siempre son. Siempre que tienen que respondernos cosas importantes que necesitamos saber, desaparecen. ¡Puf! ¡Se hacen humo!
2: Pero por si acaso, yo no me he desaparecido, sí. Y claro, pero bueno, como el gobierno no hace caso al plan presentado por la dirigencia de Unidad Nacional, yo también me voy. Bueno, ha sido un gusto verles de tanto tiempo. Hasta luego. Gracias.
3: Sorry, estimada audiencia, mi amiguis, el representante del líder político más carismático de Bolivia, también se fue muy apurado, aunque como es muy educado, él sí se despidió.
0: Bueno, a tiempo de agradecer a nuestra amable audiencia, sí, por su sintonía, sí. Cesamos este sector del programa Contratiempo, Radio Teatro en Directo.
3: Porque ustedes saben que el tiempo en radio es corto. Por eso despedimos este sector que la verdad no me gusta nada, para nada. ¡Oh, my God!
0: Sí. Perdón. Digo, no. Bueno, me hace confundir aquí la señorita modelo. Sí. Pero bueno, es que les decía, esto fue de políticos y politiqueros.

0: saben, amables oyentes, este es un sector de ficción. Cualquier parecido con la cruda y prosaica realidad es pura coincidencia. ¡Hasta la próxima!
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17: Chaco, Borga, no va a Haití. Astera no va a. No van a. Nuestras costumbres son idiomas. Acá en el campo uno no se olvida. La mayoría salieron a la ciudad. Nosotros, por ejemplo, arroz, yuca, maíz. Lo hortalizan entonces. Sí. Allá no hay policía, bueno. El mayor cargo que tiene es se hace reunión y hace le habla, ¿no? Para que no hagan problemas. Chaco de los Atsa, Arosa, Ruki, Papa, tú allá vivir y quina. Me siento feliz porque se habla dos idiomas, ¿no? Mi primer año fue en un colegio así de Pachúa, de tabla. Y después a los quinto años ya hicieron los colegios del proyecto. Educando escuelano, agregado, escuela china, agregado, mucha.
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0: un rato, antes de cerrar el programa correspondiente al día de hoy, permítanme describir otras fotografías de la galería de fotos del caso Cerimedo.
1: ¿Y de dónde sacas esas fotetos, zombie decadente?
0: Son fotografías que circulan en las redes, porque es un secreto a voces la relación directa del señor Fernando Cerimedo con el presidente Rodrigo Paz y también con su esposa.
2: Sí, porque no solo son fotos, también hay audios, como uno donde se escucha hablar muy amigablemente a Cerimedo con la primera dama de la nación. Y por si acaso, es un audio real, verificado por experto.
0: Y en el último audio, también difundido por el vicepresidente Lara, Rodrigo Paz conversa directamente con Cerimedo y lo llama hermano, donde además hablan sobre decisiones políticas delicadas y el estado de excepción.
1: ¿Y se acuerdan del audio que le grabaron y le costó el cargo al excomandante de la policía Mirko Sokol tras denunciar a mafias policiales? ¡Tuvo que renunciar!
3: ¡No!
0: ¿Me van a dejar describir las últimas imágenes de mi galería de fotos?
1: ¡Claro que sí, amigos hombre maloliente! ¡Adelante!
0: Son varias fotografías publicadas por el fotógrafo Manuel Seoane en una entrevista realizada el 24 de mayo.
2: Sí. Una entrevista realizada al presidente Rodrigo Paz por el medio Bloomberg Televisión en la Casa Grande del Pueblo.
0: En las imágenes se observa a Fernando Cerimedo junto al mandatario durante la preparación y la realización de la entrevista.
2: Sí. Y como dijo en el programa del pasado domingo la señorita cronista, esta historia continuará.
0: Sí, ¿y qué significa el caso del señor Cerimedo, este tecnomercenario que se dedicó a manipular elecciones a través de una arquitectura de trolls, granja de bots y cuentas falsas? ¿Y a quién representa? ¿Y por qué y para qué lo hace?
2: Y para salir de esas dudas, no dejen de escuchar los siguientes programas de Contratiempo Radio Teatro en Directo por Herbol.
1: Y el sector de políticos y politiqueros.
4: De políticos y politiqueros.
2: Sí. De políticos y politiqueros. Bueno. Ahora sí cesamos el programa del día de hoy.
3: ¡Bravo!
2: Y aprovechando que no está Don Burdo, sí, quiero mandar saluditos a muchos oyentes que nos escuchan en todo lado. Saludos a la familia Goitia Flores, que nos escuchan cada domingo. A Edwin Gutiérrez, a la señora Betty, a Cintia, a Víctor en Buenos Aires.
0: Y también a Mario, José Pablo, Dina, Iván, Alex, Edgar Apaza, Viviana y a todos los amables oyentes que nos honran con su amable sintonía.
1: Y por supuesto, agradecer a Roger, el pulpo de la consola, que nos apoya. Harto nos apoya en los controles. Gracias, Roger.
2: Gracias por escucharnos. Sigan disfrutando del Día del Peatón. Hasta el próximo domingo.

0: ¡Ya me he cansado! ¡Mejor me voy!
1: Sí, nos vamos, pero no porque nos hemos cansado, sino porque se acabó nuestro tiempo.
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6: Es la hora 13:05 minutos.
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0: Es la hora 14:31 minutos.
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Muy buenas tardes, Bolivia. Qué alegría de que estén conmigo. Comienza una tarea hoy día que va a ser maratónica, sí, de largo aliento. En el día del peatón vamos a caminar más que nunca con usted. Lo vamos a acompañar, lo vamos a llevar, le vamos a transmitir emociones, le vamos a narrar un gol, ojalá sean muchos, y le vamos a contar cómo va este país en materia de fútbol. Amigos, bienvenidos, muy pero muy buenas tardes a esta edición del Fútbol Vivo de la Red Herbol.

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1: Estamos en vivo en esta edición, lo vamos a escuchar al profe Restrepo de Bolívar. Esto es lo que decía en la previa del partido aquí en la radio.
2: Especial, primero aprovechar para saludar a nuestro equipo femenino por el título que ha logrado. Una felicitación al cuerpo técnico, a todo el plantel. Bueno, nosotros hoy enfocados en poder hacer un partido competitivo, en poder a través de nuestro plan de juego buscar una victoria aquí. Sabemos que es muy importante para la posición que tenemos en la tabla y esperemos que sea un partido completo.
3: ¿Cómo catalogan en la previa conocer un resultado ahí en zona de punta que les... hoy consiguiendo un buen resultado, ponerse ahí arriba o en su caso de repente un poquito ceder el tiempo? ¿Es una presión? ¿Cómo lo toman ustedes?
2: No, Bolívar tiene que enfocarse en él, en el partido a partido. Creo que ha sido así todo el campeonato, las últimas fechas, por lo menos desde que nuestro cuerpo técnico está con el plantel, nos hemos enfocado en ir consiguiendo puntos de a tres, que es lo que cada partido puede dar. Y
4: escuchamos la palabra.
1: Agradecemos a toda la gente de la televisión, ahí estaba la voz del profesor Restrepo con todo lo que significa la previa. Y claro, hoy día es un día muy especial, no solamente porque juega Bolívar en Sucre, sino por el tema del femenino. Bolívar se ha coronado campeón hoy en Tarija del torneo nacional femenino de la Liga Femenina. Le ha ganado a Astor, pero para esos detalles está Ilse Mosqueira y todo lo que vamos a tener hoy día en cuanto a información. A Ilse, ¿cómo estás? Bienvenida. Muy, pero muy buenas tardes. Qué alegría de que estés con nosotros en esta jornada.
5: Hola, ¿qué tal? ¿Cómo te va, Marcelo? Muy, pero muy buenas tardes. Un cordial saludo para toda la gente el día de hoy. Un día tal vez diferente que tenemos dentro de nuestro país. Se vive el Día del Peatón y hay muchas actividades en las calles de todo nuestro país, de las ciudades, actividades físicas para, sobre todo, incentivar al tema de la actividad física que se tiene en esta jornada. Pero hoy tendremos bastante fútbol y arrancamos con el compromiso entre el equipo de Independiente y Bolívar. Se va a tener un partido muy interesante en la ciudad de Sucre. Lo escuchábamos a Alejandro Restrepo hablando sobre este compromiso. Ayer ganó las tres unidades el equipo de Always Ready, así que Bolívar está obligado a sumar en esta oportunidad en la ciudad de Sucre. Y como lo decía también Alejandro Restrepo, el día de hoy se coronó campeón el equipo femenino de Bolívar con la victoria ante Astor FC de la ciudad de Cochabamba. El partido se disputó en Tarija y la gente obviamente de Bolívar muy contenta por el resultado, por haber conseguido este campeonato dentro del fútbol femenino. Jugadores conocidas, Cielo Beizaga, Coquito Gálvez, que estuvieron presentes también dentro del onceno titular que se llevó la victoria y el campeonato.
1: Vamos a decir que terminó el partido 1-1 en los 90 minutos, pero que en la tanda de penales fueron más las chicas de Bolívar, 4-3, así que saludamos también esa noticia, que es la noticia de la mañana. Los saludo a Juan Carlos Tignini, que está allá con nosotros. Juan Carlos, ¿cómo estás? De este Sucre, abrazo grande. Aquí tenemos unos nubarrones, pero estoy viendo que en Sucre está muy despejado. ¿Cómo estás, Juan Carlos?
6: ¿Qué tal? ¿Cómo te va, Marcelo? Gentiles amigos de Herbol Deportes en todo el territorio nacional. Muy, pero muy buenas tardes. Bienvenidos a la consecución de la fecha 18 de la Liga de la División Profesional del Fútbol Boliviano. En esta oportunidad, en el Estadio Patria, aguardamos el inicio de este compromiso. Independiente de Sucre frente a Bolívar, Bolívar frente a Independiente de Sucre. Lo apuntabas muy bien. El clima, de momento, es bueno. El clima es agradable en el escenario deportivo, cielo despejado, cielo diáfano. El astro rey está iluminando este escenario deportivo cuando en este momento la sensación térmica son 14 grados centígrados y ambos planteles están efectuando la etapa precompetitiva. El elenco capitalino realizando la entrada en calor en el terreno sur. En el campamento norte se encuentra Bolívar, que también realiza la etapa de calistenia de cara a lo que va a significar este compromiso programado para las 15:00. El plantel de Bolívar tiene como consigna, como objetivo, lograr las tres unidades en este compromiso para poder mantener la cima de la tabla de ubicaciones. De momento ha relegado aquel sitial a Always Ready, que hizo un buen papel la jornada de ayer venciendo al Refinero. Pero Bolívar quiere volver a ese sitial de privilegio y en consecuencia van con todo, van a ir con todo el elenco académico en este cotejo anti-Independiente de Sucre.
1: Estamos en vivo en esta edición especial, Juan Carlos. Ha sido bien recibido, Bolívar, ¿no? Y si no me equivoco, si bien la gente está llegando a pie, porque es día del peatón también en Sucre, pero igual hoy día me parece que va a ser una de esas jornadas que el equipo visitante va a traer mucha gente. Y no solamente eso, ha hecho la diferencia la directiva de Independiente. 50 bolivianos cuesta la entrada para ver a Bolívar desde el sector norte, donde se va a aposentar la tribuna visitante, así que y se espera mucha gente del Académico.
6: Sí, me parece que va a llegar, va a haber un buen marco de hinchas del plantel de Bolívar, y en función de aquello, lo apuntabas muy bien, 50 bolivianos para el sector de los hinchas del conjunto de Bolívar, le sacan un poquito de rédito también a los clubes, aprovechando la llegada del plantel de Bolívar, que no solamente pasa en este escenario deportivo, sino en todos los escenarios del país, lleva público la Academia, y entonces, los clubes que auspician de local, le sacan un poquito de jugo a esa situación, porque saben que Bolívar, como es un grande del país, convoca público. Y en función de ello, me parece que vamos a tener un bonito marco de público, más afición del plantel de Bolívar. Eso que no te quepa la mejor duda para este compromiso, Marcelo.
1: Claro que sí. Gracias, Juan Carlos. Estabas llegando en buenas condiciones aquí en la Radio de las Emociones. Estamos en vivo con Juan Carlos Tignini y con toda la banda, todo lo que significa esta transmisión hermosa que tenemos aquí en la Red Herbol.
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1: Lo escuchamos al hombre de Independiente Urdininé, habla en la previa del partido.
7: Con muchas ganas de jugar este lindo partido, ¿no?
8: ¿Cuánto ha sido la confianza que te ha dado el cuerpo técnico para recuperar el nivel con lo que te hemos conocido en tu trayectoria futbolística, Cristian?
7: Es mucho. Cuando el profe te da confianza y la oportunidad y la aprovechas, yo creo que te va bien. Y bueno, gracias a Dios se me está dando la oportunidad y lo estoy aprovechando. Y hoy va a ser un lindo partido para seguir aprovechándolo, ¿no?
8: ¿Qué piensas de este partido frente a Bolívar? ¿Qué has analizado?
7: No, sabemos que es un rival muy, muy fuerte. Sabemos la clase de jugadores que tiene. Pero bueno, nosotros estamos abocados a lo nuestro. Tenemos un plantel muy bueno de compañeros excelentes, de buenas personas, así que estamos con tal actitud para que podamos salir adelante.
8: En el día a día, ¿qué han hablado de qué puedan hacer ustedes en la cancha o lo que pueda presentar Bolívar al momento de proponer el juego?
7: No, bueno, nosotros durante toda esta semana trabajamos muy bien y nos abocamos que esta clase de partido se gana con actitud y, como lo dijo el profe aguerridamente, ¿no? Tenemos esa confianza del profe donde todos los que vamos a entrar y los que están esperando la oportunidad lo van a hacer de la mejor manera.
8: ¿Qué dice la hinchada?
7: No, la hinchada sabemos que está con nosotros, nos están apoyando partido tras partido y bueno, queremos regalarles un triunfo a ellos, ¿no?
1: La palabra de Urdininé, lo escuchamos a Santiago Echeverría, también de Bolívar, ahora.
9: Ganas de seguir punteros y bueno, con ganas de ser protagonista en este partido que va a ser muy difícil.
8: ¿Cómo han analizado el rival, este Independiente, que acá en casa siempre ha tratado de hacer respetar su localía?
9: Es un equipo muy difícil. A lo largo de los años uno lo conoce, sabes que se hace muy fuerte acá en Sucre y es un equipo que siempre te complica, así que tiene jugadores de mucha jerarquía, de mucha determinación. Así que tenemos que estar atentos en los 100 minutos de partido y si lo queremos ganar tenemos que ser protagonistas.
8: ¿Cómo va el tiempo de recuperación? ¿Cómo están en esta seguidilla de partidos? ¿Cómo está reaccionando en lo físico todo el plantel?
9: Obviamente el cansancio se siente y está, pero estamos bien, tenemos un plantel amplio, tenemos un staff de trabajo que la verdad que es muy profesional y hace las cosas muy bien para que nos sintamos bien y considero que somos de los equipos que mejor nos recuperamos, así que estamos bien, no hay excusa.
8: Bueno, hay una obligación de conseguir un buen resultado para estar ahí en la punta, Santi.
9: Hay que ganar los 13 partidos que quedan para salir campeón, no queda otro.
8: ¿Qué le dice la hinchada?
9: Muchas gracias por todo.
8: ¿Algo más que quiera alimentar de esta presencia que tienen ustedes acá en la ciudad de Sucre? Seguramente de sumar esos puntos que al final de la fecha de repente puedan tener en la punta.
9: No, tenemos que ganar. Nosotros somos Bolívar, tenemos que ganar todos los partidos. Sabemos la exigencia que tenemos como jugadores de Bolívar, como institución, así que tenemos que ganar todos los partidos, tanto de Liga como de Copa, para poder pelear los dos frentes y darle un título a la hinchada, que es lo que se lo merece.
1: Amigos de todo el país, con Ailsa Mosqueira vamos a conocer a continuación la alineación de Independiente. Así forma el equipo capitalino local para efectos de recaudación, para efectos de escenario, para efectos de ciudad, para todo lo que conlleva este Independiente que tiene estos 11 hombres.
5: Toda la echada del equipo de Independiente. Estos son los 11 hombres de Juan Pablo Gras. Arranca en la portería casaca número 1, Johan Gutiérrez. 4 hombres en el fondo de derecha e izquierda. Camiseta número 77 para Rodrigo Zamora. Casaca número 3 para Lázaro Crescencio. Camiseta número 28 para Wilfredo Soleto. Casaca número 34 para el jugador Mendoza. En el medio terreno, camiseta número 6 para Daniel Rojas. Casaca número 19 para Gustavo Cristaldo. El capitán, camiseta número 14 para Cristian Urdininea. Casaca número 93, Willy Barbosa. Camiseta número 7 para Rudy Cardoso. Adelante como punta, camiseta número 91, Gilbert Álvarez.
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1: En vivo estamos en esta edición especial aquí en la Radio de las Emociones. Y con Ailsa Mosqueira tenemos alineación de Bolívar a continuación para todo el país.
5: Gracias, Marcelo. Es momento de conocer la alineación de la Academia Paceña. Arranca la portería casaca número 1, Carlos Lampe. 4 hombres en el fondo de derecha e izquierda. Camiseta número 35 para Clayson Freita. Casaca número 3, Javier Arriaga como central. Camiseta número 5, Santiago Echeverría. Casaca número 4, cerrando la línea del fondo, José Sagredo. En el medio terreno, el capitán. Camiseta número 23 para Leonel Justiniano. Casaca número 80 para Carlos Melgar. Camiseta número 7, John Velázquez. Adelante, casaca número 10, Billy Arce. Camiseta número 77, Dorni Romero. Y cerrando el onceno titular del profesor Alejandro Restrepo. Camiseta número 27 para Dairon Asprilla.
1: Amigos de todo el país, vamos a una pausa y ya volvemos aquí en la radio.
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0: Amigos de todo el país, estamos en vivo en esta edición especial y noto que ya están ingresando los planteles. Voy con Juan Carlos Tignini. Juan Carlos, contigo hasta el Estadio Patria.
1: Bien, gracias Marcelo, compañeros, gentiles amigos en toda Bolivia. Precisamente en este momento ambos planteles ingresan al gramado verde del Estadio Patria. Ingresa el plantel de Bolívar, ingresa el cuadro de Independiente de Sucre, el elenco del Matador que auspicia de local en esta oportunidad. Va a vestir de la forma tradicional, esa camiseta a rayas verticales combinado entre blanco y rojo, el pantalón blanco, medias rojas. Así ha ingresado el elenco de Independiente de Sucre, a excepción del guardameta Johan Gutiérrez, que está completamente de amarillo. El elenco de Bolívar, la academia completamente de celeste, a excepción del guardameta Carlos Emilio Lampe, que está completamente de color naranja. Así han ingresado ambos planteles al terreno de juego. En este momento, simplemente parte del protocolo, fotografía que va a ser registrada en la memoria del cuadro académico ahí en el terreno de juego. Lo propio también con el cuadro del Matador, fotografía de por medio ahí con los medios gráficos que están ahí en el terreno de juego. Ahora sí, señoras y señores, amigos, en todo el país, en principio, Independiente está ocupando el terreno sur, campamento norte para Bolívar. Pero en este momento el colegiado, Cristian Condori, acompañado de Jesús Ramírez, Ronald Antonio y Marco Ramírez, que están en el medio terreno de juego, aguardando simplemente el sorteo de capitanes. Vamos a aguardar ahí la fotografía también con el colegiado, el señor Condori, que va a impartir justicia ahí en el terreno de juego. En la sala Borel, barba estará a la cabeza de Ronald Mamani. En este momento se acercan ambos capitanes. Por el lado del conjunto de Bolívar está Leonel Justiniano. Por el plantel de Independiente de Sucre se encuentra Gustavo Cristaldo. El colegiado saca la moneda del bolsillo, moneda al aire, gana el capitán del Matador, quien elige quedarse en el campamento sur, terreno norte para Bolívar, y tiene el saque del esférico.
0: Estamos en vivo en esta edición con Juan Carlos Tignini desde Sucre, en esta edición especial aquí en la Radio de las Emociones.
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0: Estamos a la espera de lo que va a ser el inicio, Juan Carlos. Mira, yo decía, uno piensa que iba a tener mayor cantidad de público, pero no, la televisión acaba de hacer un paneo por todo el estadio y no es la cantidad de público que por lo menos habíamos tenido el año pasado jugando Bolívar casi llena estadios, sobre todo en Sucre, pero ahora poca gente habrá afectado. Creo que al final el tema del día del peatón, ¿no?
1: Sí, completamente de acuerdo. Me parece que el día del peatón pasa en alguna medida siempre factura y en función de ello merma la presencia de los hinchas acá a este escenario deportivo. En este momento parte del protocolo, ahí jugadores intercalados entre hombres celestes y también Independiente de Sucre, todos unidos por un fútbol libre de racismo, discriminación y todo tipo de violencia. Es el mensaje del fútbol boliviano para el país y el mundo. El hincha de a poco va llegando a lo que significa tanto la recta de general como la recta de preferencia. No es lo que se esperaba, pero hay público por parte del plantel de Bolívar, ahí más que todo en la recta de preferencia, donde han llegado con bicicletas. Mira que fue en ese sentido accesible, creo, la organización para permitir el acceso de bicicletas por el sector, y ahí cerca de las rejas están acomodadas varias bicicletas, ¿no? Me parece que es oportuno, también hay que ser comprensivos con aquel detalle. Señoras y señores, cronómetro en cero porque va a arrancar el fútbol. Va a comenzar este cotejo Bolívar ante Independiente.
3: Atención. Este partido va a comenzar.
1: Sí, señores, amigos, en todo el país, Estadio Patria, sí, señor. Comenzó. Arranca el fútbol, ya se juega, ya se siente, ya se palpita en la capital. Independiente de Sucre frente a Bolívar, la academia ante el Matador, ha comenzado el fútbol.
3: Fútbol Vivo. Alan.
1: Señoras y señores, amigos, en todo el país ha comenzado el fútbol, domina la pelota en el elenco de Bolívar, estaba John el Popo Blasquez, un poco más adelante, atención, con Tonino con el bien, consigue Tonino, Carlos, Tonino Valgar, dominaba la pelota, prefiere apoyarse más atrás, atención, todo para el sector izquierdo con el Papu, la pelota en zona de peligro, con golpe de cabeza, rechazaba el remate, el disparo a portería por parte de Billy Arce, el remate a portería de Billy Arce, le quedaba la pelota y le pegó nomás de primera a Billy Arce, el esférico por arriba del horizontal, pasó el peligro para el cuadro Independiente de Sucre, en principio, en el inicio, en el arranque de este compromiso, de a poco va tomando las riendas de este compromiso, el elenco de Bolívar, pasó el peligro para el matador, sale jugando Independiente desde su terreno de juego.
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1: Jugaba Zamora en el saque de banda, sin embargo recupera ahora el Capi, Justiniano acciona la pelota en zona de peligro, atención que va para el primero, Romero pisa el área mayor, tiró al arco, lo que se acaba de perder, Dorni Romero recuperó la pelota por el medio terreno de juego, ahí el plantel de Bolívar con Leonel Justiniano, Justi que levanta la cabeza, lo ve bien ubicado a Dorni Romero, filtra un pase en profundidad, pase entre líneas, recepciona la pelota, Dorni Romero pisaba el área mayor, saca un disparo cruzado, pero esa pelota lejos del parante derecho de Johan Gutiérrez, pasó el susto para el matador, pero se lo lamenta Bolívar, Dorni Romero perdona el primero para el matador a irse.
4: Exactamente, Juan Carlos, y así va arrancando el equipo de Bolívar en estos primeros minutos dentro del Estadio Patria. Se ve un Bolívar que quiere marcar goles desde el inicio, lo decía, recuperaba el balón Leonel Justiniano, el remate de Dorni Romero que se iba bastante lejos del arco de Johan Gutiérrez, son las primeras incidencias de lo que va a tener este partido que está mostrando la Academia Paceña.
1: Bien, gracias, señoras y señores, amigos, en todo el país, la pelota ahora sí que le pertenece al elenco del matador en el saque de banda, jugaba rápido, domina la pelota, ahora sí, va por el sector, Cristian, tocaba la pelota un poco más adelante, atención para Barbosa, con el esférico, sigue Barbosa, sin embargo, cometió infracción, Leonel Justiniano, atención, que hay pelota que le va a pertenecer al cuadro de Independiente de Sucre, juega rápido, apoyándose un poco más atrás, sale jugando el elenco de Independiente de Sucre, con Crescencio, domina la pelota, Crescencio en el bloque defensivo, domina ese balón, atención, va Crescencio, despeja ese balón al territorio adversario, se proyectaba por el sector izquierdo Cristaldo, sin embargo intentaba recuperar el plantel de Bolívar, ahora sí Barbosa, con el esférico Barbosa un poco más atrás, atención para que recepcione ese esférico nuevamente el elenco del matador, todo por el sector derecho, ahora para Zamora con el esférico, domina la pelota Zamora, insiste ahora el elenco del matador, controlando el esférico con Rudy Cardoso con el balón, sigue Cardoso, acción un poco más atrás para Crescencio, domina la pelota Crescencio, prefiere apoyarse aún más atrás, apoyándose ahí en la custodia de ese balón, se encontraba Johan Gutiérrez, despeja la pelota, territorio adversario, estaba ahí por el sector, frente el pase, despacio, pero sin embargo llega nomás a los pies de Carlos Emilio Lampe, despejaba ese balón, recuperaba el India, ahora recupera Bolívar, va con Arce con el esférico, ahora por el sector izquierdo, con John, el Papu Velázquez con el balón, filtra la pelota en profundidad para el sector izquierdo, con Sagredo, el centro, al área, Crescencio despeje ese balón para que finalmente empuje la pelota, Rojas, otra vez el esférico ahora sí para el plantel de Bolívar, accionando un poco más atrás, atención con Echevarría con el esférico, sale jugando con Arriaga, levanta la cabeza, acciona para el sector izquierdo, atención, la secuencia ofensiva para Bolívar, domina la pelota del Papu, se proyecta el Papu, el centro al área del Papu, defiende muy bien el Inde, ahí Uri Dinea, despejaba ese balón, atención señoras y señores, amigos en todo el país, en el estadio Patria, en la capital, en este momento ya son 5 minutos del primer tiempo, el marcador todavía está igualado, 0 para Independiente de Sucre, 0 para Bolívar.
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1: Gentiles amigos, en toda Bolivia cometieron infracción. Crescencio en contra de Dorni Romero, sancionó el colegiado, en función de ello hay tiro libre que le corresponde al plantel de Bolívar, ahí en la media luna, ahí en la frontera del área, en la media luna, va a acomodar ese esférico el elenco de Bolívar. Señoras y señores, amigos en todo el país, agazapado en su portería se encuentra Johan Gutiérrez, quien acomoda su barrera. La barrera de Gutiérrez precisamente se encuentra en la frontera del área, en plena línea. Ahí está la barrera del cuadro capitalino. Dialoga el plantel de Bolívar para ver en última instancia quién va a ser el encargado de ejecutar este tiro libre. Hay peligro de gol para el plantel de Bolívar. Vamos a ver qué acontece en esta maniobra. Señoras y señores, frente a Seférico Sagredo y Leo Justiniano. Señoras y señores, atención, 6-7 minutos del primer tiempo. Vamos a ver qué acontece en esta maniobra. Una especie de cortina que está ahí al frente o delante de la barrera de Independiente con Tonino y también Echevarría. Señoras y señores, atención, autorización del colegiado. Prepara, apunta. Atención que va, ¡fuego! Estaba el Capi Justiniano, sin embargo, ese balón pegaba en la barrera, se va por línea final. Hay tiro de esquina para Bolívar.
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1: El primer tiro de esquina en este compromiso, primero para Bolívar. Atención por el sector derecho, el centro al área, despeja ese balón Gilbert Álvarez. Señoras y señores, Bolívar se queja de una infracción. Se quejan de una infracción en el área. Ahí Arriaga se está quejando, estaba sentido, tendido en el terreno de juego. Se quejan. Vamos a ver si se va a revisar o no esa maniobra. En este momento, Cristian Condori les pide cautela. Les pide cautela ahí por el sector. Y sí, me parece que lo jalan tremendamente ahí al jugador Arriaga. Señoras y señores, vamos a ver si sanciona o no el colegiado a Irse Mosqueira. Vamos a ver qué determinación va a tomar el juez. Reclaman los jugadores del plantel de Bolívar un posible penal en el terreno de juego.
4: Exactamente, Juan Carlos. Tras el jalón que recibió el jugador de Bolívar, por esa razón es el reclamo. Y lo que se está pidiendo, ¿no? Como lo decías, es un posible penal a favor de la Academia Paceña.
1: Bien, gracias. Atención que todavía se ha retenido las acciones. Vamos a ver qué determinación va a tomar el colegiado Cristian Condori. Todavía no lo llaman. Vamos a ver qué determinación toma, señoras y señores. Complicado el panorama para Independiente de Sucre. Y sí, saque de costado, sanciona solo lateral a Ilse. Estoy en lo correcto, está en una decisión acertada el colegiado Cristian Condori. Hay mucha molestia, te digo, en el banco de suplentes de Bolívar. No sé si sancionó de forma correcta ahí Cristian Condori a Ilse.
4: Hubo un estirón de la camiseta del jugador de Bolívar y fue bastante claro. Por esa razón es que la gente de la Academia Paceña, tanto el capitán Leonel Justiniano, es uno de los que más reclama a Cristian Condori por la decisión que tomó, porque no hubo el penal que ellos pedían. El jalón es evidentemente claro.
1: Bien, gracias a Ilse. Lo que se acaba de equivocar Cristian Condori ahí en el terreno de juego. Complicado el panorama. Y mira, si Bolívar nos saca un buen resultado, esto va a ser tema de polémica. Y iba a estar en el ojo de la tormenta ahí el colegiado. Sí, Bolívar tiene un resultado complicado, pero obviamente, ¿no? Si consigue una victoria tranquila, me parece que no va a existir aquello, pero completamente complicado el panorama ahí en el terreno de juego. Y debería haber sancionado a Cristian Condori. Pero bueno, señoras y señores, amigos, en todo el país hay infracción en contra de Justiniano. Hay tiro libre que le va a pertenecer al plantel de Bolívar. 10 minutos de este primer tiempo, 0 Independiente de Sucre, 0 para el cuadro de Bolívar. Atención que hay pelota quieta que le corresponde al cuadro académico. Vamos a ver qué acontece en esta maniobra. Atención que va el elenco de Bolívar. Vamos a ver, va el conjunto de Bolívar frente a ese esférico. Está Carlos Tonino Melgar. 1-2 hombres en la barrera, cerca al área mayor, cerca a la frontera del área, en línea diagonal, dando la espalda a la recta de preferencia. Va Tonino, ha tomado distancia Tonino, me parece que va a ser un centro. Atención que va el cuadro de Bolívar. Vamos a ver qué acontece en esta maniobra. Atención que lo retiran a Justiniano. lo retiran a Justiniano, me parece que tiene algunas complicaciones con la camiseta, lo jalaron bastante fuerte, entiendo que hay algunas complicaciones ahí con Justiniano, en instantes se va a subsanar aquel detalle, ha tenido una cadenita ahí Justiniano, se está retirando la cadenita, atención, la pelota en zona de peligro, con los puños Gutiérrez, despejando ese esférico, ahí saque en el costado, lateral ofensivo que le pertenece a la academia.
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1: Gracias, señoras y señores, amigos, en todo el país. Hay lateral ofensivo que le corresponde al plantel de Bolívar. Está complicado el panorama. Muy trabado el juego, te digo. Muy lento, muy pausado, muy entrecortado. Ahí se queda costado que le pertenece a la academia. La pelota en zona de peligro. Atención, despejaba con golpe de cabeza nuevamente el elenco del India. Atención, Sagredo, el centro al área. Golpe de cabeza de Dorni Romero. No le puede pegar muy bien a ese esférico, ese testazo. Ahora sí insiste Billy Arce. Arce con el esférico. Sigue Arce. Arce con el balón. Prefiere apoyarse más atrás. Atención, porque recepción es esférico. Freita. Cambia por el sector izquierdo. Recepcionando la pelota. Ahora sí, Sagredo. Sagredo con el esférico. Atención para el Papu. John, el Papu Velázquez. Velázquez con el balón. Sigue el Velázquez. Velázquez con el esférico para que aparezca ahora sí el Billy Arce. Otra vez Arce con Velázquez. Arce con el balón más adelante. Atención para el Capi. Justiniano. Prefiere apoyarse más atrás, Tonino disparaba, portería, insiste, Asprilla con el balón en la frontera del área, atención con Dorni Romero, más atrás con el jugador Melgar, mete la pelota en zona de peligro, no señor, bastante fuerte ese esférico, finalmente recae en el control ese balón en la custodia de Johan Gutiérrez. 12 minutos, sí señor, 12 minutos del primer tiempo, Independiente de Sucre 0-0 para Bolívar, y en 12 comenta para todo el territorio nacional a Ilse Mosqueira.
4: Muchísimas gracias, Juan Carlos. Están jugando 12 minutos dentro de este compromiso en el Estadio Patria por la fecha número 18, donde el equipo de Independiente recibe a Bolívar. Se ve ya desde los primeros minutos de este partido, en este escenario deportivo, que el equipo de Bolívar ha arrancado bastante bien. Es un equipo que insiste, que trata de atacar al equipo de Independiente, un Independiente que se metió bastante atrás, se replegó bastante el equipo de Independiente en estos primeros 12 minutos del partido. Bolívar ha tratado de insistir, de proyectar, de recuperar el balón desde el medio sector a través de Leonel Justiniano y tener esas opciones de gol que han sido bastante claras para Bolívar, que si bien se las perdió por el remate fallido de Dorni Romero, pero son las jugadas más claras que ha tenido la Academia Paceña.
0: En el fútbol argentino están jugando el clásico rosarino, 68 minutos en este momento. Está ganando Rosario Central, está ganando a Newell's Old Boys en el gigante de Arroyito.
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1: Gentiles amigos, en toda Bolivia, atención al disparo, portería por parte de Arce, pero desviado, es esférico. No encuentra claridad, lucidez, el elenco académico para generar daño en la portería de Johan Gutiérrez. Se defiende de momento bien ahí el plantel Independiente de Sucre. Si bien ha tomado el protagonismo Bolívar en zona ofensiva, presión en tres cuartos de cancha, no encuentra eficacia al momento de definir. Complicado el panorama en ese sentido para la academia, pero aún más complicado el contexto para el cuadro de Independiente de Sucre. Para el plantel dirigido en esta oportunidad por Richard Torrico, no hace pie Independiente, simplemente se defiende en su portería, no genera ocasiones en zona ofensiva, y en ese sentido es para preocuparse en el elenco dirigido por Torrico. Señoras y señores, amigos en todo el país, retener las acciones en el terreno de juego, aprovechamos para controlar el tiempo y el marcador acá en el Patria, cuando en este momento ya son 15, sí señor, 15. 15 minutos del primer tiempo, Independiente de Sucre 0-0 para Bolívar.
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1: Cristaldo, sin embargo, fuerte es esférico. Finalmente el balón por línea lateral y saque de costado que le pertenece al plantel de Bolívar. El lateral defensivo va a jugar por ese sector, es Clayson Freita. Agitaba los brazos, ponía la pelota en circulación con Carlos Tonino Melgar, sale jugando con Echevarría, otra vez Freita. Tonino con el balón, prefiere sacar Tonino la pelota, territorio adversario, saltaba, Asprilla, pierde el balón, recupera el Inde, recupera el matador, dominando con Rojas, distribuye la pelota para el sector izquierdo, para Cristaldo, ha reaccionado el cuadro capitalino, otra vez para Rojas, Rojas con el esférico, acciona por el sector izquierdo con Mendoza, otra vez Rojas, ahí está dominando la pelota, Daniel Rojas, Rojas con el esférico, sigue Rojas con el balón, atención con Barbosa, Barbosa con el esférico, atención Barbosa, transitaba la pelota por la parte central con Rudy Cardoso, acciona un poco más atrás para que recepcione ese esférico, ahí estaba Cristian, otra vez domina la pelota, el conjunto independiente más atrás para que recepcione la pelota, Johan Gutiérrez, quien ha salido de su portería, ahí en la frontera de su portería, cerca de la media luna, va a jugar Johan Gutiérrez, accionando Gutiérrez, la pelota, territorio adversario, corre, se proyecta por el sector izquierdo, no señor, el balón abandonaba el terreno de juego, juega rápido Bolívar, en el lateral defensivo, sale jugando con Echevarría, Echevarría con el cerco para Arriaga, Arriaga recepciona la pelota, el control orientado con el botín izquierdo, un poco más adelante con Tonino, pelota larga, profundidad para el primero, Asprilla, para el primero, el globito de por medio, Asprilla, atención que va Asprilla, está adelantado, dice el colegiado, señoras y señores, amigos, en todo el país. Sin embargo, buena resolución por parte de Dairon Asprilla, buen esférico en profundidad por parte ahí de Carlos Tonino Melgar, en zona de peligro, recepcionó muy bien la pelota ahí Asprilla, el sombrerito de por medio, dejando en el camino ahí a Johan Gutiérrez, intentó definir, pero hizo el recorte, dejó dos hombres en el camino más a los defensores y definió de primera, pero estaba lamentablemente adelantado a Ilse Mosqueira, se inhabilita aquella maniobra.
4: Exactamente, Juan Carlos, se lo vuelve a perder Bolívar, esta gran oportunidad bastante grande, como lo decías, buena proyección del jugador Carlos Melgar, que posteriormente pasa el balón al jugador Dairon Asprilla, quien sabemos tiene esa eficacia para poder definir, para poder despejar el balón ante dos defensores del equipo de Independiente. Estaba adelantado Asprilla, se lo pierde nuevamente la Academia Paseña.
0: Y no se lo pueden perder, desde las 18 horas vamos a tener previa desde las 5, ya juega Die Strongest también hoy día, todo va a jugar de palco Juan Carlos Die Strongest, porque ya tienes el resultado conocido de Always de ayer y vas a tener el resultado ahora, eso puede ayudar de cierta manera, pero también puede ser presionante, ¿no? Porque si gana Bolívar, casi le obliga al Tigre a ganar en el partido de las 6 de la tarde en este día del peatón aquí en la ciudad de La Paz. Ya voy a volver con Juan Carlos Tignini en vivo. Estamos aquí en la Radio de las Emociones.
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1: Domina la pelota nuevamente ahora el elenco capitalino, prefiere apoyarse más atrás ahora con Gutiérrez con el esférico, sale Gutiérrez tocando la pelota para el sector izquierdo, atención, iba por el sector Tony Romero, recupera ahora sí Mendoza, tocaba más atrás con Cristaldo hace rebotar la pelota en Dorni Romero y saque de costado al lateral que le corresponde al plantel de Independiente de Sucre, va a jugar por el sector a Mendoza, va a agitar los brazos y poner nuevamente esa pelota en circulación, y a esta altura del cotejo, o al menos a esta altura del campeonato, todos están obligados a ganar si quieren título. Hablo de Always Ready, Bolívar, ahí el mismo Die Stronger, todos, nadie se debe equivocar si quieren título. Juega ahora sí nuevamente el elenco del plantel de Bolívar con Lampe, tocando la pelota para el sector derecho, atención para Echevarría, otra vez insisten con Arriaga, Arriaga con el balón, sale jugando desde el bloque defensivo, el plantel de Bolívar empuja la pelota, sale jugando con balón dominado, nuevamente más atrás el esférico con la custodia ahora de Carlos Emilio Lampe, sale jugando Lampe, otra vez cachetea la pelota con la parte interna del botín derecho, con Arriaga, Arriaga con Lampe con el balón, ahora sí Lampe tocaba ese balón por la parte central, se equivocaba Arce, no señor, la pelota llega a destino, donde se encontraba Romero con Freita con el balón, sigue Freita frente con el esférico, pedía Asprilla, sin embargo Crescencio quita la pelota ahora para Rojas, Rudy Cardoso con el esférico, sigue Cardoso, distribuye ese balón por el sector izquierdo donde se encontraba Cristaldo, otra vez más adelante donde se encuentra Barbosa, ahora sí sale jugando Independiente desde su terreno de juego, desde el campamento sur, domina la pelota ahora sí en el bloque defensivo, Crescencio se apoya más atrás con Jo Johan Gutiérrez, Gutiérrez con el esférico domina la pelota Gutiérrez, gentiles amigos en toda Bolivia, en este momento son 20 minutos, sí señor, 20 minutos de este primer tiempo, el marcador todavía es en blanco, 0 para Independiente de Sucre, 0 para Bolívar.
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1: Domina en Cisbénico, atención, Kimal, elenco de Bolívar, todo por el sector izquierdo, nuevamente con Tonino, accionando en zona de peligro, atención, Kimal, ahí está John, el Papu Velázquez, Velázquez con el balón, sigue el Papu, más atrás, atención, con Arriaga, Arriaga, que se apoya y deposita esférico, aún más atrás con Carlos Emilio Lampe, sale jugando con Echevarría, el plantel de Bolívar, ahí está Echevarría, centraliza el juego, para

preocupado Alejandro Restrepo, que no encuentra el camino, no encuentra el camino para poder llegar a la apertura del marcador. Nuevamente Johan Gutiérrez despejando la pelota ahora por el medio terreno de juego con el pecho, bajaba ese balón Barbosa, tocando el balón para Rojas, ahora Cristaldo con el balón, sigue Cristaldo, otra vez con Barbosa con el balón, va Barbosa, domina la pelota Barbosa, acciona por la parte central, atención con Cardoso con el esférico, todo por el sector derecho para que pueda dominar ese esférico el plantel de Independiente. Otra vez Cardoso con el esférico, más atrás ese balón para que pueda recepcionar Wilfredo Soleto con el balón, ahora sí para Crescencio con el esférico un poco más adelante, atención para que domine Mendoza, otra vez Crescencio acciona en zona de peligro, sin destino ese esférico, recepciona la pelota Carlos Emilio Lampe, sale jugando ahora sí Bolívar de este bloque defensivo con la consigna de poder generar la apertura del marcador, pelota larga, profundidad, atención que va Arce para el primero, pisa el área mayor, definió de primera, gol de Bolívar, gol celeste, gol académico, fórmula repetida, pero en esta oportunidad parte muy bien habilitado ahí Billy Arce, asistencia por parte de Carlos Tonino Belgar, desde el cinturón del campo de juego puso una pelota exquisito ese pase para que pueda aprovecharlo muy bien Billy Arce, que pise el área mayor, saca un disparo cruzado al parante izquierdo ahí de Johan Gutiérrez, nada puede hacer este 24, sí señor, 24 minutos del primer tiempo. Billy Arce dice que ahora Bolívar tiene 1-0.

0: utilizando casi la misma fórmula que anteriormente lo hizo Bolívar en las llegadas que tuvo, las llegadas claras dentro de este compromiso que se juega en la ciudad de Sucre, lo hace nuevamente a través de Tonino Melgar, quien hace un excelente pase hacia Billy Arce, toca la pelota, la para y convierte el primer tanto para la Academia Paceña en estos 24 minutos del partido. Bolívar está 1-0 ante Independiente.
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2: Gracias, gentiles amigos en toda Bolivia, en ese momento 25, sí señor, 25, 25 minutos del primer tiempo. Gana la escuadra Celeste. Bolívar vence en condición de visita por un tanto contra cero Independiente de Sucre. Gentiles amigos en toda Bolivia, 25 minutos, reitero, Independiente de Sucre 0-1 para Bolívar.
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2: Domina ese esférico ahora, sin salida, Arriaga, Arriaga con el balón, prefiere apoyarse más atrás ahora con Carlos Emilio Lampe, Lampe con el esférico, domina la plata Lampe, abre ese balón por el sector derecho, atención para que Echevarría despeje el esférico a territorio adversario, atención que va Asprilla, Asprilla con el balón desde el mano a mano, atención que marca por el sector, está Soleto, está Asprilla, centraliza el juego, antes despeja muy bien ese balón, Gustavo Mendoza, lateral y saque de costado ofensivo para la Academia.
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2: Atención que va, Asprilla con el esférico, todo por el sector derecho, estaba Asprilla, Asprilla con el balón, sigue Asprilla con infracción recuperaba Asprilla, la pelota ahora sí que le va a corresponder en salida al elenco de Independiente de Sucre, dominaba muy bien ese balón ahí Asprilla, quiso controlar el esférico, sin embargo, la pelota no prosperaba y recuperaba muy bien ahí Dani Rojas ese esférico, y en función de ello marcó infracción ahí el colegiado, juega rápido Johan Gutiérrez, la pelota territorial adversario, saltaba por el sector ahí Gilbert Álvarez, perdió la pelota nuevamente, ahora sí Cardoso, todo por el sector derecho.

0: se proyecta por el sector, el cuadro del matador, centralizando el juego. Atención, parque recepciones, esférico estaba por el sector, ahí el jugador de Independiente con Zamora, sigue ahora centralizando, en principio Cardoso, ahora Barbosa, Barbosa más adelante con Álvarez, ahora Rojas, nuevamente Barbosa, Barbosa con el balón, sigue Barbosa, Barbosa con el esférico, domina ese balón Barbosa, acción en zona de peligro, Barbosa con Álvarez, otra vez Rojas, perdía el balón, recupera Bolívar, ahora sí con el Papu, John, el Papu Velázquez, Velázquez con el esférico, atención, que domina la pelota Velázquez, el Papu con el esférico más atrás, con Clayson Freitas, sale jugando, pero antes le cometieron infracción a John, el Papu Velázquez, lo determina así el colegiado, hay tiro libre en salida para el cuadro de Bolívar.
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0: Atención, sale jugando Bolívar desde el bloque defensivo, controlando la pelota, ahora sí con Arriaga, Arriaga con el esférico un poco más atrás, atención, para que sabe jugando ahí, Carlos Emilio Lampe con Echevarría, pide nuevamente Lampe, domina la pelota Lampe, sale jugando desde su terreno de juego, el elenco celeste, en procura de hilvanar una nueva historia, en busca del segundo tanto, atención que va Arriaga, Arriaga más atrás con Lampe, Lampe con el esférico, sale de su portería, Lampe levanta la cabeza, pone la pelota larga, profundidad, atención. Atención que va Romero, todo para el sector derecho, cerca de la línea de fondo está Dorni, el centro a la línea, no prosperaba ese centro, despejaba ese balón Crescencio, ahora sí sale jugando Mendoza, Mendoza con el esférico, va Romero, Romero ponía el cuerpo y finalmente gana un saque de costado lateral ofensivo, cerca al tiro de esquina para la Academia.
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0: Domina ese esférico, atención, sale jugando el elenco del matador con Cristaldo más adelante, atención, recepcionaba la pelota otra vez, ahora Barbosa por la parte central con Rojas, Rojas con el esférico, todo por el sector derecho, atención para que vaya por el sector, está Zamora, ahora Rudy Cardoso, Cardoso con el esférico, centralizaba el juego, Cardoso cambia de frente por el sector izquierdo para Cristaldo, pone la pelota en zona de peligro, salía muy bien Echevarría con el testazo, empujando ese balón, atención para que pueda dominar el esférico, Arce perdía la pelota, ahora sí Barbosa, Barbosa en el área mayor, está Barbosa, disparó al arco, disparó a portería Barbosa, sin embargo llegó muy bien para contener ese balón, Carlos Emilio Lampe, antes el banderín estaba fijamente levantado, esa maniobra estaba inhabilitada, señoras y señores, amigos en todo el país, en este momento en el Estadio Patria, ya son 30, sí señor, 30 minutos, media hora ya se ha disputado. En el Estadio Patria, Independiente de Sucre 0, 1 para Bolívar.
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0: Domina la pelota ahora sí, Carlos Tonino Melgar accionaba en zona de peligro con Arce, Arce nuevamente para Tonino, Tonino con el esférico está Tonino, domina la pelota Tonino para Arce, Arce con el balón, prefiere apoyarse más atrás, atención para que salga jugando nuevamente Bolívar con Arriaga, transita la pelota para el sector izquierdo, atención la secuencia ofensiva, pelota larga, profundidad para el sector izquierdo, va a llegar el Papu, no llega el Papu, no llega el Papu, el balón se pierde por línea final, 31 minutos, señoras y señores, amigos en todo el país, comenta para todo el territorio nacional, Ailce Mosquera.
2: Muchísimas gracias, Juan Carlos. Está viviendo el compromiso en el Estadio Patria, donde hasta el momento está ganando el equipo de Bolívar por 1-0 en condición de visitante, con el gol marcado en el minuto 24 a través del jugador Billy Arce. Lo decíamos, es un Bolívar que tiene bastante dominio del balón dentro de este compromiso. Pese a esto, se ve también que el cuadro de Independiente está bien ordenado en el sector defensivo. Por esa razón es que no le permite marcar más goles a Bolívar. Parece que ha tenido también la proyección en la Academia Paceña para poder hacerlo. 59% hasta el momento tiene en dominio de balón el equipo de Bolívar y 41 de Independiente. La única tarjeta amarilla que se tiene hasta el momento dentro del compromiso es del jugador Gustavo Mendoza del cuadro de Independiente.
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0: Gracias, señoras y señores, amigos, en todo el país. El disparo de Tonino desviado, ese balón sale jugando ahora sí el cuadro de Independiente con Crescencio. Ahora sí Soleto con el balón, sale jugando Soleto, acciona un poco por la parte central, nuevamente el balón más atrás, atención para que recepcione Johan Gutiérrez, se acerca Cardoso con el esférico, va Cardoso, distribuye el balón por el sector, de hecho se equivoca Cardoso, la pelota para Arce con el balón, sigue Arce, pide Arce con el esférico, atención, se equivoca Arce, es para tomarse de la cabeza la decisión desacertada que toma Billy Arce, perdió una buena oportunidad del plantel de Bolívar cuando se equivocaba en salida. El matador juega otra vez, ahora sí el cuadro de Independiente, todo por el sector izquierdo, controlando la pelota, ahora sí para Cristaldo con el esférico, sigue Cristaldo, ahora sí por el sector derecho con Zamora, otra vez para que vaya por el sector derecho, estaba Cardoso, atención que domina Cristaldo con el esférico, sigue Cristaldo, centraliza su juego por la parte central, en tres cuartos de cancha ataque el matador, ahora sí para Barbosa con el balón, sigue Barbosa con el esférico, se interesaba en el juego, despeje ese esférico, despeje el balón, atención el plantel de Bolívar, se chocaron, hay dos jugadores del plantel de Bolívar, Billy Arce y Echeverría, está sentido Arce, retenía las acciones en el terreno del juego, señoras y señores, amigos en todo el territorio nacional. En este momento es el minuto sagrado del fútbol. 33, sí señor, 33. 33 minutos del primer tiempo. Independiente de Sucre, 0-1 para Bolívar.
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0: Gracias, señoras y señores. Retener las acciones en el campo de juego. Atención, que todavía se va recuperando Billy Arce por ese sector. Atención, que antes hubo infracción. Al menos así lo determina el colegiado. Hay tiro libre que le pertenece al plantel de Independiente de Sucre, cerca de la media luna. Ahí cometió infracción Echeverría. Así lo determina el colegiado. La pelota quieta que le corresponde ahora sí al cuadro de Independiente. Frente a ese surco se encuentra Gustavo Cristaldo y también está Rudy Cardoso. Acomoda su barrera ahí Carlos Emilio Lampe, grita fuerte ahí el gigante Lampe acomodando su barrera, cinco hombres en la barrera, atención que va cerca a la media luna, acomodando esa pelota también el jugador Barbosa, atención, disparó al arco, el travesaño en el rebote, y no puede llegar en el rebote, no puede conectar en el rebote por el sector, entiendo que Cardoso, señoras y señores, amigos en todo el país, 35 minutos, buen remate de René Barbosa al travesaño, y en el rebote no pudo Cardoso, señoras y señores, amigos, en todo el territorio nacional, se lo acaba de perder el cuadro de Independiente de Sucre, a Ilse Mosquera, el larguero le dice que no al INDE.
2: Exactamente, Juan Carlos, se pierde una oportunidad bastante clara el cuadro de Independiente a través del remate de Willy Barbosa, un excelente remate que da el travesaño, rebota hacia Rudy Cardoso, quien no puede marcar tal vez el momento más claro que ha tenido el equipo de Independiente y se pierde este gol que podría haberlo convertido en condición de local.
3: Claro, casi un milagro que había tenido Juan Carlos Independiente en medio de un partido donde es Bolívar el favorito, donde Bolívar tiene las mejores posibilidades, pero el travesaño y por ahí ese in extremis que utiliza Cardoso para poder mandar la pelota a guardar no puede dar la posibilidad para el India. Había sido simplemente una flor en ese desierto ofensivo que ha tenido Independiente en estos últimos minutos.
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0: Gracias, gentiles amigos, en toda Bolivia continúa el lamento por parte del cuadro del matador. Tuvieron que pasar 35 minutos para generar una clara oportunidad de gol el cuadro capitalino. Sin embargo, no se pudo concretar. Domina la pelota nuevamente el elenco de Bolívar. Atención que va con el jugador John el Papu Velázquez. Accionaba el Papu. Sin embargo, el balón fue desviado al lateral que le va a corresponder al elenco celeste. Juega rápido. Ahí Sagredo. Más atrás con Arriaga. Arriaga transitando la pelota por el sector derecho. Atención para Freita. Freita con el balón. Sigue Freita con el esférico. Nuevamente para Arriaga. Arriaga con el esférico. Empuja la pelota. Arriaga. Va Arriaga. Arriaga cruzando el cinturón de campo de juego. Sigue Arriaga. Va Arriaga. Ahí se caía Arriaga. No, señor. Con infracción quitaba. Con infracción quitaba ese balón. Ahí el jugador Zamora. Así lo determina el colegiado. El tiro libre es para el plantel de Bolívar.

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1: Gracias, señores y señores, amigos. En todo el país jugaba rápido Bolívar, se lo perdió Bolívar. Buen despliegue por el sector izquierdo de John El Pop Velázquez, no pudo llegar a Asprilla. Atención, que responde ahora, sí, el matador, centralizando el juego por la parte central con Barbosa. Acciona por el sector izquierdo, atención, Cardoso, pisa el área mayor del centro del área. Atención, Barbosa, estaba Barbosa, que no tiene fortuna. Se lamenta Barbosa, ese esférico ligeramente desviado, pasó cerquita del palo izquierdo de Carlos Emilio Lampe. Desconcentración en el plantel de Bolívar y por poco el matador, por poco el Inde, igual el resultado, se lo acaba de perder René Barbosa en el plantel del matador a Ilse Mosquera para tomarse de la cabeza. No lo puede creer Barbosa.
2: 3 minutos después de que tuvo una jugada bastante clara el cuadro de Independiente, nuevamente René Barbosa es el que llega hacia el arco de Bolívar, aprovecha la desconcentración que tiene la Academia Paceña, sobre todo dentro del sector defensivo, y genera esa jugada de peligro para la Academia Paceña. Nuevamente Independiente, ahora sí, está tratando de llegar al arco de Carlos Lampe y se puede tener bastantes sorpresas en el segundo tiempo.
3: Estamos en vivo en esta edición especial, le mandamos un abrazo grande a toda la gente que nos escucha en Sica, un abrazo muy grande, están siguiendo la transmisión, Juan Carlos, y también en el norte paseño, igual un abrazo muy grande en los Yungas, en la red Siglo XXI, también la selección especial de Arbol Deportes y el fútbol vivo.
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1: Hubo infracción en contra de John El Popo Velázquez, marcó el colegiado y tiro libre que le pertenece al plantel de Bolívar, todo por el sector izquierdo. Atención, que va el plantel de Bolívar con Carlos Tolino Belgar por el sector izquierdo, en 3/4 de cancha, cerca del área mayor. Atención, más o menos a unos 23, 24 metros de la portería defendida por el plantel del matador. Vamos a ver qué acontece en esa maniobra. Antes altercados ahí en el área mayor. Vamos a ver qué determinación va a tomar el colegiado. Entiendo que el choque fue entre Asprilla y Soleto, pero ahí el colegiado todavía ahí el colegiado está aguardando la reanudación del juego entre Soleto y Asprilla. Ambos se empujaron, pero vamos a ver qué determinación va a tomar el colegiado. Complicado el panorama, señoras y señores, amigos en todo el país. Recta final de este primer tiempo. Atención, que hay tiro libre que le pertenece al plantel de Bolívar. Señoras y señores, amigos en todo el país, atención que va Bolívar. Va Bolívar en la pelota quieta por el sector izquierdo. Atención, viene la pelota en zona de peligro. Y el balón cruza todo el área mayor. Finalmente se va por línea final. Gentiles amigos en toda Bolivia, en este momento en el Estadio Patria, son 41 minutos. Recta final 41 minutos del primer tiempo. Independiente de Sucre 0, 1 para Bolívar.
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1: Gracias, señoras y señores, amigos en todo el país. Se proyectaba por el sector izquierdo John El Papu Velázquez, sin embargo llegaba muy bien a la marca Zamora, quien en última instancia toca el esférico. Sí, señor, tocaba la pelota. Sanciona muy bien el colegiado. Hay tiro de esquina que le corresponde al plantel de Bolívar. Atención, todo para el sector izquierdo. Jugaba Arce. Retrocedía el esférico. Atención para Tonino, el centro al área. Atención, que iba Romero. Despeja el cuadro capitalino. Toca la pelota. Atención, que se arma la contra. Para el cuadro capitalino con Cristaldo. Más adelante para Barbosa. Quitaba muy bien ese esférico. Estaba Freita. Centraliza el juego para Arriaga. Centraliza aún más en el anillo central donde se encontraba Tonino. Levanta la cabeza. Pone la pelota en profundidad para el sector izquierdo. Atención para el Papu. Va el Papu con el balón del centro, el corazón del área. Atención, Romero.

gol de Bolívar, sí, de Bolívar, sí, de Bolívar, sí, de Bolívar, sí. Gol celeste, gol académico, excelente despliegue de John, el Papu Velázquez por el sector izquierdo, que lo hizo todo, puso el centro al corazón del área, no pudo llegar a Asprilla, pero sí recepcionó la pelota Dorni Romero, que parecía que se equivocaba, disparó a portería con la parte interna del botín derecho, la pelota rebotaba en Johan Gutiérrez, al palo y adentro, gol de Policía, palo y adentro, señoras y señores, amigos en todo el país, recta final, 42 minutos del primer tiempo, y Dorni Romero, el dominicano, dice que Bolívar ahora tiene 2-0 para Independiente de Sucre.

0: En este segundo tanto hay que destacar todo lo que realizó en esta jugada el futbolista John Velázquez. Lo veíamos, su despliegue por el sector izquierdo, el pase que le quedaba bastante lejos, y lo decía Juan Carlos, al jugador Dairon Asprilla, pero puede recepcionar el balón Dorni Romero, quien marca el segundo gol. Del rebote del palo hacia el arco, el gol del jugador Dorni Romero lo festeja la Academia Paceña ya en estos últimos minutos del primer tiempo.
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2: Despeja la pelota ahora sí Johan Gutiérrez, señoras y señores, amigos en todo el país, recta final de este compromiso. Va ganando Bolívar por 2-0 Independiente de Sucre. Domina la pelota nuevamente, atención que va el matador con Zamora, estaba Zamora, ahora sí va Cardoso centralizado, el juego no llega por la parte central. Barbosa recepción ahora Dorni Romero, quien se apoya más atrás con Carlos Emilio Lampe, juega rápido Lampe por el sector derecho para Freita con el balón, sigue Freita con el esférico, domina la pelota Freita, va Freita controlando la pelota, centralizando el juego, atención, echa un despejaba la pelota, otra vez recepción del esférico, atención para que domine ese balón, el cuadro de Independiente de Sucre dominando la pelota, atención que va por el sector, Cristian tocaba la pelota en zona de peligro para el sector derecho, señoras, señores, amigos en todo el país, en el Estadio Patria, en este momento tiempo cumplido, sí señor, tiempo cumplido, ya son 45, sí señor, 45 minutos del primer tiempo, Independiente de Sucre 0-2 para Bolívar.
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2: A Ilse Mosqueira, ¿cuánto más se adiciona al epílogo de este primer tiempo?
0: Sí, Juan Carlos, estamos viviendo el compromiso, lo decíamos, en el Estadio Patria, donde hasta el momento lo está ganando el equipo de Bolívar por 2-0. Hace instantes nada más mencionábamos el gol convertido por el jugador Dorni Romero y se adicionan, Juan Carlos, 3 minutos más a este primer tiempo. Se juega hasta el minuto 48.
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2: Gracias, señoras y señores, amigos en todo el país. De los 3 minutos que se ha adicionado, ya se ha disputado 1:30, porque son 46:30. Domina la pelota nuevamente Arce, más adelante con Dorni Romero, centralizaba el juego, sin embargo, despeje ese balón Soleto, otra vez insiste, ahora Melgar, Tonino cometía infracción. Tonino, en su afán de recuperar ese esférico, cometía infracción. Señoras y señores, amigos en todo el país, la pelota quieta, en salida, desde el bloque defensivo, es para el cuadro capitalino.
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2: Johan Gutiérrez, el encargado de reanudar las acciones desde el bloque defensivo, juega Gutiérrez, la pelota, territorio adversario, peinaba ese balón Gilbert Álvarez, sin embargo, despeja la pelota, ahí estaba por el sector el jugador Echevarría, ahora insiste en jueguitos de por medio, golpe de cabeza de Rojas con Barbosa, nadie quiere tener el esférico, para ti, para mí, finalmente pierden el balón, recupera el plantel de Bolívar, atención que va por el sector, ahí está Asprilla por el sector derecho, prefiere apoyarse más atrás, dominando la pelota con Freita, tocaba cortito con la parte interna, la botín izquierda, atención para Arce más atrás, acciona con Echevarría, aún más atrás donde se encontraba Carlos Emilio Lampe, levanta la cabeza, cambia de frente por el sector izquierdo, atención cerca, la popular sale Juan del plantel de Bolívar, con Sagredo ahora Tonino, otra vez, ahí estaba Billy Arce administrando la pelota, el elenco de Bolívar que aguardando simplemente de que concluya este primer tiempo, otra vez Arriaga con Carlos Emilio Lampe con el balón, está Lampe, acciona Lampe, sin embargo en este momento el colegiado, el señor Cristian Condori de Potosí dice que este compromiso en su primer capítulo no va más, es final del primer tiempo, ha culminado el primer episodio, señoras y señores, amigos en todo el país, en el Estadio Patria, Independiente de Sucre tiene 0-2 para Bolívar, ha culminado el primer tiempo.
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2: Señoras y señores, amigos en todo el país, en el Estadio Patria, consecución de la fecha 18 de la División Profesional del Fútbol Boliviano. Está ganando Bolívar en condición de visita por 2-0 Independiente de Sucre. Mucha molestia en los dirigidos por Torrico. Mucha molestia ahí por parte de los jugadores del cuadro del Matador. Se van retirando a zona de vestuarios. Lo propio realiza el plantel de Bolívar, realizando su retiro ahí a zona de vestuarios, a replantear todo de cara al segundo tiempo. Señoras y señores, en el Estadio Patria, reitero, va ganando Bolívar por 2-0 a Independiente de Sucre. Y en ese sentido, ambos planteles ya ingresan a zona de vestuarios. Nosotros vamos al comentario del primer tiempo.
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0: Gracias, Juan Carlos. Han finalizado los primeros 45 minutos en el Estadio Patria en este partido por la fecha número 18, donde el equipo de Independiente recibe a Bolívar en este escenario deportivo. Hasta el momento se tiene el resultado de 2-0 a favor de la Academia Paceña. Las estadísticas son las siguientes: 59% en posesión del balón para el equipo de Bolívar, 41 para Independiente, total de remates 10 para la Academia Paceña, 3 para el cuadro de Independiente, 2 al arco del equipo de Bolívar y 0 para el cuadro de Independiente. Las chances que ha tenido ha sido más las de Bolívar. En los últimos minutos es donde despertó el equipo de Independiente a través de Willy Barbosa, quien es el que se ha mostrado con mucha diferencia a comparación de sus compañeros. Trataba de proyectarse mucho más, de generar esas jugadas de peligro que necesitaba el cuadro de Independiente, tal vez desde el minuto inicial. Se animó posteriormente al segundo tanto de la Academia Paceña y recién despierta el cuadro de Independiente para poder tener esas jugadas de peligro. El primer tanto ha sido convertido para la gente de Bolívar por el jugador Billy Arce. El segundo gol en el minuto 43 de Dorni Romero, quien también se habría perdido anteriormente una jugada bastante clara donde pateó el balón muy lejos de lo que es el arco de Johan Gutiérrez. Bolívar está ganando este compromiso con la superioridad, pero sí le ha complicado un poco el cuadro de Independiente porque se ha formado bastante bien y se ordenó sobre todo en el sector defensivo. Lo que le falta a Bolívar es eso, poder generar esos espacios para poder llegar más aún al arco de Johan Gutiérrez y marcar los goles que necesita todavía la Academia Paceña, porque faltan 45 minutos dentro de este compromiso. Es un partido que tiene mucha presión para Bolívar, sobre todo por la victoria que tuvo el equipo de Always Ready en la jornada de ayer. Y hasta el momento, con este resultado, lo reiteramos, se han jugado los primeros 45 minutos, Bolívar estaría retornando a la punta de la tabla de posiciones con 39 unidades y el equipo de Independiente se quedaría en el octavo puesto con 25 puntos. Pero lo reiteramos, se han jugado 45 minutos, faltan 45 minutos más dentro del Estadio Patria. Es momento de irnos a una pausa. Más adelante continuaremos con más de este compromiso.
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0: estamos en vivo en esta edición especial aquí en la Radio de las Emociones. Está ganando Bolívar 2-0, le está ganando a Independiente. Con ese resultado lo obliga directamente a Die Strongets a ganar a las 18 horas frente a Real Tomayapo, el partido que viene después. Y también, la obligación es de todos, pero los que están ahí arriba en la punta como que tienen esa particularidad. A las 20 horas van a jugar en Potosí, Nacional Potosí, frente a Blooming. Ayer ganó Always Ready, le ganó, a mí me parece bien, está eso de la polémica, ¿no? A Ilse, lo de Triverio, lo de si eso que desató la congestión de jugadores, la trifulca, si tuvo que ver en el desarrollo del partido, pienso que no. Yo creo que Always le ganó bien a Oriente Petrolero, más allá de lo del penal, más allá del error del portero Torres, pero yo creo que no se le debe quitar mérito a la victoria de Always Ready. Pero hay esas cosas, ¿no? ¿Qué hubiese pasado? La clásica, ¿no? ¿Qué hubiese pasado si no hubiese pasado? Entonces, ese es un detalle. A Always Ready le viene muy bien lo exultante que estuvo el señor Pablo Godoy ayer a Ilse. Estamos en vivo en esta edición especial. Voy a volver nuevamente con Ailse Mosqueira. Ailse, contigo nuevamente aquí en esta edición.
1: Exactamente, Marcelo. El tema de Pablo Godoy lo veíamos con muchas ansias, sobre todo, y cómo dirigía este partido ante Oriente Petrolero. En un partido que, si bien lo decíamos, hubo esa polémica y siempre va a haber, ¿no? El tema de la polémica o el tema de tener esa susceptibilidad por lo que pasa dentro de Always Ready, el arbitraje que se lleva también el protagonismo en los partidos, pero es un partido que, como lo mencionas, Marcelo lo ganó bien, Always Ready lo ganó bien, lo destacó también a través de sus historias en redes sociales el presidente Andrés Costa, nuevamente esa reconciliación, ¿no? Con los jugadores.
0: Volvieron los huevos, dijo, ¿no?
1: Sí.
0: Hace una semana había dicho todo lo contrario.
1: Y eso se nota, ¿no? Que en sus redes sociales le gusta interactuar a Andrés Costa y también lo hace con destacando lo que hicieron sus jugadores en este compromiso, y se ve que se puede llegar a tener una buena relación entre jugadores y presidente, que estaba tal vez un poco lastimada con todo lo que sucedió, la salida de Mauricio Soria, la llegada de Pablo Godoy y los jugadores.
0: Voy a ir con Juan Carlos Piñini. Juan Carlos, contigo, estamos en vivo.
2: Bien, gracias, Marcelo. Ha comenzado el segundo tiempo.
0: Señoras y señores, amigos de todo el país, arranca el fútbol.
3: Atención, atención, atención, atención, atención. Este partido va a comenzar.

0: Estadio Nacional, Estadio Patria, sí señor, comenzó. Arranca el fútbol, ya se juega, ya se siente, ya se palpita el segundo tiempo de este compromiso. Independiente de Sucre frente a Bolívar, Bolívar frente a Independiente de Sucre, ha comenzado el segundo capítulo.
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0: Gracias, señoras, señores, amigos, en todo el territorio nacional. El cuadro del Matador anotaba a través de Cristaldo, sin embargo, aparecía en posición adelantada y en función de ello, ese gol anotado por el Matador fue anulado. Y en ese sentido, el resultado no se mueve. 47 minutos, Independiente de Sucre 0, 2 para Bolívar. Atención a Isaac de costado, que le pertenece a la Academia, con Asprilla. Asprilla con el balón, sigue Asprilla, accionaba por el sector izquierdo. Sin embargo, ese balón fue despejado al saque de costado y lateral que le va a corresponder al elenco de Bolívar. Va a jugar por el sector Sagredo, agita los brazos, pone la pelota en circulación. Atención para que recepción esférico nuevamente, va por el sector Justiniano. Otra vez con Sagredo, Sagredo con el esférico, sigue Sagredo con el balón. Atención, que iba Sagredo, sin embargo, despejaba la pelota Rojas, ahí saque de costado, lateral ofensivo, que le va a pertenecer al plantel de Bolívar. Jugaba Arce, atención con Justiniano, habilitaba a Asprilla, sin embargo defiende muy bien el cuadro del Matador, sale jugando desde el bloque defensivo el elenco capitalino, señoras y señores, con Rojas. Rojas con el esférico, sigue Rojas, marca Tonino, sigue Rojas, Rojas se apoya un poco más atrás para Rudy Cardoso, sale jugando el cuadro del Matador para el sector izquierdo. Gentiles amigos, en toda Bolivia ha comenzado el segundo tiempo, ahí se Mosqueira. Variantes en el campo de juego.
2: Exactamente, Juan Carlos, se tiene solamente una variante dentro del equipo de Independiente. El cuadro local, ha salido el jugador con la casaca número 14, Cristian Urdininea, ingresa en su reemplazo, camiseta número 99, Jefferson Ferreira.
0: Bien, gracias, atención, que iba por el sector dominando la pelota con Asprilla, sin embargo perdía la pelota, recupera ahora sí el elenco de Independiente de Sucre un poco más adelante. Atención para que recepción de la pelota con el jugador, ahí estaba Rojas. Rojas con el esférico, sale jugando de ese bloque defensivo el plantel de Independiente, un poco más adelante nuevamente para Rojas. Rojas con el balón, todo para el sector izquierdo para que recepcione la pelota otra vez el cuadro de Independiente de Sucre, más atrás ahora con Crescencio. Crescencio con el balón, empuja la pelota cortito donde se encontraba Rudy Cardoso. Cardoso con el esférico, va Cardoso, domina la pelota Cardoso, marca Asprilla, ahora distribuye el balón por el sector derecho para que salga jugando Wilfredo Soleto, pone la pelota en la área, profundidad, atención que va, iba Cristaldo, sin embargo, con velocidad gana Sagredo, quien custodia la pelota. Finalmente ese balón se va por línea final, hay pelota en salida que le corresponde a Carlos Emilio Lampe en la Academia.
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0: Atención, que va el Papu con el balón ahora, sí, John, el Papu Velázquez, todo para el sector izquierdo, no puede llegar. Antes la pelota había tocado un hombre del conjunto del Matador, ahí saque de costado que le corresponde al conjunto de Bolívar, juega rápido, ahí estaba Carlos Tonino Melgar, Melgar con el esférico otra vez ahora para John, el Papu Velázquez, pisa el área mayor, va el Papu, disparó al arco, ese balón desviado, ese esférico desviado de John, el Papu Velázquez, el balón ligeramente desviado cerca del parante derecho, pasó el peligro para el cuadro del Matador, insiste Bolívar, atención con Tonino, Tonino, descarga el balón para Arce, Arce con el esférico, sigue Billy, Billy con el balón, accionaba con John, el Popo Velázquez, otra vez para Arce, Arce con el esférico, para Arce, se proyecta Sagredo por el sector izquierdo, pelota en profundidad, recupera la pelota solito, ahora sí con Rudy Cardoso, nuevamente insistía Zamora, ahora otra vez con el jugador, ahí Cardoso, tocando la pelota por el sector izquierdo, sale jugando el Inde, sale jugando el Matador, cuando en este momento, en el Estadio Patria son cinco, sí señor, cinco minutos del segundo tiempo, 50 en el complemento, Independiente de Sucre 0, 2 para Bolívar.
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0: Atención, que dominaba la pelota Cristaldo en salida, sin embargo comete infracción el jugador Carlos Tonino Melgar. Sanciona el colegiado y la pelota le pertenece al cuadro del Matador.
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0: Domina el plata, Soleto con el circo, sale jugando desde el bloque defensivo en el cuadro de Independiente, sigue Soleto, marca Arce, acciona Soleto más adelante para que pueda recepcionar el esférico otra vez el plantel de Bolívar, con Sagredo con el balón, sigue Sagredo, acciona un poco más atrás para Carlos Emilio Lampe con el esférico en su portería, custodia la pelota, ahora sí con Echevarría con el balón, se equivocaba Echevarría, el balón en el saque de costado que le pertenece ahora sí a Independiente, con Barbosa por el sector izquierdo, otra vez para que accione con Cristaldo, Barbosa con el balón, más atrás, ahora sí para Rojas con el esférico, insisten con Barbosa, centralizaba el juego para Rudy Cardoso, sin embargo con golpe de cabeza despejaba ese balón Sagredo, ahora sí juega nuevamente Tonino con el esférico, todo por el sector izquierdo para que se proyecte por el sector, va John el Pop Velázquez, la secuencia ofensiva, cruzando el cinturón de campo de juego para Asprilla prefiere apoyarse más atrás, atención con Carlos Toño Malgar, otra vez el esférico que recae en el control de José Sagredo, quien acciona, bascula por el sector derecho, ahora para Echevarría con el esférico, insiste en salida con el conjunto de Bolívar, con Arriaga más adelante para que toque el balón el plantel de Bolívar con Justiniano, todo por el sector derecho, va el conjunto de Bolívar, Echevarría, pone la pelota al área, profundidad, atención que va el elenco de Bolívar con Romero, deficiente el pase de Dorni Romero, algunas sí, pero la mayoría no, del plantel de Bolívar con Dorni Romero, toca la pelota nuevamente Tonino, acciona todo por el sector izquierdo con el pecho, despeje ese balón ahí Zamora, ahí saque de banda, lateral ofensivo para la Academia.
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0: Complicado el panorama para el plantel de Independiente de Sucre. Se proyectaba por el sector izquierdo John el Papu Velázquez y Zamora. Zamora comete infracción, lo despliega, ahí comete la infracción en contra de John el Papu Velázquez, en función de aquello se hace acreedor de la amonestación y sale expulsado, entiendo a Ilse Mosqueira, corroboramos el detalle, si ya tenía amonestación, me parece que lo apuntaste en la primera parte, se ve expulsado Zamora.
2: Exactamente, Juan Carlos, es la segunda tarjeta del jugador con la casaca número 77, Rodrigo Zamora, la primera la recibió, la primera tarjeta amarilla en el minuto 39, ahora recibe la segunda, por lo cual es expulsado del compromiso.
0: Bien, gracias a Ilse, señoras y señores, se va expulsada entonces ahí Rodrigo Zamora en el plantel de Independiente del Sucre, complicado el panorama para el patador, molesto se va Zamora y Barbosa le dijo de todo a Zamora, le dijo de todo, porque fue una infracción infantil, entiende ahí Barbosa, que se pudo haber resuelto de otra manera. Pero bueno, señoras y señores, amigos en todo el país, pelota quieta que le corresponde al conjunto de Bolívar. En la frontera del área, cerca del ángulo superior derecho del área mayor por el sector derecho. Acomoda la pelota más o menos a unos 16, 17 metros de la portería defendida por Gutiérrez, el jugador Billy Arce. Dos hombres en la barrera, se aguarda la autorización del colegiado de Condori. Atención, pelota en zona de peligro, disparaba portería Arce y contiene muy bien el balón ahí, Johan Gutiérrez se enojaba Arriaga con Arce, esperaba Arriaga un centro, sin embargo no fue de esa manera, domina la pelota Asprilla ahora sí por el sector derecho con Romero, otra vez para Asprilla, recupera la pelota Carlos Tonino Melgar, distribuye el balón por el sector izquierdo, atención para el Papu, va John el Papu Velázquez con el circo, sigue Velázquez, tocaba de taquito, atención para ahí el jugador Melgar, otra vez con José Sagredo, insisten con Tonino domina la pelota ahí con el botín derecho, ahí sigue Tonino con el balón balón, acciona la pelota un poco más atrás, atención para que recepcione el jugador Arriaga, transitando, basculando por el sector derecho, otra vez recepcionaba Clayson Freita para Arriaga, Arriaga por el sector izquierdo en la secuencia ofensiva, atención para que vaya el plantel de Bolívar, ahora sí, con el Papu, antes llegaba muy bien el jugador Cristaldo para despejar ese esférico y lateral ofensivo que le corresponde nuevamente al plantel de Bolívar, sin embargo en última instancia tocaba el jugador académico, indica el asistente, y en ese sentido hay lateral defensivo para el matador.
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0: Ahí está Tonino. Tonino con el esférico. Se equivocaba. Recupera ahora Cristaldo. Accionaba en zona de peligro. Sin embargo, ahora sí llega muy bien a la custodia de ese esférico el jugador. Ahí Echevarría con Lampe, otra vez Justiniano, para que insistan con Echevarría, Arriaga, centraliza en el juego con el jugador Sagredo, sale Juan Bolívar con Justiniano, sigue el Capi, Justiniano, le quitaron muy bien el esférico con Barbosa, disparó al arco, Lampe, contiene muy bien ese esférico, señoras y señores, amigos en todo el país, 56 minutos del complemento, buen disparo de Barbosa, pero mejor la respuesta ahí de Lampe, señoras y señores, pasa el peligro para el conjunto de Bolívar, no se mueve el resultado, Independiente de Sucre 0-2 para Bolívar, 57 del complemento.
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0: Gracias, señoras y señores, amigos, en todo el país se están efectuando variantes en el plantel del Matador. En instantes estamos con todo aquel detalle con Ailce Mosqueira. Ingresan o van a ingresar al terreno de juego. Ahí lo observo al Chiqui Torres y también a Mercado en el cuadro Independiente. En instantes confirmamos las variantes. Sale jugando ahora sí Lampe, tocando la pelota por el sector izquierdo para Arce. Domina la pelota Arce con el muslo izquierdo. Acciona la pelota en zona de peligro. Atención que va Asprilla con el esférico. Descarga para el Papu. Sigue el Papu. Le cometen infracción. Le cometen infracción de rostro. De rostro lo retienen ahí a John el Papu Velázquez. Señoras y señores, amigos en todo el país, así lo sanciona el colegiado. Hay pelota quieta para Bolívar.
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0: Gracias, señoras y señores, amigos en todo el país. Atención, hay tiro libre por el sector izquierdo, cerca al tiro de esquina, que le va a pertenecer al plantel de Bolívar. Se defiende el cuadro del Matador, que tiene complicaciones en el bloque defensivo. El encargado de levantar ese centro va a ser Billy Arce, quien acomoda ese esférico. Un hombre frente a ese balón, en la barrera un hombre, ataca cual si fuese un tiro de esquina, cerca a ese tiro de esquina, en la intersección de la norte y la recta de preferencia. Ahí se encuentra Billy Arce, ataca Bolívar, la autorización del colegiado, atención que va a autorizar Condori, va el elenco de Bolívar, se defiende el Matador, vamos a ver qué acontece en esta maniobra. Hay peligro, hay peligro, hay peligro de gol en la portería de Johan Gutiérrez, pero hubo altercados de por medio ahí, entiendo que en el área, chicas, señoras y señores, amigos en todo el país, hubo complicaciones por ese sector. Hay todavía empujones, lo provocan Asprilla, Asprilla también responde, y en ese sentido hay que cuidarlo a Asprilla si no quiere tener complicaciones el plantel de Bolívar. Señoras y señores, vamos a ver qué acontece en esta maniobra. Atención que va, el elenco de Bolívar, viene el centro, va, saltaba Asprilla, se elevaba Asprilla, sin embargo ese balón recae en el control de Johan Gutiérrez, sale jugando el meta del plantel de Independiente de Sucre. Señoras y señores, amigos en todo el país, en este momento son 15, sí señor, 15, 15 minutos de este segundo tiempo, 60 en el complemento. Independiente de Sucre 0-2 para Bolívar.
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0: Gracias, señoras, señores, amigos en todo el país. Independiente de Sucre tiene 0-2 para Bolívar. A Ilse Mosqueira, las variantes en el campo de juego.
2: Ahora sí confirmamos las variantes dentro del equipo de Independiente. Se realizaron dos variantes en el cuadro local. Sale el jugador con la casaca número 19, Gustavo Cristaldo. Ingresa en su reemplazo camiseta número 2, Saúl Torres. Se tiene también la salida del jugador con la camiseta número 91, Gilbert Álvarez. Ingresa en su reemplazo casaca número 20, Alan Mercado.
4: Juan Carlos, en el tema de Linde y estas variantes, los que salen eran jugadores que ya venían lesionados y los que ingresan, el caso de Alan Mercado, el caso del Chiqui Torres, jugadores igual que estuvieron lesionados durante toda la semana. 7 lesionados tenía Juan Pablo Grasa antes de este partido. Bueno, apostó a ellos, pero creo que no era ni la buena, ni la mala, ni nada por el estilo. No le resultó directamente a Juan Pablo Grasa.
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0: Bien, gracias, señoras y señores, amigos de todo el país. Pelota ahora, sin profundidad por el sector izquierdo. Sin embargo, llega muy bien ahí el Chiqui Torres, que también ya lo apuntaba muy bien nuestro director Marcelo de la Cruz, que retorna, sale de una lesión. En ese sentido, me parece que van mermados los jugadores del plantel de Independiente de Sucre. Varios lesionados y en función de aquello está complicado el panorama para Independiente de Sucre, que sale jugando desde su terreno de juego. 62 del complemento, domina la pelota Lampe, ahora sí por el sector derecho, controlaba ese esférico Echevarría, está sentido Carlos Emilio Lampe, retenía las acciones en el campo de juego. A Ilse Mosqueira, va a haber amonestación, me parece, para Mercado. Complicado el panorama, llegaba tarde a buscar el esférico y lo lastimó a Lampe, que se retuerce de dolor tendido en el terreno de juego, y la amonestación es para Mercado. A Ilse Mosqueira.
2: Exactamente, Juan Carlos, se ha tenido dos amonestaciones en los últimos minutos dentro de este partido, tanto para el jugador Willy Barbosa con la camiseta número 93, quien se encuentra en este momento con el cintillo del capitán, y también para el jugador que ingresó hace instantes nada más, casaca número 20, Alan Mercado.
4: Estamos en vivo en esta edición especial aquí en la Radio de las Emociones. Estamos transitando los 61 minutos. Vuelve el calorcito, vuelve el sol, es lo que muestra la televisión en Sucre. Vamos a volver nuevamente con Juan Carlos Tillini. Juan Carlos, contigo.
0: Bien, gracias, señoras y señores, amigos en todo el país. Retenía las acciones ahí en el terreno de juego. Preocupación en el banquillo del plantel académico. Está sentido Carlos Emilio Lampe. Llegaba tarde Mercado, lo lastimaron ahí en la rodilla derecha a Mercado, al meta, Carlos Emilio Lampe. Mercado llegaba tarde. Complicado el panorama ahí en el terreno de juego. Hay preocupación ahí por el colombiano Alejandro Restrepo. Y en ese sentido, ha ingresado el departamento médico a darle la atención oportuna ahí al gigante Lampe, que se está poniendo de pie, pero complicado el panorama para Lampe. Dura esa entrada, dura la entrada en la rodilla izquierda de Carlos Emilio Lampe. De a poco se va poniendo de pie el gigante Lampe. Vamos a ver, ahí está Lampe. Finalmente se ha recuperado el gigante Lampe, rengueándose recupera Lampe y va a jugar por ese sector. Ahí el gigante Carlos Emilio Lampe, dejando ese balón para Echevarría. Finalmente Echevarría juega con el esférico, tocando la pelota ahora sí por el sector derecho para Freita. Freita con ese balón, sale jugando Freita, tocando el esférico nuevamente para el jugador Echevarría con el esférico, todo por el sector izquierdo. Atención para Arriaga con el esférico, dominando ese balón un poco más adelante. Atención para que vaya Sagredo con el esférico más adelante, empujando ese balón nuevamente para Tonino con el esférico. Centraliza en el juego, atención para que vaya otro.

0: Central distribuye la pelota todo por el sector izquierdo, atención para que vaya Billy Arce. Arce con el esférico, todo por el sector izquierdo, atención para que vaya otra vez el Papu. Centraliza su juego el Papu, busca el perfil derecho, sin embargo se apoya más atrás, replegado con todos sus hombres, se encuentra ahí Independiente de Sucre en su terreno de juego, cuando en este momento en el Patria son 20, sí señor, 20 minutos de este segundo tiempo, 65 en el complemento. Independiente de Sucre 0-2 para Bolívar.
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0: Señoras y señores, se proyectaba por el sector izquierdo ahí Billy Arce y dura entrada por parte de Rojas, comete la infracción en contra de Billy Arce, está sentido. Sentido, mucha pierna dura, mucha pierna fuerte por parte de los jugadores del cuadro capitalino. Atención que hay pelota quieta por el sector izquierdo. Tiro libre para el plantel de Bolívar. Cerca la frontera del área, más o menos a unos 19 metros de la portería defendida por Johan Gutiérrez. Va Tonino. Atención que está Tonino, mete la pelota en zona de peligro en el área chica. Atenaza muy bien ese esférico Johan Gutiérrez. Señoras y señores, 21 minutos ya han transcurrido de este primer tiempo a Ilse Mosquina. ¿Qué te parece el desarrollo de este segundo capítulo?
2: Se le ha complicado bastante al equipo de Independiente tras la expulsión de Zamora. Se ve que ha sido un Independiente que, si bien ha tenido ya los cambios, son jugadores que, lo decíamos, están viniendo de lesiones, se están recuperando y tal vez no pueden aportar lo que necesita dentro del cuadro de Independiente. Mientras que Bolívar está tranquilo hasta el momento con este 2-0 ya en estos minutos del partido. En el segundo tiempo es un Bolívar que, si bien tiene también algunos errores, lo decíamos, desde el sector defensivo, pero está tratando de atacar la Academia Paceña para seguir convirtiendo goles en el compromiso.
3: La noticia triste en el tenis, hoy día Hugo Delien perdió 7-6-6-4 con el argentino Facundo Mena en la final del Challenger de Porto en Portugal. El primer set se definió en un tiebreak y en un partido muy parejo el boliviano tuvo una gran semana, llegó a la final sin ceder sets. Con este resultado Delien suma su segundo subcampeonato al año tras haber sido campeón en Croacia y Bolivia. Toda la información aquí en la Radio de las Emociones.
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0: Domina la pelota nuevamente el elenco de Bolívar, atención con Sagredo, centralizado en el juego, atención para que vaya por ese sector en el anillo central, pisando la pelota con Carlos Tonino. Melgar accionaba en zona de peligro por la parte central, presionando el plantel de Bolívar con Leo Justiniano, otra vez Tonino, nuevamente Justiniano, otra vez Tonino. Tonino con el esférico controla la pelota, ahora sí por el sector derecho para que se proyecte por el sector, esta vez Clayson Freita con el esférico, atención que accionaba por la parte central donde se encontraba Arriaga, en principio no puede dominar ese esférico, sin embargo llega a la custodia de ese balón por el sector izquierdo, cerca de la línea lateral que da a la recta de preferencia, juega con Justiniano. Atención con Sagredo, un poco más adelante la pared bien efectuada ahora sí con Arce, otra vez tocaba para Tonino, pelota larga en profundidad para el sector izquierdo, va a llegar el Papu, llega el Papu, tocaba de taquito, uy, dura entrada para el Chiqui, me parece que se va, sí señor, se va nomás expulsado, dura entrada en contra de John el Papu Velázquez, complicado el panorama. Sofisticado, destacado lo que hace a Ilse John el Papu Velázquez, es un hombre desequilibrante por el sector izquierdo y no hay otra forma, no hay otra fórmula para frenarlo al Papu, y en esta oportunidad dura entrada de Tonino y producto de ello se va expulsado ahí, quiero decir el jugador ahí y Torres, el Chiqui Torres a Ilse, complicado, más complicado el panorama para el matador que pierde otro hombre en el terreno de juego.
2: Se complica una vez más el panorama para el equipo de Independiente, lo decías, John Velázquez, que desde el inicio del partido ha sido un jugador que se destaca dentro de Bolívar, la única manera de frenarlo era convirtiéndole una falta y lo hace Torres en estos minutos del partido que son claves para Independiente, para haber por lo menos llegado a empatar el compromiso, y roja directa para Saúl Torres.
3: Claro, recién había ingresado el Chiqui Torres. Ahora, con la vehemencia en que

0: Da la jugada, da la sensación, Juan Carlos, de que el golpe es afuera, pero no interesa eso. La vehemencia con la que va el Chiqui Torres es, yo creo, la que en este momento hace que el juez del partido, que el profe diga, es tarjeta roja nomás. Es más espectacular la caída, eso sí, de eso no cabe duda, Juan Carlos.
1: Sí, sin lugar a dudas. Me parece que fue una dura entrada por parte de Chiqui Torres y me parece un despropósito lo que hace ahí el Chiqui Torres, dejando mermado a su plantel. Pero bueno, ahí me parece que también ahí Alejandro Restrepo debería cuidarlo a Chiqui Torres, digo, a John el Papo Velázquez debería cuidarlo. Ya está ganando de forma tranquila por 2-0 y también el cuadro de Independiente está con 2 hombres menos. Y en ese sentido, cuidarlo al Papu sería, me parece, lo más prudente, porque es un hombre desequilibrante por el sector izquierdo, pero la única forma que están buscando los jugadores del Matador es cometerle infracción. Y en cualquier momento puede ser incluso más drástica una lesión para John el Papu Velázquez. En ese sentido, pienso que se lo debería cuidar ahí al Papu. Señoras y señores, atención, hay pelota, tiro de esquina que le va a pertenecer al elenco de Bolívar. Por el sector izquierdo, donde se encuentra Arce para levantar ese centro. Ataque el plantel de Bolívar. Ataque el elenco celeste en el tiro de esquina. Con Arce se acerca John el Papu Velázquez. Juega el Papu. Sigue el Papu con el balón, atención, el Papu centralizaba el juego, atención, Tonino para el tercero, acomodaba la pelota, Carlos Tonino Melgar, señoras y señores, amigos, en todo el país, ese disparo de Tonino al ángulo superior izquierdo de Johan Gutiérrez, pero la pelota ligeramente desviada, quiso llegar también Sagredo, pero el balón finalmente se va por línea final, pasó el peligro para Independiente de Sucre, señoras y señores, hay saque de meta para el cuadro del Matador, que está cayendo por 2-0 ante el plantel de Bolívar. Ilse Mosquera busca el tercero, la academia.
2: Obviamente ahora, sabiendo que se tiene la superioridad numérica, el equipo de Bolívar va a intentar atacar a lo que es el cuadro de Independiente, aprovechar estos espacios que va a tener Independiente, y bueno, es un Bolívar que obviamente va a tratar de ir con sus mejores jugadores, Carlos Melgar, quien si bien ha perdido esta oportunidad, pero seguramente se va a proyectar mucho más en los siguientes minutos del partido, porque todavía resta dentro de este compromiso.
0: Estamos en vivo en esta edición especial, le mandamos un saludo muy grande a Radio Patujú en Trinidad, un abrazo, están bajando la señal, y también en el sur del país, en Polideportivo de Tarija, si el Polideportivo también bajando la señal, van a estar con nosotros toda la jornada, porque hoy día, más ratito ya, porque desde las 18 horas va a estar jugando Tomayapo en el estadio Hernando Siles, así que no te lo puedes perder aquí en la Radio de las Emociones.
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1: Atención, que va nuevamente el elenco de Independiente dominando la pelota. Ahora sí con Rojas con el balón. Sigue Rojas con el cérico. Se ha quedado mermado el plantel de Independiente de Sucre. Y no hace mucho en el terreno de juego, prácticamente aguardando el final de este compromiso. Domina la pelota nuevamente. Ahora sí, el Indy controlando la pelota un poco más atrás. Atención para que pueda recepcionar el esférico más atrás. Ahora Johan Gutiérrez, el guardameta del plantel de Independiente, tocando la pelota más adelante. Atención para Cardoso con el esférico. Sale jugando para que pueda dominar ese balón. Estaba por el sector Soleto, controlaba la pelota. Atención que sale jugando nuevamente el plantel de Independiente de Sucre. Ilse Mosquera, confirmamos la variante, la modificación que tuvo el cuadro capitalino.
2: Exactamente, Juan Carlos, se tiene la cuarta variante dentro del equipo de Independiente. Sale el jugador con la casaca número 93, Willy Barbosa. Ingresa camiseta número 27, Diego Navarro.
1: Gracias, atención, que va Bolívar. Estás Prilla, descarga para Arce, disparo al arco.

Bolívar, sí, de Bolívar, sí, de Bolívar, sí. Gol celeste, gol académico. El jugador recién ingresado al terreno de juego, Navarro, se equivocaba en salida. Recuperó la pelota, Asprilla. En el área mayor descargó por derecha para Billy Arce, Arce con el esférico. Sacó un remate fortísimo a media altura. No pudo despejar ese balón Johan Gutiérrez. Y la pelota, pidiendo permiso, cruzó la línea de sentencia. Lo intentó Gutiérrez, pero era fuerte ese remate. Señoras y señores, 74 minutos del complemento. Billy Arce, sí señor, Billy Arce dice que ahora Bolívar tiene 3-0 para Independiente de Sucre.

0: Segundo gol marcado por el jugador Billy Arce, tercero gol de la Academia Paceña en el minuto 74 del partido, lo decía Juan Carlos, una equivocación bastante grande del recién ingresado hace instantes nada más, Diego Navarro, quien pierde el balón, recupera a Dairon Asprilla y posteriormente le pase hacia el jugador Billy Arce, quien tras un remate potente marca el tercer tanto para la Academia Paceña.
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2: Gracias a Ilse Mosqueira. Complicado, difícil el panorama para Independiente de Sucre. Se equivocó en las variantes ahí Richard Torrico, el director técnico que tiene de forma interina el cuadro del Matador. Sobre el llovido, mojado, ingresó Navarro y se complicó peor el panorama. No está metido en el compromiso, domina la pelota nuevamente el elenco de Bolívar. Se alistan variantes, ojo para la Academia. Pelota en zona de peligro, llegaba Soleto nuevamente con un golpe de cabeza. Asistía para Gutiérrez, contiene la pelota Gutiérrez. Va a salir jugando Gutiérrez, gana cómodamente la Academia. Atención que va Johan Gutiérrez, recepciona la pelota, juega Gutiérrez. Accionaba territorio adversario al campamento sur donde se defiende Bolívar. Sin embargo, la pelota muy fuerte. Finalmente ese balón se va por línea lateral y saque de banda lateral defensivo que le pertenece a la Academia, pero antes va a haber variantes en el terreno de juego. Se alista aquello, se alista para ingresar García y también el chaval Cejas. Van a tener otra vez minutos ahí en el terreno de juego, gentiles amigos en toda Bolivia. En este momento ya estamos en el minuto sagrado del fútbol. Son 33, sí señor, 33 minutos del segundo tiempo, 78 en el complemento. Independiente de Sucre 0, 3 para Bolívar.
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2: A Ilse Mosqueira, variantes en la Academia.
0: Efectivamente, Juan Carlos, están realizando las variantes dentro del equipo de Bolívar. Se ha realizado la primera variante, ha salido el jugador con la casaca número 10, Billy Arce, ingresa en su reemplazo camiseta número 19, John García, que se le da nuevamente la oportunidad para que pueda ingresar el jugador John García dentro de este compromiso por la división profesional. La segunda variante que tiene la Academia Paceña es la salida del jugador con la camiseta número 7, John Velázquez, ingresa en su reemplazo casaca número 20, Carlos Cejas.
2: Gracias, atención que va nuevamente ahora sí el conjunto de Bolívar, todo por el sector derecho, controlando la pelota, ahí estaba por el sector, ahí Freita, tocando ese balón nuevamente para que vaya Tonino, empuja la pelota un poco más adelante, atención para que vaya Cejas, accionaba, pensaba peligro, se equivoca Cejas, recupera nuevamente, atención que va el chaval, centralizando el juego nuevamente para Tonino con el esférico, sigue Tonino con el balón, distribuye la pelota, todo por el sector derecho, atención para que vaya por el sector, recepcionando la pelota, Echevarría, se apoya un poco más atrás, atención para Arriaga con el esférico, otra vez insisten con el chaval Cejas, centralizando el juego con Carlos Tonino Melgar, un poco más adelante, dominando la pelota con Sagredo, otra vez insistía el chaval Cejas, atención para que vaya, ahora sí Carlos Tonino Melgar con el esférico, se defiende todo India, atención la pelota para Asprilla para el cuarto, Asprilla, Johan Gutiérrez le dice que no a Asprilla, partía habilitado, pisaba el área mayor, definió de primera, sin embargo, responde muy bien ahí, el guardameta ahí, Johan Gutiérrez despejando ese esférico, señoras y señores, amigos en todo el país, hay pelota en salida que le corresponde Independiente de Sucre. Asprilla buscó el cuarto, pero tuvo fortuna ahí el meta Gutiérrez. A Ilse Mosqueira, Gutiérrez se salva del cuarto.
0: Nuevamente el equipo de Independiente con algunos errores dentro del sector defensivo, los espacios que le deja la Academia Paceña, los remates que hace Bolívar son bastante potentes. Pese a esto, Johan Gutiérrez ha tratado de salvar el arco de Independiente de este cuarto gol que habría marcado la Academia Paceña.
2: Gracias, atención que domina la pelota nuevamente en salida, atención para que domine ese balón el plantel de Bolívar. tocando ese balón más atrás para que pueda recepcionar el esférico. Arriaga basculando ese esférico, todo por el sector izquierdo para Sagredo. Atención que se van a listar dos variantes más en el conjunto de Bolívar. Lo veo a Miranda y también a Damián Battaglini para darles minuto, para que tengan más oportunidad, más rodaje en el terreno de juego. Ritmo de competencia es lo que les falta a estos jugadores. Domina la pelota ahora sí para Arriaga, por el sector izquierdo para Sagredo. Sagredo, acción en zona de peligro, domina ese balón García. Ahí está García, acción en zona de peligro. Atención que va, atención que va el Cejas. El chaval, pisa el área mayor, va Cejas, entra en el juego para García. Lo que se acaba de perder García. Lo que se acaba de perder John García. Excelente la transición ofensiva por parte de la academia. Todo por el sector izquierdo. Se proyectó muy bien el chaval Cejas. Levantó la cabeza, puso el centro rasante de la muerte, pero García no puede definir de una excelente manera. Por arriba ese remate, por arriba ese esférico. Respira, Johan Gutiérrez. Se lo acaba de perder Bolívar.
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2: Gracias, señoras y señores, amigos en todo el país. Atención que la pelota le va a quedar, ahora sí, al elenco de Independiente de Sucre, pero antes están efectuando variantes en el campo de juego. Insisto, se va a dar ritmo de competencia a Miranda y también a Battaglini. En instantes confirmamos con Ailce Mosqueira la pelota, ahora sí, para que salga jugando el plantel de Bolívar. Más atrás se apoyan ahora sí con Carlos Emilio Lampe con el esférico. Atención para que domine el esférico, deja pasar ese balón ahí Arriaga, más adelante para que pueda controlar Carlos Tonino Melgar. Se apoya aún más atrás con Echevarría, sale jugando Echevarría, tocando la pelota todo por el sector derecho, para que controle ese esférico Damián Battaglini, el recién ingresado, otra vez para Tonino. Tonino con el esférico, empuja la pelota, va Tonino, no tiene con quién, accionaba nuevamente por el sector derecho para Battaglini. Atención, empujan la pelota por el sector derecho, va nuevamente el plantel de Bolívar. El centro del área no prosperaba, ese centro de Scrayson Freita, el lateral ofensivo que le pertenece al plantel de Bolívar. Se apura la academia con Battaglini, se apuraba, sin embargo, pide tranquilidad ahí por el sector. Freita le dice tranquilo, yo voy ahí, se saque de costado, va por el sector, ahora va el jugador Freita, tocando la pelota un poco más atrás, recepciona el jugador Echevarría, empujando un poco más adelante para que pueda controlar el esférico. Otra vez Melgar ahora sí para Battaglini, la pelota en zona de peligro con el pecho, recepcionaba Navarro, sale jugando Navarro, tocando para Rojas con el esférico, sigue Rojas, pierde la pelota, sí señor, no, ahora recupera Cardoso con el esférico. Otra vez Bolívar recuperando la pelota, se siente la superioridad numérica ahí en el terreno de juego con el chaval Cejas con el esférico, va Cejas, se duerme, Cejas, recupera el India, recupera el matador, ahí se busca ir a variantes en la academia.
0: Tres variantes se realizan en Bolívar, salen los jugadores con la casaca número 27, Dairon Asprilla, camiseta número 23, Leonel Justiniano, y casaca número 77, Dorni Romero. Ingresan camiseta número 9, Martín Cauterucho, casaca número 11, Bruno Miranda, y camiseta número 99, Damián Battaglini.
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2: Controla la pelota nuevamente, ahora sí el elenco del matador, todo para el sector izquierdo, está con Rojas con el balón, sigue Rojas, acción en zona de peligro, atención que va, está por el sector, ahí atacando Ferreira con el esférico, centralizaba Ferreira, Jefferson Ferreira, sin embargo recupera el plantel de Bolívar, ahora con Echevarría, sale jugando por el sector derecho con Freita con el balón, pone el freno seco Freita, centraliza el juego, sale jugando desde el bloque defensivo el plantel de Bolívar, empujan esa pelota, transitan el balón un poco más adelante con Sagredo. Accionaron por el sector izquierdo, va García con el balón, sigue García con el esférico, John García, acciona por el sector izquierdo, cerca de la línea de fondo con Sagredo, el centro al área, llega muy bien, la lectura perfecta por parte de Johan Gutiérrez, recepcionando ese esférico. Señoras y señores, amigos en todo el país, recta final de este compromiso, son 40 minutos en el Patria, sí señor, 40 40 minutos del segundo tiempo, 80 en el complemento, Independiente de Sucre 0, 3 para Bolívar.
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2: Atención que va Miranda. ¡Gol!

¡Gol! ¡Gol! ¡De Bolívar, sí! ¡De Bolívar, sí! ¡De Bolívar, sí! ¡Gol celeste! ¡Gol académico! ¡Flamea la bandera de la academia! ¡Excelente secuencia para el

garante izquierdo ingrese esa pelota. Señoras y señores, amigos en todo el país, 40 minutos del segundo tiempo, 85 en el complemento. Y Bruno, sí señor, Bruno Miranda dice que ahora Bolívar tiene 4-0 Independiente de Sucre. Bolívar.

0: Los dos protagonistas de este cuarto tanto de la Academia Paceña son Damián Battaglini, quien había ingresado recientemente dentro de este segundo tiempo, y también el jugador Bruno Miranda, quien fue la sustitución de Leonel Justiniano. Damián Battaglini en vez de Dorni Romero, ingresan estos jugadores que le dan tal vez ese refresco que necesitaba el equipo de Bolívar después de tener un buen partido en la capital de Bolívar, en la ciudad de Sucre, y se marca el cuarto gol a través de Bruno Miranda, una excelente proyección que realizaba Damián Battaglini, habilita a Bruno Miranda, quien marca el cuarto tanto, goleada de Bolívar en el Estadio Patria.
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2: Gracias, señoras y señores, amigos en todo el país. Vence Bolívar por 4-0 a Independiente de Sucre en la recta final de este cotejo. 87 minutos, pelota larga, profundidad, atención, va por el quinto Bolívar, va por el quinto Miranda. Estaba Miranda. Buena la pelota en profundidad, recepcionó con el pecho, definió de primera Bruno Miranda, sin embargo es esférico por arriba del horizontal, pasó el peligro para Johan Gutiérrez, va a salir jugando el cuadro de Independiente de Sucre. Complicado el panorama para el cuadro de El Matador. Juega rápido Johan Gutiérrez, tocando ese balón ahora sí por la parte central, ese esférico otra vez que le corresponde al elenco de Bolívar. Sale jugando con Carlos Sevillo Lampi, y molestos los hinchas del plantel capitalino, se van retirando de las graderías de este escenario deportivo, con desazón absoluto. Pelota en profundidad, atención, Miranda para el sector izquierdo, pisa el área mayor, va Miranda el centro al área, el segundo palo, sin destino ese esférico, pide disculpas ahí Bruno Miranda, lo buscaba Cauterucho, pero Cauterucho estaba en otra ubicación. La pelota finalmente se va por línea final. El saque de meta es para Johan Gutiérrez en Independiente de Sucre.
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2: Atención, pelota larga en profundidad, le cometen infracción ahí a Independiente, juega rápido Independiente, se quiso avivar en la pelota quieta el cuadro capitalino, sin embargo estaba atento Carlos Emilio Lampe, se avivaba por ese sector ahí el jugador Mercado, sin embargo ahora sí la pelota que le corresponde al plantel de Bolívar en salida, tocando ese balón un poco más atrás, atención para Arriaga con el esférico, va Arriaga transitando la pelota para Echevarría con el balón, seguía Echevarría transita el esférico por el sector derecho para Battaglini, acciona la pelota en zona de peligro buscando por el sector al chaval Cejas y finalmente despeja ese balón y saque de costado que le corresponde al elenco de Independiente de Sucre. Atención que juega por el sector, domina la pelota nuevamente Battaglini con el balón, sigue Battaglini con el esférico, empuja la pelota el argentino, cruzando el cinturón de campo de juego, distribuyendo la pelota por el sector izquierdo, ahora la secuencia ofensiva, transición ofensiva con García, no puede dominar García ese balón, son detalles menores que diferencian a uno y a otro en torno a los jugadores del plantel de Bolívar. Atención que hay saque de costado que le va a pertenecer al conjunto de Independiente de Sucre. Agitan los brazos, ponen la pelota en circulación un poco más adelante, señoras y señores, amigos de todo el país, otra vez la pelota que abandona el terreno de juego, cuando en este momento en el Patria son 45, sí señor, 45 minutos de este segundo tiempo, 90 en el complemento, Independiente de Sucre 0, 4 para Bolívar.
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2: A Ilse Mosqueira, ¿cuánto más se adiciona a la recta final de este compromiso?
0: Claro que sí, Juan Carlos. Se adicionan 2 minutos más a este partido. Se jugará hasta el minuto 92.
2: Gracias, señoras y señores. Atención que va a pagar por el sector. Estaba Cauti. Iba Cauterucho. Sin embargo, el balón fue despejado por Navarro. Hay tiro de esquina que le va a pertenecer a la academia. Ya son 91 minutos. Se ha cumplido 1 minuto de adición. Estamos en la recta final. Acomoda la pelota por ese sector. En la intersección de la norte y la recta de Popular. El chaval Cejas con ese esférico. Va Cejas. Toma distancia Cejas. Atención. Viene la pelota, el centro al área, el corazón accionaba por el sector Javier Arriaga, el ecuatoriano, sin embargo es esférico por arriba, desviado al saque de meta para el plantel de Independiente de Sucre.
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2: Gracias, señoras y señores, amigos dentro del país. Pelota en salida que le pertenece ahora sí al cuadro de Independiente de Sucre en la recta final. Últimos segundos, últimas escaramuzas de este cotejo. Sí, señor, en este momento el potosino Cristian Condori dice que este cotejo no va más. Es final, final, final, final, final, final, final, final, final, final, final, final, final de este compromiso. Ha culminado este cotejo en el Estadio Patria, en la capital. Independiente de Sucre no pudo en condición de local y sucumbió ante Bolívar por 4-0. Buena victoria de la Academia, que ganó este cotejo. Reitero, por 4-0 ganó Bolívar a Independiente de Sucre. Ha culminado este compromiso. Complemento, en la consecución de la fecha 18 de la Liga de la División Profesional del Fútbol Boliviano, ha ganado Bolívar.
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2: Gentiles amigos en toda Bolivia, ha culminado este compromiso en el Estadio Patria. Aplausos de por medio por la hinchada del cuadro de Bolívar, que felicita a sus jugadores. Lo propio aplauden también los futbolistas de la Academia, dirigidos por Alejandro Restrepo. Abrazos de por medio. Buena victoria del plantel de Bolívar en condición de visita. Venció por 4-0 Independiente de Sucre. Va por el sector, por la parte central, ahí Alejandro Restrepo, cordial, muy caballero, a saludar al colegiado. Saluda Restrepo al colegiado y ahora se retira a zona de vestuarios. Lo propio realiza el plantel de Bolívar, cautelosamente se va retirando a zona de vestuarios. Gentiles amigos en toda Bolivia, buena victoria de la Academia, que mantiene la punta, que mantiene la cima de la tabla de ubicaciones del torneo. Todos contra todos, ha ganado Bolívar, compañeros. Retorno a estudios centrales con ustedes allá en la sede del gobierno.
4: Claro que sí, Juan Carlos, ya vamos a volver contigo, vamos a esperar la nota de la televisión. ¿Vos tienes figura, Juan Carlos, del cotejo? Obviamente en el equipo celeste, ¿no?
2: Sí, me parece que lo destacado fue lo de Billy Arce. Me parece que de a poco va encontrando su fútbol Billy Arce, un hombre caracterizado por distribuir muy bien el esférico, recepcionar la pelota, mover los hilos de la Academia. En ese sentido me parece que es bastante aplausible lo que ha realizado en esta jornada Billy Arce, y también presente en el marcador, y en ese sentido me parece que de a poco se va encontrando al futbolista que prometía mucho al momento de llegar a la ciudad de La Paz. En ese sentido, me parece que Billy Arce ha sido el jugador destacado de este compromiso.
4: Vamos a estar pendientes de saber qué decide la televisión. Ahora, Juan Carlos, hay otro detalle, ¿no? Esta es una gran muestra de que hay equipos que piensan en lo que significa el campeonato, y hay equipos que simplemente a ver si pueden agarrar un torneo de Sudamericana. Es mucha la diferencia, y por más de que, digamos, de que Independiente tenía lesionados, no había trabajado bien en la semana, hoy muchos no ingresaron al 100%, pero la diferencia es demasiado grande entre esa brecha de lo que presentó Bolívar, que hoy día tampoco fue un vendaval, fue el Bolívar justo que ha estado jugando en estas temporadas, muy nivelado, ordenado tácticamente, y hasta con recambio, ¿no? Porque se da el gusto, Restrepo, de demostrar hasta casi dos equipos en un tiempo primero y en el segundo tiempo el otro.
2: Sí, completamente de acuerdo. Esa es la pequeña gran diferencia de estos planteles que tienen mucha jerarquía. El caso de Bolívar, que mira fácilmente, ves, o Restrepo se da la vuelta, ve su banco de suplentes y tiene jugadores de mucha jerarquía para hacer variantes de primer nivel que no se puedan sentir en el terreno de juego. Pero en contrapartida, ¿no? Complicado el panorama para Independiente, ya lo apuntabas muy bien, tuvo complicaciones durante la semana, y me imagino que para el entrenador darse la vuelta, ver a su banquilla, y es difícil tomar una decisión. Vamos a escuchar a la figura del cotejo, compañeros, y coincidimos, ¿no? Billy Arce me parece que es la figura elegida por la televisión.
4: Creo que sí, lo escuchamos a continuación.
5: Por la elección de jugador del partido, nada, contento por anotar, por ayudar al equipo, pero más importante es sumar de a tres, acá una cancha y un rival difícil, para seguir en la pelea de lo que es el primer lugar.
6: Partido que pasa, vas encajando mucho más con tus compañeros, van encontrando un patrón de juego que le sirve mucho a la Academia para sumar victorias.
5: Creo que ya con el tiempo uno se va conociendo con los compañeros, agarrando la idea del profe. Como te digo, lo importante es sumar, que estamos siendo contundentes a la hora de marcar y muy importante tener el arco en cero.
6: Siempre cuando se consigue un resultado y más abultado, de repente se pueden dejar de lado algunas cosas para corregir. Sin embargo, ¿qué crees que hay que seguir mejorando en este Bolívar para llegar a esa excelencia que quieren ustedes?
5: No, son cosas que mañana no, lo analizaremos en el video, los errores. Creo que es más fácil cuando se corrige ganando. Entonces, nada, estamos tranquilos, como te digo, confiados y alegres por la victoria, y esperemos el día de mañana con el cuerpo técnico analizar y para lo que será el próximo partido de liga.
6: Éxito y felicidades.
5: Dale, muchas gracias.
4: Ahí está la palabra del Billy Arce, que también ahí estamos de acuerdo, ¿no? Creo que es la figura o quieres destacar a alguien más.
0: No, ha sido la figura Billy Arce. Se ha visto también un buen trabajo de el jugador John Velázquez, pero Billy Arce es el que se destacó dentro de este compromiso. Tanto se lo esperó a Billy Arce y bueno, hoy pudo demostrar lo que tiene para Bolívar.
4: Juan Carlos, te mando un abrazo grande, gracias por haber estado con nosotros, y nada, le seguimos en las redes sociales con la conferencia de prensa de Bolívar. Primero, exultante, me imagino va a estar hoy día el profesor Restrepo, y después también, a ver qué dice Juan Pablo Gras, el técnico que hoy día, recordemos que Juan Pablo Gras, si bien había ingresado de interino, fue ratificado ya hace dos semanas, tres semanas incluso, como entrenador por Jenny Montaño. Hoy ha sufrido un golpe fuerte. Venía bien Inde después de la salida de Thiago, pero el golpe de hoy es fuerte y en Sucre yo creo que se siente. Juan Carlos, gracias.
2: Bien, Marcelo, gentiles amigos en toda Bolivia, gracias por la deferencia que tienen con nosotros. Y nada más, simplemente para el apunte, no solamente me quiero quedar con Billy Arce, que tuvo un despliegue fantástico en el plantel de Bolívar, sino también quiero mencionarlo a Carlos Tonino Melgar, que también fue un hombre, me parece, preponderante en lo que hizo el plantel de Bolívar, con notables asistencias, y en ese sentido también coadyuvó mucho en la victoria del plantel académico. Gentiles amigos en toda Bolivia, todas las repercusiones de los protagonistas lo vamos a tener en nuestras ediciones habituales durante la jornada de mañana. Gentiles amigos en toda Bolivia, en instantes también vamos a continuar viviendo esta jornada apasionante del fútbol desde el estadio Hernando Siles. Ya me imagino Marcelo de la Cruz trasladándose al Siles para tener ese cotejo. Die Stronger ante Tomayapo, continúa la fiesta del fútbol acá en el radio. Infinitas bendiciones, permiso.
4: Gracias, ahí vamos a estar ya haciendo, vamos a ir a la pausa y se viene el cambiazo, ya vamos a estar con Mauricio, iniciando lo que es la edición del derribador. A Ilse, algo para decir de esta victoria. No quiero utilizar yo el término de demasiado fácil para Bolívar. Yo creo que Bolívar hace lo que tiene que hacer. Tiene un buen trabajo de base para aquello. Me preocupa que haya mucha diferencia con otros equipos, ¿no? Y ayer también un poco también eso se notó, ¿no? Olvar Reddy está unos pasos más que Oriente Petrolero, y a veces lo anímico, las ganas, no es suficiente. Necesitas complementar profesionalmente todo lo que conlleva un grupo de fútbol. Hoy yo creo que Bolívar lo gana bien y eso no tiene discusión. Lo de Independiente fue muy bajo, en serio, para jugar de local, inclusive delante de su público, ¿no?
0: Exactamente, Marcelo, lo que se vio es un Bolívar que hizo su trabajo, tenía que hacerlo, supo distribuir también incluso los goles en cada uno de los tiempos, dos en el primer tiempo, dos en el segundo tiempo. Ha sido un Bolívar seguro de hacer lo que tenía que hacer dentro del Estadio Patria. No ha sido tan fácil tampoco, le ha complicado el equipo de Sucre, pese a esto ha tenido los goles, y se nota, ¿no?, por el tema de la calidad de sus jugadores, más allá de lo que se ve dentro del terreno de juego, la calidad de los jugadores también hace la diferencia dentro de la Academia Paceña, y este resultado que le ayuda a Bolívar a continuar dentro del primer lugar en la tabla de posiciones.
4: Ahí dice que te vaya muy bien, gracias por haber estado con nosotros en este día del peatón aquí en el estudio principal de la Red Herbol.
0: Muchísimas gracias, Marcelo, estaremos ya con el siguiente partido que se viene en la ciudad de La Paz, en el estadio Hernando Siles. Que no se despegue toda la gente de nuestra programación. Un abrazo grande.
4: Amigos, primera parte del show de hoy. Vamos a volver dentro, vamos a la pausa y ya estamos con Mauricio y ya está toda la gente en el estadio Hernando Siles para lo que va a ser la consecución del fútbol. Vamos a la pausa, ya vamos a tener el fútbol, ya se viene la señal del derribador aquí en la señal de la Red Herbol.
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Hola, hola, hola, ¿cómo están, amigos? Bienvenidos a una nueva transmisión de fútbol, la consecución del torneo de la división profesional aquí en la radio, en la red del World, en Derribador, en vivo, para acompañar una jornada más al Gualdi Negro, jornada muy especial aquí en la ciudad de La Paz, día del peatón. Mucha gente con la bicicleta, con el ejercicio en las diferentes zonas, en las calles de la ciudad de La Paz, un día que se llena de deporte, se llena de salud y que obviamente va a tener su cúlmine y su cierre con el partido entre Díaz Strongest y Real Tomayapo. No es lo ideal, no es lo ideal a Díaz Strongest. Hace rato que lo vienen abandonando en el tema de horarios y de día de los partidos. Pareciera ser que nunca tiene representación, ¿no? En las reuniones de la división profesional, donde se arma el calendario, donde se arma el fixture, porque Díaz Strongest viene tocando horarios, pero de verdad muy malos, días que no deberían ser para un club tan grande como Díaz Strongest. Pero acá está el Gualdinegro, ya haciendo el calentamiento previo, ya haciendo el trabajo precompetitivo. También está el conjunto tarijeño Real Tomayapo en el campo norte, en el campo sur. Empiezan a ingresar los jugadores de Díaz Strongest y el Gualdinegro con la obligación. Ayer ganó el We're Ready, acaba de ganar Bolívar en Sucre, así que Díaz Strongest hoy no puede fallar, tiene que ganarle a Real Tomayapo en condición de local.

0: horas con 16 minutos en todo el país. Estamos en vivo a través de la red Herbol para vivir lo que va a ser este Die Strongest frente a Real Tomayapo. Ya va a estar Marcelo de la Cruz aquí con nosotros. Ella está caminando. No hay forma u otra forma. O en bicicleta estará viniendo. ¿Pero dónde la deja la bicicleta? El señor Marcelo de la Cruz ya en camino aquí a la cabina central de la radio de la red Herbol. Conmigo está el señor Víctor Bedoya, encargado de toda la información, el gualinegro, con todo lo que trae también Real Tomayapo. Víctor, bienvenido a esta transmisión, el gualinegro que hoy no puede fallar aquí en el Siles.
1: Hola, Mauricio, ¿cómo te va? Muy buenas noches, gentiles amigos muy buenas tardes, perdón, ya me estoy adelantando un poco las horas, ¿eh? Hoy juega el Gualdinegro y juega Die Strongest, partido fundamental, como bien lo enmarcabas, juega Die Strongest con esta obligación y con esta presión de ya conocer los resultados de tanto Always Ready como de el conjunto de Bolívar, así que en ese entendido, hoy vamos a tener un lindo compromiso frente a un Real Tomayapo que si bien en los últimos 5 partidos ha venido mostrando una mejoría porque ha ganado 3 de los últimos 5, viene con esa sensación de que bueno, está en la 14ª colocación de la tabla, no está en su mejor momento y en los últimos años desde que ascendió, no es el Real Tomayapo de preponderancia que podíamos apreciarlo, así que en ese sentido me parece que hoy va a ser un lindo compromiso, que hoy, como lo decías bien, Die Strongest tiene la obligación de ganar. La única baja para este partido va a ser la del guatemalteco Darwin Lom, que según el informe preliminar que hemos podido averiguar, son 2 semanas de baja que va a estar el guatemalteco fuera. Así que hoy me imagino, y estamos a la espera del onceno titular, que Pachudo iría como el centro delantero encargado de hacer los goles en esta jornada.
0: Bien, gracias Víctor Bedoya, aquí con toda la información en la radio. Hoy we're ready con 39, Bolívar con 39, ya han cumplido su partido de la fecha número 18. Die Strongest tiene 33, por eso la obligación de Gualdinegro de ganar en esta jornada. Ayer Always, siempre, como siempre, no exento a la polémica, con esa pequeña colaboración frente a Oriente Petrolero, le terminó ganando el refinero en el Tahuichi. Hoy Bolívar fue contundente ante un pobre Independiente, lo terminó goleando el cuadro académico en la ciudad de Sucre, así que Die Strongest no puede fallar en esta jornada. Ya uno puede ir dirimiendo, ¿no? Los jugadores que están calentando como titulares, lo veo a Estacio, lo veo a Rascaita. Me parece que por ahí va tomando forma, ¿no? Lo veo a Quaglio, pero ya vamos a tener la confirmación seguramente del onceno oficial del cuadro gualdinegro. No hay mucho público todavía aquí en el Estadio Hernando Siles. Va llegando como puede la gente en el teleférico, a pie, en bicicleta, pero el hincha gualdinegro, el fiel hincha gualdinegro, va a estar aquí en el Siles, va a estar en el estadio para alentar al Tigre, para cerrar el domingo, ojalá con un triunfo del conjunto atigrado. Estamos en vivo, vamos a marcar la primera pausa aquí en la radio. Estamos al aire y esperando lo que va a ser las alineaciones, esperando lo que va a ser el inicio del encuentro. Ivo Méndez va a ser el juez del compromiso. Esperemos que sin novedad, sin ninguna polémica como se viene dando en cada fecha del torneo profesional boliviano. Marcamos la pausa aquí en la radio y estamos de retorno.
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17 horas con 29 minutos en todo el país. El público que va llegando de a poco aquí al estadio Hernando Siles para lo que va a ser este partido entre Die Strongest y Real Tomayapo, Día del Peatón, y toda la gente, el hincha que va llegando como puede al estadio Hernando Siles. Con Víctor Bedoya estamos listos para conocer alineación del Walden.

0: Alejandro, esto que es importante. Conocemos los 11 hombres de Antonio Carlos Sago para enfrentar a Tomayapo.
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0: Estación Gualdinegra. Estamos en el momento ideal para conocer el onceno titular de Díaz Trongues. Así forma el Gualdinegro en la voz de Víctor Bedoya.
1: Perfecto, gracias Mauricio. Atención amigos a Gualdinegros. Así forma Díaz Trongues. Así va el cuadro atigrado para esta jornada en el Cile. En el arco, camiseta número uno para Rodrigo Vanegas. En la defensa, tres hombres. Camiseta número 3 para Pablo Pedraza. Acompañándolo en esa saga defensiva, número 4 en la espalda para Martín Chati. Y cerrando el sector defensivo, camiseta número 5 para Adrián Jusino. Partiendo por el franco derecho, camiseta número 27 para Dylan Saavedra. Corriendo por el franco izquierdo, número 21, Fabricio Cuaglio. Partiendo como pivote de fondo, camiseta número 6 en la espalda para Giovanni Welch. Y como una clase de enganche en el medio campo, número 30 para Jaime Arrascaeta. En la delantera, tres hombres, camiseta número 26 por extremo derecho, número 26, Gabriel Sotomayor. Corriendo por el franco izquierdo, número 17, Adrián Estacio. Y el encargado de hacer los goles, el centro delantero, número 9, Carlos Ventura. Los 11 titulares de Carlos Antonio Sago.
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0: Wally Negro con Vanegas en portería, Chiatti, Jusino, Pedraza, Saavedra, Cuaglio, Wilcher, Arrascaeta, Estacio, Ventura y Sotomayor. Con Víctor Bedoya conocemos el banco de suplentes de Wally Negro.
1: Perfecto, Mauricio, conozcamos entonces la banca de suplentes del Gualdinegro, los hombres de emergencia que tiene Carlos Antonio Sago. Camiseta número 12 para Diego Valdivia, número 7 para Kevin Romay, 8 en la espalda para Kevin Salvatierra, número 10 Raúl El Chacha Castro, 15 para Santiago Arce, 16 en la espalda para Víctor El Chino Cuellar, 22 para Widen Saucedo, 24 para Kevin Chacón, 29 para Yamil Portuño, 31 en la espalda para Juan Alberto Cuellar, número 36 Roy River, y el último, el brasileño, el 99 Luis Enrique Pachú, los 11 los hombres que tiene de alternos el cuadro atigrado para esta jornada.
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0: Bien, ahí está la planilla completa del cuadro atigrado. Finalmente Víctor Pachú al banco de suplentes, no lo ve listo Sago para comenzar como titular. Es un equipo que bajo el sistema táctico ya lo quiere seguir implementando Sago, con la línea de tres en el fondo, con Jusino, Chiatti y Pedraza, las bandas bien abiertas y tres arriba, ¿no? Que seguramente le van a aportar mucho dinamismo, los tres muy rápidos, ninguno de ellos un centro delantero, ¿no? Hablamos de Estacio, de Ventura y de Gabriel Sotomayor.
1: Claro, es la posición que lo va a utilizar hoy día Carlos Ventura, va a ser un perfilado de nueve, porque no es un nueve neto, lo sabemos Carlos Ventura, ya lo hemos visto en esa posición durante algunos tramos de la temporada y no termina resultando en esa posición. Ahora bueno, bajo este circuito sí, es un equipo ofensivo, sobre todo porque va a tener variantes también en el medio sector para el segundo tiempo. Hablamos por ejemplo de, para mí, el mejor revulsivo que tiene en el frente ofensivo, que es Kevin Salvatierra, como también lo puede tener dentro del centro delantero Luis Pachuque, como bien lo apuntabas, no lo ve bien todavía Carlos Sago para desde el vamos, y bueno, claro, es también parte de la adaptación. El jugador nos manifestaba durante la semana de que se encuentra todavía con este famoso mal de altura, que claro, cualquier jugador que viene del extranjero y que no ha tenido rodaje o participación dentro de esta cantidad de metros de altura, bueno, es evidente de que le costaría, ¿no? Así que en ese entendido, hoy Pachú va desde la banca, pero me parece que sería interesante, si el resultado se da en el transcurrir de los primeros 45 minutos, que sea un recambio para que vaya sumando minutos.
0: Bien, ahí está la palabra de Víctor Bedoya. Esto que es importante, conocemos la alineación del visitante, la alineación del Real Tomayapo.
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0: En la voz de Víctor Bedoya, así forma el cuadro tarijeño aquí en el Siles.
1: Perfecto, gracias Mauricio. Vamos a repasar entonces cómo forma el cuadro de Real Tomayapo para esta jornada. En el arco, camiseta número 1 para Luis Cárdenas. En la defensa, 5 hombres, derecha e izquierda. Partiendo por el lateral derecho, número 5, Lisandro Montenegro. Partiendo en la dupla de central, en el tridente de centrales en todo caso. Número 43, César Aguilera. Acompañándolo en ese sector de la cancha. Número 24, David Robles. Y siguiendo esa línea central, número 32, Ricardo Suárez. Partiendo por el franco izquierdo, un exactigrado. Número 17, Marvin Bejarano. En el medio campo, 3 hombres como pivote de fondo. Número 21, Denison Ramallo. Partiendo como centrocampista, camiseta número 50, Jordi Álvarez, y cerrando el sector del medio campo, número 64 para Jesús Velázquez. En la delantera, 2 hombres, camiseta número 7 para Cristian Árabe, y un poquito más adelantado, camiseta número 18, Ramiro Ewes. Estos son los 11 titulares del profesor Jorge Alfonso para esta jornada en el Siles.
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0: Ahí está la alineación titular del cuadro de Real Tomayapo, con Cárdenas, Aguilera, Suárez, Robles, Montenegro, Marvin Bejarano, el histórico Marvin Bejarano, Denilson, Ramallo, Álvarez, Árabe, Egues y Velázquez. Así forma el equipo de Jorge Alfonso en el banco de suplentes. Un viejo conocido también histórico, gualinegro, el señor Diego Guayar. Así están los equipos, así forman tanto Die Strongest como el cuadro de Real Tomayapo. Se empieza a regar también el campo de juego del estadio Hernando Siles, y ambos equipos se han metido a su vestuario, se han metido al último instante antes de salir al campo de juego. El árbitro del compromiso, lo reiteramos, el señor Ivo Méndez, asistido por Carlos Tape y Jorge Fernández. Miguel Balboa va a ser el cuarto árbitro. Charles Terrazas y Nelson Huanca van a estar en la sala VAR. Unas 500 personas por ahora aquí en el estadio Hernando Siles. Y hasta aquí conmigo en la cabina central. ¿En bicicleta o a pie vino?
4: A pie vino.
0: ¿Crees
4: que no se maneja bicicleta?
0: ¿Cómo?
4: ¿Me puedes creer que no se maneja bicicleta? Pues hombre, a todo el país.
0: No sé si ahí lo percibo.
4: Ahí me...
0: Ahí está, ahí lo tengo.
4: Ahí me escucha bien. ¿Me escuchas bien ahora sí?
0: Claro, ahora sí. Ahí Manuel habilitó el micrófono al señor Marcelo de la Cruz.
4: ¿Pero qué?
0: ¿Nunca aprendió a manejar bicicleta, de verdad?
4: No, ¿me crees que no?
0: Y tan lindo Sucre para manejar bicicleta.
4: Sí, sí, la verdad, todo me lo reprocho. Obviamente que por consecuencia tampoco sé manejar moto.
0: No, es más complicado, ¿no? Aunque dicen que si sabes manejar bicicleta, la moto es más sencillo, ¿no?
4: O sea, claro.
0: Te acostumbras más rápido. Hoy tampoco podías manejar moto. Entonces, hay mucha gente que ha optado. Yo que vine en teleférico, había una fila interminable de bicicletas en los teleféricos. En todas las estaciones, el medio de transporte, yo creo que ha completamente tomado por asalto la ciudad de La Paz para todo, ¿no?
4: Hoy,
0: tanto en los días normales, en el día laboral, en los días de bloqueos, de paros, en los días del peatón, el teleférico se ha convertido de verdad en el medio de transporte más usado por el paseño.
4: Hoy, aparte del día de la bicicleta, yo también creo que es el día de la mascota.
0: Todo el mundo ha salido
4: aprovechado para la mascota. Pero también quiero decir que yo, por ejemplo, que vengo... He venido desde la Red Herbol, ahí cerquita de Plaza Murillo. Por ejemplo, ya hay alguno que haya sacado el auto porque dice, ya terminó y no acabó esto, por si acaso, es hasta las 18 horas.
0: Claro, justo para el arranque del partido.
4: Claro, y hay algunos que han sacado el auto irresponsablemente, y hay gente que se sorprende y no está bien. Eso yo siempre les digo, por favor, tratemos de respetar, y no tenían, por ejemplo, porque hay algunos que tienen su permiso, ¿no? Y yo ya he visto en este horario, cuando falta 40 minutos para las 18, ya he visto algunas movilidades haciéndose los vivos, ¿no? La vieja viveza criolla. Los he escuchado hoy día al llegar, no hay margen de error, ¿no? Hoy día.
0: No hay margen de error. Creo que, a ver, ayer ha quedado claro de que al equipo de la banda le van a dar una manito siempre que se pueda. Va a ser difícil que el Always Ready caiga en este campeonato. Será tarea de Bolívar y de Die Strongest directamente hacerlo tropezar al cuadro millonario. Bolívar, creo que hasta trotando le ganó hoy a Independiente en Sucre, y es lo que tiene el jugar como tercero de los tres candidatos, ¿no? Con resultado conocido, la presión ahora es para el equipo de Sago. No puede fallar Die Strongest si es que quiere ser ese contendiente al título que todos piensan que es, ¿no? Sabemos que Always y Bolívar van a pelear hasta el final. Die Strongest tiene la obligación de también hacerlo, y para eso tiene que ganar hoy. No tiene otra alternativa.
4: A mí lo que me preocupa es, está bien, tiene hoy día Die Strongest esa obligación, pero después, por ejemplo, le pones en la, le ponen a Die Strongest en la obligación, por ejemplo, de irle a ganar Oriente. Le tienes que ganar sí o sí a Independiente. Y a veces esos son los partidos donde a veces este Tigre, la verdad, yo se lo digo con honestidad, no lo digo de por mal presagio, ¿no? Die Strongest, si quiere salir campeón, necesita no solamente hacer su parte, sino que algunos resultados también lo ayuden. Solo no va a poder.
0: Ah, obviamente, creo que...
4: Solo no va a poder Die Strongest. Necesita que algunos resultados le favorezcan. Ayer le hubiese favorecido uno, hoy en la tarde le hubiese favorecido otro. Pero no, está bien, ganan. Hoy yo no le tengo reparo a lo de ayer, por ejemplo. Para mí gana bien Always. Gana bien. Está bien, puede ser eso. A ver, el momento de quiebre del partido, dicen algunos, eso de Triverio, el gol, que los desconcentra.
0: No, para mí no es penal directamente, ¿eh?
4: Claro, no, está bien, esa situación. Pero después, si ves el partido, yo creo que lo gana bien. O sea, no creo que el resultado no exprese lo hecho en el campo de juego durante los 90 minutos.
0: No, claro, a ver, Oriente no supo alimentarse de lo que fue un Tawiche, que fue directamente un hervidero, una caldera.
4: O sea, no aprovechó su circunstancia de local.
0: Claro, el hincha de Oriente hizo lo que tenía que hacer, que era llenar el Tawiche y alentar. El equipo es donde terminó fallando. Ahora, que hay cuestiones extrafutbolísticas y que Vladimir Rueda le termina dando una mano a Always, eso es más que claro. Entonces, por eso digo que no hay que sorprenderse ya de lo que vaya a ocurrir a partir de ahora hasta el final del campeonato, de que el arbitraje, y siempre va a haber polémica en ese sentido, de que al de arriba le van a dar una mano.
4: Sí, no, está bien. Te entiendo por dónde viene esa lógica. Pero por eso mismo, ¿no? Die Strongest necesita no solamente ganar lo que ya perdió a veces por acá, por estos lares, sino que tiene que igualar lo que están haciendo los otros.
0: Claro, no, obviamente tiene que ganar de visitante. Ahora depende de sí mismo, ¿no? Juega con los dos. Die Strongest juega con Bolívar y Die Strongest juega con Always Ready. Sobre todo con Always Ready se juega aquí en el Siles. Die Strongest ganando esos dos partidos y el resto estaríamos hablando de una campaña perfecta y de un Die Strongest campeón. Obviamente el fútbol tiene muchas más aristas y muchas más complicaciones que esas, ¿no? Ya conocemos de largos campeonatos de Die Strongest ganando clásicos, ganando partidos fundamentales y dejando puntos en el camino contra rivales que no debería dejarlos. Ya lo ha hecho este campeonato, empatando con Real Oruro, empatando con el GB San José, empatando con Real Potosí, empatando con Aurora. Entonces, creo que Die Strongest de acá al final no tiene margen de error si es que quiere conseguir el objetivo grande, ¿no? Que es salir campeón.
4: Amigos de todo el país, vamos a la pausa. Ya volvemos aquí en esta edición especial, aquí en la radio, la última, y ya se viene el fútbol.
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14: Bueno, yo creo que hoy día, con todas las fuerzas del cosmos, vamos a llegar a 3.000 o 4.000 personas máximo, ¿no?
15: No, está siendo bastante optimista. Creo que de 1.500 a 2.000 personas estarán presentes en el estadio Hernando Siles, bueno, consecuencia, ¿no? De Udi Strongest, al parecer, abandonado en las reuniones de la división profesional.
14: No, eso es clarísimo, el abandono que hay en ese sentido. Y yo lo escuchaba al doctor Dani López la anterior vez, y él mismo decía, pero nosotros no tenemos la culpa de que haya Día del Peatón, de que pongan las fechas, de que sean los aniversarios. Decía, sí, está bien, ustedes no tienen la culpa, pero hay algo que no tiene Die Strongest hace mucho tiempo, pero tampoco lo tiene Bolívar, por ejemplo, que es peso en la federación, porque después hay otros equipos que juegan los días que quieren, juegan las tardes que quieren, cuando más el sol pega ahí arriba, juegan en la tarde teniendo ya iluminación, juegan en otros horarios, no juegan en un viernes por la noche. Viernes por la noche, no, juegan en horarios buenos, y los otros también, acordate que quien es el que ayuda a los equipos cruceños es Von Lampus, que también hace que los cruceños jueguen en lindos horarios, en diferentes horarios. En cambio, Bolívar y Strongest tienen que atenerse a ver qué horario. Mira, yo sigo creyendo que Bolívar y Strongest son prime, o sea, prime time, pero no lo ven así. No, yo creo que no está en esa lógica. Y estamos a la par del GB San José, de Aurora, que igual les ponen horribles horarios, horribles, días horribles. Un partido hoy día en Cochabamba sería magnífico, pero sin embargo, ¿qué día ha jugado Aurora? Ayer a la noche. Entonces, yo creo que hay formas de que todos puedan disfrutar del fin de semana. Y yo entiendo también que tienes que, la televisión manda y la televisión te paga, pero no porque la televisión sea tu principal administrador. Yo creo que se pueden mover. Hay algo que también está claro, ¿no? No se permite la división de señal, ¿no? Que es algo que parece ser mala palabra dentro del ambiente de la televisión. Señoras y señores, listo lo que iba a decir. Aquí está Die Strongets. Aquí está el conjunto gualdinegro con Rialto Mayapo. Y ahí está la bandera del Chupita, tu grito inmortal, tu grito se hizo inmortal. Un abrazo para toda la garra central, la recta inmortal, con toda la gente que hace posible y que siempre viene. No importa lo que haya, no importa si es día del peatón, no importa si llueve, si hace sol, si no pasa nada. Si no se va o se queda, interesa los colores. Y eso es lo único que vale en esta instancia. Señoras y señores, comienza su trabajo también la gloriosa. Ahí está. Ayer me he comunicado con gente de la gloriosa y me dicen, Marce, nada que ver lo de Sago, ¿eh?
15: Ah, que le piden plata.
14: Que le piden plata a Sago. Me dicen, no sé de dónde, creo que sale del otro lado esa... Justo para... Pero ayer hablaba con dos o tres referentes, me ha dicho Marcelo, como nunca esta temporada, nada. Pero igual, a ver, yo siempre digo, ¿no? Cuando se tira un rumor, cuando se da un facto sin fundamento, no... Solamente el tiempo lo niega. Y vamos a ver si eso se repite o no. Estamos aquí en esta edición. Lo quiero escuchar a Terremoto. Ya lo saludaba hace instantes nada más. Terremoto, ¿dónde anda?
16: Marcelo, ¿cómo te va? Muy, pero muy buenas tardes, gentiles amigos del Derribador. Efectivamente, nosotros ya nos encontramos aquí en la parte alta central del sector de preferencia, viendo ya el ingreso de ambos equipos. Y Strong lo hizo con la indumentaria correspondiente, la clásica amarillo y negro, a diferencia de Rodrigo Varegas, con un color completamente rosado y guantes lindos, guantes muy lindos, unos naranjas medio fosforescentes. Y bueno, así forma de Strong, mientras que Real Tomayapo va con su indumentaria tradicional, polera blanca, short blanco y medias del mismo color, mientras que Cárdenas irá con un rojo pasión, rojo completo, o sea, el guardameta del cuadro del Real Tomayapo. De esta manera, Marcelo, no lindo marco de público, pero estamos los siempre, ¿no? Los mismos, los que no le fallamos a Die Stronger. Así que de esta manera, Marcelo, ambos equipos ya se encuentran en el terreno de juego.
14: Bueno, ¿vos lo conocías a Luis Islas?
15: No.
14: ¿Al arquero?
15: Ah, claro.
14: El arquero de Independiente, que esto fue campeón del 86, ¿no? Era el suplente de Neri Pumpido. Fue un gran arquero y él alguna vez manifestó esta situación que estoy viendo de mucho tiempo, ¿no? Con un arquero que tiene los guantes muy vistosos.
15: Claro, Vanegas con esos guantes te dirige al aeropuerto.
14: Claro. Ahora, ¿cuál era el fundamento de Luis Islas una vez que le escuché yo una charla? Era eso, ¿no? Que indirectamente con los guantes de ese color puedes dirigir el remate de algún adversario. Sí sirve, está bueno. Ah, no, en vez de pegarle al palo derecho que estás viendo que está libre, le pegas al guante vistoso. Y ahí va a estar Panegas para esa situación. Están los dos capitanes. Voy contigo, Terremoto, contanos qué hace Jusino y el Marvin Bejarano.
16: Un ex Die Strongers, ¿no? Como lo es Marvin Bejarano, en este momento se aproximan al árbitro central y momentos para poder realizar el sorteo correspondiente. Lo vemos ahí con el tiro a la moneda al aire. Vamos a ver finalmente qué lado escoge. Bueno, gana Jusino, se va a quedar en el terreno sur como lo venían colocando los jugadores. Ahí van a ser el colocado también para los medios gráficos, tanto el capitán de Real Tomayapo como lo es Marvin Mejerano, como de Die Strongers. Ya hicieron el acto protocolar y de esta manera en este momento van a aproximarse a la media luna del terreno de juego para poder también hacer lo que ya viene siendo el protocolo inicial antes de los partidos, recordemos, para evitar todo tipo de racismo y discriminación.
14: No llegaron nunca Jusino y Marvin a jugar, ¿no?
16: No llegaron a jugar. Recordemos que Marvin fue, claro, parte fundamental de aquel año 2017, 18, 19, 20, 21. Si no estoy mal, abandona la institución en 2022. Ahí si me pueden ayudar con el detalle, pero tengo en memoria de que este año fue su última aparición en The Strongest, el 21, y bueno, de ahí en más, Adrián Jusino también llegó por esos años, ¿no?
14: Claro, siempre hemos contado esa anécdota, ¿no? Cuando se va Pablo Escobar, hay una pugna por la capitanía en The Strongest. Y lo que sucede es que gana la pulseta Daniel Vaca y Marvin queda muy, pero muy dolido por esa situación. Él pensó que el heredero, por lo menos de la capitanía, después de lo que fue el desenlace de Pablo y su despedida, iba a ser él. No sé si se lo merecía, y tal vez sí, tal vez un poco sí. Porque tiene mucho de líder, ¿no? Marvin Bejarano, un hombre con una... Ahí se abraza con Pedraza, con quien sí jugó, por ejemplo. Con Pedraza sí.
15: Sí, con Pedraza sí. Histórico, Marvin Bejarano. Creo que parte del gran último The Strongest, ¿no? Ese The Strongest 2016, de campeón con César Farías, y que hizo y era titular indiscutible en la histórica Copa Libertadores que también hizo Die Strongest en 2017, quedando eliminado en octavos de final frente a Lanús.
14: Amigos de todo el país, está dispuesto acá poniéndonos melancos. Va a comenzar este cotejo con Imanol Pay aquí en la radio.
17: Atención, atención, atención, atención. Este partido va a comenzar.

0: 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Es la señal de la Redder Ball y están jugando aquí en el estadio Hernando Siles de Strongest. Frente a Real Tomayapo, Real Tomayapo, frente a Strongest. Lo vives, lo sientes y te apasionas de una manera especial. 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
0: Le mandamos hoy día un cariño muy especial. Hoy día vamos a estar junto a Polideportivo. Así que vamos a estar con Polideportivo de Tarija ahí para que ellos van a estar bajando la señal. ¿Qué pasó en esa primera jugada? Hay un jugador lesionado. Voy contigo, terremoto ahí en un minuto, apenas 19 segundos.
2: Sí, sí, un choque ahí que tuvo el hombre tirado, Jaime Arrancheta. Bueno, ya se termina de reincorporar hoy el jugador Gualdinegro, que bueno, ha sentido ahí un choque, pero no, no ha sido nada de gravedad, ya se reincorpora.
0: Ahí está, señoras y señores, lo dice Víctor Bedoya en ese sector, ahí saque de banda que le corresponde al conjunto Gualdinegro. Estás escuchando la señal de la radio arriba, el balonazo viene de cabeza, lo buscaba en Aventura. Sotomayor, la pelota que viene por el medio para Estacio, quita el esférico con Arrascaeta y este más atrás con Martín Chiatti. Chiatti con el esférico, la línea de tres se mantiene, prevalece en Die Strongets. Va a volverse por la parte media, nuevamente con Chiatti. Chiatti con la pelota y este por el sector medio para Arrascaeta. Arrascaeta con la pelota abierto para la parte izquierda, ¿dónde está Cuaglio? Aquí viene frente a la tribuna de preferencia, por el medio está Sotomayor. Sotomayor con la pelota, con la pierna derecha, qué pelota larga, pone para Dylan Saavedra, Dylan con el esférico, muy bien lo de Dylan, con Welch, la pelota de Estacio, Estacio con el esférico, dámela por el medio, le dice el jugador Sotomayor, aparece Pedraza, Pedraza con el esférico nuevamente para que venga Cuaglio para acá, Cuaglio con la pelota puede levantar el centro, viene Cuaglio, va a levantar el centro, la pelota ras de piso, sale un hombre, que de Estacio, rebotaba, le faltaba simplemente dirección a esa pelota, con todo aparecido, y está en el Mauricio en dos minutos, qué bien lo del Tigre.
3: Bien, buena circulación de la pelota, sobre todo se empezó a mover Die Strongest lejos de la lentitud, lejos de tener ese a veces esa parsimonia al momento de atacar, empezó a mover rápido la pelota de izquierda a derecha con cambios de frente, con todo lo que se recomienda cuando un equipo quiere jugar mucho por la banda, ¿no? Llegó Cuaglio, que en velocidad le va a ganar a Montenegro por la banda izquierda del ataque Gualdinegro, el centro rasante y esa pelota que casi está se manda a guardar, le quedó incómodo en el remate, pero fue interesante el arribo Gualdinegro, el primero del partido al arco de Cárdenas.
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0: Aquí sale de este atrás, casi cometen una chambonada, pero estaba bien Arrascaeta. La pelota por la parte media para Estacio. Estacio con el esférico, viene Estacio. Estacio y la rapidez, viene Estacio con el balón. Viene para Cuaglio, viene Estacio. La pelota por la parte media, qué bien pusieron esa pelota para Cuaglio. Cuaglio con la pelota, levanta al centro, arrase. Venía por el medio, Ventura primero, Robles tira la pelota al tiro de esquina, sí señores, tiro de esquina que le corresponde al Tigre.
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0: Lo escuchas en la radio, lo escuchas en la señal del derribador de la Redder Ball, la red que une a todo el país. Ahí está, levanta la mano, dice yo voy a ir, señores, es Arrascaeta. No va a ir, esta es novedad, ¿no? No va a ver, Sotomayor.
3: Claro, no está Castro, no está Salvatierra, que son los que usualmente se hacen cargo de la pelota parada y de correspondiente sago de que Sotomayor no se mete en el área, sino espere fuera de ella para el rebote.
0: Señoras, sí, señores, sí, porque ahí está en la media luna Sotomayor. Viene Arrascaeta, claro, aquí está Estacio, levanta el centro, él arriba, el balonazo, está atrás, se le pegaba Jusino. La pelota queda en la parte posterior. ¿Y qué te pareció esta jugada preparada? No fue un centro de Arrascaeta, fue la cortita para Estacio, y Estacio recién levanta la jugada.
3: Inteligente Die Strongest, porque tenía tomadas las marcas Real Tomayapo, pero no se esperaban que llegue por sorpresa Adrián Jusino en el segundo palo, no pudo pegarle bien Jusino esa pelota, fue muy bueno el centro de Estacio, pero muy interesante lo de Die Strongest, y sobre todo me llama la atención la presión alta, Die Strongest quiere asfixiarlo a Tomayapo en este arranque del partido.
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0: La pelota que viene por la parte media, ahí está Marvin Béjar con Ramallo. La pelota por la parte derecha, donde está corriendo Aguilera. Vuelve nuevamente para Robles. Robles con el esférico. Toma, le dice para que vaya adelante. Con el Marvin, vuelve nuevamente Robles. Piensa, trabajo especial para Polideportivo. Ahí en Tarija, un saludo muy grande para la familia Wilde, que está con nosotros. nosotros. La pelota que intenta Badilan, pone la pierna fuera, saque de banda que le corresponde a Tomayapo en defensa.
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0: La pelota que le corresponde nuevamente al conjunto Valdinegro va por la parte derecha y está corriendo Montenegro. Intenta con Velázquez, con Álvarez. Viene Álvarez, le van a quitar la pelota muy bien de lo del hombre Valdinegro con Welch. Y viene saliendo Welch con el esférico por la parte derecha donde está Dylan Saavedra. Dylan, vamos, va Valdinegro ahí con el balón con Estacio. Estacio con la pelota pisa el esférico, toma, le dice por la parte media, va a correrse nuevamente para que aparezca Cuaglio por acá, recibía de Arrascaita, viene Cuaglio con el balón, y este para su compañero, para Sotomayor, Sotomayor con la pelota pegale, viene Sotomayor por el medio, Arrascaita, Arrascaita en profundidad, estaba Sotomayor, no, por el medio, le mandó un lateralizado Arrascaita, la pelota que se ha perdido y saque de puerta que le corresponde a Tomayapo.
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0: Un abrazo para Carol. Hola, mi querido derribador, trotando con mi hijo y en camino. Hoy ganamos que ganamos. Ahí está, todos viniendo a las apuradas porque hay que salir de casita y hay que caminar y la pelota le corresponde al portero, al señor Venegas. Y este está saliendo con Chiatti y este está saliendo con Dylan Saavedra frente a la recta inmortal. La pelota que viene por la parte media para Welch, Welch con el balón, toma, le dice salí vos, ahí estaba Jusino y salí vos, le dice para el jugador Pedraza, Pedraza con la pierna izquierda, intenta con Sotomayor, con Coelho, con Arrascaita, ahí que trata de ser ese pivot que necesita, la pelota que viene por la parte derecha, comunicate 77 77 37 23, viene la pelota que viene para Ventura, ahí está con Estacio, y la pelota que rebota vía mala, mano, sí, rebotó en el hombre Valdinegro, el tiro libre que le corresponde a Real Tomayapo. Buenas tardes, soy Sergio Adama, vamos Tigre, que hoy ganamos, felicidades a los brasileños que mañana recuerdan el Día de la Independencia. Hoy día en The Strongets, aparte del cuerpo técnico que es completamente brasileño, los únicos representantes como jugadores son Espaillú, ¿no?
5: Sí,
0: si se lo puede contar por habilitado, pero después a Víctor, no, yo no lo contaría.
5: Ah, no, el muchacho que no le habilitaron, no. Pachu creo que es el primer y único jugador brasileño en el cuadro gualnegro en esta plantilla. Y bueno, de los históricos creo que hay un solo nombre que se pone en el podio y es Ronaldo, no, Sandro, el gran Sandro Coelho.
0: ¿Qué Ronaldo hubieses querido que juegue en Die Strongs? Te dan de elegir un Ronaldo.
5: Ah, el gordo.
0: ¿El gordo?
5: Toda la vida.
0: Sí. Ay, te vas a ganar enemigos en el lado del bicho, ¿eh?
5: No. Era otro tipo de jugador y era... El fenómeno, era... Para mí el mejor Ronaldo de la historia, ¿eh? Que me maten, ¿eh?
0: Ahí está. ¿Y Manuel, vos? ¿Te quedas? También me dice. Aquí viene el remate. Abajo intentaba Sotomayor. Le pegaba mal a la pelota que se ha perdido. El saque de puerta que le corresponde a Tomayapo. Señoras y señores, estamos en 9 minutos aquí en la radio. Voy con terremoto. Va llegando más gente, ¿no? De a poquito vienen caminando todos.
2: Sí, de a poquito también va llegando el hincha de Die Strongest, aquí al menos en el sector de preferencia sí notamos mayor afluencia de hinchas a comparación de cuando había llegado.
0: Sí, eso está bueno. Que y es que salimos de casa, no medimos el tiempo, bueno, llegamos un poquito tarde, pero importa llegar. La pelota que le corresponde a Robles con la pelota de cabeza, devuelve para su compañero, intenta salir por la parte derecha Robles, es el hombre del conjunto de Tomayapo, la pelota por el medio sector para Álvarez, le van a quitar el esférico y aquí se viene Arrascaita, este para que aparezca con Sotomayor. Sotomayor con la pelota, patina un poquito. La pelota que viene por la parte media para Welch. Viene Welch con el balón. Welch con el esférico para Chiatti. Chiatti con el esférico va a correrse. Vuelve nuevamente con Jusino. Círculo central aquí en el estadio Hernando Siles. La pelota que viene por la parte derecha nuevamente. Chiatti con Dylan Saavedra. Dylan con la pelota, tiene uno en la marca. Dylan con el balón con Welch. Tres cuartos de cancha. La pelota que vuelve nuevamente por el medio sector. Está corriendo por ahí Pedraza. Este con Sotomayor. Este con Arrascaita. La pelota por la parte izquierda. Bien para Cuaglio. Cuaglio con la pelota. Me gusta la pelota para atrás, rebota en un hombre, viene el centro, arriba está Ventura, primero sale de cabeza, ahí estaba el jugador Suárez, venía desde atrás, había empujado, venía el hombre del conjunto Valdinegro, hay tiro libre que le corresponde a Tomayapo, 10 minutos, lo comenta Mauricio Céspedes, en 10 minutos Aquí está 0-0 Die Strongest y Tomayapo.
5: Muy interesante lo que están armando por el cuadro Gualdinegro acá en el sector izquierdo. Cuadro Arrascaeta y Sotomayor, mucha movilidad, toque de primera, constantes subidas de Fabricio Cuaglio por la banda izquierda. Está fallando tal vez el último centro, el último pase, ese retrasado que está intentando Fabricio, pero después la construcción por la zona izquierda es de lo mejor que está teniendo Die Strongest por ahora en el partido. Lo mismo imagino que busca Sago con Welch, con Saavedra y con Estacio por la banda derecha.
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0: La pelota que viene de este tras nuevamente con Jusino. Jusino con el esférico y este para Pedraza. Pedraza con el esférico. Toma, le dice Paul con la pierna izquierda de cabeza. Devuelve el hombre de Tomayapo. Ahí está Welch, el bombero Welch. Viene el bombero, quita el esférico. Muy bien, pero le jalaron de la camiseta y tiro libre que le corresponde al Gualdinegro. Tiro libre que le corresponde al equipo que dirige Seago.
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0: Le mandamos un cariño grande para toda la gente que nos escucha también en Radio Frontera, en Yacuibo, un abrazo muy grande. Y en Camiri, cómo no, siempre siguiéndonos con César, toda la banda, para el fútbol en la radio de las emociones. La pelota que le corresponde aquí está, si está llegando con la pelota, le dan un patadón ahí en el medio, sin necesidad. Y tiene que ganarse una amarilla ese muchacho. Voy con Bedoya, Bedoya, contigo.
2: Sí. Criminal la entrada que da, pero a ver, si ya te confirmo el nombre del hombre amonestado.
0: Es Egues, ¿no?
5: No, Ramallo.
0: Ah, Ramallo, ahí está. Ramallo es el de la patada y Ramallo es el de la tarjeta amarilla. Tiro libre que le corresponde al conjunto Gualdinegro.
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0: Tiro libre que le corresponde al Tigre. A ver quién lo va a hacer. Es Estacio. ¿Quién está parado frente al balón? Está abierto por la parte izquierda, Cuaglio. Por la parte derecha lo estoy viendo. Dylan Saavedra solito, ¿eh? Pásasela, Dylan. Por el medio está Welch. Ahí
5: le
0: mira.
5: Va a pegar al arco, ¿eh?
0: Le va a pegar al arco, ¿no? Y se pone en la. Justo hablando del bicho, en esa clásica posición, Estacio para pegarle, a ver qué hace, se protege Cárdenas, el portero, viene el remate, tiro al arco, el portero con las piernas, la pelota por la parte derecha, viene Dylan Saavedra, ahí está el hombre del conjunto Gualdinegro, la pelota retrasada, aquí aparece, viene Estacio, levanta el centro nuevamente, la pelota por los aires, le va a quedar aquí por el medio, va a rematar, tiró el rebote de Cuaglio, rebote en un hombre, tenía destino, retiro de esquina que le corresponde el Tigre.
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0: Comunícate, 77 77 37 23, es el número de WhatsApp, así despacito. El público se renueva, no tengo tu teléfono, me dicen. Viene Arrascaeta, 13 minutos en este momento. La pelota que vuelve nuevamente para Cuaglio. Cuaglio con el esférico, Cuaglio con la pelota para rematar. ¡Tiró! ¡Encima del arco! Bien Cuaglio hoy día, ¿no? Se está volviendo esos jugadores que no desentonan cada fecha, Cuaglio, Mauricio.
5: Sí, el más regular, acá le pegó mal, porque le quedó muy largo, no pudo controlar y acomodar mejor esa pelota para su pierna izquierda, por eso el remate se fue tan por encima del arco, pero es constante ya lo de Cuaglio por la banda izquierda. Creo que es de las piezas fijas ya que tiene Sago en esa banda, y bueno, si hay alguien al que lo beneficia este sistema táctico de tres en el fondo es a Cuaglio, porque lo desliga un poco de la marca por la banda, por esa banda izquierda, ¿no? Obviamente contra equipos, y ya se viene el clásico, si Cuaglio tiene que tener esa tarea, un poco más de compromiso en la defensa.
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0: Voy a ir con terremoto después de la jugada. Aquí viene saliendo el conjunto de Tomayapo por la pelota que viene por la parte media. Lo van a buscar Álvarez con Velázquez. La pelota por la parte izquierda, corriendo por ese sector. Velázquez con el balón. Es largo el esfuerzo. esférico, a ver si llega ahí frente a la bandera de Pablo Escobar. La pelota que viene por la parte media, vuelve nuevamente sobre su compañero con Aguilera. Puede levantar el centro a Montenegro con el jugador nuevamente para que aparezca Velázquez. Velázquez con el esférico, tiene a uno en la marca, vuelve nuevamente con Aguilera. Rebató, pega en un hombre de la pelota en Schiatti. Era Marvin de Jarano quien intentaba. Yo me animo, dice Marvin. Yo conozco. Arriba el centro, sale muy bien Jusino. La pelota que viene por la parte derecha, que salga Dylan Saavedra. Y aquí se viene la contra que le corresponde al Tigre con Arrascaeta y este con Estacio. Estacio con el balón, que pelota pusieron para Quaglio. Va solo Quaglio, anímate. Viene Quaglio. Ay, no le sale el caño. Sale de este tras el hombre del conjunto de Tomayapo. Es Suárez. La pelota que rebota, tiene salida el conjunto chapacado desde el fondo.
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0: Y me alegra mucho, me están mandando fotografías del estadio, de la gente que está llegando recién y mucha gente que está, se está haciendo presente. Así que me parece que voy a... Mi número se va a dar, Mauricio. Ese de los 3.000, 4.000 personas.
5: Puede ser, ¿eh? No le tenía fe y el público de a poco va llegando. Había dos por uno, ¿no?
0: Ese es el tema, ¿no? Que hay un 2x1 en todas las, en todos los sectores. Pero, reitero, ha sido una jornada muy ardua, si lo notas desde el punto familiar, ¿no?
2: Arce.
0: Ya voy a ir contigo, terremoto, la pelota que le corresponde. Aquí está Dylan Saavedra, la pelota para Ventura. Ventura con Estacio, Estacio con el medio. La pelota para Arrascaeta y este por el medio. Aparece Sotomayor, le quitan la pelota, así que tengo tiempo con terremoto.
2: De que también había, aparte del 2x1 que mencionaban ustedes, había también esta promoción, ¿no?, de entrar a Curva Sur con algún víver o alguna aporte para lo que viene siendo el Hogar San Ramón, que es una iniciativa que sacó la dirigencia.
0: Sí, eso está lindo, por si acaso, a la Curva Sur puedes ingresar si estás cerca, un víver, alguna frazada, algo, ropa, algo que pueda ayudar, no algo que quieras desechar, algo que pueda ayudar en serio. Pasa la Curva Sur y pasas adentro y ayudas a nuestros abus del San Ramón, que de paso son del barrio, ¿no? Son todos del barrio, muchos estronguistas hay ahí, ¿eh? Una vez fuimos con una amiga. ¿Vos eres de los que va a cualquier lado y hace encuesta de clubes?
5: No.
0: Sí, yo sí. Y había muchos abus del Tigre. Y abus también. La pelota que le corresponde por la parte izquierda va corriendo por este sector. Aquí está Sotomayor. Sotomayor con la pelota para levantar el centro. Tiene a uno en la marca. Vuelve nuevamente sobre Quaglio. Quaglio con la pelota. Vuelve por el medio. Ahí está Rascaita. Me gusta, está tocando bien de esta. No me desagrada eso. Me alegraría más un tanto a favor para no estar en plan sufrimiento más adelante. La pelota que le corresponde a Jusino y este para Martín. 7 y 18 se está marcando en este momento en el reloj. La pelota para Welch y este por la parte media con Arrascaeta. Arrascaeta con el esférico para que venga su compañero. Va a aparecer el remate de Pedraza. Sacó Cárdenas, Cárdenas. Bien, apláudalo. Bien, Pedraza. Se acordó de que es Pedraza, ¿no? Tiro de esquina que le corresponde al Tigre.
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0: A venirse la pelota que le corresponde al conjunto Valdinegro. Ahora sí va Sotomayor, ¿no? ¿Lo viste? Ahí está Sotomayor para levantar con la pierna derecha. Levanta los brazos. Ahí está con el esférico. Es una especie de señal, ¿no? Esa cuando le dices al amigo, sí, ya salió tu mamá. La pelota que le corresponde, arriba el balonazo, el centro, Ventura, en la mano. No fue en la mano la pelota de Arrascaeta. En la mano y es penal, ¿no?
5: Tardó vivo, pero penal.
0: Y tardó un poquito el árbitro, ¿no? Lento, pero seguro. Penal que le... Y claro, viste que nadie protesta en Real Tomayapo.
5: Sí, creo que fue evidente. Vamos a, de todas maneras, a guardar la reiteración de la jugada, pero me parece que no hay duda alguna, ¿no? Arrascaeta remataba de cabeza, pegaba en la mano. No pude ver en primera instancia de quién fue la mano, pero pareciera ser evidente porque esa pelota iba con dirección a portería. Y el mismo Jaime Arrascaeta es el que se va a encargar del penal.
0: Señoras y señores, Arrascaeta le va a dar al esférico. Atención los yungas, atención la red siglo XXI. Un hombre vestido de amarillo y negro con la sangre yungueña será el encargado de llevar hacia adelante a este Die Strongets. Si Dios quiere, el primero del partido. Tengo 19, márcame el 20. 20 minutos va a ser el momento en que Arrascaeta le va a dar a la pelota. El portero Cárdenas, vestido de rojo, va pesadumbrado con la cabeza gacha. Y el árbitro le dice, por favor, trate de no adelantarse. Mire que hay cámaras y hay gente mirando esto. no siempre responden, pero no creo que vaya a haber algo de diferente. 20 minutos, Arrascaeta para darle con la pierna derecha. A ver qué sale. Señoras y señores, atención radio, atención país. Aquí está el señor Arrascaeta. Le va a pegar con la pierna derecha. Está el árbitro del partido vestido de violeta. Viene Arrascaeta, ese es el pitazo. Viene Arrascaeta, va a arrebatar, tiró el portero Cárdenas. Viene desde atrás, Ciati para atrás. No le puedo creer. Se lo perdió y está. Lo van a abrazar, le dan besitos, cariños a Cárdenas. Qué grande que eres, le dice. Qué grande, cómo le atajaste a este moreno que nunca falla. Señoras y señores, se lo perdió Díaz Strongest. No lo puedo creer, Mauricio. Agárrame la cabeza.
5: Mérito de Luis Cárdenas, mérito del guardameta de Real Tomayapo. El penal era clarísimo, la mano fue de Robles, quien puso hace un movimiento para tratar de disimular. Hay revisión por si se adelantó Cárdenas, veremos la imagen, pero el remate fue muy anunciado de Jaime Arrascaeta sobre el palo izquierdo del guardameta de Real Tomayapo. Ahí fue Cárdenas y ahí es donde Die Strongest terminó por ahora eliminando esa situación clara de gol que ha tenido Die Strongest en el penal, aunque parece clara. La revisión del VAR parece que ha habido un adelantamiento de Luis Cárdenas y eso haría que se tenga que repetir la pena máxima a favor del Tigre.
0: ¿Podría darse esa situación? Se lo pregunto. Terremoto, ¿cómo lo viste? No te quiero preguntar. A ver,
2: aquí
0: voy contigo.
2: Nos ayudaban con las cámaras nuestros amigos del club y claro, aquí veíamos de que hay una invasión de área. Hay una invasión de área, si bien no cuando patea el penal, pero en la jugada previa. A ver, lo revisa. Si es penal, claro, teníamos razón, es invasión de área.
0: Va a patear de nuevo a Arrascaeta. Bueno, la vida te da hoy día una doble y tripa oportunidad. ¿Qué dice la televisión, Mauricio?
5: Nuestro viejo amigo Marvin, el que se adelantó. Marvin Bejarano fue el que se metió. Ahora, acá hay cosas que no son tan lineales en el fútbol mundial, digo, ¿eh? Este tema de la invasión, el otro día Mbappé falló un penal, casi igualito al de Arrascaeta, y había habido también invasión del Betis. No lo cobraron. Bueno, hoy lo cobraron acá en Bolivia, ¿no? Son las diferencias que tiene el fútbol boliviano. Ahí vemos la imagen.
0: Claro, vos me estás diciendo por qué esto Mayapo se lo vuelven a repetir.
5: Esto Always no se los. No se, si el penal es contra Always no se repite.
0: Jamás.
5: En un millón de años.
0: Sí, así de simple. Escúchalo, ¿eh? Sé que lo estás escuchando. 22 minutos. Viene Arrascaeta. Bueno, preparo el gallote. Señoras y señores, aquí está el señor Jaime Arrascaeta. 23 minutos para darle al penal. Viene Arrascaeta al mismo lugar. ¡Rebotó! ¡Gol! ¡Gol! Le cambió nomás, ¿eh? ¡Gol! ¡Golazo Valdinegro! Arrascaeta y esa magia que tiene el moreno. Había sido error la primera, pero la segunda no puede fallar, Jaime. Jaime querido, barrilete cósmico, hombre de los penales, hombre de la seguridad, del sentimiento yungueño. ¿Qué más te puedo decir? En el mes de los Valdinegros, en septiembre, hay que iniciar este mes con gol, con emoción y con garra, pasión y sentimiento. 23 minutos lo hizo Jaime Arrascaeta, dice Die Strongest 1, Real Tomayapo 0.

0: Lo derecho, rasante, adivina nuevamente Cárdenas la intención de Arrascaeta, pero el remate es mucho más ajustado, mucho más seguro y rasante, sobre todo impidiendo la llegada del guardameta del Real Tomayapo. No, ahí está la, no sé si llamarle polémica, porque lo repito, ¿no? Bajo el reglamento.
1: Claro, porque penal, después te dicen que te dan ayudín.
0: No sé, la verdad es muy raro el arbitraje en Bolivia. Estoy seguro que esta situación en otro momento y en otros partidos no se repite, pero ni a palos, ¿eh? Se repitió hoy porque pareciera ser un partido más tranquilo, más acorde, no dictaminado, pero encaminado a que Die Strongest se siga metiendo en la pelea con los dos de arriba, con Always y Bolívar.
1: Aquí está Árabe saliendo con el esférico, cuidado que se hace un lío, la pelota que vuelve por la parte media, se la devuelven triangulando con Árabe, Árabe revienta el balón, la pelota le va a llegar a Jusino, que está por la parte media, y ahí está Pedraza, devuelve para que aparezca Martín Chiatti. Buenas tardes a todo el pueblo tricampeón, hoy ganamos, pase lo que pase, mi tigre querido, saludos de la familia Portugal Garate. Ahí les mandamos un saludo para toda la familia, cariño enorme y gracias por estar en la señal de la Reder Ball. La pelota que le corresponde, la Reder Ball que tiene el mejor fútbol del país. La pelota que viene por la parte media con Dylan, Dylan por el medio, tiene a uno en la marca, vuelve más atrás y le va a quitar a Aguilera. Y aquí está Velázquez, Velázquez con la pelota, va corriendo el hombre, va el chiquitín, viene Velázquez, viene Velázquez, viene Velázquez, viene Velázquez. Se cayó solo, señoras y señores. Fue a buscar, choca en última instancia, se tira él para decir, yo no fui, está golpeado. ¿Es Chiatti el que está, el jugador de Die Strongest, Mauricio?
0: No, me parece que es Arrascaeta, que lo perseguía a Jesús Velázquez y recibe la infracción del hombre de Real Tomaya, Alex Bolívar. Me imagino está préstamo Velázquez,
1: sí.
0: Es uno de esos valores que la academia ha decidido ceder en esta temporada, sentido queda Jaime nuevamente.
1: Voy a ir con Terremoto, Terremoto, ¿viste esa jugada?
2: David, toda la jugada, porque Arrascaeta sigue el seguimiento de la misma y ya van dos veces que es golpeado Jaime Arrascaeta. El primero fue más o menos al minuto 8 con una intervención del hombre 7 del Real Tomayapo, y posteriormente ya en esta donde sí se le ve más afectado, pero bueno, va a terminar de reincorporarse.
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1: Paralizado el partido en este momento, señoras y señores, amigos de todo el país. Estén atendiendo a Arrascaeta, señoras y señores. Es el fútbol que tiene la Reder Ball para todo el país. Cada una de nuestras radios subsidiarias escuchando la victoria del Tigre frente a Tomayapo 1-0 en 28.
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1: Saludo grande para toda la gente. Mauricio, ¿algo me querías decir?
0: Sí, rozando la revisión lo de Velázquez. Lo amonestaron a Velázquez, se le fue larga la pelota y terminó dejando casi la plancha sobre el tobillo de Jaime Arrascaeta, rozando la necesidad de revisión VAR. Lo de Jesús Velázquez, obviamente sin intención, pero cerquita de la tarjeta roja, ¿no? Una naranja. La típica naranja que se dice en el
1: final. Aquí está con la pelota Sotomayor con la pelota entregada por el medio. Le va a quedar aquí Ventura. Intentaba, le pedía por el medio el señor Arrascaeta. Y un hombre que está tendido en el piso. Voy contigo, Terremoto. ¿Qué pasó con esa jugada?
2: Igual, en el retroceso termina trastabillando el hombre de Real Tomayapo. Y bueno, en esa constitución termina desvaneciéndose del terreno de juego. Ahorita te confirmo de quién se trata. Pero bueno, una jugada donde se le fue larga nomás. Ahora, lo que decías, ¿no? Bien, a mi criterio particular, lo viene manejando bien y entró en esa excepción de esta última donde atacaba el cuadro tarijeño, pero en sí, en todo lo colectivo y en todo lo que viene diciendo ya este transcurrir en el primer tiempo, y entró en el que está siendo inteligente y manejando bien este resultado parcial.
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1: Está paralizado el cotejo, ahora sí lo están recuperando el hombre del conjunto del Real Tomayapo. Reitero, si tendrías que decirle algo a nuestra audiencia en Tarija, para algo, no te digo que le digas algo esperanzador, pero ¿cómo está Tomayapo en este momento?
2: Todavía no ha reaccionado del golpe que ha recibido con el gol de Arrascaeta. Creo que el planteamiento de Alfonso era claro, ¿no? Aguantar el cero lo más posible y que en la contra la velocidad de Velázquez, la de Árabe, encuentre alguna situación. Por ahora Tomayapo ha generado poco y nada, ¿no? Tendrá que salir un poco más si es que quiere llevarse algo o meterle un poco de presión a Die Strongest, que por ahora maneja el partido tranquilamente, ¿no?
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1: Aquí está saliendo Jusino con la pelota para el medio. Vale, entrega la pelota a Jusino, y claro, tiene que ir a cometer falta al Estacio. Y está bajando el nivel de Strongest, ¿eh? Después del gol, cuando debería haber sido el gol, el motor que impulse un mejor Die Strongest, ha bajado Mauricio, está cometiendo faltas reiteradas, el fútbol trabado, y no es porque Tomayapo se lo está planteando así, ¿eh?
2: No, Die Strongest, como muchas veces ya ha ocurrido, no solo esta temporada, sino en varias de las últimas, le termina dando vida a rivales que pareciera ser que no tienen con qué atacarlo al conjunto gualinegro, pero los errores, este regalito de Jusino, que fuerza la falta de Estacio y que ahora tiene un tiro libre a favor del cuadro chapaco.
1: A ver qué sale de todo esto, tiro libre que le corresponde al conjunto chapaco Ramallo, con la pierna derecha, está para darle a ese esférico, vamos a ver, 2-3 en la barrera, viene Ramallo, va a arrebatar, tiró arriba el balonazo, la pelota que se ha perdido desde el fondo, le correspondía, era Montenegro quien intentaba en última instancia, la pelota que se ha perdido, muy rápido Vanegas, vaya, está con la pierna, salvó por esa situación ahí Velázquez, la pelota que le corresponde a la árabe con la pelota, qué buena jugada, metió la traba de Welch. Metía por ahí el juego de Ramallo y tiro libre que le corresponde al conjunto de Tomayapo. Retiro, se está empezando a levantar Tomayapo, está empezando a jugar mejor, empiezan a ver algunas luces chapacas aquí en el estadio Hernando Siles.
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1: Estás escuchando los 32 minutos. Ahí está el señor Alfonso, Jorge Alfonso. Es el técnico y llegó muy desconocido, pero es el que mejor está funcionando de los varios de este año, ¿eh? La pelota que va por el sector medio, revienta el esférico para que vaya por ese sector, ahí viene Estacio con la pelota corriendo por la parte derecha, va Ventura, roba la pelota, viene Ventura, va solo, viene Ventura, la pelota para el medio, no, la contra no puede fallarse así de esa manera, va Schietti. Cuatro jugadores, Mauricio, estaban contra tres jugadores de Tomayapo que estaban casi a las espaldas, inclusive no pierde Die Strongest, no puede fallar una contra de esas características.
2: Tomó la peor decisión posible Carlos Ventura, que había ganado muy bien en velocidad, pero en ese tipo de situaciones, cuando estás tan embalado en velocidad en la contra, el pase no puede ser lateral, tiene que ser en diagonal o filtrado para que justamente tus compañeros que vienen con todo el envión corriendo desde atrás puedan superar la línea defensiva del rival. Ahí se equivoca Ventura. Podía poner la pelota por derecha, por el centro, por la izquierda, pero tenía que haber sido adelantado para que cualquiera de sus compañeros llegue con perfil de gol.
1: Aquí cuidado, viene Tomayapo por la pelota que viene por el medio, tiene que salir Schietti de cabeza, la pelota que viene, revienta por el medio, está corriendo por ese sector Velázquez, viene el chiquilín, va la pelota que le corresponde de este atrás, Welch trata de quitar el Velázquez con el esférico, la pelota para Montenegro vuelve por la parte izquierda donde está Aguilera, puede levantar el centro, la pelota del Marvin Bejarano, nuevamente Aguilera, la pelota le corresponde Velázquez con el balón, tiene a uno en la marca, viene Velázquez, quería meter taco, ahí se equivoca y se viene a contra, está jugando de contra de Strongest, aquí viene la contra con Ventura y Estacio con la pelota, viene Estacio con la pelota, se retrasa, ¿qué pasa Estacio? No te caigas, la pelota por el medio, para Arrascaeta con el esférico, viene, centraliza su jugada, la pelota para Dylan, abierto por la parte derecha, está saliendo el hombre gualdinegro, puede levantar el centro, toma, le dice no puedes entregar la pelota así. Estoy empezando a creer, Mauricio, que los goles le hacen a veces mal a Die Strongest, se relajan después de un gol.
2: Sí, es una situación muy rara y hay que aclarar, más allá del gol de Arrascaeta, Y Strongens había generado muy pocas situaciones de gol. Fueron los primeros 15 minutos de muy buen fútbol, de circulación de pelota, de dinamismo, pero hasta ahí llegó lo del equipo de Sago. Después se fue apagando, se empezó a encontrar con las mismas trabas de cada partido, ¿no? De no encontrar los espacios, de no saber crear fútbol. Se ha dejado de generar las conexiones. Cuadri hace rato que no recibe una pelota. Ventura ha hecho nuevamente muy poco y ahora se viene Tomayapo.
1: Señoras y señores, intentaba por la parte media, robó a Rascaita. Y a Rascaita con la pelota entrega por este sector para Sotomayor y este para Cuadio. Viene Cuadio, pero está muy lesionado Sotomayor, le dieron fuerte. Aquí está Cuadio con la pelota con Estacio. Estacio con el Fel con la pelota para la parte derecha para que se anime también Chieti. Martín con la pelota, viene Martín. 35 minutos, marcaba el 35. Con Cuaglio jugando 35 minutos para Die Strongest 1. Toma ya posero en la radio del fútbol. Viene a Rascaita. Toma, le dice para Dylan Saavedra que aparece por la parte derecha. Viene Dylan, levanta el centro, arriba el balonazo. La pelota que saca un hombre de Toma Yapo va a salir. Por ahí está el jugador Álvarez. La salida le corresponde al conjunto Chapaco. Intercede por ese sector el señor Jusino. Y este por la parte media va corriendo con el jugador Cuaglio. La pelota que le corresponde a Welch. Welch no puede. ¿Qué pasa con Die Strongest? En el medio está jugando al peloteo. A ver quién encuentra como la chicana del barrio cuando no hay árbitro, cuando no hay nada, solamente importa tu vida. A veces así, por momentos se desafía el partido de una manera, se distorsiona directamente. La pelota que viene por el sector central sale, toma ya, es un decir, se la devuelven al portero, va a salir Cárdenas, el portero del conjunto Chapaco.
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1: Se retrasa Tomayapo. Vende la pelota que viene por los aires de cabeza. Sale Jusino por el medio para que aparezca Welch. Welch con la espalda. Qué bien lo de Welch. Le hizo la jorobita del camello. La pelota que le corresponde aquí a Estacio. Estacio con Cuadio. Viene Sotomayor. Sotomayor para Estacio. Va a rematar. Era buena la idea, pero me parece que era antes Sotomayor. Sotomayor piensa mucho. Y es tan bonito Sotomayor que siempre piensa en el compañero. Cuando él tiene que a veces ser el descarado, el caradura, de mandarse para adelante.
2: Sí, tiene a veces ese tipo de decisiones, Gabriel Sotomayor, de cuando tiene que hacer la de él, prefiere el pase como en esta jugada, y cuando la jugada pide el pase, intenta hacerla personal. Acá hubo una pequeña fortuna del pase de Welch, que se agachó y terminó asistiendo a Estacio, el remate de Estacio que se va por
1: aquí. Aquí está Estacio con la pelota, vuelve nuevamente para Ventura. Ventura con la pelota va a rematar, viene Ventura, se resbala Ventura. Aquí había foul primero antes en la jugada, es lo que se ve, es el delay de jugada, lo habían hecho tambalear y lo tumbaron definitivamente. Estacio, tiro libre que le corresponde al Tigre, 38 minutos.
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1: ¿Qué se viene hoy con terremoto? ¿Terremoto? ¿Cómo estás, agua, todo esto,
3: Lo veo ahí dialogando con Jan Sago también, esta día con la parca correspondiente y un gorrito tradicional que ya se nos viene viendo por el frío, ¿no? También que va descendiendo aquí en la ciudad de La Paz, y bueno, lo veo ahí preocupado ciertamente por este nivel bajado que ha tenido Die Strongest en los últimos minutos. Gran ocasión que ahora tiene, lo veo ahí cerca del balón a Estacio, lo veo a Sotomayor que están perfilándose para cualquiera de los dos darle al esférico.
1: Bueno, no está puesta la barrera, pero ya hay un hombre tirado en el piso,
2: No, pero es...
1: ¿Es por foul?
2: No, Robles se había quedado sentido en el inicio de la jugada. Antes de... Bueno, cobra la falta Ivo Méndez, la falta previa, y en el transcurrir de la jugada, en el casi remate de Ventura, es donde quedó sentido Robles. Por eso se reincorpora y ahí Ventura me parece que...
1: Claro, yo pensé que se tiraba para ponerse, pero con antelación a la barrera, ¿no?
2: No, recién va a acomodar la barrera el señor Luis Cárdenas.
1: Porque te iba a decir, es muy chapaco eso.
2: No, más. No, lo chapaco sería que después del tiro libre se terminen. Claro, terminen armando recién la barrera.
1: O que se ponga a descansar antes.
2: Claro.
1: Bien. Aquí viene Estacio, y Estacio, si antes tenía, hace 10 minutos tenía un hermoso tiro libre, este es mejor todavía. ¿Viene Sotomayor o Ventura? ¿Va a ser Sotomayor o Estacio? Estacio va a rematar abajo. Uy, le pegó un misil directamente que por fortuna para Cárdenas, ¿no? No se metió en el arco porque ni la vio pasar. salido cerca del caño izquierdo. La pelota le corresponde 40 minutos. Márcame el 40 en este momento. 40 minutos, señoras y señores, amigos de todo el país. Gracias por estar con nosotros. Está ganando Die Strongest 1-0. Le está ganando Tomayapo.
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1: Aquí se viene Welch. Welch viene solo. Suez viene el hombre del conjunto valdinegro. Welch con el balón. Tiene una en la marca. ¿Qué hago? Dice la pelota para Dylan Saavedra. Te esperaba que venga Dylan Saavedra. Por la parte derecha, venía desde la zona sur desde Chumani, la pelota que le corresponde a Sotomayor, la pelota para atrás, vuelve nuevamente para Dylan, Dylan para rematar al arco. ¡Gol! ¡Golazo! Es el primero de Dylan, señoras y señores. ¡Gol! Valdinegro, Dylan Saavedra, había que esperarlo, sí, ahí me dan la razón y le dan la razón a lo que hizo Welch también en el medio, había que esperar a que a la fiesta se una Dylan Saavedra, apareció por el carril derecho, vio que el arquero estaba adelantado, se la mandó y en el ángulo derecho se la clavó el fotógrafo. En este momento está mandando la fotografía para que el mundo se dé cuenta de que Saavedra, Dylan Saavedra, es Gualdinegro bautizado con gol hoy día en el estadio Hernando Siles. Alegría plena en el día del peatón. Die Strongest está caminando frente a Tomayapo. Señoras y señores, Dylan lo hizo. 42 minutos. Die Strongest. Die Strongest 2. Real Tomayapo 0.

0: No, cuando parecía que era otra contra que The Strongest ralentizaba y no sabía aprovechar, encuentra los espacios que termina dejando Realto Mayapo. Fue raro el movimiento de Estacio, pero terminó funcionando, ¿no? Apareció Sotomayor, el centro retrasado para Estacio, que de primera, como una especie de falso 9, le terminó dejando el balón a Dylan Saavedra, que tuvo todo el tiempo del mundo para acomodarse, pegarle de forma cruzada al ángulo superior derecho de Luis Cárdenas. Nada que hacer para el guardameta de Realto Mayapo. Lindo gol, golazo, lindo primer gol. ¿Quién no quisiera que el primer gol de la temporada, el primer gol con una camiseta, sea de esta manera, de esta magnitud? Lo hace Dylan Saavedra, aprovechando la oportunidad y marcándole una cosa a Sago, ¿no? De hemos, no voy a decir perdido, pero The Strongest no ha tenido una solidez por la banda derecha durante todo el año con Romay y sobre todo con Wilde Saucedo. Hay que aprovechar la juventud, hay que aprovechar las ganas, como se le hizo el año pasado con Altamirano. Bueno, hay que aprovechar ahora este envión de Dylan Saavedra.
1: Aquí hay más de The Strongest, la pelota que le corresponde a Cuello. Cuello con la pelota va corriendo por la parte media. Si Cuello hace gol también en este partido, es el día que tanto ha esperado, ¿no? Por fin tener dos laterales, pero que no solamente tengan el trabajo y el desempeño, sino que puedan tener el apoyo, porque yo creo que nadie en la tribuna, en la hinchada, en todo lo que significa The Strongest, puede sacarle crédito y rédito a lo que hace Cuaglio y lo que está haciendo hoy día Dylan Saavedra. Es muy bueno, no sé si habremos encontrado esa situación. Arriba la pelota que viene por la parte derecha, no, vería muy largo el balón para Dylan Saavedra. Se ha perdido y saque de banda que le corresponde. Voy con terremoto, terremoto. Estalló el estadio que ya tiene 4.000 personas.
2: Los 4.000 de siempre, Martí, bueno, me parece que no tengo más palabras para describirlo. Muy buena la aparición de Dylan Saavedra, cómo se desmarca, cómo retrocede para seguir la línea de la jugada y luego tirar ese remate cruzado que de verdad ha sido un verdadero golazo. Y bueno, la hinchada lo gritó con todo lo que amerita este verdadero gol. Así que de esta manera, Marcelo, como bien lo indicabas también, hay ya unos 3.900, ya 4.000, ya para redondearlo directamente, los hinchas valdineros, los de siempre, los que acompañan a The Strongest en cada partido.
1: Me gusta el reportero cuando le dices, tenemos 4.000, no, tenemos 3.000 tantos,
0: 3.927,
1: y ahí los está contando a todos. Me gusta eso, yo lo hacía siempre. La pelota que le corresponde al conjunto de The Strongest. Bien, Cuaglio, abajo va a buscar la pelota, sin foul. Bien lo de Cuaglio, la pelota que vuelve nuevamente para Robles. Robles con la pelota, viene Cuaglio, la pelota que va a quitar. Ahí intentaba Estacio, va a llegar el balón de Arrascaeta. Y Arrascaeta con la pelota, dale por el medio para Welch. Welch hoy día también viene. ¿Te gustó Welch en el primer tiempo?
0: Sí, sólido en el medio campo. Si bien hay un par de situaciones donde Welch suele sobrar la jugada y termina perdiendo el balón, pero creo que no tiene una mejor opción ahí en el medio. Ha sido, dentro de todos los partidos y haciendo un análisis general de la llegada de Welch en The Strongest, ha sido sólido y ha sido positivo.
1: Ahora, no te quiero bajar la leche, pero esto Mayapo, ¿no?
0: Ah, pues es lo que venimos marcando hace rato, Y por eso pasó lo que pasó en el Clásico, que no era Tomayapo, era Bolívar.
1: Ah, antes era San Antonio, antes era la U de Vinto, entonces aquí los partidos donde los que te tienes que preparar. Aquí viene con la pelota Ventura. Ventura con la pelota va a levantar el centro. Ventura con el esférico. La pelota que le corresponde desde atrás. Ahí para que aparezca el hombre. Viene Sotomayor. Sotomayor con la pelota puede levantar el centro. Sotomayor, qué lindo lo que hizo. Viene Sotomayor, la pelota para atrás. Viene para Ventura. Ventura no se anima. La pelota por la parte derecha. ¿Dónde está corriendo Dylan? La pelota que viene para él. Larga el esférico. Sale primero el hombre. Toma, ya va a salir desde atrás Aguilera. Trata de reventar la pelota a la salida. 46 minutos, señoras y señores. ¿Cuánto más se adicionó, terremoto?
2: Sí, ya te continuo más.
1: Ahí está, 5 minutos más. Ahí está, me dice Mauricio. Estaba mirando el terremoto que pasaba por ahí. La pelota que viene por la parte derecha, donde está Montenegro. Montenegro con el esférico va saliendo el hombre del conjunto Chapaco.
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1: Bueno, me estoy acordando justo, ¿te acuerdas del partido de ida?
0: En Tarija,
1: fue el único.
2: 0-0, acabó ese partido.
1: Claro, un ataque de bilis total, ¿no? ¿Te acuerdas de terremoto? Fue el único partido que no pude ir porque en el año hubo 1000 conflictos sociales en el país, ¿no? ¿Se acuerdan?
2: Sí, me acuerdo por el tema de por eso, en la noche, ¿no? Sabemos que para ir a Tarija no se puede ir en otro horario que no sea la noche, justo este día no se pudo.
1: Claro, porque este año hubo conflictos en todo lado. Pero Tarija siempre se salva, ¿no? Justo para ese partido hubo bloqueo en Tarija. No me lo podía creer. Tenía la maleta hecha. Es más, hasta ahora me están esperando todos mis amigos de Polideportivo. La pelota que viene por la parte izquierda va corriendo por ese sector. Va a llegar Sotomayor, va a salir Robles. Robles desde el fondo. Sale el conjunto de Tomayapo. La pelota que se va a perder desde el fondo. 48 minutos aquí en la radio.
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1: La pelota que le corresponde al conjunto Valdinegro, 48 minutos, gana Die Strongest. Y está bien, ¿eh? La pelota que viene por Cuaglio con el balón nuevamente para Ventura con la pelota, a ver qué es Ventura, la pelota por el medio, intenta por ese sector el rebote, le queda a Ventura, va a rematar Estación, rebotaba la pelota que pega en un chapaco, la pelota que va a salir desde el sector izquierdo, para que vaya ahí Álvarez con el férico, da la media vuelta, están ahí tratando de reafirmar un poquito de aire, piden oxígeno aquí en el estadio Hernando Siles, la pelota larga por la parte derecha, lo van a buscar a Egues con el balón, tiene la marca primero del hombre Gualdinegro, de Pedraza con la pelota solo, muy bien, firme, se cayó Egues, no había nada más que hacer, ¿no? Fue a buscar y perdió, la pelota que le corresponde a Rescaita, 49 minutos aquí en la radio, está viendo, Rescaita mira al árbitro, le dice, ¿y a qué hora? Se termina el primer tiempo, la pelota nuevamente para Ventura con el balón, por el medio, va solo para rematar, pega en un hombre, mira Ventura nuevamente, tiene a uno en el marco, va a salir Robles, la pelota le corresponde al Marvin Bejarano, señoras y señores, y un hombre tendido en el piso, está paralizado el encuentro, es Montenegro aquí en la radio.
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1: Amigos de todo el país, el árbitro dice nada, vayan a recuperarlo el hombre de Tomayapo en su vestuario. Se acabó nomás el primer tiempo. Final. Se terminó esta que ha sido la primera etapa. Buen primer tiempo de Die Strongest. Vale la pena aplaudir a este equipo. Se terminó. Lo gana Die Strongest 2-0. Lo has escuchado aquí en la señal de la Red Ball, la red que une a todo el país.
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1: Vamos con terremoto es otro ambiente, ¿no?
2: Completamente, Marce, completamente, muy tranquilo, estoy tranquilo, la verdad, hoy día, ¿eh? Me gustó como Body Strong, en el colectivo, a ver, hay cosas por mejorar, ¿no? Ahí está ya costumbre, me atrevo a decir, de Die Strongest, cuando está jugando de local, hace el primer gol y se relaja demasiado, ¿no? Tienen que pasar situaciones como crear un mayato de contraataque para que reacciones, y me parece bien, ¿no? Voy a revisar ahorita la data para ver cuál ha sido el último partido que Die Strongest en el Siles se fue al descanso ganando 2-0, no tengo ahí el dato preciso, pero no es hace muy poco, por si acaso. Así que de esa manera, Marcia, ha finalizado el primer tiempo, lo gana bien Die Strongest, ambos equipos ya se han retirado del gramado verde, tanto Die Strongest como Real Tomayapo, para replantear todo y analizar qué se viene para la segunda parte.
1: Gracias, Terremoto, estaba ahí. Voy a mandar algunos saludos a la gente que se comunica con nosotros. Vuelvo a decir despacito, 77 77 37 23 es el número de WhatsApp con el cual puedes seguir. Para Walter Meaya, un saludo muy grande, los estoy escuchando aquí en la ciudad de Cochabamba, gracias por estar en la señal que vive el Tigre. Elmer Villa, saludos aquí desde Buenos Aires, escuchando la señal, estoy en el YouTube, un abrazo muy grande para todos, y en el YouTube nos pueden seguir ahí en las redes sociales, si quieres poner el partido, si no, está herbol.com.bo y también elderribador.com. Un saludo muy grande para Peluma Mancilla, un saludo grande, ¿cómo están, chicos? Un abrazo grande para todos. estoy escuchando aquí en la ciudad de La Paz, después de caminar todo el día, dice. Un saludo grande también para Fernández Matías, abrazo grande en el WhatsApp, igual nos manda su mensaje, los estoy escuchando. Abrazo grande para toda la gente que sigue la transmisión del Derribador y hoy día gana el Tigre, también me dice. Así que mucha gente, vuelvo a reiterar el número 7777-3723, es el número de WhatsApp, comunícate con nosotros. Vamos al comentario con Mauricio, sí señor, en la radio del domingo, el gran domingo de fútbol.
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1: 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Señoras y señores, Mauricio Céspedes les dice, ¿por qué gana el Tigre 2-0 aquí en el Estadio Hernando Siles?
0: Gracias, Marcelo y Strongest. Gana porque hace... lo justo y necesario, ¿no? Tampoco ha sido una tromba, no ha sido el gran partido del equipo de Sago, pero ha hecho lo que tenía que hacer, ha aprovechado las oportunidades que el partido le ha dado y por eso se lleva una ventaja ante un limitado Real Tomayapo, sobre todo limitado de mitad de cancha para adelante, poco y nada lo que ha podido hacer el conjunto de Tarija. Y Strongest comenzó muy bien el partido, creo que hay chispazos, hay atisbos de un gran fútbol, y fueron esos primeros 15 minutos del partido donde la pelota circulaba de izquierda a derecha, cambio de frente, conexiones constantes entre Rascaita, Sotomayor y Cuaglio por la banda izquierda, y donde Die Strongest siempre termina fallando, no puede culminar las jugadas, no puede dar el pase final, no logra remates con dirección a portería, y eso es lo que tiene que trabajar Sago, ¿no? La ausencia de Lom no te puede condicionar tanto la cantidad de situaciones que creas y que generas en cuanto a disparos a portería, ¿no? Porque después, en cuanto a posesión, en cuanto a fútbol, lo vas a tener más contra estos rivales que lo único que pueden apelar a hacer aquí en la ciudad de La Paz es defenderse y tratar de llevarse un empate, lo que ha buscado Real Tomayapo. Die Strongest se encontró con el primero y una situación del tiro de esquina, el centro de Sotomayor, cabezazo de Arrascaeta que pega claramente en la mano de David Robles. El primer remate de Arrascaeta lo ataja Cárdenas, pero hay una mínima invasión de Marvin Bejarano que observa el VAR, hace que el penal tenga que repetirse y el remate de Arrascaeta en el segundo intento termina ingresando al pórtico de Luis Cárdenas. Lo que hizo ese gol fue adormitar a Die Strongest. Nunca se envalentona, nunca mantiene la presión, y es algo que tiene que trabajar Sago, porque Die Strongest no puede conformarse con un 1-0, y no es solo cosa de Sago, es cosa de una gran cantidad de los últimos entrenadores que ha tenido Die Strongest, que usualmente suelen conformarse con el 1-0, Y terminan desperdiciando ventajas, terminan cediendo puntos. Por suerte hoy Die Strongest encontró un segundo tanto sobre el final del primer tiempo, pero no siempre puede darse la figura de meter un gol y empezar a sobrar el partido y esperar que el rival no te ataque. No generó situaciones Tomayapo, Vanegas fue un espectador más del partido, pero eso no es una excusa para que Die Strongest baje el ritmo como lo bajó casi todo el segundo tiempo hasta los últimos 5 minutos finales, donde aceleró nuevamente, donde de contra estaba desperdiciando una y otra situación, y en la casi última contra de la primera parte encuentra la situación con Sotomayor, el centro rasante para Estacio, que pivotea muy bien para Dylan Saavedra, que saca un remate precioso, cruzado sobre el ángulo de Luis Cárdenas para anotar el segundo tanto, el primero de él en la temporada, y marcar un 2-0 que obviamente te da tranquilidad, obviamente te pone el check en lo que es la primera misión de este partido, que era ganarlo para seguir a 3 puntos de Bolívar y de Always Ready, seguir prendido en el campeonato, pero hay cosas por mejorar y muchas en el equipo de Sago, y creo que lo que principalmente se ha visto en el clásico es que este sistema te va a funcionar, te va a servir contra estos equipos que no te van a atacar mucho, que tal vez no van a aprovechar los errores que cometes como lo aprovechó Bolívar, como lo puede aprovechar Always Ready o algún rival de mayor fuste. Todo eso lo tiene que corregir Sago. Esperemos que sea un segundo tiempo donde Die Strongest pueda mostrar su fútbol, pueda mostrar más juego y no sea simplemente 45 minutos de pases entre los centrales y los mediocampistas, esperando que el árbitro dé el pitazo final del compromiso. Gana el Gualdinegro, es lo importante, pero en cuanto al juego, en cuanto al fútbol, todavía está en deuda, en mi opinión personal, y esperemos que lo demuestre en el segundo tiempo. Marcamos la pausa aquí en la radio en esta edición del Derribador, y estamos de retorno con mucho más aquí en la Red Herbol.
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0: amigos en todo el país, ha comenzado el fútbol. En la radio del fútbol, sí, en la red Herbol, la red que une a todo el país. Ya están jugando. Segundos 45 minutos de The Strongest 2. Real Tomayapo 0. 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Solamente aquí en la señal del derribador.
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0: Ya voy a ir con Terremoto para que me diga cómo viene la mano en cuanto a si hubo variantes o no. Me parece que ninguna, pero igual pregunto por si acaso. Contigo, Terremoto. Se fue. Estamos haciendo la cola en la pizza, ¿no?
2: Estaba larga, ¿eh? No hubo pizza hoy, ¿eh?
0: No hubo. Ah, mira. Tiraron un faltazo.
2: Las caseritas subestimaron la cantidad de gente, ¿eh?
0: ¿Sí?
2: Sí, no vino ni el de las pizzas, ni el de los pollos.
0: Es que no había en qué traer. Ese es el detalle, porque el cargamento, alguna vez los que estamos acá abajo en preferencia, el cargamento para el Morphy de un partido de 5.000 personas para es un pesito especial, ¿eh? Ni te cuento cuando traen dos taxis, cuando digamos sabes que van a jugar Bolívar y The Strongest. Es gigante lo que traen. Y todo casi se consume, ¿eh? Todo casi se acaba, ¿eh? Por eso el fútbol no solamente son los que están jugando o los dirigentes. El fútbol también somos nosotros, los que somos parte del espectáculo, los que transmitimos el espectáculo, todos ellos. Vuelve el fútbol a jugarse. ¿Sabes qué me olvidé? Esto me olvidé. Aquí está. Señoras y señores, en vivo estamos bien. La pelota que viene por la parte derecha va a correr por ese sector Estacio. ¡Oh! La pelota que se ha perdido y saque de banda que le corresponde. ¡Uy! El tobillo de Estacio. Me da miedo eso, ¿eh? A veces caminar ahí de golpe con freno de por medio ahí en la pista atlética. La pelota que va por el sector derecho donde está llevando Montenegro, vuelve nuevamente por el sector central con Ramallo y lo van a buscar al Marvin. La pelota que le corresponde, ahí está el jugador Álvarez. Uy, viene para Velázquez. La pelota le corresponde al conjunto de Tomayapo. Lo van a buscar al Marvin, dejarán abierto para la parte izquierda. No, le viene por el medio. Ahí está corriendo con Velázquez, rebató encima del arco. La pelota que se ha perdido. El saque de puerta que le corresponde al conjunto Gualdinegro. 43 minutos, voy con ya lo tengo, Terremoto.
3: Ahora sí, ya estamos aquí bien colocados en la zona central de preferencia. Y sí, ha arrancado el segundo tiempo sin novedades de The Strongest, más bien que lo de Estacio no termina siendo nada grave, solo se dobló un poquito el tobillo ahí cerca de la línea de fondo, pero se reincorporó bien.
0: Ahí está, sin variantes entonces, lo que significa para este segundo tiempo en la radio del fútbol, en la radio de las emociones. Estamos en este momento 3 minutos ya. La pelota que viene por la parte media va a salir de por ese sector Ramallo. Veo a Tomayapo que están con un nuevo brillo, con un aire diferente. La pelota que viene por el sector central, lo van a buscar Velázquez, la marca de Welch. Viene Velázquez con la pelota a ver qué está haciendo. Velázquez con el esférico, tiene a uno en la marca, va corriendo el hombre, va a levantar el centro en la parte posterior. No buscó un compañero, tampoco fue tiro al arco, no fue nada. Terminó siendo saque de puerta que le corresponde al Tigre.
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0: Te puedes comunicar con nosotros, 77773723 es el número de WhatsApp para que sigas la señal del derribador online a través de nuestras páginas. La pelota que viene por la parte media, intentaba salir Jusino, se rebotó la pelota, tiene que ir Jusino y ya se rebota. Haciendo un saque de onda medio raro, tiene que ayudarlo por el sector izquierdo. Va nuevamente Tomayapo, le han quitado la pelota porque no fue buena salida de The Strongest por si acaso. Ahí está llevando con la pelota el jugador Ewes, tiene que volverse más atrás todavía. Se conecta con su compañero, con Ramallo, y este más atrás con Robles con el jugador Suárez. Suárez con la pelota por el medio, va a aparecer Velázquez, toma, le dice por el medio. Aquí aparece con el balón Álvarez con la pelota y un hombre que está sentido en Tomayapo. ¿Lo van a paralizar el partido? Sí, señor. No, ahora sí se restablece. Era Suárez quien no había, me parece, se había doblado un poco el tobillo. La pelota que viene por la parte derecha. Está corriendo Montenegro por ese sector. Puede levantar el centro. Ahí está con la pelota Cristian Árabe. La pelota para Montenegro. Corre por ese sector. Levanta el centro. Arriba el balonazo. Oh, le va a quedar ahí. Tranquilita. En el muslo para que salga Dylan Saavedra. La pelota que le corresponde al conjunto Gualdinegro.
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0: Márcame el 5 en este momento. 5 minutos, señoras y señores, de esta segunda etapa. Está ganando Di Stéfano 2-0. Lo escuchas en la señal del fútbol, en la red Arbol, la red que une a todo el país. La pelota que viene por este sector para Árabe. Árabe con el jugador y se equivoca. Ah, le dio un manotazo. El tiro libre, dice el árbitro, sobre Árabe. Había ido mal el hombre Gualdinegro. Tiro libre que le corresponde al conjunto Chapaco.
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0: Árabe a levantar ese balón. 6 minutos ya de esta primera etapa. Viene Árabe con el esférico con la pierna izquierda. También está el Marvin Bejarano. Que sale de todo esto, tiro libre que le corresponde a Marvin Bejarano, el de los guantecitos, que va a quedar frente al balón. 1, 2, 3, 4, 5. Buscan en el centro, viene Marvin, la pelota para su compañero. Aquí está el centro, arriba el taponazo intentado por esa pelota Montenegro, la pelota que ha cruzado largo y tendido. Tiene dominio Tomayapo, pero es muy inefectivo, Mauricio, en estos primeros ya exactamente 7 minutos.
2: No tiene, por ahora, con los hombres en cancha, no tiene recursos para hacer daño a Diez Trones.
0: Aquí viene con la pelota el hombre Gualdinegro, toma, le dice para Cuaglio. Cuaglio va a levantar el centro, levanta el centro, pega en un hombre, la pelota que se va para afuera y saque de banda que le corresponde al Tigre.
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0: Aquí está con el esférico, toma, le dice para que aparezca Estacio. Toma por el medio, va a rematar bien Estacio, remató afuera, le pegó el balón. Rebotaba en un hombre y hay tiro de esquina que le corresponde al conjunto Gualdinegro.
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0: Estamos en 7 minutos, la red Herbol, la red que une a todo el país con el fútbol que ama el domingo, el gran domingo, el domingo del peatón. Tuvo fútbol desde muy temprano con Juan Carlos Tillini, con Ailse Mosqueira, desde Sucre, para lo que fue un partido para iniciar la jornada. Arriba el balonazo al centro por los aires, le quedaba Pedraza, intentaba por la parte media, el hombre del conjunto Gualdinegro casi llega. No quiso empujarlo, no tiene aquello a Cárdenas. Por ahí se iba con un brío, podía haber colado una pelota. Arriba el balonazo nuevamente, viene para Chiatti. Chiatti con la pelota va solo, la pelota de cabeza se la devuelven a Cárdenas. Señoras y señores, sale el portero de Real Tomayapo.
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0: Aquí está Giovanni Welch y este con Jusino. Jusino se rebotaron. No, no lo veo enfocado a Jusino hoy día, La pelota que vuelve más atrás intentaba correrse con el esférico.
2: Hoy nada más.
0: Es que estos partidos, por ejemplo, que, perdón por lo que voy a decir, ¿no? Con el respeto total, ¿no? Que parecen fáciles, deberías tener una buena actuación, supuestamente, porque no vas a ser muy requerido, pero a veces son los y esos errores después no se cuentan ni uno se acuerda después porque hay un resultado puesto ya, pero yo me doy cuenta de eso, Aquí viene con el esférico, va saliendo desde atrás. La pelota que viene para Ramallo, intenta salir el hombre del conjunto Chapaco. Mira lo que hizo, llevando de taquito inclusive. Arriba para Cristian Árabe. Cristian con la pelota, le van a quitar la pelota. Bien lo de Cristian Árabe, sacó el esférico. La pelota le corresponde a Tomayapo. Viene Cristian, la pelota por la parte izquierda. Va a levantar el centro, la pelota ras de piso, sacó. Ahí estaba Pedraza, el remate. La pelota que viene desde atrás, salió el hombre Gualdinegro con milagro de por medio. Sí, señores, lo mejor de Tomayapo en estos 9 minutos, Mauricio.
2: Sí, ahora sí, encontró bien a Cristian Árabe, que se ha inclinado acá por esta banda izquierda del ataque de Tomayapo, combinó con Marvin Bejarano y el centro de Marvin, por poquito no llegó a Eves.
0: Aquí está Estase con la pelota, devuelve el hombre de Tomayapo y ha quitado y se viene la contra que le corresponde al Chapaco. Va saliendo desde atrás, lo van a buscar Álvarez. La pelota que viene por la parte derecha. Ahí está llevando con Eves con el balón. Puede levantar el centro. Viene el jugador Montenegro nuevamente con Eves. Va a levantar el centro a ras de piso. Vanegas el portero. Son los minutos Tomayapo. 10 minutos, marcame el tiempo. 10 minutos, señoras y señores. Lo estás escuchando en la radio. Tomayapo está con ganas, ¿eh? 10 minutos, dice The Strongest 2, Real Tomayapo 0.
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0: Bueno, y ya les adelanto, ¿no? Termina el partido, casi inmediatamente vamos a ir con el Club del Recuerdo. Sí, señores, en la Redder Bowl vamos a tener con Bedoy y toda la gente allá en vestuarios en el postpartido. En las redes, aquí viene con la pelota, va corriendo el jugador Gualdinegro, levanta el centro, el portero Cárdenas, una mano salvadora porque llegaba desde atrás, me parece que estaba Sotomayor, Ventura también tratando de empujar esa pelota, fue un milagro directamente sobre el arco, vuelve y Strong se la carga aquí en la radio.
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0: Estamos en 9 minutos, la pelota que vuelve nuevamente por la parte media, está saliendo el hombre de Tomayapo, es Robles, nuevamente con su compañero, con Ramallo, este vuelve nuevamente con Robles, Robles está saliendo desde atrás, marcan dos jugadores, mira lo que está haciendo, va llevando el hombre del conjunto de Tomayapo, prefiere correrse más para la derecha, ¿dónde está Montenegro? Y este vuelve nuevamente por el medio, va a cambiar de frente, ¿dónde está el Marvin Bejarano? Marvin con la pelota, va a haber tres cambios de un plumazo, ¿eh? Así que alistate, arriba el balonazo, centro de cabeza, bien Jusino ahora, la pelota que viene por atrás, va a venir el remate, Vanegas, en dos tiempos el portero del conjunto Gualdinegro había rematado, Marvin era Montenegro en última instancia, qué buen remate, Vanegas primero el portero del conjunto tirado.
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0: Señores y señores, vuelve la pelota arriba, el esférico, la pelota que va a llegar de cabeza, intenta por ese sector Ventura, la pelota que le llega nuevamente a Ramallo por el medio para Montenegro, va a rematar, tiró, Vanegas, grandioso, sacó una pelota, Chiatti y está para responder el rebote, era Álvarez quien remataba, cuidado que se viene Tomayapo, nuevamente aquí está con la pelota Velázquez con la pelota, viene Velázquez, puede levantar el centro, da la media vuelta, Welch va, empuja, es... saque de puerta que le corresponde al tiro. Qué taponazo metió Álvarez. Magnífico, fue para la fotografía. Le pone emoción al partido, Mauricio.
2: No, Real Tomayapo ya me parece que merece el descuento. Y Strong se ha dejado estar en este segundo tiempo. Tomayapo encuentra espacios. Tomayapo encuentra la pasividad de la marca del equipo de Sago. Ahí está la muestra, ¿no? Tuvo todo el tiempo del mundo Jordi Álvarez para acomodarse, sacar el remate y encontrar la muy buena respuesta de Rodrigo Vanegas. Pero tiene que reaccionar The Strongest. Y si la reacción no está en la cancha, bueno, tendrá que estar en el banco de suplentes.
0: Señoras y señores, lo dice Mauricio Céspedes en la radio del fútbol. Tenemos en este momento 13 minutos. Arriba el balón hacia la pelota por la parte derecha. ¿Dónde está Dylan Saavedra? No, que no se te vaya bien. Dylan se esfuerza. Tiene que volver con Chetty. Y este con Estacio. Y Estacio le va a pegar bien. Estacio va solo por el medio, pero ya tiene dos en la marca. Bien, Estacio. Qué bien que hizo la jugada. No le comprenden. No lo apoya ahí a Rascaita. Va a volverse nuevamente para el sector izquierdo a la salida. Le corresponde al conjunto Chapaco.
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0: Ahí están haciendo el al unísono, el precalentamiento, el precompetitivo, quiero decir, los hombres de Tomayapo. ¿Los tienes identificados? Voy contigo, Bedoya.
3: Sí, ya los tenemos identificados. Marte se viene a la cancha, número 15, Javier Guerra, 25, Ronald Cuellar y 40, Yair Espinosa van a ser las variantes en el cuadro de Real Tomayapo.
2: Espíndola.
0: ¿Espíndola cuál es?
2: El de la 40 es Espíndola.
3: Yair Espíndola, sí, perdón, justamente como la marcaban, Espíndola.
0: Ahí está. Gracias, terremoto. Señoras y señores, hay un hombre que está caído, está paralizado el encuentro en este momento. Y hay... movimiento en el lado Gualdinegro, terremoto.
3: No vemos a los mismos hombres haciendo el trabajo diferenciado al que por un momento lo vi haciendo algo diferente a Pachu, pero todavía nada oficial.
0: Hoy es un partido para Pachu, ¿eh?
3: Definitivamente.
0: Vamos con las variantes de a poquito.
3: Retira del terreno de juego camiseta número 64, Jesús Velázquez, junto a él también se retira con la 43, César Aguilera. Y vamos a esperar a cuál es la tercera, a ver, que muestre el cartelito.
0: Iba el tercero.
3: No, por favor. El No, ya me concentré, ya. A ver, ahorita te digo.
0: Aquí viene Di Strongest con la pelota, va a rematar, pego en un hombre. La pelota que ve, le queda por la parte izquierda, tiene que salir por ese sector de Dylan Saavedra. Sale de este tras Suárez, revienta la pelota, le va a quedar a Martín Chetti. Martín con la pelota y se viene la contra 13 minutos. Arriba el balón, la pelota que viene para Dylan Saavedra, le van a sacar la pelota, pero Estacio dice, aquí estoy. ¡Qué bien lo de Estacio! Uno en el camino, el segundo. Bien, la pelota para atrás para Chetti. Y este por el medio nuevamente, Di Strongest. Me gusta cuando empieza a tocar. Me encanta porque hace diferencia. Ahí viene con el balón, va a correrse nuevamente para que salga Shiatil. Era Pedraza la pelota que viene por el medio nuevamente para Welch. Welch con el balón, levanta la cabeza por la parte izquierda para que aparezca Rascaita, y este con Quaglio. Quaglio con la pelota puede levantar tres cuartos de cancha. Viene, se mete, viene Quaglio. Hay un hombre que se tira al piso, le va a ganar la jugada. Va el hombre del plantel y toma ya por revienta la pelota que se ha ido para afuera, y ya que levanta, que la corresponde a diestro del Mauricio en exactamente 16 minutos.
2: Bueno, no sé si el lío lo tiene el banco de suplentes de Tomayapo o el cuarto árbitro. Perdieron el tablero electrónico, ¿no? Hace meses que no se usan en el estadio, no sé, meses se usan este falso tablero electrónico que funciona como un puzzle.
0: Yo que sé es a pedido de los futbolistas, Viene la pelota que le corresponde al conjunto de Di Strongest. Aquí está, viene con el balón. Tomás le dice, Estacio, se lo rebotó. Iba a ser un golazo, le pusieron la traba. Por eso se lamenta, dice, ¿por qué no fue? ¿Por qué no ingresó esa pelota aún? Alguien se inmoló por ese balón en Tomayapo. Voy contigo, Terremoto.
3: Marte, se viene Pachú a la cancha. Se viene también, ahorita lo identifico. Voy a ver si es Salvatierra el que viene a la cancha. Pero sí, ya es confirmado lo de Pachu, te decía, sí, algo de diferenciado, sí, en efectivo. Efectivamente, ¿cuál efectivo? Efectivamente se viene Salvatierra a la cancha.
0: Efectivo es lo que necesito aquí,
2: Sí, por favor.
0: Sí, imagínate. Para la cena de hoy, arriba el balonazo, el centro de cabeza, sale un hombre de Tomayapo, la pelota que le corresponde al conjunto de Tarija. Ahora está saliendo por acá, viene con la pelota Árabe con la pelota, va solo, viene Árabe, vamos a ver qué hace, viene solo, la pelota por la parte derecha para Velázquez, ahí está jugando, va a ser lo último de Velázquez por si acaso, si no me equivoco, va, pisa el balón, vuelve nuevamente por el medio, ¿dónde está Álvarez con el esférico, va solo, le va a quitar Welch, es muy grandote Welch, ¡epa! Le dio una traba, sigue Álvarez, va a rebotar, tiró arriba encima del arco. Estaba caído el hombre del conjunto gualdinegro. Y al instante de la batahola, el cambio que nos faltaba.
3: El número 7 de Real Tomayapo, porque nos faltaba, que nos referimos a Cristian Árabe.
0: ¿Y quién ingresa en ese lugar?
3: Ingresa con la número 15, Javier Guerra.
0: Tengo Guerra, Espíndola y me falta uno más adentro.
3: Sí, 25, Ronald Cuellar. A ver, reiteramos todas. 15, Javier Guerra, 25, Ronald.

0: para poner los cambios, o sea.
1: Ah, no, no hay personal para eso. Porque además lo hacen con Paint, ¿no? Lo del tablero.
2: Increíble, más a mí me hacen confundir, de verdad.
1: Ah, ahora va a agarrar y va a decir me equivoqué, Yo no tengo la culpa, es la vida. La pelota que le corresponde por la parte derecha para Estacio. Estacio con la pelota va corriendo por ese sector. Viene Estacio. Estacio con el balón. Vamos. El tercero, Waldi Negro. Viene Estacio. La pelota en profundidad no va a llegar nunca. Primero parecía desde el fondo Robles sacando la pelota. Viene Pachú y viene Salvatierra, ¿no?
2: Sí, vienen los dos Pachú con la 99 y con la 8 Kevin Salvatierra.
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1: Son las 19 horas 27 minutos, tengo 17 minutos y aquí está. ¡Ah! La pinturita le pega en el taco y no puede llevar para adelante el hombre de Gualdinegro. Igual Jusino está bien paradito atrás. Va a salir Jusino como mariscal. La pelota que viene por la parte media va corriendo por ese sector. Está dando la media vuelta el hombre de Die Strongets. Era el jugador Cuaglio. Vuelve nuevamente para para Schiatti. Y este con Jusino. Y este para Arrascaita. Arrascaita con el esférico. Vaya para adelante. Viene Arrascaita. Qué buena jugada. Pero de rebote la carambola no le surtió. Viene Estacio. Roba el balón para Dylan Saavedra. Dylan con el esférico con Schiatti. Schiatti con el balón. Puede levantar el centro. Viene Schiatti. Qué bueno para Estacio. La pelota que da rebote. Sigue siendo Schiatti. Schiatti y rebota mal. No es tan dúctil ahí. Schiatti va a salir el hombre chapaco desde el fondo.
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1: El que se fue terremoto es Ewes, ¿no? Y el que quedó es Aguilera, de los que me decías.
2: Sí, sí, justamente pasaba de que cuando iban a realizar la variante terminaron repitiendo justamente este y se mantuvo ese jugador.
1: Ahí está. ¿O le entendiste?
0: Se quedó Aguilera, se fue Ewes. Se fueron los tres de arriba. Exactamente. Velázquez, Ewes y Árabe.
1: Cambia todo el frente. A ver, vamos a buscar, dice el señor Alfonso. Viene Arrascaita. La pelota para Ventura. Ventura con la pelota. Tiene dos en la marca. Devuelve nuevamente para Estacio. Y este por la parte derecha. ¿Dónde está Welch? Welch levanta la cabeza. Prefiere volverse más atrás. ¿Dónde está Schiatti?
0: ¿Es silbido eso? No, es un mal segundo tiempo y Strong directamente, ¿no?
1: Sí. Y la gente lo sabe, ¿eh? Aquí con la pelota Cuaglio, toma, le dice para Ventura, viene Ventura para Cuaglio, le devuelven mal, le va a salir el portero Cárdenas, revienta el esférico, la pelota queda para Mercedes, los de Toma ya por la salida, le corresponde el verde.
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1: Aquí con mi fresoda, como cada partido que juega Die Strongets, aquí está sacando Welch. Welch con la pelota, da la media vuelta. Ha cambiado todo el frente de ataque, toma ya, pero no tiene todavía réditos. Toma, le dice para que vaya por ese sector. Arrascaita con el esférico, Arrascaita con el jugador Cuaglio, abierto por la parte izquierda. Vaya, vaya. Y asúmese, haga velocidad. Está llegando para ese sector Sotomayor. Sotomayor vuelve nuevamente a Rascaitas. A Rascaita, a Rascaita le va a pegar bien. A Rascaita remató, se va al arco. Dirección, le faltó esa pelota. Se perdió nomás, saque de puerta que le corresponde el conjunto de Tomayapo. Hay una variante más, voy contigo.
2: Gracias, Marcelo. Se retira del terreno de juego, camiseta número 6 Giovanni Welch, y junto a él también lo va a hacer, a ver, si ya confirmamos el detalle, sí, es Carlos Ventura con la número 9 para que ingrese, como lo adelantábamos, en su reemplazo, 99 Pachú, y con la 8 Kevin Salvatierra. Muy molesto Ventura, muy muy molesto, ahí está pateando el caberino, no le gustó nada el cambio a Ventura, se ingresa muy muy molesto el número 9 de Die Strongets. Igual aplaudido, tranquilo, mucha buena onda tiene Welch, muy muy muy muy buen tipo.
0: Que se enoje con su rendimiento, Ventura, no con el cambio.
1: Claro, yo el que debería enojarse es Welch por salir.
0: No, Welch es un buen partido. Ventura ha sumado otro partido intrascendente más.
1: Sí, no. A no ser que estés enojado contigo mismo. La pelota que viene por la parte izquierda. Va Die Strongets, va a levantar el centro. Intentaba con Salvatierra, la pelota que rebota. Va el tiro de esquina, sí señores. 23 minutos, tiro de esquina que le corresponde al conjunto Gualdinegro. Ahí la intersección donde está la bandera del Calatacaya Guaricasal.
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1: Está yendo por ese sector, es Salvatierra quien va a levantar. Sotomayor es el hombre en última instancia.

0: 21 minutos es lo que tenemos en la radio. 21, saludo enorme para la gente en la red Pío 2 en Cochabamba. Va a levantar el centro arriba, el balazo de cabeza, la pelota para el medio. Tiene que encontrar su lugar, no puede llegar a esa pelota. Llegaba Payú, no lo podía conseguir con lo grandote que es más Payú. La pelota que vuelve nuevamente por la parte, por el sector donde está Arrascaites, es el jugador Estacio. Vuelve arriba el centro de Jusino, le queda por el medio. No van los Valdinegros, Salvatierra con el balón para Cuaglio. Cuaglio con la pelota devuelve para Salvatierra. Salvatierra con la pelota devuelve más atrás todavía donde está Jusino. Jusino con el esférico y este para Estacio. Estacio con el balón, puede levantar el centro. Viene Estacio con el balón, toma, le dice por la parte derecha. Está llegando por ahí, va por la pelota, viene. Qué hermoso lo que hace Dylan Saavedra. Viene Dylan con la pelota. Ah, no. Hizo lo más difícil y hermoso y después lo que tenía que tener precisión, ahí se equivocó. Tiro de esquina que le corresponde al Tigre.
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0: Estamos en 24, casi 25 minutos. Está ganando Díaz Trenes 2-0. La pelota que le corresponde al conjunto tigreado, va a levantar con la pierna izquierda arriba el centro. Sale otro chapaco, era el Marvin afuera. Tiro de esquina nuevo para el Tigre.
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0: Escucha eso. Anda para adelante, le dice la gente. Vayan a marcar por la gente que te quiere tanto. Arriba el balonazo, el centro de cabeza. La pelota que le va a quedar. Viene Cualio. Oh, la pinturita le pegó al aire. Era Sotomayor. La pelota que le va a quedar nuevamente más atrás. Todavía tiene que salir. Y esas después duelen, ¿eh? Te le hacen recuerdo todos, ¿eh? Cómo le pegaste al oxígeno, te dicen. Arriba el balonazo de cabeza, sale el Marvin Bejarano. Voy contigo.
2: Te confirmo la variante que se dio justo en Alberto Mayapo, momento previo a lo de Ventura. Se retiró del terreno de juego camiseta número 5, Lisandro Montenegro, ingresó en su reemplazo con la número 12, Alexis Rivera.
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2: Volvió nomás al terreno de juego, te cuento más. Bueno, no al terreno de juego, sino a Casamata Ventura, y ahora se encuentra viendo desde el banquillo.
0: Sí, es que no te puedes enojar de eso, ¿eh?
3: Creo que el enojo es consigo mismo, de no estar consiguiendo aportar y rendir como seguramente Ventura sabe que es capaz de hacerlo, ¿no? Creo que Ventura está teniendo oportunidades de titular para demostrarle que a Sao que puede ser titular aún estando Dom en la cancha.
0: Señoras y señores, aquí está la pelota por la parte media. Intentaba con Salvatierra, la pelota que da rebote, salen los chapacos. Está sin ideas Díaz Trongues en este segundo tiempo. Le cuesta demasiado y no sé por qué. Tienes la victoria, tienes la tranquilidad. Inclusive te diría que no ha cambiado mucho con los tres hombres que ha renovado ahí adelante Tomayapo. Entonces, nada, ¿por qué no? ¿Por qué tiene que Mauricio, ¿por qué tiene Díaz Trongues que hacerse un lío a sí mismo? O deprimirse, o no encontrar el fútbol que quiere en situaciones como esta, ¿no? Después le han costado partidos, ¿no?
3: Sí, totalmente. Creo que tiene una, entre comillas, enfermedad Díaz Trongues que no tiene, no mantiene la regularidad.
0: Que cuando
3: no
0: está logra, bien, se siente mal.
3: Claro, y cuando está logrando tener buenos funcionamientos, buenos rendimientos, se va apagando de a poco, no encuentra la motivación, se frustra y no encuentra los espacios. Es muy fácil complicarle los partidos a Díaz Trongues y todavía le cuesta, no sé si será la cantidad de entrenadores en el año. Es un equipo que todavía, y estamos ya en septiembre, pareciera ser que no encuentra el rodaje que necesita para ser un equipo compacto y un equipo sobre todo regular, porque jugadores tiene, chispazos tiene, le falta la regularidad del caso al equipo de Saba.
0: Aquí viene con el balón la pelota para Salvatierra, pégale por la parte izquierda, aparece Cuaglio, levanta el centro, no, arriba le pegó, claro, eso es lo que yo digo, ¿no? Si está jugando bien, está tocando bien, nada, no te desesperes, no te pongas nervioso, porque resoluciones como esa terminan siendo una cosa que termina en chasco. Un saludo grande para mi amigo Pepe Orellana, estamos ganando con un nivel bajo. No termino de entender a dónde apunta Sago. En fin, saludos me manda. Están todos con lo mismo, ¿no? Por eso también hubo silbidos acá.
3: Sí, no.
0: Que no puedes entender que ganando 2-0 contra un rival que, con las disculpas, ¿no? Tendrías que tener mucha facilidad Te está haciendo partido de la nada en el segundo tiempo, Mauricio.
3: Hay que pasarlo por encima, directamente, como hizo Bolívar hoy en Sucre. Si tu rival es débil, pasalo por encima directamente. ¿Por qué tienes que poner el freno? ¿Por qué tienes que empezar a regalarle la pelota cuando tu rival no tiene recursos para hacerte daño?
0: Aquí viene con la pelota al centro, desde atrás. ¡Ápala, la Jusino le pegó! Está solo, Jusino. Le pegó un cascotazo, ¿eh? Arriba nuevamente viene el centro, sale Martín Schiatti.
3: Si teníamos seis jugadores ya con flojera de jugar este partido, que pidan el cambio, ¿no?
0: Sí, la verdad que sí. Si no le quieres dar bien al balón. La pelota que viene por la parte derecha, aquí está con el esférico. Va a quedarle a Dylan Saavedra, se resbala a Dylan. Se resbala, le pegó y se cayó como si fuera pino en el bowling. La pelota que viene por el sector medio va a volverse nuevamente para que aparezca el jugador Álvarez con Espíndola y este por la parte izquierda va a salir desde atrás. Ahí está con la pelota Rivera con el balón. Sale el conjunto de Tomayapo. Tengo ya 30 minutos, marcaba el 30. 30 minutos, señoras y señores, amigos de todo el país. Está ganando The Strongest 2-0. Le está ganando a Real Tomayapo aquí en el Estadio Hernando Siles en la segunda etapa.
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0: El cabezazo que metió por acá era Espíndola, si no me equivoco. Rivera le metió un cabezazo, casi gol de Tomayapo. Casi gol de Tomayapo, mirá lo que te estoy diciendo. Sin motivo estamos llegando a estos momentos. No hay necesidad, es domingo. ¿Por qué no alegrarnos el domingo en algún momento? La pelota que le corresponde a Salvatierra. Este es el momento de alegrarme. Viene Salvatierra, va a rematar, tiro abajo. ¡Oh!

golazo, golazo de Díaz Trantis, nuevamente Salvatierra nos dice, el domingo lo cierro yo, yo le pongo la alegría del domingo, el gran domingo de la radio, de la Red Bull, de todos los que escuchan en el país y en el mundo, los que escuchan la señal, yo mando mi señal con la pierna izquierda, pero fantástico lo que hace Salvatierra, vio que había un espacio, remató, nada tenía que hacer el portero Cárdenas, la pelota se le cuela, la rebota y hace que el gol sea más lindo porque las piolas se mueven. El gran domingo aparece nuevamente de la pierna izquierda de Salvatierra. Salvatierra le da alegría a Estrondes y le da paciencia y le da tranquilidad. 29 minutos, Salvatierra lo hizo, anótelo el gol gualdinegro. ¡Que viva Salvatierra! Díaz Strongest 3, Real Tomayapo 0.

0: sigo, capitaneando el barco de fans de Kevin Salvatierra, que hace rato tendría que ser titular en The Strongest, que cada vez que entra demuestra, que cada vez que entra le cambia la cara a The Strongest, o por lo menos le pone una, porque The Strongest ya estaba jugando el partido con una parsimonia que estaba molestando al hincha. Y bueno, agarró la pelota Salvatierra desde su cancha, empezó a conducir, hizo el giro, lo encontró a Estacio, la jugó con Saavedra que lo volvió a encontrar a Salvatierra, y bueno, si los delanteros no quieren moverse, no quieren buscar el espacio, Salvatierra sacó el remate. A media altura lo complicó, hay una pequeña responsabilidad de Cárdenas, se le escapa la pelota entre las manos, travesaño y adentro. Golazo de Salvatierra, que este segundo tiempo es el único en cancha que está mostrando algo de corazón, algo de coraje en un partido, sí, ya está liquidado, pero en The Strongest siempre se va al frente.
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0: Voy a ir con terremoto. La gente cambió los silbidos, ¿no?
2: Sí, definitivamente, Marte, lindo gol, de verdad, no sé con cuál quedarme, si con el de Saavedra o este, pero los dos, de verdad, qué golazos, y seguíate conmigo las variantes, porque ataca ahí Stroke.
0: Señora, sí, señor. No sé, ¿quién dijo que no sabe con qué gol quedarse?
3: ¿Si el de Saavedra o el de Salvatier? Yo me quedo con el de Salvatier.
0: Ah, está bien, es hermoso, definitivamente. Amigos, aunque acabo de ver la repetición en la televisión, Cárdenas es...
3: No, sí, hay una pequeña responsabilidad. A mí el de Salvatierra me gusta porque se cansó de que los compañeros se toquen la pelotita entre ellos desde en el fondo y en la media cancha, agarró y empezó a conducir hacia adelante.
2: Fue muy parecido, Marce, al de Universitario de Vito en el 4-3, cuando Destroy lo ganó agónicamente, muy parecido.
0: Aquí está Estacio para pegarle. Va a haber dos variantes más en 10 trones. Vamos, muchachos. Bien, Estacio. Va a rematar al arco. Cárdenas. Encuentra el balón. El portero estaba justo en el medio. 34 minutos, casi 35. Aquí Pachuco mete foul. Voy contigo, terremoto. ¿Quiénes son los que se vienen en el Tigre?
2: Se vienen a la cancha 24, Kevin Chacón, y 31, Juan Cuellar. Ahora, bueno, aprovecharé rápidamente para confirmarte las dos variantes que hubieron previamente. Se retiró el Realto Mayapo con la 50, Jordi Álvarez, para que en su lugar ingrese con la 8, Josué Mamani. Y en The Strongest también se necesitó una variante. Salió en medio de muchos aplausos, número 30 en la espalda para Jaime Rascaita. Ingresó en su reemplazo con la número 16, Víctor El Chino Cuellar.
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0: Josué es el chico que viene de Always, ¿no?
3: Sí, me parece que estaba en Bilston.
0: ¿Josué Mamani?
3: Sí.
0: Nada, me lo va a confirmar Terremoto.
3: Manuel me lo confirma, es el chico que jugó en Bilster el año pasado.
0: Está bien, entonces. Está bien. Palabra santa, sí, lo dice Imanol ahí desde el fondo de su galera. Va a salir Chieti. Arriba el balón, la pelota que le va a quedar Estacio. Devuelve la pelota por el medio. Estaba con Mamani, la pelota que vuelve nuevamente con Rivera. Va a tratar el hombre del conjunto de Tomayapo. Ya tiene resolución. 36 minutos. La pelota que viene por la parte media. Va a salir el hombre Chapaco. Trabajo especial para Polideportivo. Josué Mamani está llevando por ese sector.
2: Estuvo, lo decías también correctamente. Estaba en Always Ready. También recordemos desde la temporada 2019/20 hasta el 21-22.
0: Sí, tenía ese recuerdo, ¿eh? Aquí está con el esférico, va saliendo, viene Estacio, lo agarraron desde atrás, foul, tiro libre que le corresponde al Tigre.
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0: Voy con las variantes, terremoto.
2: Marcelo, bueno, te confirmamos entonces las variantes. Se ha retirado del terreno del juego camiseta número 21, Fabricio Cuadro. Estoy a la espera de ver el segundo. Es Gabriel Sotomayor también con la 26 para que ingresen en su reemplazo, como lo adelantábamos, Juan Cuellar, y también con la 24, Kevin Chacón.
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4: Estamos en vivo en todo el país. La señal de la red de Bol, más de 250 radios conectadas, dicen fútbol, fútbol, fútbol, quiero fútbol. Arriba el centro de cabeza. Venía Chacón, venía Chacón, venía Chacón. Y no le puede dar de lleno la pelota que se ha perdido y saca de puerta que le corresponde al conjunto de Rialto Mayapo. Este es el partido de vuelta de Chacón, ¿no? Después de su incursión con la selección.
3: No.
2: Fue en un partido de los pulsaron ante Oriente Petrolero.
4: Ah, tienes nada.
3: No duró ni 15 segundos en la cancha.
4: Nada, ese sí era el partido de vuelta después de lo de la selección. Y ahora vuelve después de la suspensión. Eso es lo correcto. Vamos a ver qué sale de todo esto saliendo el conjunto de Rialto Mayapo. No va a cambiar la cosa. Me parece que están ingresando al Mauricio al periodo de mantenimiento simplemente hasta esperar el pitazo final, ¿no?
3: Por parte de Tomayapo me parece bien, ¿no? Buscar la menor cantidad de goles. No sé si Pachuno tiene ganas de mostrarse. Salvatierra ya demostró que sí. Cuellar parece que si no juega no es partido de Sago. Entonces, Chacón, Cuellar, hablo de Juan, ¿eh? Juan Cuellar, Kevin Chacón, Pachú. Está bien, técnicos, 10, 15 minutos, pero aprovechalos, corre la cancha, mostrá que quieres ser titular, porque con este rendimiento lo único que haces es consolidar a los otros jugadores como titulares.
4: Claro, y no vas a avanzar en la vida. Qué cruel. Hay tiro libre que le corresponde al conjunto de Die Strong, es justo salida por ese sector. Ahí estaba Cuellar, la pelota que le corresponde, va a volver nuevamente por la pelota Pedraza, cambia para dónde está su compañero Martín Schiatti, está saliendo Die Strongets. 39 minutos, casi 40, ya lo voy a marcar, la pelota que vuelve retrasada para Martín Schiatti, y este por la parte derecha, que viene exacto para que vaya el chino Cuellar, intentaba por ese balón, no va a llegar nunca el chino, sale desde atrás, intenta nuevamente el balonazo, le queda Martín Schiatti, Martín con la pelota, devuelve nuevamente con su portero. No se lo pueden perder después del partido. En cuanto termine el partido, se viene el Club del Recuerdo aquí en la radio. El programa número uno de los domingos. Arriba el banazo. Después del fútbol, los dos programas así levantamos como ganadores en los autos, así nuestras medallas. La pelota que le corresponde por la parte media. Va llegando para rematar. ¡Tiró! ¡Encima de todos! El remate de Pachú. Intentó. Ahí te escuchó, Mauricio. Y le puso un poquito de huevo. Se mandó esa. No estaba mal.
3: No fue mal el intento. Va mostrando parte de lo que tiene como jugador, ¿no? Que no es un 9 de área tan plantado dentro de los centrales, sino que puede salir, puede jugar, puede combinarse. También tiene la habilidad de la gambeta, es brasileño, tiene que tenerla. Y el remate de media a larga distancia es lo poco que estamos pudiendo ver hasta ahora de Pachuca.
4: Señoras y señores, lo dice el señor Mauricio Céspedes. Toma, le dice por el medio para Estacio. Estacio con la pelota, le falta el gol de Estacio, por eso lo dejaron. La pelota que viene por la parte derecha. Ahí está corriendo Dylan. La pelota le corresponde. Arriba el balón hacia el centro. No hay nadie de cabeza. Primero un hombre, Chapaco. La pelota que le va a llegar a Kevin Salvatierra. No, está saliendo de este atrás. Ahí está Cuellar. Cuellar va a rematar. Tiró encima del arco. La pelota que se perdió. Ahí también se... Ya, Cuellar también dijo... Yo me quiero mostrar, mandó nomás, pero no tenía dirección. La pelota que se ha ido para el fondo. Salida, marcame el 41. 41 minutos, señoras y señores. Ya está, Die Strongest está 3, Rialto Mayapo está 0. Lo escuchas en la radio del fútbol.
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4: Aquí está saliendo Tomayapo, la pelota por la parte izquierda. Este equipo de Tomayapo necesita muchos refuerzos si quiere encontrar algún rédito este año, ¿eh? Y está muy complicado con el tema del descenso, por si acaso.
3: No, pero ya no hay... En el chance de sumar refuerzos.
4: Claro, te digo, no se ha reforzado. Lo mejor que ha hecho es la variante del técnico, ¿no? Porque Alfonso, en serio, que le ha dado otro cariz. Pero en partidos como este le cuesta demasiados, ¿no? Abajo el remate, intenta Ibanegas. Muy bien el portero. Remataba por ahí, era Espíndola.
3: Blackburn sigue. ¿Qué? El toro sigue, Blackburn.
4: No, se fue ya.
3: No hizo ni un gol, ¿no?
4: No hizo ningún gol. No se adaptó. No quedó bien no le pagaron, creo, también algo que le habían prometido, ¿no? Porque también tiene, hoy en día tiene que ver mucho en lo económico. Mucho, mucho. Y Tomayapo sufre de eso, ¿no? Tomayapo debe ser uno de los equipos que, lastimosamente, sufre bastante porque para movilizarse tiene que salir a 2, 3 ciudades. Es muy difícil llegar desde Tarija. No todos los vuelos son directos. Y en su mayoría son caros, ¿eh? Por eso hay mucho viaje por tierra también, mucho viaje por tierra. La pelota que le corresponde por la parte izquierda, aquí está Cuellar, Cuellar con la pelota, Toma le dice por la parte media, lo buscaban a Pachú, le van a quitar la pelota, va el hombre de Tomayapo. Tiene mucho huevo, mucho interés el equipo chapaco, pero le falta reforzarse. Tuviera refuerzos o se hubiese podido reforzar, sería otra cosa, pero no ha tenido esa facilidad. La pelota que viene por la parte izquierda, aquí está Salvatierra, nuevamente viene Salvatierra, la pelota por la parte izquierda para Chacón, Chacón con la pelota vaya, centraliza su juego, viene Chacón, va a rematar, tiro abajo, el portero Cárdenas, bien Chacón, ahora sí, escucharon todos Mauricio, ¿quién faltó moverla?
3: Sí, no, está bien, el Cuellar, me parece que falta Salvatierra que... Por alguna extraña razón estaba muy tirado sobre la banda en estos últimos minutos. Se combinó con Chacón y Chacón que tiene esto, ¿no? La velocidad y esa forma de hacer la diagonal a pierna cambiada para sacar el remate.
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4: Igual me parece módico el 3-0, Podías haber hecho mayor salsa hoy día. Pero bueno, tuvo, ¿cuántos? Unos 20 minutos de no sabía dónde estaba.
3: Sí, los primeros 20 del segundo tiempo que fueron lo mejor de Tomayapo, no logró descontar el conjunto tarijeño y ya el gol de Salvatierra le terminó poniendo casi broche de oro al domingo.
4: Aquí está el Chino Cuellar con el balón, a ver qué está haciendo, viene el Chino con la pelota, levanta el centro de la pelota por la parte derecha donde está Dylan Saavedra. Vayan pensando figura del partido, ¿quién es la figura del partido? Aquí lo tendieron al piso el Chino Cuellar, el tiro libre para vos Mauricio.
3: Yo le voy a poner una fichita a Dylan Saavedra.
4: Ahí está, se merece. Voy a ir con terremoto después de la jugada. Viene Estacio con el Chino Cuellar. El Chino con la pelota para la parte central con Cuellar. El Cuellar de Strong es la pelota que viene por la parte izquierda. Va a correrse. Ahí va Pedraza. Pedraza se anima. La pelota para el sector izquierdo. Viene para el Cuellar, el otro, el Nene. La pelota de Salvatierra, Salvatierra, Salvatierra. Levanta el centro. Oh, la pelota que rebota en un hombre. Es tiro de esquina, sí señor. Tiro de esquina en 45 minutos. Marcame el 45. 45 minutos de este segundo tiempo, gana Die Strongest 3-0 y hay tiro de esquina para el Tigre.
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4: Ya voy contigo, terremoto, ya me dices cuánto. Arriba el balonazo, el centro de cabeza, el portero Cárdenas, voy contigo ahora.
2: Gracias, Marcel, se han adicionado 7 minutos.
4: Ahí está.
3: Los que les faltó ayer en el Tawich.
4: Aquí viene con la pelota, va solo, viene el hombre, va a rematar, tiró abajo, en la parte posterior, se animó nomás por la parte izquierda, era Cuellar, el chapaco, el que corrió por ese sector, rebató en la parte posterior, hay un hombre que puso la traba y tiro de esquina que le corresponde al Real Tomayapo.
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4: Saludo grande en Potosí también, porque está la tanda del fútbol del Día del Peatón, continúa en Potosí hoy día, A las 8 de la noche, me imagino que lo van a retrasar un poquito, no sé, pero viene, juega Nacional en la Villa Imperial esta noche, para completar la fecha. El tiro libre que le corresponde al de esquina, al conjunto de Tomayapo por arriba, levanta el centro. ¿Hay penal? Chetty hizo un penal.
2: Tarjeta amarilla para Chetty Martí, el infractor de la pena máxima.
4: ¿Había necesidad de esto?
3: No la había, creo que... Incluso el agarrón es antes de que el hombre de Tomayapo patee el tiro de esquina.
4: Estás ganando 3-0.
3: Es que no sé si la pelota estaba en juego y el error es de Chiatti, te la doy, ¿eh? Te la doy de que era innecesario lo de Martín Chiatti. Ahora es rarísimo, es como una intención predeterminada de Ivo Méndez de cobrar el penal antes de que esa pelota esté en el aire.
4: Sí, eso también me parece muy... Voy a cobrar un penal en el minuto 47. Sí,
3: tal vez a la página esta
0: al auspiciador.
2: Al azul.
0: Claro, le metió Ivo Méndez un penal sobre por encima del minuto 90 y ahí está.
4: ¿Es Ramallo quien le va a pegar a la pelota?
0: Si no me equivoco.
4: O Robles.
2: Robles.
4: Penal que le corre. ¡Atención, Tarija! Penal que le corresponde al conjunto Chapaco. Aquí está Robles para darle con la pierna derecha en el minuto final casi del partido 47. Viene Robles, remató. Gol de Tarija, gol de Real Tomayapo. Gol del conjunto Chapaco, lo hizo Robles, anotalo, 48 minutos de este segundo tiempo, descontaba el equipo tarijeño. ¡Epi! Se alegran los chapacos, algo tenía que salir por lo menos para descontar aquí en el estadio Hernán Siles. 48, dice Real Tomayapo 1, The Strongest 3.
0: Estoy viendo la repetición.
4: A ver.
0: El penal de que cobre Ivo Méndez es ridículo. Primero, no es penal, porque, o sea, pongámosle, bueno, primer hecho, es lo que me había dado cuenta en la jugada. Ni siquiera había pateado el tiro de esquina y el hombre lo tomaba, ya pues estaba en el piso. Lo que correspondía ahí era que Ivo Méndez frene el tiro de esquina, haga la advertencia y se vuelva a tirar el remate desde el córner. Y segundo, pongámosle que la pelota estaba en juego, no fue penal. Se tiró el hombre de Tomayapo, sintió el pequeño contacto, se tiró y listo. Por eso me hace mal pensar de la situación de Ivo Méndez, de que esto estaba predeterminado, de que esto tenía que pasar, de que Ivo Méndez, alguien le avisó que tenía que haber un penal arriba del minuto 90. Primero, está mal cobrado desde el reglamento porque la pelota no estaba en juego. Y segundo, ni siquiera fue penal. Y el VAR ni se dignó en avisarle a Ivo Méndez que no fue penal. Qué, o sea, podrido está nuestro fútbol, ¿eh? De verdad.
4: O sea, cuando la pelota cruza la línea de Robles y hace gol, es clink, caja.
0: Claro, ¿no? Me hace pensar a mí eso. Está muy, pero muy dañado, ¿eh? Muy podrido todo en el fútbol boliviano, y lo que nos sigue alimentando y lo que nos sigue trayendo en un día del peatón de paso es la pasión, y por eso cada vez hay menos gente, ¿eh? Por eso cada vez hay menos gente.
2: Marce, también ahí se explica, ¿no? 7 minutos, ¿de dónde? No, de verdad, muy raro todo, inclusive lo voy a reafirmar, 7 minutos, ¿de dónde? O sea, hasta en el primer tiempo creo que se perdió más por todo, la revisión del penal, la repetición de Arrascaeta, hasta en eso se perdió más.
4: Claro, después nosotros somos los locos y somos los que nos inventamos cosas. Y obviamente hay este tipo de situaciones que abundan, ¿no? Esto nos lo vamos a olvidar después porque va a ganar The Strongest, va a sumar de 3, la pelea adelante sigue. Pero no hay alguien que quiera cambiar esto. Esto lo digo cabal, ¿no? Y va desde la federación, ¿no? Ni qué decir el comité de arbitraje. ¿Te conté el video de Chambi?
0: Sí.
4: Es una locura. ¿Cómo ven el fútbol los jueces?
0: Y ahora empezó a repartir amarillas. O sea, sí. Es extrañísimo lo de Ivo Méndez.
4: Se pone a correr. Extrañísimo. Como si lo hubiesen...
0: El penal de Diestrome de primer tiempo, que era clarísimo, se tomó sus segundos en cobrarlo. Ayer el de Always lo cobran así, de rápido, inmediato. Este igual, o sea, es...
4: Como express, ¿no?
0: Claro, ha sacado...
2: Ni siquiera lo revisaron el de ayer.
0: No, o sea, ha sacado creo que 2-3 amarillas en el descuento, o sea...
4: Todo muy extraño, ¿no? Y tiene razón en ese sentido, ¿no? Porque eso hace que haya cada vez más gente que se desilusione de esto. Y es muy triste porque yo conversaba con un amigo, aquí se termina el partido, ¿no? Final. Final, ganó The Strongest. Que no te borre la alegría lo ocurrido en estos últimos minutos. Lo ganó The Strongest, lo ganó bien. En los 90 minutos, lo ganó bien. No hay discusión, fue el mejor, fue el más fuerte. 3-1, sigue la pelea, todos ganaron en la punta, así que Esto continúa, señores. Los he escuchado aquí en la Redder Bowl.
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4: Voy a ir con terremoto contigo, ahí con la gente, para disfrutar esta alegría. Die Strongest le ha ganado a Tomayapo 3-1.
2: Bien, gracias, Marcelo. Sí, bien, bien, buena victoria. Y el Strongest no es obligación, no es el condimento que se necesitaba. Vamos a ver el trabajo en las gradas, a Oscarita. Pero me parece que bien, porque tenía esa obligación de Die Strongest de ganarlos, conociendo los resultados y esa presión de los de enfrente, de las dos veras de enfrente, que es Always Red y el cuadro de Bolívar, así que en ese sentido me parece que muy bien. A ver, vamos a buscar Inter, que nos cuenten cuál es el parecer también con todo lo que ha acontecido en esta jornada, por supuesto, ¿no? Mucha alegría por este resultado. A ver, vamos a buscar aquí más de algunos de los Inter que se aproximan por este sector y que, bueno, van descendiendo de lo que viene siendo el sector de preferencia. Vamos a hablar aquí con uno de ellos. Hermano, buenas noches, bienvenido al Derribador. ¿Qué te pareció el partido? ¿Ganó Die Strongest?
6: Ah, está bien, la verdad, después de mucho tiempo creo que será una victoria más abultada. Igual creo que no convence en sí todo el equipo, pero dentro de lo que se puede creo que estamos marchando.
2: Hay que mejorar todavía, hay muchas cosas que todavía faltan en Granada.
6: Muchísimo. Está Always y Bolívar nos llevan por mucho, yo creo, pero a ver hasta dónde llegamos también, ¿no?